0: Claudia Lemus en el año 2020, en el programa Tratos y Retratos de Canal 22. Es parte del catálogo de autores del Instituto Nacional de Bellas Artes y Literatura. También es el director del Festival Universitario de Literatura y Arte y del Coloquio Internacional de Poesía Filosofía. Respaldado por el Fondo de Cultura Económica, publicado en la Academia Uruguaya de Letras en España, Italia, Perú y Venezuela. Su obra ha sido traducida al inglés, al ruso, al checo y al italiano. ¡Qué barbaridad! ¿Cuántas cosas has hecho, Ulises?
1: Muchísimas gracias. Hacemos lo que podemos y lo que la vida nos permite hacer.
0: Bueno, pero pues te ha permitido hacer montones de... No paras, estás siempre trabajando. Cuéntanos algo de cómo te llega a ti esta inspiración poética, este pulso, este primer momento de tu vida en que decidiste ser escritor.
1: Bueno, yo tengo el impulso desde que era pequeño, desde que era un niño. Mi primer acercamiento fue hacia la narrativa. Siempre tuve inquietud de escribir algo fantástico. Creo que para mí la realidad nunca ha sido una explicación suficiente acerca de la vida, y he procurado siempre que lo fantástico, lo que esté más allá de lo físico, sin llamarlo exactamente metafísico, pero de alguna manera lo es, si vamos a la literalidad de la palabra, siempre he procurado que esté presente. Entonces, desde niño me gustó siempre lo que estaba fuera de la lo que se considera realidad.
0: ¿Escribías narrativa desde niño? ¿Cuentos?
1: Escribí una novela, que era muy mala, acerca de la Atlántida. Tenía yo 9 o 10 años y había leído a Julio Verne. Creo que una de las grandes influencias ha sido Julio Verne y esta vocación de imaginar gracias a sus novelas. Y yo escribí una novela cuando en aquellos años se creía de alguna manera, o se hablaba todavía de la Atlántida, este continente oculto a nuestros ojos. Y escribí una novela parecida a 20.000 leguas de viaje submarino, que era malísima, malísima. Y la llevé al fondo, creo que era el Fondo de Cultura Económica de aquel entonces de Veracruz. Yo estaba viviendo en Veracruz por ciertas razones. En Jalapa, fui a las oficinas de Jalapa y me la rechazaron, obviamente, porque no era lo suficientemente buena. Y esa fue la forma en que yo inicié mi carrera literaria, ¿no? Con un rechazo editorial.
0: ¿Y tenías 9 años? Te imagino caminando por las calles de Jalapa con tu libro en la mano, con tu texto, a los 9 años.
1: A los 9 años, iba mi padre, me acompañó mi padre. Creo que no, en ese entonces no tendríamos auto, entonces supongo que fuimos en un autobús. La verdad es que no recuerdo mucho más de ese día. Recuerdo las oficinas, que eran muy bellas. Jalapa es una ciudad bella. Y bueno, pues de ahí fue mi primer acercamiento a la literatura, digamos que entré mal al mundo editorial.
0: No, ¿cómo mal? Entraste perfecto.
1: Sí.
0: A lo mejor si te hubieran publicado ya te quedabas muy satisfecho, ¿no, Ulises?
1: Sí, la verdad es que la novela era malísima, entonces yo creo que lo justo, lo correcto era rechazarla, ¿no?
0: Pero fíjate, malísima, que un niño de 9 años decida de pronto escribir una novela, ya es un triunfo enorme, digamos, ¿no? Imagínate cómo fuiste estructurando ideas, cómo fuiste... pensando en la Atlántida, en lo desconocido, en una novela de ese tamaño y además basado un poco en tu lectura de Julio Verne. Pues eso en sí ya tienes que escribirlo, ya tienes que reescribir esa novela, Ulises.
1: Sí, ojalá que algún día me atreva. Yo creo que un escritor, una escritora tiene que ser imprudente. Siempre he considerado que hay que tener cierta imprudencia, porque como decía don Alfonso Reyes, la única... el único sentido de estar corrigiendo un libro, de publicar un libro, perdón, es no pasarse la vida corrigiéndolo, ¿no? Entonces, creo que uno comete la imprudencia de pensar que algunos textos están listos, sobre todo cuando uno es joven, pero pienso que el asunto de escribir es eso también, ¿no? Es como una lección, un aleccionamiento espiritual que también nos va dando a la vida al paso de las letras.
0: Totalmente, totalmente de acuerdo. Y bueno, y es como una enorme cantidad de respuestas que desembocan en preguntas siempre, ¿no?
1: Sí.
0: Y un poco eso me pasa con tu obra. Déjenme decirles, queridos amigos, que este poeta Ulises Paniagua yo no te conocía, Ulises, estoy muy contenta de conocer lo que escribes y te voy a seguir leyendo porque creo que es como una lección también leerte. Pero empecé a buscar y a buscar libros tuyos y todos están agotados, Ulises. Tienes que estar muy, muy feliz porque todos tus títulos, salvo uno, te decía antes de que empezara el programa, que tiene un título que me encanta, que se llama Las tuercas en mi cabeza, ya desde el título. Salvo este, que conseguí, y eso pues debe dar mucho gusto, ¿no, Ulises?
1: Pues francamente sí, lo más curioso es que afortunadamente sé que tú lo compraste, que tú lo lees, pero a veces me ocurre que a uno lo leen y uno no se entera, ¿no? Uno realmente piensa que... Yo pienso que escribir es un oficio donde uno lanza botellas al mar esperando que lleguen a algún puerto en algún momento dado, y a veces uno piensa que esas botellas no alcanzan las playas interiores de la gente, y resulta después que sí, ¿no? Y uno se da cuenta cuando se entera de que se han vendido libros, aunque la realidad es que también a veces se venden libros y el asunto es que se lea. Es un asunto interesante cuando la gente realmente compra el libro, pero también lo lee. Creo que es algo, parece un poco superficial lo que estoy diciendo, pero no lo es, porque muchas veces la gente compra libros, pero los mantiene ahí guardados, ¿no?
0: Como esto que escribiste, que parece Ruiz Zafón, justo esto que leí en tus tuercas, en tu cabeza, de alguien que compraba libros y los tenía todos ahí en una enorme sala y su casa se convirtió en ese librero, ¿no?
1: Sí,
0: ¿Ulises?
1: Exacto, sí.
0: No, ¿cómo se llama esa? Ya no me acuerdo cómo se llama, aquí lo tengo, pero me pareció divertidísimo, ¿no?
1: Sí, es un hombre que es un comprador compulsivo de libros.
0: Ajá.
1: Cada vez que entré a una librería, que era algo que a mí me pasaba, salía con libros, ¿no? Con la compra de libros que a veces no pensaba comprar. Y a mí me pasó una época de mi vida que empezaba a comprar libros hasta que me di cuenta de que no era capaz de leer tantos libros como estaba comprando. Me di cuenta de que eso puede ser una obsesión. Umberto Eco habla, por ejemplo, de la diferencia en La memoria vegetal, que es un gran libro, de la diferencia entre bibliómanos y bibliófilos. Y él habla acerca de que los bibliófilos son los que aman los libros y siempre los quiere tener presentes, y los bibliómanos son los que los pueden tener como colección, como un objeto de colección. De cualquier forma, es compulsivo comprar libros de esa forma.
0: Así es.
1: Y yo creo que cualquier terapeuta, así como a Julio Cortázar le prohibieron leer durante un tiempo porque leía furiosamente, yo creo que coleccionar libros también tiene que ser un asunto que hay que tratar.
0: Pero ¿cómo? A ver, cuéntanos, yo eso no lo sabía. ¿Cómo que le prohibieron leer libros porque leía compulsivamente Cortázar?
1: Sí, Cortázar leía muchísimo en una época de su vida.
0: Ajá.
1: Era un hombre muy solitario, sobre todo en esa época de su vida. Y pues leía furiosamente, dice él. De tal manera que cuando fue con un terapeuta le prohibió leer, le dijo que no podía seguir leyendo porque pues tenía ya serios problemas con respecto al mundo porque estaba siempre embebido en los libros.
0: Eso es que me parece divertidísimo y me encanta oírte esto y te tengo aquí enfrente Resaca Literaria, que dice, a últimas fechas entrar en una librería es como padecer una resaca tras la fiesta. Me veo llevando libros que no recordaba haber comprado. Es decir, sin saber cómo ni cuándo, los ejemplares viajan en mi bolsa. Juro por lo que más quiero que no recuerdo en qué momento los adquirí. Antier, por ejemplo, noté que no hallaba la sala de mi departamento bajo las pilas y pilas de obras que reuní durante los últimos meses. Lo que es peor, pude comprobar que coincidir con mi esposa en medio de un laberinto bibliófilo resulta un milagro. También detecté que para comunicarnos en casa solemos gritar hasta quedar afónicos entre portadas de novelas, poemarios o enciclopedias. Ella está decidida a enviarme a un grupo de autoayuda. Y si no existe un grupo de tipo literario, se ha impuesto la tarea de crearlo. Después de repetir mil veces, no debo comprar más libros, no debo comprar más libros, pienso que el asunto es terrible, pero no un crimen. He prometido ayunar textos, aunque el vicio de leer es delicioso y quisiera hacerlo, no prometo moderarme en la próxima visita a una librería. Esto es una delicia, Ulises.
1: No, pues se oye bellísimo en tu voz, la verdad que se oye mucho más. Es bello escuchar el texto de uno en otras voces, porque uno toma otra, la conciencia de otra realidad, ¿no?
0: ¿Cómo se es le... que yo lo estaba leyendo muerta de la risa, ¿no? Dice, híjole, vámonos al grupo de autoayuda.
1: Sí.
0: Todos los que tenemos apilados los libros así que ya no sabemos ni dónde ponerlos, ¿no?
1: Sí, bueno, es que a uno le pasa, ¿no? Uno entra en la librería y de pronto cuando uno sale va cargando dos o tres libros que dice, bueno, ¿por qué compré esto y en qué momento lo hice, ¿no?
0: Así es, así es. Ulises Paniagua, nuestro invitado de hoy, leyó un poema precioso, El umbral y la caricia, y además de esta narrativa fresca, sin pretensiones, sin que le sobre ni le falte ninguna palabra, que nos hace reír y que nos hace pensar en muchas cosas. Es un librito pequeño, Las tuercas en mi cabeza, léanlo, vale la pena. Es muy divertido, se la pasa uno muy bien, no puedes casi dejar de leerlo. De tan bonito que está y de tantas cosas, es como una miscelánea. Me recuerda un poco a este escritor, a lo mejor tú lo conoces, Fernando Fernández, que también tiene una página en la que van dejando como pequeñas piedritas de su obra literaria, ¿no? Chiquitas, redonditas, bien escritas y además que te atrapan. Y esto es lo que nos sucede con este libro, Las tuercas en mi cabeza. Pero además de este libro de narrativa, que es muy poético, por cierto, tiene esta poesía profunda, esta poesía entrañable, que queremos que nos sigas leyendo, Ulises.
1: Sí, pues esta miscelánea de cuentos, Las tuercas en mi cabeza, tiene la misma idea del libro de los libritos, que es un libro de cuentos, y donde prevalece la idea del humor. He pensado mucho acerca de que el humor es algo necesario para hacernos reflexionar, para hacernos pensar. El humor es muchas veces uno de los grandes espejos de las virtudes y los defectos humanos. Y un amigo uruguayo me comentaba alguna vez que los poetas mexicanos éramos muy solemnes, que la poesía mexicana era muy solemne, lo cual es muy respetable, no es que no haya que tomar con seriedad a la literatura, sino al contrario. Pero el humor es una forma de entrar de manera seria a la literatura sin que a veces nos parezca tan seria.
0: Claro, claro, tienes toda la razón. Es importantísimo, nos acerca, nos hace dúctil, ¿no? Lo que estamos leyendo, totalmente de acuerdo. No estoy segura si sea cierto que la poesía mexicana, sobre todo la poesía de los jóvenes, como tu poesía, tenga algo que ver con la solemnidad. Me parece que no. Sí, habrá poetas solemnes, pero bueno, no coincido con tu amigo uruguayo en decir que somos solemnes. Sí coincido contigo en decir que es muy importante este humor porque nos permite entrar en las atmósferas, entrar de una manera con enorme facilidad. Como que se acerca realmente a la vida, porque la vida es eso. La vida sin humor, pues qué aburrimiento, qué cosa tan horrible. Y además, qué poco entendible sería si no la tuviéramos. Pero, ¿por qué no regresamos a tu poesía y regresamos a esta parte del compás de la letra que nos importa mucho, Ulises, queridos amigos, que es la palabra que se selecciona en cada compás, en cada programa? Y me parece increíble la palabra que tú has seleccionado, que pues es una palabra, pero es más bien una letra. Ulises ha seleccionado como ruta de este programa, y para eso nos trae quizá sus tuercas en la cabeza y su preciosa poesía que queremos seguir escuchando, la palabra Aleph, la letra Aleph. Y sí, me gustaría muchísimo que nos hablaras de esta palabra que no está como tal en los diccionarios, no hay una definición de un diccionario sobre el Aleph, ¿no? Yo aquí me atreví a decir, es la única letra muda del alfabeto hebreo y representa la totalidad. La forma de todas las letras puede caber en esta única letra. Cuéntanos algo tú del Aleph, de esta, digamos, este pretexto en nuestra capsulita sobre la ruta de la

0: como una vasija que contiene, digamos, que un líquido, como un recipiente que contiene líquido y que ese líquido es el conocimiento en todo el mundo. Pero también es la primera letra del alefato y que también es al mismo tiempo la primera letra que se considera alif o alif del alfabeto arábigo, por ejemplo. Y también aparece en el Códice Sinaítico, que es un manuscrito de la Biblia, que fue escrito alrededor del siglo IV después de Cristo. Y pues es un jeroglífico que representa a un buey. Si nosotros vemos bien a la letra, incluso a la letra A, es un. Si volteáramos, si pudiéramos voltear la letra A, la giráramos de cabeza, pareciera que tuviera los cuernos de un buey apuntando hacia el cielo. Esta letra pasó al alfabeto fenicio, pasó también al griego, que vendría siendo alfa, es la letra alfa, después llega al latín. Y también se utiliza en matemáticas, por ejemplo, que eso es muy interesante, que yo supongo que es una de las razones por las cuales Borges utiliza también esta palabra para lo que él quiere implicar. Y fue ocupado por George Cantor, o Cantor, en la formulación de su teoría de conjuntos para representar la cardinalidad de los números infinitos.
1: Así es. Y tú me decías hace un ratito que el umbral y la caricia, este poema tan bello que nos leíste al principio del programa, también nos lleva un poco al Aleph, ¿no? A este líquido, como tú dices, a este líquido del conocimiento.
0: Es que, bueno, finalmente amor se escribe con la letra A de Aleph, ¿no? Y se podría hablar también del alfabeto, de la caricia, de las caricias, por ejemplo. Las caricias tienen su propio lenguaje, su propio alfabeto, que integran un alfabeto que es el alfabeto de la humanidad.
1: Así es. Bueno, queridos amigos, estamos platicando con Ulises Paniagua, este poeta, este narrador fantástico que está hoy con nosotros en el compás de la en al compás de la letra. Aquí, por ejemplo, Ulises, yo quiero re regresar a tu poesía y en justo en tus tuercas aparece una página donde dice 12 y un asuntos que debe saber cualquier poeta. Que eso nos los mandas de tarea. No sé si quieras que yo lo lea o lo lees tú.
0: Si vas a leerlos, me parecería perfecto que
1: Ahí les va. Miren nada más lo que dice sobre todo lo que debe de saber un poeta. 12 y un asuntos que debe saber cualquier poeta. 1. La poesía es más allá de la palabra. Y estamos hablando de la palabra, del Aleph. 2. La palabra es símbolo de lo indescifrable. 3. Poeta que no lee, no entiende. 4. Poesía a la que no le corre sangre por los versos, no existe. 5. Cantamos a la vida y a la muerte para vivir y morir a un mismo tiempo. 6. La poesía no es transgresión si no se conoce a los clásicos. 7. La poesía no solo son los clásicos. 8. Las rupturas de pensamiento, la visión crítica y la transformación lingüística son herramientas poderosas para el poeta de hoy, pero no lo único. 9. El poeta es espejo de su proceso sociohistórico, aunque no quiera. 10. El poeta no es Dios. Muy importante, ¿eh? El poeta no es Dios. 11. Dios, si existe, hace y lee mucha poesía. 12. La poesía hace y deshace dioses. 13. Poesía es ante todo libertad. Y ahí se termina lo que debemos saber todos los poetas. Y yo te felicito, Ulises, por este libro, por este texto. ¡Qué maravilla!
0: Muchas gracias. Sí, pues es que creo que escribir poesía es contradictorio. Yo muchas veces escucho ahí a veces discusiones acerca de qué es poesía o cómo se debe escribir la poesía. Y la verdad es que yo pienso que no existe un

0: una sola cara de la poesía. Como el Aleph, podemos observar el centro de una circunferencia, de una esfera, desde todos los puntos que queramos verlo. Ese centro podría ser la poesía, o más bien desde ese punto tomamos toda la poesía alrededor de la circunferencia o de la esfera, y entonces tendríamos millones de versiones de la poesía o de los acercamientos poéticos. Entonces ahora yo entre más leo y que entre más leo menos entiendo, la verdad es que pienso que no existe una persona capacitada para decirnos exactamente este es el sentido único de la poesía. Es algo que me ha inquietado últimamente y además para mí el acto poético va más allá, viaja más allá de la palabra. Puede ser poético un gesto, por ejemplo, una despedida, un pañuelo en una estación de trenes diciendo adiós. Puede ser un acto poético, ¿no?
1: Ay, qué bonito es.
0: Son cosas de las que también habla, por ejemplo, Jodorowsky, dice antes de salir a la calle, perfuma la suela de tus zapatos, dice él, ¿no? Como un acto performativo. Y entonces se hace poesía de ese modo todo el tiempo. Jorge Luis Borges, volviendo a Borges, decía que él había escuchado gente en la calle que va hablando cotidianamente y que en su habla encontraba frases poéticas.
1: Así es. Eso es fantástico y yo creo que claro que sí, que la vida cotidiana tiene, está plena, está sembrada de poesía en todos los rincones, en todos los rincones. Y regresando al Aleph, también hay una connotación de silencio, que es una letra muda, es una letra, y eso también tiene una connotación simbólica importante, ¿no, Ulises?
0: Sí, definitivamente, yo creo que es que el silencio es parte también de, ¿cómo explicarlo? Es la otra cara del universo, ¿no? Tenemos lo que está a la vista, lo que se escucha, y tenemos por otra parte lo que es velado y lo que es silencioso, que suele ser más profundo que lo que podemos ver o escuchar.
1: Claro que sí. ¿Qué te parece si escuchamos una bellísima canción de Pedro Guerra cantada por él y por la fantástica Cesaria Évora, que se llama justamente Tiempo y Silencio? Vamos a escucharla, queridos amigos.

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1: Bueno, tiempo y silencio con estas voces y este par de soles, Pedro Guerra y Cesárea Évora, qué belleza. Gritos, cielos y versos, gritos y cantos, voz y quebrantos, qué bello, qué bello poema y qué bella música. Ulises, ¿qué te parece esta pausa musical que hemos puesto?
2: No, pues me parece que demuestra la profundidad de los cantautores, ¿no? Siempre hay cantautores que tienen temas pues bien interesantes. Pedro Guerra es uno de ellos, ¿no? A mí me ha encantado siempre, sus temas son muy variados. Y, por ejemplo, El marido de la peluquera me parece un tema bien interesante. Y por ahí pienso también en Luis Eduardo Aute.
1: Aute, claro.
2: Que también habla, por ejemplo, ahí de la belleza. Tiene una canción sobre la belleza que me parece fuera de contexto, en el sentido de que esta manera de arriesgarse de estos cantautores a temas tan profundos, que es el tiempo, el silencio.
1: Sí, y es, como decíamos hace un ratito, bueno, la pura poesía con música, es muy virtuoso, porque cuando tú le pones música a una letra tan profunda, si no es muy, muy, muy buena, pues no es buena. Tiene que ser realmente virtuosa, ¿no? Y creo que ellos lo logran, todos estos cantautores lo logran, porque también son poetas de alguna forma, y además han tomado poesía de muchos autores y han hecho esta maravilla, esta obra de arte con la música, sin que compita ni la música ni la letra. Y eso nos llena de emoción y es rete bonito. ¿Por qué no nos lees poesía, Ulises, querido? Estamos hablando con Ulises Paniagua, queridos amigos. Estamos escuchando cosas importantes, interesantes. Tiene una obra magnífica y queremos seguirte escuchando, Ulises. ¿Qué nos vas a leer?
2: Sí, les voy a leer un poema que se llama Manifiesto del Errabundo, que tiene que ver precisamente con este acercamiento, este descubrir el conocimiento como una forma de redención ante la vida y de conseguir la paz a través de los libros. Manifiesto del Errabundo. Yo, príncipe de las tempestades internas, perpetuo errabundo de mí, doy fe de que, como una fuente de sensaciones y conocimiento, la vida se me ha otorgado. Que mi mente y mi cuerpo, cual espacios sagrados, aún campean florecientes en la sinrazón del mundo. Es cierto, erigí catedrales a la memoria, derrumbé monumentos intelectuales, agonicé en el espejo cada noche para resucitar al alba siguiente a puro tropiezo. En la fecha en que estas palabras escribo, doy testimonio de que no morí a los 27, fatídicos, ni a los duros 33, cabalístico número. Confieso, la vida es hermosa, sin metáforas ni dobles discursos. Doy fe del gozo y el asombro ante los días concebidos.
1: ¡Qué bello poema, Ulises! Esa es tu semblanza, digamos que tu semblanza mayor. Yo, Ulises Paniagua, príncipe de las tempestades internas, perpetuo errabundo de mí, doy fe de que la vida, como una fuente de sensaciones y conocimiento, me ha sido concedida. Es una belleza, es una declaración vital, espléndida, de que tienes los pies sobre la tierra y además que amas la vida, Ulises.
2: Pues sí, sí, creo que amo la vida profundamente. A veces, como comentábamos, ¿no? No todo puede ser siempre luminosidad. También hay claroscuros, hay oscuridad y es parte de la existencia. La vida es la riqueza de todas las formas. Y creo que uno aprende, ¿no? A gozar tanto de la belleza como incluso del abismo. También se aprende mucho.
1: ¿Del abismo? ¿Por qué del abismo?
2: Bueno, me refiero al abismo, a como diría Huidobro, caer al fondo de sí mismo, ¿no? Cuando uno entra en etapas de crisis, uno cae hacia el fondo, tiene la oportunidad de recorrerse por dentro. Y a veces uno se encuentra con que ese personaje que que aparenta estar teniendo una vida exterior es irreconocible para uno mismo. Porque creo que nosotros tenemos muchas vidas. A lo largo de nuestro paso por el mundo tenemos muchas vidas. No somos los mismos a los 40 años que fuimos a los 20 ni a los 5 años. Siempre somos personas diferentes, como las serpientes que van dejando su piel a lo largo del paso del tiempo. Nosotros vamos dejando pieles espirituales, digamos, y nos vamos transformando siempre. A veces para bien, otras para mal, pero nunca somos los mismos.
1: Nunca somos los mismos, efectivamente, tienes toda la razón. Ulises Paniagua, tenemos una pequeña cápsula que nos gusta mucho platicar con nuestros invitados siempre, porque estamos como muy enamorados de los epistolarios. Nos gusta entrar en esta piel de una carta, de lo que le escribe un escritor a otro, un escritor a su amada, un escritor como Huidobro, que escribe cartas maravillosas, ahora que hablabas de Huidobro. Pero nos seleccionamos una carta simpática, una carta, a ver qué te parece a ti, qué les parece, queridos amigos, nuestro epistolario, nuestro domicilio conocido. Hoy es una carta de López Velarde, que me gusta sentir el tono de López Velarde, el humor de López Velarde. Esto que decíamos de que la poesía mexicana puede ser solemne o no, que yo no coincido mucho, aquí en esta carta se ve este humor muy mexicano, ¿no? De nuestros escritores. Él escribe, ni más ni menos que a don José Juan Tablada, esta carta el 18 de junio de 1919. Vamos a escuchar esta carta y a ver qué te parece, Ulises.
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3: México, 18 de junio de 1919. Señor don José Juan Tablada, muy querido amigo, calculo que llegaría a sus manos la que le dirigí a Bogotá. Hoy me refiero a su muy grata e interesante de abril. Rafael López, que la considera como yo un verdadero documento, quiere que la publiquemos. ¿Da usted su autorización? Yo creo que omitiendo lo relativo a los periodistas, podrá y debería ver la luz. ¿Qué me dice? Por otra parte, la propaganda que ha hecho usted allá de nuestras cosas es conocida y apreciada aquí más de lo que usted mismo se figura. Todos hemos recibido los periódicos que usted afectuosamente nos envía. Llegando al punto de su poesía ideográfica, quiero hablarle con absoluta sinceridad, como si me confesara, declarándole desde luego que sabré cumplir, espontáneo y gustoso, su encargo, que tanto me honra, de preservar su obra de odiosas contaminaciones. Mi actitud, en suma, es de espera. Hasta hoy, lo ideográfico me interesa, más que por sí mismo, por usted que lo cultiva. Desde que conocí lo de Apollinaire, se me quedó la impresión de algo convencional, y esa impresión persistió después de reproducirse aquí los poemas de usted en La Habana. Los ojos de la máscara me iluminarán seguramente, ayudándome a concluir mi criterio. Hoy por hoy, dudo con duda grave de que la poesía ideográfica se halle investida de las condiciones serias del arte fundamental. La he visto como una humorada, capaz, es claro, de rendir excelentes frutos si la ejercita un hombre de la jerarquía estética de usted. De cualquier modo, le repito que sabré estar a su lado con mi convicción de que la prosapia de su musa es una garantía permanente de respetabilidad, aun en los procedimientos más desusados de la belleza. No se resfríe por mis confesiones. Al cabo, yo antepongo la personalidad de usted a los sistemas exteriores y me dispongo además a entender mejor todo lo que deba esclarecerse en mi conciencia. ¿Cuándo aparecerán los ojos de la máscara? Dígame también, si no es indiscreto rogárselo, un poco de su vida personal. ¿Está contento? Ya sabe que lo quiero y lo admiro. Ramón López Velarde.

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1: ¿Cómo ves, Ulises, queridos amigos, esta carta que López Velarde le envía ni más ni menos que a este don José Juan Tablada en junio de 1919?
2: Pues me parece maravilloso, ¿no? Siempre asomarse a las cartas es como atisbar a la intimidad de los autores, de las autoras, y uno descubre maravillas, revelaciones, hay revelaciones. A mí me gustan mucho las cartas de Juan Rulfo a Clarita, por ejemplo.
1: Ay, son preciosas. Algunas veces las hemos traído aquí a este compás.
2: Sí, y también están las cartas de James Joyce a Nora Barnacle, que son sumamente pornográficas por momentos, pasionales. Y pues hay, también están las cartas de Fernando Pessoa, que le escribe a Ofelia. Uh-huh. Y pues siempre es como maravilloso leer cartas. Es un género único, ¿no? Un género íntimo.
1: Y las cartas de Rosario Castellanos, al que fue su marido, a Guerra, al filósofo Guerra, y bueno, efectivamente es meterte en otro lado, es como si fuera una mirilla distinta la que uno ve cuando se pone a escribir una carta, a leer una carta, ¿no?
2: Yo llegué a escribir cartas, y cartas para comunicarme con algunos autores que había conocido en La Habana, en Cuba, por ejemplo. Y era muy bello mandar correspondencia. También con mi primera novia llegamos a escribirnos cartas. En aquel entonces ya no existía el email todavía. Ya existía el teléfono, por supuesto. Pero era siempre muy bello escribir cartas, porque en las cartas uno lograba expresar lo que a veces, lo que le pasa un poco a un poeta o un escritor, o a una poeta, una escritora, que a veces en persona es imposible traducir lo que uno quiere decir, y siempre a través de una carta era más fácil hacerlo.
1: Cuéntanos un poco de esta trayectoria tan magnífica que has forjado en tu vida como escritor. ¿Has estado en talleres de poesía? ¿Te ha sellado alguno de los poetas que dan talleres y que nos han formado y que han formado a tantas generaciones de poetas? ¿En tu tintero qué otros poetas están, Ulises querido?
2: Bueno, en talleres, narrativa, bueno, más que un taller, tuve la oportunidad de ser amigo del maestro René Áviles Favila, que era un gran conversador, de aprender muchas cosas de él, también de Guillermo Samperio, también tuve oportunidades de conocer a Samperio, con él sí asistí a algún taller. En cuestión de poesía, pues Saúl Ibargoyen fue un gran maestro.
1: No me digas, qué
2: sí,
1: maravilla.
2: Fue un querido maestro, amigo, una gran persona, Saúl. De Saúl aprendí muchas cosas. Y también tuve el placer de estar en un taller con Jaime Augusto Schilly, que uh-huh. también ya no nos acompaña. Y bueno, básicamente yo digo que esos son en gran medida mis maestros, pero también siempre me gusta comentar que también grandes maestros o de los mis grandes maestros, como diría Quevedo, ¿no? Entramos en conversación con los difuntos a través de los libros. Los autores muertos, los autores que aparecen en los libros, siempre son también grandes maestros y grandes maestras. Creo que uno aprende muchísimo de estos autores, ¿no? Nos enseñan mucho, sobre todo cuando uno sigue la obra continuamente. Creo que, por ejemplo, Borges es un autor que he leído mucho, por supuesto. Ítalo Calvino es un autor que leo mucho también. Eduardo Elizalde es el tigre, es un poeta que a mí me marcó profundamente cuando leí su poesía. Y bueno, entre otros, ¿no? Que son los que me vienen ahorita a la mente.
1: Léenos algo.
2: Sí.
1: Ya estamos llegando a la orilla final, pero léenos.
2: Les voy a leer solo una página y luego un pequeño texto, ahora que andamos con las cartas. Estos pequeños textos escritos a manera de carta, aunque no lo son. Este no lo voy a leer completo porque es un poco largo, pero se llama Arenga contra un autor. Quiero ejercer este texto a modo de denuncia contra quien mal me escribe, un tal Ulises Paniagua. Acudo a la garantía de mis derechos literarios, si tal categoría existe, porque no me hallo satisfecho, ya no digamos de existir, sino de sobrevivir en estas líneas prontas a publicarse. Deben saber que convertirse en protagonista de un relato es una tarea ardua, muchas veces injusta. Cuando eres un tipo creado por otro, no tienes oportunidad de defender los pensamientos propios, las convicciones, de externar las contradicciones internas. Una u otro se convierte en la víctima de un oráculo que se va gestando de manera ineludible en la libreta o la pantalla del laptop de un autor con una vida miserable, mediocre, sin que se logre detener la catástrofe que se avecina. Un personaje se halla indefenso ante tales excentricidades y exploraciones. Es humillante. Puedo garantizarlo. Un narrador de ninguna manera se aproxima a la idea de un Zeus o una deidad digna de registrarse en el Chilambalam. Desde luego, no son tan simples los motivos de mi rencor. Sucede que este tipejo, mi autor, anda por la vida despreocupado tras redactar 3 o 4 cuartillas donde se me descarnan las emociones. Me lega un problema y se larga a beber un café, a pasear al parque con su perro, o se sienta cómodo para mirar una miniserie con su novia. Canalla, bellaco, sé que no se ocupan mucho estos insultos en la actualidad, pero el muy mocho me dotó de un vocabulario antiguo y santurrón. Cuando retorna a la novela en la que me hallo, lo hace con una alegría infantil que me impacienta. Me molesta además su intención de ser niño dentro de la casa y fuera de ella. Con esa actitud ramplona con la que camina por las calles o aborda el transporte público, se atrevió con impunidad a asestarme este nombre de espanto. Tadeusz Gumperia. ¡Qué horror! Mejor llamarse Chacarita o Señor Ficción. El efecto ridículo e inverosímil sería el mismo. ¿Quién diablos puede llamarse Tadeusz Gumperia? ¿No podía solo llamarme Tadeo de manera sencilla? Y el apellido Gumperia, qué vergüenza. No sé dónde y cuándo se lo inventó.
1: Es que es divertidísimo, Tadeusz Gumperia. Tadeusz Gumperia. Tiene que ver con los lumpen, me imagino. Es divertidísimo. ¿Cómo no llamarte Chacarita?
2: Sí, sí.
1: O Tadeo, nada más. Es fantástico.
2: Un personaje que se queja de su autor, ¿no? Como el estilo.
1: Y un poco como el Aleph de Borges, ¿no? O sea, que un personaje que se queja de sí mismo, ¿no?
2: Así es, también. Sí, es verdad.
1: Un poco es como esa historia, ¿no? ¿Qué otra cosa nos vas a leer?
2: Otra, esta es como una misiva, no es una carta. Es una especie de misiva. Es un mensaje que se deja en una computadora. Estimado oficinista, para aclarar la situación, dejo este mensaje sobre la pantalla de su PC. No se presente más. Hace 2 quincenas nos enteramos del accidente automovilístico, lo cual nos apesadumbró. Incluso colocamos una veladora en la copiadora general, lo que atenta contra las reglas de la empresa. Hemos hecho suficiente. Así que, es una súplica, ya no asista. Comprendemos la situación delicada, la necesidad de un empleo, el que piense en el bienestar de su familia, pero su extremada palidez, las cicatrices que le heredó el accidente y sobre todo la pestilencia que despide, han mermado la productividad de los compañeros, quienes se quejan de su higiene. Recapacite, sea fuerte, acéptelo. Usted está muerto. No nos obliga a negarle el acceso al corporativo. Sin otro particular, se despide de usted su jefe inmediato, licenciado Ontiveros.
1: Este es genial este cuento. Me recuerda aquella novela de Bartleby, Preferiría no hacerlo. No sé si tú la leíste.
2: Sí, sí.
1: No, o sea, no tiene que ver, la historia es distinta. Es aquel hombre, aquel burócrata que decidió, prefirió quedarse sentado en su escritorio y en su silla y no irse ni a dormir ni a nada, quedarse, preferiría no hacerlo. Y cuando lo invitaban a salir por la puerta, él decía, preferiría no hacerlo. Y un poco esa atmósfera y esa gracia enorme que tienes al escribir me lleva a estos caminos, Ulises.
2: No, pues fíjate que precisamente tengo aquí una minificción, es súper breve, que es, en vez de escribir un prólogo para el libro de los libritos, escribí un antiprólogo. Y el antiprólogo lo escribe precisamente Bartleby, el escribiente.
1: ¡Ah, qué genial! Mira,
2: entonces,
1: no me equivoqué.
2: Dice así, antiprólogo. Podría prologar este libro, pero preferiría no hacerlo. Bartleby, el escribiente.
1: ¡Ah, qué fantástico! Mira que yo eso no lo había visto, ¿eh? Realmente me llevaste con este texto, me llevaste a la novela aquella que disfruté tantísimo. Estamos a punto de acabar, pero no queremos irnos, Ulises Paniagua, sin que nos digas algo rápidamente sobre tu música, y queremos terminar escuchándote, porque sabemos que tienes un disco. Cuéntanos rápidamente algo sobre esta faceta tuya.
2: Bueno, pertenezco a un grupo, creé un grupo en 2008 que se llama Colectivo Pena Ajena, un colectivo interdisciplinario donde mezclábamos pintura en vivo, pintura que se hacía en vivo, con música y con poesía. Eso me llevó a componer canciones de pronto, no sé cómo ni cuándo, pero comencé a componer algunas canciones. Y una de estas canciones fue una que dediqué a las desaparecidas y los desaparecidos de nuestro país, que por alguna razón, supongo que por esta manifestación de la poesía en la manera de pensar, me imaginé que rezarían o serían, sus almas serían vigiladas, atendidas, recibidas no por un dios, sino por un dios oscuro, en el buen sentido de la palabra, un dios que vive en las sombras, no porque sea funesto, sino porque es muy compasivo con los que mueren a oscuras. Y entonces hice esta canción que se llama así, precisamente Oscuro Dios, que forma parte de este disco, mientras nos queden labios con qué cantar.
1: Ay, pues muchísimas gracias, Ulises. Hemos encontrado en tus textos realmente nos asombro, maravillas. Tienes un talento increíble para romper la cotidianeidad y llevarnos a tu universo. Y te agradezco muchísimo que hayas estado con nosotros, mi querido Ulises Paniagua.
2: No, muchas gracias a ti, querida María Ángeles. Es de verdad un honor estar contigo. Muchas gracias a Ivonne, muchas gracias a Radio UNAM. Solo tengo palabras de agradecimiento con ustedes. Muchas gracias.
1: Gracias otra vez, Ulises. Gracias, Ivonne Gallardo, nuestra productora. Vamos a irnos escuchando la música de este gran escritor, Ulises Paniagua.

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1: Es asombroso cuando alguien logra mirar con mucha anticipación lo que para nosotros hoy es una realidad presente. Esto es lo que hace Wilhelm Flusser, este filósofo checo-brasileño, en su libro La época de las imágenes técnicas, en donde, sin conocer, es decir, sin que ni siquiera se hubiera imaginado Internet, sabía ya o intuía ya cómo, de alguna manera, este mundo técnico nos iba a conducir hacia acá. Lo dice más o menos de esta forma. Las circunstancias se transforman en contexto relacional, en escena. Esta visión escénica del mundo debe servir para modelar la futura manipulación del mundo. El mundo debe ser informado según tal visión del mundo, según tal ideología. Pero toda visión del mundo es fugaz, sujeta al olvido y por lo tanto no es merecedora de confianza como modelo. Y, peor aún, toda visión del mundo es privada e inaccesible para los otros. El desafío lanzado al futuro productor de imágenes es fijar su visión del mundo y hacerla públicamente accesible a fin de que pueda servir de mapa. Y no puedo dejar de pensar que eso es lo que estamos haciendo hoy nosotros todos los días, haciendo accesible nuestras imágenes del mundo, nuestra visión del mundo, para que sirva de mapa. Lo que no dice Flusser es mapa de qué, hacia dónde conduce, hacia dónde puede llevarnos. Pero a final de cuentas, lo que vemos hoy, lo que quizás está rompiendo mucho de nuestra confianza en el mundo, es que todos producimos imágenes de un mundo, las hacemos accesibles y los mapas se confunden.
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2: 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Decía la poeta: no me interesa la poesía rimada, medida. Creo que es maravillosa, no la voy a discutir ni a poner en tela de juicio. Por ejemplo, ahí está Mallarmé, quien tiene textos espléndidos.
3: Tampoco es que no la pueda hacer, simplemente que mi intención es otra, y el verso medido no me sirve. Por un lado, para mí la poesía es respiración y silencio. Esto último es muy importante porque en ese silencio deben haber cosas que tienen que quedar en el alma del lector. 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

Y gracias por sintonizar día con día Panorama del Jazz. Y hoy jueves, un cuarto programa donde tendremos a Oscar Peterson con sus clásicos álbumes de sus inicios. Pero en esta ocasión tenemos un álbum controversial de Oscar Peterson y vamos a platicar de todo esto. Pero primero, mil gracias por su compañía. Soy Roberto Aimes, agradecemos muchísimo que nos brinden la sintonía Panorama del Jazz. Y efectivamente tenemos un álbum controversial aquí en Panorama del Jazz, ya que aunque originalmente se dijo que grababa en Holanda, o sea, en el Concertgebouw de Ámsterdam, en realidad proviene de un concierto en Chicago. Y hay 5 piezas adicionales que supuestamente en el álbum se interpretaron en Chicago, pero provienen de una presentación de Los Ángeles. O sea, fue un error de producción. A pesar de las confusiones geográficas, la música es consistentemente brillante y maravillosa. El trío formado por Oscar Peterson, piano, Herb Ellis, guitarra y Ray Brown, con trabajo, llevaban más de 4 años juntos y estas serían de las últimas y mejores grabaciones de ese trío sin batería. Los arreglos muy complicados se intercalaban con solos notables, con Oscar sonando especialmente inspirado. Este LP muestra al trío en la cima y entre los momentos destacados, por ejemplo, se encuentran temas como The Lady's Tramp, Budo y The Hound. También tendremos Bursting Out, que es un super álbum de Oscar en una rara aparición con una big band. Además de su habitual trío con Ray Brown y a Thigpen, en este caso con trabajo y batería, los arreglos musicales de la Big Band fueron diseñados por el genial Ernie Wilkins. Hay participaciones de solos con varios de los músicos de la orquesta, incluyendo por ejemplo a Norris Turney en el sax alto, James Moody en el tenor y también en el sax alto a Cannonball Adderley. El foco principal en este álbum está en Peterson como él en el piano y su trío, y hay grandes versiones únicas, por ejemplo, del tema de Wes Montgomery, West Coast Blues, el tema de Oscar Pettiford, Trecotesno y Manteca, un tema original de Dizzy Gillespie, integrándose muy bien, pero muy bien con el sonido de la orquesta. Pues vamos a OPT, o sea, Oscar Peterson Trio, a The Concertgebouw, aunque ya lo mencioné antes, no fue en ese salón, sino en Chicago y Los Ángeles. 1958 aparece este álbum y después Oscar Peterson Trio Bursting Out con esa sensacional Big Band y super arreglos, obviamente Jack Watkins. Y tenemos The Lady's Tramp iniciando, después We'll Be Together Again, Bluesology, una muy buena versión, el término de cool jazz ya operaba en ese momento, de Budo, después I Got the World on the String, otro tema de esa época, The Hound, y un original de Oscar Peterson, que es curiosísimo, y la tonalidad es difícil, es Re Bemol Blues for a Big Scotia. Ya con la Big Band tenemos West Coast Blues, I Love You, Manteca, y una super versión del tema de Oscar Pettiford, Trichotillomania.

Son dos álbumes poco conocidos realmente, y hay que pensar que en el momento de este Oscar Peterson Trio at the Concert Get Bound, él había realizado algunos otros álbumes en Europa. Quizás fue parte de la confusión para Verve, pero finalmente en el tiempo se ha distinguido que fueron grabaciones en Chicago y Los Ángeles con su trío sin batería, y fue una de las últimas realizaciones de ese trío antes de cambiar al trío con contrabajo y batería. Escuchamos al lado del Big Band en Bursting Out. Ojalá que los hayan disfrutado, porque el día de mañana vamos a concluir la semana dedicada a Oscar Peterson con esta serie de álbumes clásicos entre 1957 y 1962 en el sello Verve, naturalmente aquí en Panorama del Jazz. Producción y voz a cargo de un servidor, Roberto Aimes, con la excelente realización de Inti Terán, y todo para Radio UNAM.

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0: Muy buenas noches. Sean todos ustedes bienvenidas y bienvenidos a Resistor, su sección de ciencia y tecnología favorita, aquí dentro de Resistencia Modulada, su revista radiofónica favorita dentro de Radio UNAM, y ya saben, la estación de radio de la Universidad Nacional. Soy Alberto Candiani y tengo el privilegio de estar acompañado aquí de Melanie Orozco. Querida Mitch, ¿cómo estás? Buenas noches.
1: Hola Alberto, ¿cómo estás? A ti y un saludo a toda la audiencia de Resistencia Modulada. Espero que estén muy bien en esta semana y en esta ciudad tan caótica con lluvia, frío. Está como el ambiente muy para leer Crepúsculo, tal vez. O bueno, si quieren.
0: Está muy crepuscular el clima en la ciudad. Se suelta fuerte el agua, ¿no? Como en poquitos días caen unas tormentones.
1: Pues por ahí anda una tormenta y uno que se quiere convertir en huracán. Entonces tomen tus precauciones y qué mejor que escuchen Resistencia Modulada desde la comodidad de sus casas, de sus hogares, calientitos con un chocolate y venir aquí a reunirse en Resistor. Recuerden que nos pueden escribir a través de las redes sociales. Estamos como @rmodulada en X y en Facebook, en X y en Instagram, y en Facebook nos pueden encontrar como @resistenciamodulada, y ahí que nos cuenten qué leen, qué hacen cuando está lloviendo, aparte de escuchar Resistencia.
0: Que nos cuenten cómo disfrutan de la radio. Estaba imaginando ahora todas estas personas que te escuchan, Mitch, mientras el consejo de estar en casa, esperemos que ya estén en sus hogares o si van en camino a sus hogares. Y pues la magia de la radio, ¿no? De que estamos como en una sala reunidos quienes nos honran con escucharnos. Uh-huh. Y ello pues demanda de nosotros el esfuerzo de ofrecerles algo interesante, atractivo, útil y entretenido, al menos para escuchar durante los próximos minutos.
1: Exactamente, para hacerles ameno el camino, también la estancia, estos tiempos muertos o para acompañarlos. Creo que eso es algo muy bonito de la radio, que principalmente es uno de los medios que te permite esta cercanía con la audiencia. Entonces, pues qué mejor que estemos aquí reunidos en esta sala imaginaria.
0: Aquí estamos, en este hermoso salón del 96.1 de frecuencia modulada, y estamos transmitiendo en vivo. Mitch, ¿tú conoces el Colegio de San Ildefonso o el Patio UNAM o la antigua Escuela de Jurisprudencia o el Museo de las Constituciones o Casa Tlaxcala?
1: Fíjate que solamente conozco una de esas opciones que me diste, pero me gustaría conocer las demás. ¿Qué me propones para este fin de semana?
0: No, pues en todas estas que te mencioné, más la Secretaría de Difusión Cultural de la Escuela Nacional Preparatoria, todos estos recintos que acabamos de mencionar, es lo que se conoce como el antiguo barrio universitario. Uh-huh. Son las sedes del antiguo barrio universitario. En su momento la universidad tenía estos espacios. Uh-huh. Y en estos espacios comienza mañana este festival, evento, pachangón de ciencias humanidades y artes, que se llama Sinapsia. Comienza mañana, así que esa es la recomendación. Mañana 9 y 10 de octubre, de 10 de la mañana a 5 de la tarde, en cualquiera de estas sedes, querida Mitch.
1: ¿Podrías recordarnos cuáles eran las sedes? San Ildefonso.
0: Está San Ildefonso, la Secretaría de Difusión Cultural de la Escuela Nacional Preparatoria, Patio UNAM, la antigua Escuela de Jurisprudencia, el Museo de las Constituciones y Casa Tlaxcala. Yo tampoco las conozco todas, pero sin duda este evento invita a conocerlas.
1: Además de que el programa que tienen es demasiado vasto, porque me parece que son más de 500 actividades las que se estarán distribuyendo en estos dos días de fiesta del Festival de las Ciencias, Humanidades y las Artes. Entonces, pues, ¿qué les parece si nos vamos primero con una canción y luego regresamos con todos los detalles y con una invitada que nos va a traer a colación todos los detalles para este festival? ¿Te gustaría que nos fuéramos con una canción?
0: Por favor, ponte algo de ritmo.
1: Vamos a escuchar, o ya tal vez ya se está escuchando, Las Rosas Rosas de Parque Industrial, o tal vez es Parque Industrial de Las Rosas Rosas. Ahí me dirán.

0: Y ya regresamos de esta corte musical y ya nos acompaña en la línea Milagros Vargas Ramírez. Les voy a leer un poquito de su currículum. Es doctora en estudios humanísticos con especialidad en ciencia y cultura. Su trabajo articula la investigación en percepción pública de la ciencia con la creación de estrategias, contenidos y experiencias para acercar el conocimiento científico a públicos diversos. Desde hace más de una década se dedica a la divulgación de la ciencia mediante charlas, cápsulas de radio, televisión, talleres audiovisuales e inmersivos, con especial interés en los cruces entre la ciencia, arte y la cultura. Ha dirigido los planetarios de Cozumel y Cancún y ha participado en redes nacionales e internacionales de planetarios, entre ellas la Asociación Mexicana de Planetarios y la International Planetarium Society. Ha recibido fondos públicos para el desarrollo de películas inmersivas y proyectos de comunicación de la ciencia a través de las artes. Actualmente es directora de medios de la Dirección General de Divulgación de la Ciencia de la UNAM, desde donde impulsa estrategias de comunicación científica en medios impresos, audiovisuales, digitales y redes sociales. Mila, muchas gracias por estar aquí y acompañarnos en esta noche.
1: No, hombre, muchísimas gracias a ustedes por el espacio y que siempre nos apoyan con toda la promoción de divulgación. Me encanta, gracias.
2: Mila, en esta batalla de la divulgación de la ciencia, siempre cuéntanos como parte de tu equipo, por favor. Qué gusto escucharte y qué fantástico lo que viene mañana. Sabemos que ya son momentos apretados para todos ustedes ahí en la Dirección General de Divulgación de la Ciencia, por lo que está por arrancar mañana. ¿Por qué no, por favor, le compartes un poco a nuestra audiencia de qué se trata este festival Sinapsia que inicia mañana?
1: Claro que sí, estoy justamente en el Centro Histórico, les cuento, estamos montando todas las carpas y mañana nos vamos a dar cita a partir de las 10 de la mañana a las 5 de la tarde y vamos a comenzar con este festival que reúne más de 500 actividades y estamos súper contentos porque de verdad que cada vez ha crecido más Sinapsia, cada vez se integran más, tenemos más aliados institucionales dentro de la UNAM, fuera de la UNAM, y la verdad es que no se lo pueden perder. Vengan a descubrir qué es Sinapsia.
0: Y es que aparte tienes estábamos checando ahorita en el corte musical todo el programa que vienen a presentarnos y las actividades se escuchan muy interesantes. Veíamos una que más frío que el corazón de mi ex, del maíz, o sea, hay diversos temas que se están jugando en este festival Sinapsia. Cuéntanos un poco de dónde nace esta idea, porque aparte es la segunda edición, si no me equivoco.
1: Sí, justo es la segunda edición y qué bueno que tocas la temática porque es como un punto fundamental para nosotros. Si bien ya teníamos antes un festival de divulgación de la ciencia, con Sinapsia lo que intentamos hacer es justamente hacer estas sinapsis, estas conexiones entre temáticas, públicos, narrativas, contextos. Y la verdad es que este programa nunca, en cada edición de Sinapsia, en estas dos sesiones, no nos hemos querido como encasillar en un tema, porque lo que buscamos justamente es que haya una variedad de temáticas donde chicos, grandes, si te gusta el rock, bueno, que ahí escuches el rock, pero si te gusta la ciencia, pases para acá. Y si te gusta uno y de pronto descubres que te gusta otro, también es importante para nosotros, ¿no? Entonces, es muy variado el programa y algo que también no sé si lograron ver, vamos a tener un ring con luchadores aquí en la Escuela Nacional Preparatoria. Y ese es como un ejercicio que nos ha gustado hacer, estudios como transdisciplinarios. Si bien estarán ahí los luchadores y habrá estas batallas y demás, también vamos a tener la física de la lucha libre. Fernanda Torres nos va a comentar qué es lo que pasa, que hay fricción, la gravedad, ¿no? ¿Qué es lo que pasa en el ring? Pero también, por ejemplo, hablaremos en alguna charla sobre ¿por qué a los mexicanos nos gusta tanto la lucha libre? ¿O por qué hemos arraigado la lucha libre como un símbolo cultural? Entonces, bueno, diversas temáticas y también temáticas abordadas desde diferentes perspectivas.
2: Eso, ese cóctel, ese arco iris de opciones, sin duda es un atractivo muy, muy apetecible de Sinapsia, estimada Mila. Veíamos en el sitio web están pues estas 565 actividades y le buscaba, bueno, ahí están por tipos, pero no encontraba esto de la temática. Dado lo que nos explicas, me encanta, como es como quitarse un pues un esquema o un tamiz con el cual cumplir en cuanto a que aquí van los que hablan de este tema y ustedes están por allá organizados. Y aquí siento que es un de chile, de mole y de atole, ¿sí? Desde reconocer distintos tipos de huellas de dinosaurios hasta una carrera de robots, hasta unos chavos que desarrollaron una aplicación para conocer territorios, unos chavos que están haciendo satélites CanSat, estos satélites sí, así miniatura, en Resistor hemos hablado al respecto. Entonces, ante esta diversidad, lo que te invito a que nos compartas un poco es cómo fue la experiencia y el proceso de pues hacer esta curaduría, cómo se abren las puertas para que participen quienes, las instituciones que ponen un stand, o veo incluso proyectos pues como de grupos de estudiantes, quiénes son los actores y cómo definir la estructura de pues de la participación de todos estos.
1: Claro, mira, pues los actores son investigadores, científicos, pero también grupos de divulgación, también personas que se dedican a la ciencia de manera amateur, ¿no? Lo que buscamos nosotros es integrar, ¿no? Un cuerpo de personas, un grupo de personas, ¿no? Apasionadas por la ciencia, que quieran, ¿no? Mostrar, hacer demostraciones, por ejemplo, el Instituto de Biología siempre nos trae su colección, los de astronomía, los telescopios. Entonces, la verdad es que Sinapsia busca justamente ser un espacio en el que convergen diferentes disciplinas, pero no solo eso, sino que además también buscamos pues nuevas narrativas, y con eso de las nuevas narrativas es una, buscamos también cómo generar nuevo conocimiento científico o cómo comunicar el conocimiento científico desde diferentes perspectivas. Uh-huh. Hola.
2: Además están ahí ahorita en el ajo.

0: PatUNAM, el Museo de las Constituciones, la Antigua Escuela Nacional de Jurisprudencia de la UNAM y el Colegio de San Ildefonso. Mila, ¿por qué hacerlo en el corazón de la ciudad? A mí me surge esa pregunta.
1: Mira, la verdad es que teníamos un festival ya de tradición que se llamaba la Fiesta de las Ciencias y las Humanidades, y bueno, tuvo 12 ediciones ininterrumpidas. Cuando fue la pandemia fue virtual, pero claro, ya habían pasado 12 años y el contexto pues ya había cambiado. Entonces decidimos renovarnos, buscar nuevas estrategias de comunicación, y así es como surge Sinapsia. Y decíamos, ¿será que Sinapsia tendría que seguir continuando aquí en Ciudad Universitaria? Y dijimos, no, vamos por más públicos, vamos al barrio universitario, y esto por dos cosas principalmente. Una, retomar nuestro barrio universitario, ¿no? Regresar al origen y, bueno, también seguir promoviendo parte de los designios del señor rector en el programa de desarrollo institucional. Eso por una parte, y por otra parte también lo que se pretende es llegar a nuevos públicos, que la gente pueda tener esta vinculación no con la ciencia, que si vienes a hacer la compra, que si vienes a, no sé, al Zócalo a tomarte el cafecito, si andas pasando por aquí, bueno, que llegues a este espacio donde converge la divulgación de la ciencia.
0: Exactamente.
2: Está apoyado este proyecto por montones de instancias. Parece que crecieron en esta segunda edición desde, bueno, de la universidad, pues no se diga Cultura UNAM, la Dirección General de Divulgación de la Ciencia, las sedes que hemos mencionado, pero también está la Secretaría de Ciencia y Tecnología, la Secretaría de Cultura, también el Gobierno de la Ciudad de México. ¿Qué nos dices de cómo ha sido la apertura en cuanto a que se suman estos pues soportes para el festival?
1: No, estamos súper contentos porque justamente cada vez hay más apoyo de diferentes instituciones, tanto al interior de la UNAM como al exterior. Y la verdad es que gracias a todas estas voluntades es como surge Sinapsia. Sabemos un programa bastante robusto, pero nada de esto sería posible sin el apoyo de todas estas instituciones. Y la verdad es que esperamos que el próximo año, tercera edición de Sinapsia, tengamos aún más, podamos volver a escucharnos y que les cuente que más intuiciones ha crecido este festival.
2: Sabemos que estás corriendo. Tenemos más preguntas, Mila, pero sabemos que estás ahora en esto. Regálanos un par de minutos más, por favor. Si tienes un par de recomendaciones, así algo de lo que tú ya viste, sin que nos hagas mucho spoiler, pero un par de recomendaciones de algo que nos digas que no nos podemos perder.
1: Miren, yo les recomiendo un montón. Va a venir el biólogo y súper divulgador Roberto Rojo. Él tiene una conferencia que se llama Sexo Salvaje. Y dirán, a ver, Mila, ¿qué onda? ¿Qué nos quieres mostrar con esto? Bueno, pues él les va a mostrar todos estos, algunos son mitos, pero algunas son unas cosas de verdad sumamente sorprendentes de lo que sucede en el reino animal, ¿no? Por ahí casi siempre pensamos como en este ejemplo de la mantis religiosa que es degollada. Bueno, hay otros ejemplos muy entretenidos, otros tal vez no tanto, pero se va a poner muy buena esa charla. También vamos a hablar sobre el cerebro con el doctor Eduardo Calixto. Tendremos a una eminencia, detalle internacional, que es el doctor Leonardo López Luján. Él nos va a hablar sobre Templo Mayor. Hay impresión 3D, hay ciencia y arte con impresión de peces. Está súper entretenido para los más pequeños. Yo creo que les va a encantar, y también a los más grandes. Bueno, es un programa de verdad bastante variado y que, bueno, esperamos que la familia lo disfrute.
0: Y música también va a haber, me parece, ¿no? ¿Quiénes estarán presentando?
1: Sí, qué bueno que lo mencionas. Vamos a estar, de verdad, o sea, esto es una fiesta, es como una fiesta para todos. Y vamos a tener varias bandas, pero de las que de verdad no se pueden perder. Y si no las han escuchado, vénganse a Sinapsia. Una de ellas es Triciclo Circus Band, que es una propuesta de ska con clown. Y otra es Comisario Pantera. Ellos van a estar, Triciclos va a estar el viernes, mañana, y Comisario Pantera el sábado.
0: Pues ahí lo tienen, además va a haber performance, escultura, fotografía, talleres, demás actividades. Hay actividades hasta para vender al cielo y ya nos dabas algunas recomendaciones, Mila, te agradecemos mucho.

0: este espacio que nos haces y esta invitación al Festival Sinapsia, esta fiesta de ciencias, humanidades y artes.
1: No, hombre, muchísimas gracias a ustedes, de verdad que siempre nos apoyan, que son aliados de la divulgación, y pues la invitación también va para ustedes, para todo el auditorio. Recuerden, mañana, viernes y sábado de 10 a 5 de la tarde en el barrio universitario.
2: Cabe mencionar, no, se nos escapó, pero todas las actividades son gratuitas, tienen
1: sí,
2: costo los eventos.
1: Ajá. Y qué bueno que lo mencionas, sí. Todas son libres y gratuitas para todas las edades y no hay este pretexto, así es que vengan y armen su plan para pasar el fin de semana y vivir la ciencia.
2: Ya estamos, por allá nos veremos. Muchísimas gracias, Mila.
1: No, hombre, gracias a ustedes y un saludo a todo el auditorio.
0: Adiós.
2: Ay, qué padre. Bye. Que ya empieza mañana este super festival.
0: ¿Tú ya sabes a cuál vas a ir,
2: híjole,
0: Alberto?
2: Híjole, está súper difícil de entre tantas actividades. Qué buena onda que Milagros Vargas, que Mila habló con nosotros, porque ahorita han de estar así en llamas. Y
0: nosotros aquí preguntándole.
2: Nosotros, oye, ¿y qué onda? Y ella, pues véngase mañana, ¿para qué me preguntan tanto si...? Mira, pues hay información al respecto, quería compartirles en las redes sociales de la Dirección General de Divulgación de la Ciencia, de aquí de la UNAM, así pueden encontrarlo en Facebook, también están igual en X,
0: y en Instagram.
2: Igualito, todas tienen ahora como portada y como sus últimas publicaciones, información respecto a este festival Sinapsia. Y
0: totalmente gratuito en el centro de la Ciudad de México, de la UNAM para el mundo.
2: Ahí está, véngase mañana, gratuito, y qué bueno estar en la UNAM. Vamos con este un poquito más de Sinapsia. Regresamos.
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1: Seguimos aquí en Resistor.
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1: Estamos hablando de sinapsia y todo lo que está sucediendo ahí cuando las mentes se cruzan. Qué padre encontrarse en el centro un fin de semana, pues unos chavos haciendo robots y unas chavas haciendo performance.
2: Y una banda tocando de fondo, ajá, un ring al lado de ti.
1: Echando la lucha libre ahí, saltando desde la tercera cuerda. ¿Algo que hayas visto que te llame así, que te dé cosquillita de ir a ver?
2: Fíjate que yo estaba viendo justamente una actividad que se llama Creación de los Peces Koi, y es una elaboración de papalotes para conectar con la colección que se resguarda en la iconoteca sobre el legado visual de José Juan Tablada en la Biblioteca Nacional de México. Esta actividad estará el 9 de octubre en el Colegio de San Ildefonso, en el stand número 11, y ahí podrán ir a hacer su papalote de pez koi. ¿Tú los has visto, Alberto? ¿Yo? Son esos como japoneses, ¿no?
1: Sí. Entonces, que es como una estructura, ¿no? Uh-huh. Y entre, no sé si papel o tela o quizá ambas. Uh-huh. Y pues es el trabajo en esos kites, en esos papalotes, cometas.
2: Sí, uh-huh. Exactamente, serán papalotes. Entonces, pues qué mejor, para no jugar con que si será papel o será tela, pues mejor vayan mañana.
1: ¿Ese cómo se llama?
2: La creación de los peces koi. En el colegio de San Ildefonso, el día 9 de octubre.
1: Me encantan los nombres, porque muchos, pues es como el ganchito para que le piques ahí por la curiosidad. Uh-huh. Y a este que le pique esta actividad, que va a suceder el 9 de octubre, va a ser recurrente porque es en un stand, el cual va a estar en el Colegio de San Ildefonso, lo presenta Ariadna Aparicio, y es una actividad que le ponen como título Cortar, Pegar y Editar, Construye tu propio ratón transgénico. Y bueno, el tema me interesa, y aquí en Resistor hemos hablado al respecto, sobre esta técnica de edición genética, CRISPR. O CRISPR. Uh-huh. En esta actividad comprenderás la importancia de los ratones y aprenderás cómo funciona la herramienta de edición genética CRISPR-Cas9 y cómo se crean estos animales en el laboratorio. Además, pondrás a prueba tu destreza manual armando tu propio ratón de papel o fieltro y ensamblando un modelo tridimensional del sistema CRISPR. ¿Será que podrás editar ahí un ratón así genéticamente? Vamos a alterar nuestro ratón genéticamente modificado, y eso va a suceder, por decirte una.
2: ¿Ese qué día va a ser?
1: Eso es el 9 de octubre. Entiendo que va a ser ambos días porque dice que es un evento recurrente en stand, okay. Pero la fecha que marca es el 9 de octubre, en el Colegio de San Ildefonso, edición genética de ratones.
2: Y también creo que una de las actividades que no nos podemos perder es justo este ring que nos mencionaba Mila, porque, bueno, aquí leyendo una nota que decía que nos regala la Gaceta de la Universidad, Sinapsia llevará el conocimiento fuera de los formatos tradicionales. Como lo decía esta Mila, podremos ver las luchas desde esta otra mirada, no desde la fuerza y de la rudeza, sino también desde la física, desde la fuerza, pero más del cuerpo. ¿Cómo es que funcionan este arte de las luchas, ¿no? Se incorporarán actividades deportivas y de lucha libre como experiencia que permitirán explorar el cuerpo, la física, las emociones, la cultura y las relaciones sociales, porque qué mejor evento que las luchas libres como para estudiar y poder observar todo lo que se converge en ese momento, ¿no?
1: Si ustedes como yo no han ido nunca a la lucha libre, este es el momento de ir a la lucha libre en el marco de este festival de ciencia, tecnología y artes. Hay otro que me llama la atención, Mitch, que es un brazo robótico de un rover. Un rover, pues, son estos vehículos, estos carritos que mandas a la luna para que vayan a explorar. Uh-huh. Dirían algunos que los primeros conquistadores de otros planetas, los uh-huh. rover. Y entonces parece que este es un proyecto donde se mostrará un brazo robótico implementado en un rover. Esto es por un área que se llama UNAM Space. Entonces, UNAM Space, el programa espacial universitario de la UNAM, tiene también ahí presencia en Sinapsia y estará presentando el ingeniero Carlos Benito Díaz. Estarán presentando ahí en un stand en, ahora les voy a decir esto, esto va a ser en Patio UNAM. Este evento, bueno, este stand va a estar ahí, un brazo robótico de un rover presentado por el área del programa espacial universitario. Y eso también va a estar interesante, ver un bracito robótico hecho en la universidad, que va a viajar más lejos que muchos de la humanidad.
2: Ahora que lo dices, también pensaba que deberíamos invitar a los del programa espacial de la UNAM. Digo, estaría padre tener una conversación con ellos y saber qué es lo que se está haciendo desde estos laboratorios de la universidad y las investigaciones a las que se les está apostando en esta área. Fíjate que viendo aquí otras actividades, los nombres son muy llamativos, conociendo a las serpientes, construyendo a la bioética, controlando la hemorragia, un mini taller de introducción al Stop the Blend. Ahí conocerán de qué se trata. También está justo este que decías, ¿no? Cortar, pegar y editar, construye tu propio ratón transgénico, cosecha de libros, cósmica cuestión. Y demás actividades que se podrán encontrar en el Festival Sinapsia este 9 y 10 de octubre de 10 a.m. a las 5 p.m. en las distintas sedes del centro de la Ciudad de México, en este barrio, antiguo barrio universitario. Y ya que están por el centro, pues también aprovechar para pasar a la exposición de los 475 años de la universidad, que está en el Colegio de San Ildefonso, en donde hay una fiesta por este aniversario que está cumpliendo la UNAM.
1: Jovencilla, nuestra alma mater, 475 años.
2: 475 años.
1: Una muchachilla. ¿Y qué tal, qué hubo de pachanga o qué hay de pachanga para estas celebraciones?
2: Pues hay una serie de actividades, pero por lo tanto ayer se estrenó una exposición que está justamente en las salas del colegio, en la que les invitamos a ir y que nos platiquen a través de redes sociales, pues qué les parece también, si son parte de la comunidad UNAM, y quienes no son también, que se integren a ver esta historia de esta universidad que es tan rica en hechos, ¿no? Ha visto pasar sin fin de momentos históricos.
1: Ha visto pasar independencias, revoluciones, reformas y transformaciones. Qué maravilla ser parte de la universidad y que esté cumpliendo estos 475 años allá la Real y Pontificia Universidad de México, fundada en 1551, la ancestra de esta institución. Y entonces, en San Ildefonso, lo que nos estás compartiendo, Mitch, es que en San Ildefonso tendremos de manera simultánea actividades por el 475 aniversario, y además estarán sucediendo eventos de Sinapsia.
2: Sí, exactamente. Justamente aquí en esta nota nos platica que la programación incluirá además cuatro exposiciones de escultura, fotografía y otras expresiones artísticas. Una de ellas es Mexicanizando al Mundo, en conmemoración de 1917, Entretejidas, Arquitectas Mexicanas, Presente, Pasado y Futuro, y Universidad de México, 475 años más de concebir futuros.
1: Algo, además de todas estas actividades, estaba viendo esta edificios bailarines. Esto lo presenta la Facultad de Ingeniería de aquí de la UNAM. Esto sucederá en Patio UNAM, en el stand 17. Y ¿has visto estos simuladores de sismos? Es una planchita, una basecita que está oscilando o vibrando. Y entonces te van a dar elementos impresos en 3D, como palitos y conexiones, para que hagas ahí unas estructuras, para que construyas libremente tu modelo estructural de un edificio y lo pongas ahí a prueba en una mesita vibratoria, a ver si tu construcción tiene la estructura necesaria para aguantar los sismos de la Facultad de Ingeniería de la UNAM. Eso va a estar chistoso, y también a partir del 9 de octubre.
2: Y ya pasamos septiembre, entonces ya con toda tranquilidad podemos hablar de sismos. Y fíjate que también, por ejemplo, si no te gusta tanto los talleres, también está se incluirán 12 proyecciones y actividades cinematográficas con producciones que abordan la naturaleza, el territorio, la sociedad y distintas maneras de observar nuestro mundo y el entorno en el que nos encontramos. Estas estarán en el Salón Cinematográfico Fósforo, que es uno de los espacios dedicados al cine, y pues permitirá al público aproximarse a la astronomía, a las culturas, a las culturas prehispánicas, a la Tierra y al universo. Entonces, hay un sinfín de cosas, como lo decías tú, de chile, mole y pozole, cine, hay luchas, hay música también, como lo comentaban, con Comisario Pantera y Triciclo Circus Band, hay talleres, hay de todo, hay de todo para elegir.
1: Hay, por ejemplo, lo de la que les decía del CanSat, el rover. Hay una bobina Tesla, también hay en el patio UNAM. Esto lo presenta Quantum Quads. Está un caleidociclo espacial. Ay, esta se ve padre. Construye, arma y descubre. En esta actividad, las y los participantes crearán su propio caleidociclo, una figura que podrán transformar para conocer las principales actividades y líneas de trabajo del Programa Espacial Universitario. Otra vez el Programa Espacial Universitario. Ya tengo abierto el correo para que les escribamos, Mitch. Así que vayamos pensando cuál va a ser el tema que les vamos a preguntar para invitarlos. Que traigan al rover. Que traigan al rover, ¿no? O estaría padrísimo ver eso. Vamos con algo de música.
2: Me parece perfecto.
1: Y sigamos platicando de Sinapsia. Varias instituciones van a ser parte de esto. Comentemos al respecto. Pero vamos con algo que la curaduría de nuestro querido productor ejecutivo tiene para nosotros.

0: Y así la invitación a este festival de ciencia, artes y diversión y humanidades, Sinapsia. Consulten más al respecto en sinapsia.unam.mx. Montones de instituciones participan en esto, a la Academia Mexicana de Estudios sobre Lucha Libre, Aprende y Descubre la Naturaleza, la Autoridad del Centro Histórico, un montón de instancias de organizaciones. Está el Centro de Cultura Digital, está el Centro de Investigaciones y Estudios de Género, está Google, el Geoparque Comarca Minera y un largo etcétera. Así que allá los vemos mañana y pasado mañana allá en cualquiera de estas sedes ya mencionadas en el Centro Histórico.
1: Si están por ahí, por Hidalgo, por Allende, pues pasen de una vez a Sinapsia.
0: Ahí está, todas las actividades gratis y ya escucharon, hay de todo.
1: Oye,
0: vamos, por favor.
1: Oye, Alberto, ¿tienes algo que hacer este fin de semana, aparte de ir al Festival Sinapsia?
0: Después de Sinapsia, que termina a las 5 de la tarde, no tengo nada que hacer.
1: Pues fíjate que...
0: ¿A dónde me vas a invitar?
1: Posiblemente al cine, pero no en este fin de semana, fíjate. Okay. Va a ser más adelante porque todavía no se estrena este largometraje hecho con inteligencia artificial que buscará competir por un Oscar a mejor animación y lleva por nombre Goods Don't Give Gifts, esta película que ya se estrenó un tráiler que anda por ahí en YouTube.
0: Ya, es de Gods Don't Give Gifts.
1: Exactamente.
0: Que ¿no? los dioses no dan regalos. Y la primera, wow, está increíble el trailer de esta, pues es un largometraje. Estamos pisando un poquito aquí los callos de retinas. Saludos a Rafa Paz. Pero esto va a estar fantástico. Acaba de salir la nota. Y todavía no hay fecha aquí, no se pinta como que ya hay fecha en México, pero esto va a participar en los Óscares.
1: Pues se estima, aún no está asegurado, pero pues es una de las propuestas que quizás se vienen. Y esto nos pone a pensar en, ¿te recuerdas cuando las primeras ediciones de inteligencia artificial eran muy fáciles de detectar? Así de que tú veías y tenías de que 7 dedos, 2 ojos izquierdos o cosas así. Sí. Y viendo los detalles que se encuentran en el largometraje, ya choca un poco con la realidad.
0: Es que estamos, lo que estás diciendo es como que estuviéramos diciendo, ¿te acuerdas cuando la televisión era en blanco y negro? Y pues eso ya tiene unas décadas. Y esto que acabas de decir de cuando tenían 7 dedos o Will Smith comía espagueti y se le salía por las orejas y todo eso, pues tiene 2 años o 3 años. El salto, por decirlo menos radical, cuántico, en cuanto a las capacidades de pues de la inteligencia artificial generativa, por lo menos en ese tráiler, lo que dejan ver es que es una superproducción y que probablemente no utilizó ni una sola cámara y ni un solo actor.
1: Efectivamente, y creo que no solamente es algo que se puede ver dentro del cine, ya lo vemos tan inmerso en nuestra realidad, con distintas, hace no mucho había una canción muy famosa, ¿no? Que estaba hecha con IA y las mamás las ponían pensando que era una artista verdadera, pero nos regresamos o nos enfrentamos a esta realidad en donde los contenidos hechos con inteligencia artificial están ya literal en nuestros teléfonos, ahí al alcance de un clic, en cualquier momento puede salirnos algo. Y esto habla de, como lo decías, ¿no? De un salto cuántico, un salto demasiado grande en cuanto a cuánto ha avanzado la inteligencia artificial en tan poco tiempo.
0: Caray, entonces en los próximos años o en el futuro inmediato, lo que viene está muy interesante. Este film que en principio iba a llegar a las salas cinematográficas el 30 de octubre, se movió la fecha y se va a estrenar de forma limitada el 4 de diciembre en salas de Estados Unidos y de Reino Unido. Así que por ahora no se pinta fecha para que se vea esto por salas mexicanas. Uh-huh. Quién sabe ya después de que se estrene en el bajo mundo de las películas que comparten los amigos. Se habla de el Toy Story de esta generación, como un parteaguas, como Toy Story se entiende como la primer película, el primer largometraje hecho con full 3D, con animación 3D completamente. Hay otras películas por ahí, pero esta es como la icónica, y hay algunos que hablan que esta película de Gods Don't Give Gifts, parece es que la va a romper con todo. Se ve fenomenal. Entonces estamos quedando en que cuando se estrene en México,
1: si es que se estrene en México,
0: a ver, lo estamos diciendo esto aquí al aire. Entonces, Mitch, ten cuidado, porque si yo sí voy contigo al cine a ver Gods Don't Give Gifts cuando se estrene.
1: Efectivamente, pues ya veremos ahí cuando se estrene esta película y estaremos visitando los cines, pero por lo menos les invitamos a que vean el tráiler y nos platiquen qué les parece, si encontraron algún error ahí o qué tan cercana a las animaciones encuentran. ¿Sí?
0: Algo interesante a mencionar en cuanto a estos saltos de, llamemos, de capacidad gráfica. De hecho, estos días se está celebrando aquí también en Radio UNAM el Día Internacional de la Animación. Uh-huh. Y durante este mes estamos proyectando varias películas aquí en la Sala Julián Carrillo. Poder hacer animación, y entonces tienes la libertad de emular que parezcan juguetes, dígase Toy Story, o de emular realismo, ¿no? Se me está escapando ahorita esta película, una doctora, bueno, hay una película de animación que también sobresalió mucho por Resident Evil. Bueno, perdone la audiencia por este lapsus. Lo que quiero explicar es que puedes emular algo de juguete, algo que parezca cartunesco, fantástico, así, estrambótico, como lo hacen aquí en esta película, ¿no? En la que estamos hablando. Uh-huh. Pero eventualmente no tiene por qué ser el cine generado por inteligencia artificial, no tiene por qué ser solamente de realismo fantástico, pues, ¿no? Uh-huh. Lo que digo es que eventualmente pues tendremos cine realista. Uh-huh. Producido a partir de prompts, a partir de inteligencia artificial.
1: Y creo que es algo que se puede ver dentro de este tráiler, ¿no? Lo veíamos hace un momento y vemos que son personajes medio monstruosos, pero a la vez tienen este toque humano, entre comillas humano, obviamente, porque está hecho con inteligencia artificial. Y también es interesante, como lo decíamos, ¿no? La propuesta, porque aparte va a ser una película pues para mayores de 18 años, ¿no? No es para cualquiera. Sí. Justo esto que mencionas, ¿no? Va a ser esta diferencia en la animación quizá caricaturesca, sino ahora va a ser ya para mayores de 18.
0: Sí, de hecho hablan que pues eso les cierra o les acota el mercado, ¿no? No es, ahora sí, como dices, no es para todo público. Uh-huh. Ver esta película de Zach London, también conocido como Gossip Goblin, son pues las personas a cargo de esto, y pues ahí está la invitación al cine, está la invitación a Sinapsia, uh-huh. está la invitación al 475 aniversario de la universidad, uh-huh. y está la invitación a seguirnos escuchando aquí en Resistencia Modulada.
1: Así es, los esperamos el próximo jueves a las 8 de la noche en Resistor, y también los dejamos a todos con esta programación de Resistencia Modulada. Allá nos va a acompañar Violeta, ya también suena por ahí el playlisto, y pues nada, les agradezco, muchas gracias Alberto, a ti y a toda la audiencia.
0: Gracias a ti, Mitch, gracias a Eduardo Luis en la producción, gracias a Arturo González en la operación. Un agradecimiento a nuestro patrocinador El Universo, y gracias a ti por escucharnos cada semana. Gracias.
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3: ¡Hey! ¿Qué onda, divergentes? Ah, no es cierto. ¡Hola! Espero que estén increíblemente bien. ¡Ay, no puede ser! ¡Qué rápido se pasa el tiempo! 8 de octubre. Esto nos indica que debemos de disfrutar cada momento. A ver, si vas en el coche, si vas en, no sé, donde sea que estés, espero que disfrutes esta emisión, que toques a los artistas que vamos a tener aquí. ¡Ay, en exclusiva, como siempre! Hoy estrena Disco Jepe, estrena canción el gran Rodrigo Aguilar. Y bueno, muchísimas cosas más, porque también tenemos una puesta en escena. Así que, bueno, ya para no demorar más esto, vámonos con una rolita. Ahorita nos vemos. Escuchamos.
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1: 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Hay géneros musicales que nos hacen bailar, otros que nos hacen recordar, pero uno que parece contar una historia completa con cada momento, el tango. ¿Sabes? Hoy este género que nació al sur del continente, pero que ha encontrado en México un segundo lugar, ¿no? Y justamente este octubre llega la edición número 14 del Festival de Tango México, que hoy también se ha convertido en un campeonato internacional. Y para platicar sobre esta celebración, su historia y todo lo que podemos disfrutar, nos acompaña María Inés Montilla, directora general del festival. Bienvenida, ¿cómo está?
2: Hola, ¿cómo te va, Violeta? ¿Cómo estás? Muchas gracias por esta nota.
1: Ay, estoy muy contenta. Qué gusto tenerla aquí con nosotros. Y justamente antes de hablar del festival, quiero comenzar por algo que me parece fascinante, ¿no? Cuando pensamos en tango, inmediatamente pensamos en Argentina o Uruguay. Pero, ¿cómo llegó a convertirse en una expresión cultural tan importante para México?
2: Mira, yo creo que entre México y Argentina siempre ha habido un intercambio cultural muy intenso a través del cine, de la música, de la literatura. Siempre hemos estado hermanados. Entonces, el tango se escucha en México desde principios del siglo pasado, desde Gardel a todas las figuras que llegaron a México, Hugo del Carril, Libertad Lamarque, y después, bueno, grandes músicos que vinieron a tocar acá. Entonces, no es extraño que México ame el tango.
1: Oiga, aparte del festival, hablando ahora de él, comenzó en 2010, ¿no? En el centenario de la UNAM, y bueno, ha pasado más de 15 años desde aquella primera edición. ¿Cómo recuerda este primer festival y qué tanto ha cambiado la comunidad tanguera mexicana desde ese entonces?
2: Imagínate que se abrieran las puertas en la UNAM, aunque ya había maestros dando clases de tango en la UNAM, como Jorge Bartolucci, Mona Blanco y otras personas que trabajaron con el tango en la UNAM. Yo tuve la suerte, a través de Sealtiel a la Triste, y tener la posibilidad de hacer de la Casa del Lago el lugar del tango durante muchos años. Ahí dimos clase todos los domingos, y nació el Festival de Tango, como tú dices, en ese evento tan especial de la UNAM, y a partir de ahí se instaló el Festival de Tango durante 7 años en la Casa del Lago, y luego cambian las autoridades de la Casa del Lago y nos tenemos que ir, y nos vamos a el México Contemporáneo, nos vamos al CENART, nos vamos a... ¿dónde más? Al Auditorio Ángela Peralta. Y bueno, el año pasado estuvimos en el Teatro de la Ciudad y este año volvemos al Teatro de la Ciudad para el cierre del festival. Hay otras sedes donde se desarrolla esta 14 edición del Festival de Tango México.
1: Y aparte, estaba ahí un poquito de stalker y estaba viendo que este año participan exponentes de México, Argentina, Colombia, Estados Unidos. O sea, creo que el nivel del tango que se está desarrollando actualmente está brutal, ¿no? Pero ¿cómo lo ve usted?
2: Yo tengo la suerte de poder haber concretado un sueño, porque todos los años cuando pienso en la programación, sueño, y cuando ese sueño se hace realidad, como en este caso, estuve muchos años pensando en traer una compañía de Medellín, de Colombia. Los colombianos bailan excelentemente el tango, como otros ritmos también, pero la triste noticia de que Gardel muriera en Medellín fue el motivo por el cual Medellín tomó esa noticia, digamos, como el inicio de el tango en Colombia. Entonces ahí se hace un festival todos los años, un gran festival de tango, exactamente a poquitos metros del aeropuerto de Medellín, y yo voy a traer una compañía que se llama Puro Tango, con la directora del Festival de Tango de Medellín, y van a ser los responsables del cierre en el Teatro de la Ciudad. Ellos van a tocar, a cantar y a bailar en el penúltimo día del Festival de Tango, que también tiene la final del segundo campeonato internacional de tango.
1: Qué belleza. Aparte, a ver, estaba pensando que vivimos en una época dominada por, pues sí, el pop, música electrónica, y también es muy interesante ver cómo se acerca el tango a nuevas generaciones, ¿no? Y en esta edición, pues habrá talleres de técnica, movimiento, musicalidad. ¿Qué es lo que pueden, digamos, observar esta en ese día?
2: Este festival tiene muchas cosas. Tiene la inauguración de un mural, en este caso en homenaje a Libertad Lamarque, en un mercado que se llama Mercado Argentina, que está en la colonia Miguel Hidalgo. Ya tenemos dos murales en homenaje a artistas argentinos. En este caso va a ser a Libertad Lamarque. Y eso va a ser el día miércoles 21 con un show de tango también ahí en el Mercado Argentina. Que está en la colonia Argentina Antigua. Después el día 23, el día martes, perdón, el día jueves 22, perdón, el día jueves 22, primer concurso de canto de tango, que lo llamamos Hugo Jordán, en homenaje a un cantor argenmex que ya hace muchos años que está radicado acá y que ha llevado el tango por toda la República y es un señorón del tango. Entonces le pusimos a nuestro primer concurso el nombre de él. Va a ser en La Nana. La Nana es ese centro cultural que está en el centro, detrás del Museo Franz Mayer. La Nana es un espacio hermoso. Ahí también vamos a estar el día 23, el viernes 23, con el Campeonato Internacional de Tango de pista y milonga. Está abierto al público en general, por si quieren llegar, tienen que por favor revisar nuestra página web, que es www.festivaldetangoméxico.com. Ahí sale toda la programación. Ese día se hace la clasificatoria de estas dos categorías y terminamos la noche con una milonga, con la orquesta de Apuro Tango tocando para bailar y con cantantes y exhibiciones. Y eso también en La Nana. Y el sábado 24 empiezan los workshops, es decir, hay maestros que vienen, argentinos que han sido campeones mundiales, como Sebastián Jiménez, que viene, en este momento él está radicado en Portugal, pero es argentino, y viene a dar estos workshops. Y después también está Raquel Macó, que es su compañera en este momento de baile. Ellos van a dar talleres y van a dar exhibiciones. También los bailarines que trabajan en Apuro Tango también van a dar talleres. Y después del Teatro de la Ciudad y todo lo que te estaba contando, nos vamos a ir a bailar a un lugar icónico de México, que es el Salón Los Ángeles. Y ahí hacemos nuestra milonga de gala, con
1: Ah, qué
2: exhibiciones
1: belleza.
2: también de bailarines. Entonces, no, tenemos, la verdad, un festival con una programación muy importante, con artistas de primer nivel y muchos, bueno, muchos patrocinadores que apoyan esto, y siempre quiero agradecer porque si no fuera por ellos, no tendríamos esta posibilidad.
1: Y aparte, justamente el gran cierre será el sábado 24 de octubre en el Teatro de la Ciudad de Esperanza Iris. Y de verdad, qué bonita manera de acercarnos a un género que sigue demostrando que la música pues no tiene fronteras y que las grandes historias también pueden contarse a través del movimiento, ¿no?
2: Exactamente, y aparte abrazarse a un ser desconocido que te saca a bailar y bailas una tanda, 15 minutos, no lo vuelves a ver nunca más en tu vida, capaz que no, pero lo abrazas como con todo amor y se hace algo muy, muy especial, muy bello. Así que a los amantes del tango, a los que les gusta escuchar, a los que les gusta ver, a los que les gusta bailar o a quienes quieren por primera vez experimentar, hay maestros que van a dar clase a principiantes. Así que vuelvo a repetir que a tu audiencia les pido que se metan en nuestra página web, vean todas estas posibilidades, nos llamen por teléfono si tienen alguna duda. El que haya cantado tango en la regadera, que por favor participe de nuestro concurso de canto de tango, que queremos escuchar. Sí, queremos escuchar cómo cantan los mexicanos tango, que seguramente lo hacen muy bien. Así que te queremos a ti también, Violeta, por favor,
1: Claro que
2: en el
1: sí,
2: Teatro de
1: pues
2: la
1: ahí,
2: Ciudad.
1: claro que sí, ahí nos va a ver, claro que sí, yo estoy muy
2: Vamos.
1: emocionada. Y
2: Tenemos
1: aparte.
2: entradas para tu audiencia, tenemos 10 pases, así que por favor avísanos que
1: Sí.
2: cuando llamen a tu programa pidiendo los pases, nosotros con mucho gusto se los otorgamos.
1: ¡Qué precioso! ¡Ah, muchísimas gracias, María Inés! Y
2: Y son
1: muchísimas.
2: dobles, son
1: Ah,
2: pases
1: pues ahí
2: dobles, ¿eh? Ah,
1: está. Se van a ir súper rayadas la audiencia. Y claro que sí, ahí nos vemos. Y muchísimas gracias por acompañarnos y por, más que nada, por seguir construyendo espacios donde la música, este baile y la cultura se encuentran. Muchísimas gracias por estar aquí.
2: No, muchas gracias a ti. Un abrazo a la audiencia, un abrazo muy tanguero.
1: Eso. Gracias.
2: Chao, querida, bye.
1: Y ahorita nos vamos a ir a una rolita del siguiente invitado, que la verdad, híjole, les traigo unos buenos estrenos. ¡Vámonos, divergentes!

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1: Me encanta que ya se están uniendo aquí. La audiencia está muy movida en TikTok. O sea, les pido que se metan a mi TikTok. Ah, sí, Violeta Torres Music. Y bueno, pues la verdad es que yo quiero mandar unos saludos bien especiales a Liz Aguilar. A ver, porque el día de hoy obviamente tenemos estrenos, los mejores estrenos en exclusiva aquí en Divergentes 96.1. Ya tuvimos la oportunidad previamente de sonar la rola Me Tengo Que Marchar, del mismísimo Rodrigo Aguilar, pero la verdad hoy no es la excepción de que les vayamos a traer nuevas rolas. ¡Oh, yeah! Pero a ver, hay canciones que llegan para acompañarnos en la ruptura, otras que nos ayudan a entender lo que sentimos y algunas que de plano, así de que recuerdan que ya es momento de dejar de conformarnos con poquito, de ser migajeros. Entonces, a ver, justamente de eso vamos a platicar hoy. Y por eso nos acompaña el gran Rodrigo Aguilar. ¡Eh! Oye, músico, compositor, productor mexicano independiente que ha encontrado, pues, entre la música una manera de compartir su visión de la vida y de transformar esos sentimientos que todos experimentamos en historias con las que podemos identificarnos, ¿no? A ver, les cuento un poquito. En 2025 presentó su primer sencillo, marcando el inicio de su proyecto como solista. Y aparte, hoy llega Divergentes con una canción titulada Ya No Quiero, producida de la mano del gran Juan Luis Song. ¡Uy! Pura gente resistente, pura gente de resistencia modulada aquí en Divergentes. Y la verdad, qué bonito también apoyar. O sea, apoyamos a artistas, ya saben cómo vienen, pero la verdad es bonito celebrar los logros del mismo equipo, ¿no? Como de ver en serio cómo ha salido desde un solo de guitarra increíble a cargo de Gary, pero también de las ideas que surgen a través de una libreta en años súper anteriores. Pero bueno, ya hablé mucho. Rodrigo, ¿cómo estás?
2: Muchas gracias, Bio. Gracias por invitarme aquí al programa a estrenar esta rolita, que hay que decirlo, también Me Tengo Que Marchar se estrenó en Divergentes antes que en cualquier parte del mundo. Se estrenó en Divergentes, entonces creo que se va a aplicar nuevamente esa regla el día de hoy.
1: ¡Ah, qué belleza! Oye, a ver, pero yo quiero pues adentrarme un poquito en esta relación que has tenido con la música, ¿no? Antes de lanzar música, y digo antes de lanzar música porque esa libreta amarilla donde escribiste 2013.
2: 2013, sí, efectivamente.
1: Se escribió una historia. Y después de añísimos,
2: 13 años,
1: vienes a presentarla. Entonces, cuéntame cómo nace tu relación entre la música y cómo surgieron esas letras a través de esa libreta.
2: Pues fue algo bien curioso porque creo que, bueno, primero mi relación con la música literalmente nació como por ahí de los 8 o 9 años, donde ya tenía como este gusto por querer hacer música. Tenía yo un teclado que me habían regalado y con él hacía como, pues, sonidos, ¿no? Que yo encontraba ahí de repente en la calle o en los discos que escuchaba ahí en la casa donde yo vivía. Y justo como que yo intentaba reproducir como estos sonidos y poco a poco fui como buscando un caminito. Siempre estuve como muy cercano a hacer cosas musicales, siempre estuve como muy cercano a crear sonidos. Sí. Y ya con el tiempo después pues descubrí que esos sonidos se llamaban música y se podían crear a través precisamente de estos instrumentos musicales.
1: Y luego, ¿sabes qué? Aquí interrumpiéndote un poco, a ver, yo sé que eres productor increíble y también el pasar a ser tú el lead de tu proyecto, supongo que es muy difícil, ¿sabes? Como de pasar de un lugar a otro. Entonces, ¿cómo es que te decides a tomar las riendas de este proyecto y decir, oye, yo lo voy a cantar, ¿sabes? O sea, soy compositor, pero también quiero componer para mí.
2: Fíjate que ahí tengo un poquito tengo que decirlo que gran parte de la culpa y el apoyo, lo digo como culpa porque realmente no es que sea su culpa, sino que él fue como ese empujón, fue pues justamente Juan Luis, que

0: Pues bueno, no sé si tú te acuerdas que justo antes de poder presentar algo incluso, pues yo te enseñaba como las canciones que escribía y me animaste como a vamos a registrarlas, vamos a ir a apuntarnos a la Sociedad de Autores y Compositores de México, pero como que todavía no tenía la decisión de querer tomar las riendas yo, ¿no? O sea, como que mi idea era más de, pues yo quiero componer para más gente, me gustaría hacer como esta parte atrás, ¿no? Pero justo en una de estas charlas divergentes que luego tenemos aquí afuera de la cabina, le presenté la rola a Juan Luis y Juan Luis me dijo, ¿y por qué no vas a grabar a mi casa? Porque le dije, yo necesito grabarlas para tener los demos y poderlas mandar como pues a otros
1: Ofrecerlas.
0: artistas y ofrecerlas, ¿no? Que es como que lo que hacen precisamente los autores para empezar a mover como su música y que empiece como a sonar y que la gente se interese por ellas. Y entonces me dijo, pues ven a mi casa, grabamos y hacemos algo y vemos qué sucede. Y dijo, órale, me late mucho la idea, pues no está mal que alguien más escuche esa canción y pues me dé sus opiniones. Y al grabarla, me acuerdo que Juan Luis la primera reacción fue de, necesito trabajarla. Y le dije, ¿cómo trabajarla? Que en ese tiempo fue la de me tengo que marchar. Y me dice, necesito trabajarla. Y dije yo, ¿pero cómo trabajarla? O sea, ¿qué vas a hacerle? Yo nomás quiero que me hagas la maqueta rápido, así de voz, guitarra y vámonos, ¿no? Y me dijo, no, no, no, es que creo que le podemos meter algo más chido, déjame trabajarla. Entonces le dije, mira, si no me gusta, forget it, ¿no? O sea, se queda el baúl y no la voy a sacar, pero, porque no es mi idea, ¿no? Pero, pues a ver, y le di el chance, y me acuerdo que. Pues yo creo que no tardó más de 2 semanas, Juan Luis, en poder hacer ahí unos arreglos y tener como ya montado como la música en general. Recuerdo que estábamos haciendo teclados, estábamos haciendo un órgano, estábamos haciendo ahí unas guitarras, el bajo. Y cuando la escuché, cuando me la presentó, le dije, wow, está increíble. Le dije, o sea, no inventes. No puedo creer que algo que yo concebía como que no era para mí, algo adentro de mí me esté diciendo, tienes que sacarla tú. Está muy buena la canción, está bien increíble la forma en la que se interpreta. Y la verdad es que sí tengo que ser sincero, ahí el crédito se lo doy a Juan Luis porque fue como ese, el patadín que te da así un músico de, órale, pues tú puedes, ¿no?
1: Oye, aparte, ya no quiero. A ver, es un título fuertísimo. ¡Uy! Storytime. Ah.
0: Es un título muy, muy fuerte. Hay una historia bien, bien, bien increíble, porque vuelvo a lo mismo. Fue una canción que escribí en 2013. Entonces, pues no la edad que ya tengo actualmente, ¿no? Empezaba yo como a experimentar en escribir y hacer letras con música. Y realmente la inspiración, hace rato que empezamos el programa, es que se escuchó una canción que se llama Me cansé de ti, de Gian Marco. Y yo por esas épocas estaba como como de muy, muy del gusto de la música de este compositor peruano. Y justamente dije, necesito hacer algo que hable desde mi perspectiva de que es que me cansé de alguien, ¿no? Y recuerdo que estaba yo, pues, de alguna de estas tardes sentado en mi piano, en mi casa, y estaba yo experimentando con la guitarra, experimentando con el piano, y empezaron a salir, me acuerdo que empezó a salir la letra, no de una historia, sino fue algo que se me ocurrió de repente, ¿no? Y justamente empezó a brotar la letra rapidísimo, ¿no? Me acuerdo que la canción la escribís, yo creo que en menos de una hora, la
1: Wow.
0: letra. Y fue curioso porque aquí primero hacía yo la letra y después le ponía yo música, ¿no? Creo que Me tengo que marchar, que la escribí mucho tiempo después, fue al revés. Primero hice la música y posteriormente que tenía la música comencé a escribir como la historia, ¿no? Que ahí la historia me basé justo en una historia, en un hilo de Twitter que les había yo comentado que era una historia de una chava que se alejaba de la pareja perfecta, ¿no? Entonces, Ya no quiero, tiene otra forma de hacerse, porque justamente primero hice la letra y posteriormente le empecé a montar la música. Y entonces eso me obligó a cambiar ciertas cosas, a cambiar ciertos coros, a cambiar ciertos versos, a ver que combinaran bien con la rima. Y pues imagínate, pues, yo creo que tenía menos de 18 años, ¿no? Estaba yo recién empezando a escribir cosas,
1: A sentir,
0: a
1: ah.
0: sentir cosas, efectivamente. Era yo un chamaquillo, ¿no? Y Y la canción quedó en el baúl. Mucho tiempo después, bueno, la historia habla pues de esa persona, justamente lo que te decía, ¿no? La persona que ya no soporta estar en una relación donde ya no hay una continuidad y que todo se vuelve frío y que todo está frío. Y pues en lugar de decidir de que va a migajear para migajear amor, para decir, no, por favor, es que yo soy el hombre ideal para ti. Pues no, simple y sencillamente decide que ya no quiere pertenecer a ese lugar, que ya no quiere estar ahí. Y justamente pues tenía como en mente, te digo, esta canción de Me cansé de ti, de Gianmarco, ¿no? Curiosamente, esa rola, como 3 años después que empecé a trabajar yo en radio, conozco a un productor que justamente estaba escribiendo una obra de teatro.
1: Ah.
0: Y me acuerdo que me dijo, estoy buscando a alguien que haga una canción, una música para mi obra de teatro. Me pasó el guión. Y yo cuando leí el guión dije, creo que tienes que escuchar esta canción. Y me acuerdo que le canté la canción y me dijo, increíble que quede ya. O sea, esta va a ser la rola principal de la obra. Por azares del destino, nunca se dio la obra. No logró concretar el proyecto esta persona y perdimos el contacto. No nos volvimos a hablar, no nos volvimos a ver. Y la rola volvió a estar guardada en el baúl hasta que grabando Me tengo que marchar, que estábamos grabando ya la parte vocal, cuando ya me enseñó todo, Juan Luis me enseñó todo montado y decidimos regrabar la voz ya bien. Me dijo, ¿qué otras cosas tienes? ¿No? Y entonces pues le empecé a soltar como todas las rolitas que tengo ahí, que Juan Luis, me acuerdo que decía, me vas a hacer llorar. Y entonces me dijo, esta canción de Ya no quiero me gusta mucho. Y entonces esa fue la que decidimos grabar. Me acuerdo que ese mismo día hicimos la maqueta y me dijo lo mismo, ¿no? Déjame trabajarla, voy a empezar a hacer algo ahí que sé que te va a gustar.
1: Aparte, ¿sabes qué? La parte de los arreglos están brutales. Yo quiero que en verdad le pongan atención. Tiene un final riquísimo. Pero a ver, también, obviamente, esta rola es para poner un límite, ¿sabes? Esta decisión definitiva de que ya, o sea, finalmente decides elegirte a ti mismo. Y yo creo que al sacar estas canciones, Rodrigo, te estás eligiendo ya a ti mismo.
0: Sí.
1: Entonces
0: sí, sí,
1: me alegra mucho como ver ese renacimiento de Rodrigo Aguilar, pero en su propia música, siendo y convirtiéndose en la persona que siempre quiso ser. O sea, un músico compositor chido que comparte lo que siente y que hace sentir a las demás personas. ¡Ay, qué!
0: Que afortunadamente sí, justamente el camino de la música me ha llevado a conocer personas bien chidas. Hace poquito Gary, Gary también participó en la grabación de las guitarras, porque justamente cuando acabamos la canción me dijo, Juan, siento que le falta algo, ¿no? O sea, y metimos un solo, que Juan hizo el solo, no Juan solo, sino Juan Luis.
1: Próximamente Juan solo.
0: Próximamente. Y justamente me dijo, ¿por qué no le dices a Gary que pues, nos eche la mano a ver qué podemos sacar de su cabeza? Porque la verdad es que Gary es una persona bien increíble, muy sí, creativa, que tiene ideas bien locuchonas en la cabeza. Y justamente le dijimos a Gary, cáile a la grabación. Empezamos a grabar, trajo su guitarra, ahí estuvimos haciendo boberas un buen rato, hasta que llegó la parte seria y justamente dijimos, este es el que tiene que quedar. Lo empezamos a construir entre los tres. Gary fue el que se llevó gran parte de la construcción del solo. Y todo bajo la dirección del mismo Juan Luis, porque Juan Luis fue el que estuvo dirigiendo a Gary no están viendo ustedes, pero aquí está Gary está haciendo una seña de latigazos. Y la verdad es que ha hecho un trabajo increíble Gary en la parte de la guitarra. Y pues nada, eso, que justamente la música me ha llevado por caminos bien increíbles a conocer gente bien increíble. Todos los que están en esta mesa son músicos y todos son personas increíbles. Y justamente también conocer gente talentosa y exitosa, incluso con la que yo jamás pensé que colaboraría y haría una canción. Y he hecho canciones, ¿no?
1: Ah, exactamente. Es
0: una cosa increíble lo que he logrado y lo que espero que pues siga logrando, ¿no? La verdad.
1: Y también esa canción que muy pronto también van a poder escuchar.
0: Sí, por ahí hay una
1: colaboración hermosa, así.
0: Ya habrá noticias próximamente.
1: ¡Oh, no puede ser! Rodrigo Aguilar, se nos ha ido como agua esta emisión, no puede ser.
0: Increíble, ¿no?
1: Quiero tenerte aquí en cada sencillo, en cada lanzamiento, en cada álbum, que
0: por
1: así sea.
0: Por supuesto que
1: y
0: sí.
1: Y como les digo a todas las personas que... Ah, esta cabina es mágica, tú lo sabes, ¿ok?
0: Yo lo sé.
1: Quiero que manifiestes las cosas, ¿ok? Tú sabes. Ahorita ya nos tenemos que ir a Rola, a la nueva Rola, en exclusiva aquí en Divergentes.
0: Antes de que salga en cualquier plataforma, ¿eh? Va a salir aquí en exclusiva.
1: Oye,
0: en Radio
1: Unam. Redes sociales, por favor.
0: En Instagram me encuentran como Rodrigo-Aguilar. Ahí me encuentran en Instagram y en Facebook como Rodrigo Aguilar.
1: ¿Y la manifestación?
0: Espero llegar a lugares increíbles que a mí mismo me sorprendan, en lugares bonitos, por supuesto.
1: Oh, ¡qué belleza! Rodrigo Aguilar, te deseo el mejor de los éxitos y que toques las más altas estrellas musicales. ¡Vámonos con este estreno de Rodrigo Aguilar!
0: Muchas gracias, Bio.
1: En exclusiva. Gracias.

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1: ¡Hey! ¿Qué onda, divergentes? Hoy tenemos con nosotros a uno de los artistas más importantes de la música chilena contemporánea. A ver, a lo largo de su carrera ha logrado moverse entre el pop, la música de raíz latinoamericana, la experimentación, construyendo un sonido muy suyo. Así que hoy te tengo en exclusiva a Jepe. ¿Cómo estás?
2: ¿Qué tal? ¿Cómo estás?
1: Oye, estoy muy emocionada porque el día de hoy vienes a presentarnos este disco Oro. A ver, cuéntame de estas nuevas texturas musicales que nos traes, porque tiene varias canciones distintas, varias etapas de tu carrera, pero también varios feats muy interesantes. ¿Cómo sí. te sientes?
2: Sí, súper, súper emocionado por este disco que acaba de salir. Se trata de un trabajo que tiene 10 canciones, las cuales habían sido publicadas anteriormente en distintos álbumes. Van desde el año 2005, donde apareció mi primer disco, que se llama Jepinto, hasta el 2017, que es donde aparece la canción más nueva en este compilado, bueno, en este disco Oro. Y lo que nosotros hicimos fue hacer reversiones de estas canciones hasta el punto en que nos diera la sensación nosotros de que estábamos grabando algo que no se había grabado antes, digamos, que era como si fuera la primera vez que estuviésemos grabando determinada melodía.
1: ¡Qué belleza!
2: Determinada letra. Así que, y lo de la combinación con otro artista, la verdad que hizo solamente, justamente hacer de nuevo como la idea de que era una canción nueva, ¿cachai? Como una composición nueva grabada, y la verdad que es el disco que he hecho que tiene más colaboraciones. De hecho, el 90% de las canciones son del disco es colaboración. Entonces, no lo había llevado a ese extremo. Antes había colaborado, pero no tanto. Y ahora se hacía muy entretenido hacer que estas canciones que antes no tenían colaboraciones, ahora lo tengan. Entonces, eso también las hace únicas.
1: Y aparte, ¿sabes qué? Volver de cierta manera a construir, ¿no?, estas texturas, estas canciones tan icónicas, estas canciones que te describen. Pero también el agregar en feats, en colaboraciones, estos artistas tan posicionados que pues es Daniel Espala,
2: exacto,
1: Macario, cuéntame quién más está en este disco.
2: Sí, bueno, a ver, está Silvana Estrada en la primera canción, Hablar de ti, luego está Alex Ferreira en Por la Ventana, luego está estoy tratando de hacerlo cronológico. Dani Espala, Invierno, Macario Martínez. Ya le embarré ya, pero no importa, voy a seguir. Cuarteto Austral, que es un cuarteto cuerda chileno. Después está Fuerza Maestra, que es una banda de 35 personas que tocan música del norte de Chile, ¿no? Con bronce y percusión, con la canción Bombachaya. Y hay una canción que es la que he hecho, que es la que está en este disco, que es la que ha tenido hasta ahora más colaboraciones, que tiene 4 colaboradoras. Ellas son Isabel Parra, Tita Parra, Milena Rojas, ambas hijas de la Isabel, y Javiera Eléctrica, que es para mí de las solistas más maravillosas que existen hoy por hoy en Chile. Y ellas cantan conmigo esta canción que se llama Flor del Canelo. Y creo que no se me quedó nadie fuera. Bueno, eso, si alguien se me queda fuera, disculpen.
1: ¿Y sabes qué? También me encanta como que te descubras a través de estas propias canciones, ¿no? Volver a través de los años.
2: Sí,
1: pero
2: claro,
1: también me gustaría saber cuál fue el proceso creativo de estar en el estudio, ¿sabes? ¿Estabas en qué lugar, con qué personas, qué guitarra? Aquí somos muy nerds musicales, entonces si nos dices de qué onda,
2: bueno,
1: de que no,
2: bueno,
1: estaba tocando, o de que puse un plugin de lo que sea, okay, tú nos puedes decir.
2: Me gusta. Mira, a ver, de hecho estábamos no tan lejos de este lugar, este disco, la música por lo menos, gran parte la grabamos acá en el estudio Julián Bernal, por aquí relativamente cerca, y las colaboraciones sí se hicieron en otro momento, principalmente en este año. Por ejemplo, Silvana se grabó su voz en Santiago, lo mismo a las personas que te conté que cantaban conmigo en Flor de Canelo, estuve en la casa de cada una de ellas. De hecho, ¿qué más? Cuarteto Austral lo hicimos en un estudio en Santiago. Fuerza Maestra lo hicimos, Bombachaya, perdón, con Fuerza Maestra lo hicimos en otro estudio en Santiago, en fin. Pero te diría que la música gran parte se grabó acá. Y ¿qué plugin ocupamos? Habría que preguntarle a Julián, pero por lo menos gran parte de toda esta búsqueda de nuevas versiones la hicimos en un estudio acá en México, y hay unas que quedaron, que son las que ustedes pueden escuchar ahora, estas 10 canciones, y hay otras que quedaron fuera, porque el criterio finalmente para dejar unas dentro y otras fuera era que las que quedaban fuera eran las que competían mucho con la anterior, con la primera versión, ¿cachai? En cambio, estas 10 que ustedes pueden escuchar ahora compiten con ellas mismas. Da la sensación, nos daba la sensación bastante genuina de que era como si fuera la primera vez que se hubieran grabado. Y hay otras que no nos daban esa sensación, por lo tanto, se iban quedando fuera.
1: Wow. Aparte, a ver, siempre yo te veo con una guitarra, pero también en varios videos con otros instrumentos. Entonces, yo veo que el día de hoy traes una guitarra, casualmente, y creo que me gustaría escuchar a viva voz, en exclusiva, sonar este disco. ¿Cómo ves?
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1: ¡Ay, qué bonito! Que gracias. Se escuchen los aplausos aquí en cabina. Oye, aparte supongo que, a ver, en estos, ¿cuánto tiempo llevas en la música? ¿15 años más?
2: Y un poquito más, sí, por ahí 20.
1: Dios mío, a ver, creo que el mantenerse vigente en una escena tan cambiante,
2: sí,
1: como que es demasiado desafiante. Pero también supongo que hay demasiados eventos bonitos que te han pasado, ¿no? Que te han regalado la, pues sí, la música.
2: Sí, bueno y malo, pero bueno y malo, y en general las cosas, ambas cosas las abrazo y al final este recorrido ha sido hecho con a pulso, digamos, y con harto cariño, y hay un equipo que no soy, que por supuesto que Jepe no es solamente quien está hablando en estos momentos, sino que hay un equipo de gente bastante grande que hace siempre su mejor esfuerzo o su esfuerzo más, o sea, hizo esfuerzo más orgánico y real para echar esto adelante, para empujarlo. Y eso, bueno, han pasado hartos discos, hartos conciertos, hartos Vive el Latino, hartos incluso un par de Metropolitan por ahí. Así que, sí, yo Semana de la Juventud alguna vez estuve. Así que súper contento con eso y sí, echándole para adelante, porque 20 años es harto, pero no es demasiado aún.
1: Wow.
2: ¿O es demasiado?
1: No, sí, yo creo que sí, ahora sí. Y la verdad, o sea, ¿también recuerdas ese primer evento bonito que te hizo decirle que sí a la música? Como de, yo me quiero dedicar a esto siempre, no quiero hacer otra cosa más que dedicarme a esto.
2: Wow, no sé qué punto fue, pero supongo que cuando recibí algo parecido a un sueldo y pude vivir solo un rato.
1: ¡Ah, qué belleza! Yo creo que eso, ¿no?
2: Sí, eso lo hace más real, por lo menos en mi manera de percibirlo, sí.
1: Y también quería preguntarte, ¿todavía existe, después de tantos años, existe una inseguridad, ¿no? Cuando vas a lanzar esta música nueva, no inseguridad, más bien diría esa emoción, esta inquietud.
2: Tal cual,
1: de estar en vivo, ¿sabes? Como de, no puede ser, ¿cuáles son los acordes? Ah, no.
2: Sí, ese nervio, claro, ese vértigo, esa ansiedad, sí, tiene que estar. Si no está, yo creo que no estaría motivado para hacer cosas nuevas. Y sí, siempre está, siempre puede sacar algo nuevo. Viene el nervio, viene el ¿cómo se podría decir? Como dijiste tú antes, ocupaste una palabra que me gustó. Sí, miedo, qué sé yo, vértigo, ansiedad, todas las anteriores. Tiene que estar, porque si no, yo creo que el proceso deja de ser real, ¿cachai? Como que no te pasa nada con eso. Yo creo que acostumbrarse a sacar discos, acostumbrarse a tocar, es algo que debe ser muy aburrido, espero que nunca me pase.
1: Ay, no, no, por favor, que sigas siempre con esa inquietud justo de hacer música, de sacar música, de hacer lo posible. Y con esto también me lleva a preguntarte, hay mucha audiencia que nos escucha que pues es tu seguidor. Entonces, ¿qué consejo les darías a esa audiencia para seguir lo que aman?
2: Mira, buena pregunta. Hoy, en tiempos de que uno siempre está ocupado en algo, pues sea útil o no, yo creo que hay que buscar, en general, ocupar el tiempo de la manera que genere más calidad también. O sea, no sé, a ver, en mi caso, por ejemplo, yo dedico con querer y sin querer muchísimo tiempo a la música, pero pierdo bastante mi tiempo en otras cosas. ¿Para qué vamos a hablar de lo que se hace en el teléfono y que uno cree que está haciendo algo pero no está haciendo? Pero yo creo que es como ser selectivo, yo creo, con las actividades y estar... en función de lo que te genera placer por un lado, pero también te construye un futuro. Yo creo que la idea de un futuro es súper necesaria. Bueno, sobre todo en tiempos tan apocalípticos como este. Eso, la idea de un futuro. La de un futuro a corto plazo. Yo creo que a pensar en un futuro a corto plazo es finalmente lo más sano que uno puede hacer, que es como motivarse a dar el siguiente paso, el pequeño siguiente paso. Yo creo que eso en general es lo que se me ocurre decir ahora, en estos momentos.
1: Y justamente creo que así se han adentrado varias comunidad chilena el venir a México, ¿no? Encontramos a las Yorca, encontramos a Cancamusa, sí, prehistóricos que ya viven aquí. Entonces tú ya ven a vivir aquí, por favor, Jepe.
2: Sí, sí, sí.
1: Oye, y también, ¿justo cómo ves la escena en Chile?
2: La escena en Chile está cambiando constantemente y cada 5 años pasa algo nuevo. Ahora efectivamente pasó algo nuevo, que es que hay unas bandas que son media indie progresivo que están ahí apareciendo, super, todas súper buenas y súper con harta personalidad y mundo propio, que es lo que se agradece siempre. Y me da risa porque hace 10 años atrás, o algo así, un poquito menos quizás, apareció un boom de lo urbano. Y después, 5 años después, salió la antítesis de eso.
1: Sí, ¿qué esto? Onda. De que súper instrumentales, ¿no?
2: Sí, ahora todo súper instrumental, canciones de 8 minutos. Y antes, canciones de 2 minutos.
1: Sí, sí,
2: decídase, sí, chicos. Yo creo que es muy sano eso de una cultura, digamos, de un país, que sucedan cosas tan distintas y tan rápidas, o sea, con tan poco espacio entre una y otra. Y bueno, finalmente lo que trascienden son ciertos artistas y veo yo en esta generación nueva muchos muy buenos artistas. Y ¿qué más? Y eso, encuentro que está en un muy buen momento cultural Chile, contra todo el pronóstico.
1: Eso. Y la verdad, jefe, se nos ha ido la emisión como agua, de verdad. Muchas gracias por estar aquí.
2: ¿En serio?
1: Sí. Sí, ya estamos cumpliendo ya el horario. Bueno, aunque si hay tiempo, no hay tiempo. No sé, como digan.
2: Yo solo quiero decir o recomendarles que escuchen ahora este disco que acaba de salir hoy. Yay. Se llama Oro, son 10 canciones para ustedes, son reversiones que da lo mismo la hayan escuchado antes. De hecho, creo que es mejor que no la hayan escuchado antes y que la estén escuchando ahora por primera vez.
1: Ahí sí está.
2: Hay un montón de gente con la que, bueno, ya lo hablamos. Está la Silvana, Alex Ferreira, Macario Fernández. Martínez, Cuarteto Austral, en fin, un montón de gente que es maravillosa, gente de su país, gente de mi país, en fin, Denis Pala, en fin. Así que súper contento con este disco, disfrútalo muchísimo y ya nos veremos próximamente.
1: Y aquí obviamente en Divergente soltamos las mejores exclusivas en la música y muchas gracias por estar aquí.
2: A ti, pues.
1: Deseamos que toques las más altas estrellas musicales y que México que te siga cada vez enamorando más hasta
2: por supuesto,
1: que siempre
2: gracias.
1: Tengas presentaciones. Ah, bueno, pues muchísimas gracias. GP, redes sociales, por favor.
2: Sí, sí, mis redes son GEPE3 veces, tanto en TikTok como en Instagram y en lo que antes era Twitter. Y bueno, eso. Y ahí por ahí se ponen GP, aparece un montón de cosas.
1: Eso, pues ya lo saben. Y acá la producción me está diciendo, no sé,
2: ¿sí?
1: ¿Es posible echarnos un minuto de rola? Así
2: ah,
1: que
2: mira, de hecho voy a tocar una canción de un minuto.
1: Exprimiendo así los 20 minutos.
2: Voy a tocar una canción de un
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2: Minuto.
1: Divergentes. Muchas gracias.
2: Cada vez.

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0: Que eso no te detenga.
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4: Blanca Varela, quienes la conocemos, sabemos que ha tenido una especie de proceso escritural muy importante debido a que desde que publicó Ese puerto existe en 1956 y que contó con el prólogo de Octavio Paz. A partir de ahí, Blanca Varela tuvo un reto importantísimo, ¿no? Y eso se ha convertido, sin lugar a dudas, en que cada vez que ella publicaba un libro sea mucho más exigente que la primera vez.
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9: Buenas noches, bienvenidas, bienvenidos y bienvenides a Intersecciones Radio. Yo soy Nadia Pérez, transmitiendo desde la sala Julián Carrillo en vivo para la señal 96.1 FM de Radio UNAM. Esta noche vamos a sumergirnos en un videojuego sonoro creado por el músico y compositor originario de Torreón, Coahuila, José Cobian. Bienvenidos.

Buenas noches, bienvenidos a Intersecciones. Yo soy José Cobian. Gracias. Vamos a hacer ahora algo, bueno, tenemos un disco que se llama Videojugador y estamos tocando rolas de ese disco, que por allá en la imagen lo pueden ver, el naranjita de atrás. Bueno, esa que tocamos se llamaba El Año Que Venga. Ahorita vamos a hacer algo que se llama La Ilusión del Control.

Gracias. Ahora vamos a hacer algo que se llama Y si no sucede, y todas estas rolas vienen en el videojugador que está de hecho disponible en todas las plataformas digitales. Luego me aviento el comercial completo. Y bueno, ¿qué les platico de nosotros? Yo soy José Cobian, originario de Torreón, Coahuila, y pues vine a hacer música acá al centro del país. Vivimos por allá por Toluca, vinimos a estudiar jazz, pero ahora estamos haciendo rock. Así da vueltas en la vida musical.

Gracias. Bueno, la rola que sigue no la teníamos en el disco de Videojugador, de hecho van a ver otra imagen por ahí. Es una rola que escribí cuando tenía como 20 años, ya pasaron 20 años. Y esa rolita pues se la dedicaba una morrilla, pero esto se llama Te Llevo a Roma. Yo le decía que algún día le iba a llevar, pero no se armó.

0: Gracias.
1: Bueno, vamos a regresar al videojugador, que es el disco que tenemos acá a mis espaldas. Y bueno, ese disco lo escribí porque pues quería regresar a un lugar feliz, que eran los videojuegos, cuando estaba niño y me daban 10 pesos, ¿no? O 1,000 pesos viejos para ir a jugar. Y pues estaba chido porque pues de ahí salieron todas las ideas de ese disco, ¿no? De este videojugador. Y bueno, y la que sigue es una rola que está en la onda de recordar a la gente que pues te daba ese dinero para jugar y que ya no está, en el sueño.

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1: José Cobian tiene 27 años de trayectoria. Comenzó en 1990 con su banda Tusanga Mata en la comarca lagunera. Se ha insertado también en el circuito nacional de jazz con su banda anterior, que fue Le Blue Band. Y después de 12 años regresa a la sala Julián Carrillo para compartirnos su nuevo álbum, que es Videojugador. Un fuerte aplauso para José Cobian. Ahora vamos a conocerlo un poquito más. Comienza por compartirnos, Cobian, ¿cómo te sientes de estar de regreso en la sala Julián Carrillo?
2: Está bien chido, porque la vez pasada estuvimos con Le Blue Band, que era una banda de jazz que también hacía cosas muy experimentales. Les mandamos un saludo ahí a Isaac Rodríguez, a Omar Padilla, que fueron los que vinimos de Torreón para acá, y muchos otros integrantes. Pero sí, recuerdo esa vez y nos divertimos mucho acá haciendo jamming y haciendo impro. Ahorita ya no es tanto eso, pero pues sí, ya fue un largo camino desde Torreón hasta acá, y pues muy feliz de estar por acá.
1: Ahora, después de 27 años, ¿cuáles han sido las peripecias que has atravesado al ser un músico migrante? Porque primero tuviste que migrar a Toluca para estudiar música, y también, ¿cómo has logrado hacer esta intersección de ir mutando entre rock y jazz?
2: Pues es que, de alguna manera, cuando empiezas a estudiar música, te das cuenta que la idea para que te diviertas es combinar todo lo que te gustaba con todo lo que estás leyendo, ¿no? Que, para que, vaya, no sea tan aburrido. Y cuando ya empezamos nosotros a querer entrar un poco más en serio ahí en Torreón, que nos venimos acá al concert de Toluca, dijimos, ¿qué es lo que nos divierte más? Y pues era hacer jamming, y pues en parte era pues la impro de jazz, y luego ahí el blue nos empezó a poner standards, y pues dijimos, esto es lo de nosotros, ¿no? Y pues por eso vinimos para acá. Pero ya con el rock, pues yo tenía desde 1998, ya es el siglo pasado. Entonces, pues yo lo retomé en este proyecto que pues antes era La Tusanga y ahora solo José Cobian. Le mando un saludo también a Iván Escajeda, que era el baterista que hizo muchos ruidos que luego ahorita hacemos nosotros. Y pues haz de cuenta que agarré un cassette y se lo puse a los músicos que grabaron, dijeron, vamos a grabar esto otra vez, ¿no? Y pues sobre eso ya salieron un EP de 4 rolas, que es el EP Cobian de 2018, que está en plataformas, el LP Videojugador, que es de 10, y ahorita tenemos JGS en promo. O sea, es un largo camino, pero pues ahorita rinde frutos porque estamos aquí encima.
1: Además, en radio universitaria, en radio pública, que también un dato random o curioso que quiero compartirles esta noche es que José Cobian también es locutor, es comunicólogo, y platícanos justo sobre esta experiencia que has tenido como melómano, también como programador y sobre todo apoyando bandas independientes.
2: Fíjate, desde que yo estaba en Radio Torreón, allá en, seguramente Radio UNAM sabe qué es Radio Torreón, están en la red de radios o algo así, o sea, por lo menos por ahí se conocen, ya teníamos un programa de rock donde poníamos bandas independientes. Entonces hicimos de hecho un festival donde le dábamos chance a las bandas que no tenían cabida en la radio. Ahorita todo está en plataformas, pero en ese tiempo estar en la radio era importante. Ahorita sigue siendo importante porque es música de propuesta. Casi esa no te la, ahora sí que no te la recomienda todo mundo, ¿no? Entonces, como locutor, como productor de radio, pues es como inherente todo este rollo de la música, y pues yo dije, ¿de qué voy a trabajar si quiero estar escuchando música todo el día, no? Pues de en radio. Entonces, pues en eso se pega todo el proyecto de rock, de jazz, etcétera, y pues a eso también le metemos en la programación de donde trabajamos, ¿no?
1: Ahora, tanto en música como en locución y radio, te ha tocado la migración del siglo pasado, el cambio de formatos, el cambio de industria musical. ¿Cuál ha sido tu experiencia como músico, como locutor, y también cuál es tu perspectiva ante la nueva ola digital que enfrentan los músicos actualmente?
2: Pues hay mucho debate y mucha controversia. Sí, a mí me tocó el cambio a lo digital desde que ya dije, me dijeron, las cintas se van a la bodega, ya no las vamos a usar porque está el programa este, ¿no? Fulanito. Y todo va a ser con la máquina y poner todo digital. Entonces, a mí ya no me tocó llegar a trabajar en análogo, sino ya digital. Y sí tenía compañeros que el análogo era como, wow, ¿cómo le hacías para hacer eso, no? Entonces, ahorita, más que tener herramientas y que está bien fácil, es ser creativo. Y yo lo veo con los jóvenes, con sus contenidos y sus propuestas en redes, que son muy creativos, son muy chistosas y así. Pero en la música, pues, estamos en la disyuntiva de ¿qué onda? ¿Voy a tocar y a componer o también a crear contenido? Entonces, ahí es donde nos quedamos de que ¡ay, socorro, por favor! Entonces, ahí es donde entran otras personas, nos ayudan, etcétera. Y aparte de eso, pues, tenemos que estar al día, porque para poder inclusive dar clase, para saber qué están pensando los muchachos, y pues así eso me nutre para la música, hasta para escribir, ¿no? Como una rola de unos muchachos que fuimos a tocar una vez acá, a 15DMX, que se llamaba Google Fotos, ¿no? O sea, así le ponen a las canciones ahorita. Ya no le ponen En el sueño, le ponen Google Fotos.
1: Y ya casi para finalizar esta pequeña entrevista y que podamos seguir disfrutando de tu música, por favor, háblanos de Videojugador, que es tu primer LP como solista y creaste todo un universo sonoro que tiene que ver con los videojuegos, con la nostalgia, pero también la composición de las letras y de la música se acercan a una analogía sobre la vida que se convierte en un videojuego y tenemos que pasar de niveles.
2: Sí, de hecho el disco abre con una rola que se llama Press Start, que esa curiosamente no la hice en el estudio de grabación, la hice en mi casa. Ahora sí que me apoyé de todo lo que está pasando ahorita. Y de ahí en adelante te va contando una historia, no es tan conceptual el disco, sino que es una suerte de experiencias que se reflejan en letras diferentes. Eso es lo que está chido. Y sí parece un disco conceptual, pero no, porque al final realmente la única rola o que hace referencia a esto es Videojugador, bueno, tal vez Continue Never Game Over, o sea, digamos que hice un nivel 1, 2 y 3, el 1 es Press Start y el año que venga, el 2 sería Videojugador y el 3, que es el último, es el de Continue Never Game Over, y realmente aquí está muy mezclado el recordar a los muertos. Curiosamente, a partir de que hice rolas para unos festivales de Día de Muertos, me quedé con esa onda, ¿no? Y eso allá en el norte casi no se usa, no se recuerda mucho a la gente que ya se fue, no tanto como aquí. Entonces yo creo que absorbí mucho de aquí con eso y está chido y se reflejó en música y eso es lo que está genial.
1: Bueno, los invito a los que nos están siguiendo a través del 96.1 FM a que vayan a buscar toda la música de José Cobian. Recuérdales tus redes sociales, por favor.
2: Estamos en todas las plataformas como José Cobian, así con acento en la E, José, por favor, Cobian, con acento en la A y B, labial. Y pues busquen José Cobian Videojugador o José Cobian Te Llevo a Roma o José Cobian JGS, que de hecho JGS es una rola que está dedicada a una sobrina que falleció hace poco, que se llama Jacqueline, se la dedicamos a ella y le dedicamos el concierto también. Si nos están escuchando ahí mis cuñados, pues también les mandamos un abrazo. Y pues sigan a José Cobian, Videojugador, ahí es como encuentran todo.
1: Sigamos escuchando a José Cobian desde la sala Julián Carrillo, porque ahora estamos a punto de ser testigos cómo se vuelve loco con el teclado. Un aplauso, por favor.

0: Gracias. Vamos a retomar el videojugador. Eso también viene ahí. Y pues, así como les platicaba hace rato, que eran vivencias, nostalgia, como ahí en el promo que escucharon, pues esto tiene que ver cuando jugábamos Street Fighter y cosas así, ¿no? Mortal Kombat. Ahí va.
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Gracias. Vamos a hacer ahora algo que no viene en el videojugador, viene como sencillo, se llama JGS y pues donde quiera que esté.

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3: 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Hola, ¿qué tal? Muy buena luna, sean ustedes bienvenidos a Carpe Noctem, noche de jueves, madrugada de viernes. Y bueno, pues ya estamos en octubre, empieza la recta final del año, el último trimestre, y se nos va el 2026. Pero bueno, comienzan las festividades, empiezan los eventos, tanto masivos como, bueno, las fiestas de Halloween o de Días de Muertos. Se empiezan a preparar las ofrendas, se empieza a preparar todo esto. Ya podemos conseguir muchas cosas en los mercados, en los tianguis, y bueno, obviamente en todas las tiendas que tenemos en este país. Y bueno, ya sabes, me refiero a estas, no sé, Walmart, todo esto, ya se pueden encontrar muchísimas cosas de decoraciones, etcétera. Pero más allá de esto, va a haber una serie de desfiles, va a haber una gran cantidad de fiestas públicas, y luego no nos enteramos de todas. Entonces vamos a dar un repaso más o menos de lo principal, de lo más grande, de los desfiles, de las exposiciones y de todo esto que se viene en la Ciudad de México. Y pues una para que sepan dónde va a ser, para que estén enterados, lo planeen con la familia. Hay actividades que a lo mejor decimos, bueno, es que esto no era así, ya lo hicieron muy comercial. Pues sí, pero nuestros niños se divierten. Entonces, si tienen hijos, si tienen sobrinos, pues sepan a dónde acudir. Y si de plano no soportan nada de esto, pues van a cerrar muchas calles y avenidas. Entonces, estar preparados de por dónde no poder circular o a partir de qué hora no poder circular. Musicalmente tenemos varias rolas, algunas muy cortitas. Vamos a andar muy gotabilly, got. Vamos a estar divertidos. Arrancamos con una gran banda, The Damned, banda que pues nos visitara hace unos, pues qué tiene, año y medio, dos años, cuando le abrieron a The Hives ahí en Palacio de los Deportes. No han regresado. Y no recuerdo que hubieran venido antes. Este Damned sería una muy buena banda para hacer un concierto. Por cierto, los que ganaron sus cortesías para el concierto de Flock of Seagulls, ¿qué tal? ¿Lo disfrutaron? ¿Les gustó? Nos faltaron rolitas, ya no One Core, ya no daban más la edad de estos hombres, pero pues creo que nos tocaron las grandes rolas, las clásicas, y bueno, fue un gran concierto de Flock of Seagulls. Pero bueno, pues vamos a arrancar con la primera rola. Deseamos algo de Damned. Esto es Thanks for the Night. Pues la escuchamos, regresamos.

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1: Bien, eso fue Thanks for the Night a cargo de Danes. Y bueno, a ver, las festividades de Día de Muertos. Originalmente, pues, siempre tenemos para la noche de los... del 1 y 2 de noviembre para nuestras tradiciones mexicanas, ¿no? Día de Muertos para los fieles difuntos, los niños, los que no llegaron a tener una vida longeva. Entonces, para ellos siempre ha sido, dentro de nuestras tradiciones, el día primero, el día uno, Día de Muertos, el primero. Y para los adultos, el día 2 de noviembre. Se habla también que en algunos lugares se festejaba también a los animales. Creo que ese es el Pride del 28 de octubre, 29 de octubre. Entonces, bueno, en varios de nuestros pueblos, en varias de nuestras... tierra a lo largo de nuestro país se ha festejado en estas fechas únicamente, ¿no? No se hacían estos grandes desfiles, estos grandes carnavales, vamos a llamarle así, no se hacía todo este gran derroche de recurso por parte del Estado y por parte también, porque hay mucha inversión privada en esto. Y bueno, hablemos primero de nuestras tradiciones, ¿no? Creo que Mixquic es uno de los lugares donde más se ha manejado de forma global, es decir, que llega gente de todo el país y gente del extranjero a la festividad de muertos en Mixquic. También en Michoacán, en el lago de Pátzcuaro, en la isla de Genizio, también es hermoso cuando se sueltan las velas en barquitos de papel, barquitos de cartón, se ponen pequeñas velas y se lanzan al lago. Y la verdad es que verlo desde la isla, desde la parte alta de la isla, ver ese espectáculo, ver cómo poco a poco el lago se va llenando de lucecitas, porque son miles las que se sueltan a lo largo de la noche, del día 1 al día 2 de muertos de noviembre. Y es hermoso, la verdad, ¿no? Si algún día tiene la oportunidad de ir, con también mucho cuidado, porque luego el alcohol cobra su factura. Pero si pueden algún día acudir tanto a Mixquic como a Janitzio, lo van a disfrutar y es algo que la verdad se les va a quedar en la memoria por siempre. Sin embargo, pues obviamente en Oaxaca, en Guerrero, en Chiapas, sobre todo el sur de la ciudad del país, el sureste del país, ha manejado su particularidad, Michoacán, su particularidad de festejo de estas fechas, ¿no? En muchos pueblos sí se hace la procesión, pero más bien es una procesión que sale de la iglesia hacia el panteón. Y sí se colocan las ofrendas, sí se colocan... pues las velas, las veladoras, el papel picado, todo lo que es parte de nuestra tradición, todo lo que ha sido parte de a lo largo de siglos de la tradición en México, el festejo del Día de Muertos. Ahora ya nos encontramos hasta papel picado que ya no es de papel, ya es de plástico, ya es reciclable, ya lo pueden guardar y usarlo el próximo año. Ya viene de China, ya no está hecho por las manos artesanas en nuestro país, pero bueno, pues de todos modos, cada quien sabe cómo le pone, cada quien sabe qué le hace, cómo pone sus ofrendas. Incluso yo me llegué a topar el año pasado con ofrendas prehechas, algunas hasta en impresión 3D, ya a la venta, que decía uno, bueno, sí, pero pues no, o sea, no es un juego, ¿no? No es, no sé. No, creo que ustedes me entienden, no estamos jugando, no es a la cuestión de la pongo para que se vea bonita y que la gente, subir la foto al Instagram, pues no va por ahí, no debe ir por allá, uno de repente comparta sus recuerdos, que uno comparta, es muy diferente. Pero bueno, vamos a la siguiente rola para ya empezar a darles las listas de eventos, de lo que va a haber en la Ciudad de México. Lo que vamos a escuchar es a The 69 Cats. Esto es Black Number One, Little Miss Scare. Y bueno, pues lo escuchamos, regresamos.
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1: Bien, eso fue de 69 Cats, la canción Black Number One, Little Miss Scare All. Y bueno, a ver, en Ciudad de México, los desfiles y todo esto va a arrancar a partir del día 17 de octubre. El desfile de Alebrijes Monumentales, que es esta gigantesca caravana y muy colorida de alebrijes. Recordaros que los alebrijes son estos personajes, estos pequeños monstruos, hechos de papel maché, hechos de cartón, pintados, bueno, cuando son artesanales, pintados a mano con colores fluorescentes, colores muy vivos, amarillos, azules, azul cielo, verdes, naranjas. Y estos alebrijes, pues ahora tienen un desfile, se hace un gran desfile con ellos y se colocan además sobre Reforma. Bueno, esto será el sábado 17 de octubre, a partir del mediodía. Va a salir del Zócalo el gran desfile de alebrijes. Va a pasar por Avenida Juárez y se va a incorporar al Paseo de la Reforma. Y de ahí va a bajar hasta el Ángel de la Independencia. Y estos alebrijes se van a colocar a lo largo de Reforma y se van a quedar como exhibición hasta el día 9 de noviembre. Así que van a tener tiempo de acudir y caminar gran parte de Reforma y poder admirar estas figuras. La mayoría salen de talleres. Se siguen haciendo de cartón, se siguen haciendo de materiales que duran, porque obviamente van a estar en intemperie y van a estar prácticamente 3 semanas, ¿no? Del 17 de octubre al 9 de noviembre, pues son 3 semanas, y van a estar ahí. Entonces, bueno, así van a arrancar las festividades, ¿no? La mega procesión de Catrinas, que no es el desfile de muertos, aquí hay que separarlos, son dos procesiones separadas. La mega procesión de Catrinas, que es esta caminata, ¿no? Que pues va a rendir culto a esta figura icónica de la Catrina creada por José Guadalupe Posada. Esta va a ser el domingo 25 de octubre y va a ser a partir de las 6 de la tarde. Pero las actividades culturales y pues todos los puestos de maquila y demás van a estar desde las 8 de la mañana. Esta procesión también va a salir en Reforma, va a salir del Ángel de la Independencia hacia el Zócalo, es decir, va a la inversa de cómo inició la procesión o el desfile de alebrijes, ¿no? Esta va del Ángel de la Independencia hacia el Zócalo, va a pasar por Avenida Benito Juárez, va a pasar por 5 de Mayo hacia el Zócalo, como decíamos, pues va a ser a la inversa. Y se va a quedar, bueno, va a estar todo el día ahí en el Zócalo. Y no sé si se vayan a quedar algunas de estas catrinas en el Zócalo de la Ciudad de México, pues expuestas para que pues ustedes puedan ir y tomarse las fotos y ver todas estas grandes, grandes, gigantescas catrinas. Y bueno, el gran desfile de Día de Muertos, este sí que es el evento pues el más grande. El que nació sí con una película, sí. Sí, esto nace por la película de James Bond. Esto no lo hacíamos en México. No se hacía de ese tamaño en donde se hicieran este tipo de procesiones, como lo dijimos al principio. No eran desfiles, eran procesiones. Pero bueno, ya se hace. Ya sí jala miles de turistas, porque sucede. Sí jala gente, turistas tanto nacionales como extranjeros. Sí se hace una gran festividad. Entonces, bueno, pues ya se hace, ya ni siquiera es criticarlo, más bien es decir cómo va a estar en los horarios, por dónde va a atravesar, cuántas calles nos va a bloquear, cómo se va a poner el tráfico, pero por otro lado, como les decimos al principio del programa, pues disfrutarlo, podemos acudir con la familia, poder convivir con nuestros sobrinos, con nuestros hijos, con nuestros padres, abuelos, los tíos. Y decir, bueno, pues esto no era así, pero pues ya es. Entonces, pues pasémosla bien, pasémosla divertido. Y bueno, pues este gran desfile de Día de Muertos va a ser el día sábado 31 de octubre a partir de las 12 del día. Esta va a empezar ahí en la Puerta de los Leones del Bosque de Chapultepec. Va a atravesar todo Reforma. Y bueno, igual, Avenida Juárez, hasta llegar al Zócalo, ¿no? Esto, pues sí, es el más grande, es con el que se culmina

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1: Bien, eso fue Lebanon Hanover, Abracadabra, y pues vamos con más información. Ahora, las ofrendas y las instalaciones. El Festival de Flores de Cempasúchil, que es esta gran exposición y venta, además, esta se va a hacer en Paseo de la Reforma, en las banquetas de Paseo de la Reforma. Recuerden que el Paseo de la Reforma tiene, digamos, de lado a lado es una banqueta, después está la lateral de Reforma, luego hay una acera bastante ancha, y luego ya viene pues la vía rápida, vamos, de Reforma con su camellón, la vía rápida que va para el otro lado, otra gran banqueta, y luego la lateral, y luego ya la acera, ¿no? Es una avenida bastante grande, bastante ancha. Y en las aceras, sobre todo en la banqueta ancha, pues ahí es donde se va a hacer este Festival de Flores de Cempasúchil. Pues va a contar con un montón de expositores, vienen pues agricultores del cempasúchil, de Tláhuac, de Xochimilco y de toda esa zona, y bueno, ahí van a poder comprar su cempasúchil y van a poder bueno, adquirir mucho de producto del campo de esta zona de la Ciudad de México. Pues esto va a estar ahí varios días, como decíamos, a partir del 18 de octubre hasta el 1 de noviembre.

septiembre, o sea, esto ya a partir de la próxima semana, ya van a poder acudir, comprar lo que necesiten para sus ofrendas, para decorar en sus casas, y pues eso sí se lo van a comprar de las manos del artesano mexicano, del campesino mexicano, porque hay un cempasúchil amarillo que, según yo tengo entendido, viene de China. No, el bonito es el naranja, ¿no? Ese es el chido, vamos a decirle así. Bueno, por otro lado, la ofrenda monumental del Zócalo, en el Zócalo, que es este macroaltar, pues, esta gigantesca ofrenda, esta va a estar a partir del 29 de octubre hasta el 2 de noviembre. Esta va a estar en el Zócalo. Estas solo son 3 días, 3, 4 días, y va a estar pues en el Zócalo de la Ciudad de México. Esta es hermosa, honestamente, esta sí es bien bonita, vale mucho la pena. Esta tiene años, muchos, muchos años, como la macroofrenda que también se hace en la UNAM. Tiene muchísimos años, son muchos trabajadores mexicanos, de artesanos y demás, que de muchas partes de la ciudad, de talleres, ahora que están esto que le llaman los pilares y los faros, más muchos, pues sí, talleres de artesanía en México, ponen sus ofrendas gigantescas, y la verdad es que vale mucho la pena acudir a la mega ofrenda del Zócalo de la Ciudad de México, como decimos, a partir del 29 de octubre hasta el 2 de noviembre. Pues estará la mega ofrenda ahí en el Zócalo. Pueden ir incluso en la madrugada. Por ahí se estacionan y no hay tanta gente, está iluminada. Obviamente se pone toda la iluminación del Zócalo, pero la verdad es que queda algo bien, bien, bien bonito. Y para cerrar con esto, decíamos, pues la mega ofrenda en la UNAM, el Festival Cultural y Concurso de Altares que se hace por medio de la comunidad estudiantil de nuestra máxima casa de estudios. En este momento todavía no tenemos la sede, pero las fechas es igual, es como por ahí del 29 de octubre al 2 de noviembre. O en los primeros días de noviembre. Esta normalmente se hacía ahí en rectoría. Hay que estar, lo vamos a checar y todavía tenemos algunas semanas para informarles. Vamos a averiguar con Difusión Cultural acá en Radio UNAM si tienen algo de información de dónde se coloca. Bueno, vamos a otra rola. Lo que vas a escuchar es a Nesser Ships. Esto es el miniskirt, una rola cortita. Pues la escuchamos, regresamos.

Bien, eso fue Miniskirt, la canción, bueno, Miniskirt, la canción a cargo de Meso Shops. Y seguimos con otras de las actividades, porque pues hay muchas más, ¿no? A ver, las que son como deportivas y algunas ya tradicionales. Bueno, pues está el paseo nocturno en bicicleta de Día de Muertos. La rodada recreativa y nocturna, esta está organizada por la Secretaría de Movilidad y va a ser el sábado 24 de octubre de 7 de la noche a 11 de la noche. Y son 19 kilómetros y esta va a ir de la Fuente de Petróleos por Reforma hasta el centro de la ciudad, por Zócalo, hasta el Zócalo, ¿no? Entonces, bueno, sábado 24 de octubre. De 7 de la noche a 11 de la noche, pues va a ser esta rodada ciclista en bicicleta, triciclos y demás. Y pues va a ser un buen ejercicio y una buena convivencia con la familia si les gusta andar en bicicleta. Obviamente la gente acude disfrazada, la gente acude maquillada, la gente tunea sus bicicletas, entonces la verdad lo hace muy atractivo también. Hasta nada más para pasar y quedarse un rato viendo pasar todas las bicicletas, suele haber unas muy atractivas. El Festival de Día de Muertos de Chapultepec o en Chapultepec, esta experiencia que pues es una experiencia sensorial, va a incluir diversas instalaciones iluminadas, mapping interactivo, altares flotantes y demás, todo esto en la primera sección del bosque de Chapultepec. También a partir del 29 de octubre al 4 de noviembre. Y la mayoría de los, ¿cómo decir? Los recorridos, ¿no? Va a haber recorridos guiados. Van a ser en la noche para pues todavía tener esta experiencia pues sea todavía más interactiva, más inmersiva. Pues como decimos, la primera sección del bosque de Chapultepec, del 29 de octubre al 4 de noviembre. Vamos a otra rola, porque tenemos varias cortitas. Y entonces, bueno, lo que vamos a escuchar ahora es a 45th Grave. Esto es Evil. Pues lo escuchamos, regresamos.

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2: 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Bien, eso fue 45 Grave, la canción Evil. ¿Y qué más actividades hay ya dentro del Halloween? Todo esto que dijimos son actividades de Día de Muertos, pero obviamente el Halloween, que es el basado en The Hallucif, y en esta, pues ya muy norteamericana tradición, que es como la fiesta de los Estados Unidos. Y bueno, pues está la marcha zombie, que esta ya tiene muchos años que se hace. Esta va a ser también el día domingo 18 de octubre. Va a salir por Avenida de la República, esta parte del Monumento de la Revolución. Y de ahí va a tomar, pues según yo, se va sobre Reforma. Y bueno, pues tiene diversas actividades, ¿no? Es como, ya tiene muchos años que se hace la marcha zombie. Y bueno, domingo 18 de octubre, 10 de la mañana, en el Monumento de la Revolución o Plaza, Avenida de la República. Y de ahí, según yo, va hacia Reforma y camina sobre Reforma. Otras de las actividades, pues bueno, obviamente se suman muchos lugares como Six Flags, tiene su festival de terror. Esto es el 3 de septiembre, ya ha estado desde el 3 de septiembre hasta el 16 de noviembre. Pero bueno, ahí sí hay que pagar, ¿no? Tiene un costo de $550, y bueno, si quieren entrar ahí. El tour de terror de la Ciudad de México, estos son los sábados 3, 4, 9, 10, 16, 17, 18, 23, 24, 25, 30 y 31 de octubre. Y también va a ser el lunes y 2 de noviembre. Lunes 2 y 3 de noviembre, también el martes 3 de noviembre. Este recorrido tiene un costo de $800 para los adultos y los niños, y bueno, obviamente credenciales del IMAPAN, pues no tienen, les hacen un descuento. Y bueno, pues esas son las principales actividades. Obviamente hay muchas más, pero pues échenle un ojo ahí es cosa de buscarle ahí en internet, seguramente van a encontrarse más cosas, seguramente van a encontrar otras actividades, ¿no? Vamos a otra rola, vamos a escuchar a Rosetta Stone, esto es Children of the Grave, la escuchamos, regresamos para darles un resumen de todas estas actividades, por si no alcanzaron a apuntar, si no alcanzaron a checarlas. Bueno, pues escuchamos, Rosetta Stone, regresamos.

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1: Bien, eso fue Rosetta Stone, la canción Children of the Grave. Y a ver, en resumen, en cuanto a lo que son los desfiles de Día de Muertos, el desfile de Alebrijes Monumentales, sábado 17 de octubre, a partir del mediodía, sale del Zócalo y va por toda Reforma, hasta el Ángel de la Independencia, y después se van a quedar pues los alebrijes a lo largo de Paseo de la Reforma. La mega procesión de Catrinas, esta caminata masiva, esto va a ser el domingo 25 de octubre a partir de las 6 de la tarde. Y va al revés, va del Ángel de la Independencia hacia el Zócalo de la Ciudad de México. Y yo supongo que varias de estas catrinas monumentales se van a quedar en el Zócalo, van a ser parte de la ofrenda, de la gigantesca ofrenda de que se va a estar ahí en la plaza del Zócalo. El gran desfile de Día de Muertos, este es el sábado 31 de octubre a partir de las 12 del día. Y pues este también sale de la del Bosque de Chapultepec, de la Puerta de los Leones del Bosque de Chapultepec, hacia el Zócalo de la Ciudad de México. Y bueno, son como los tres grandes desfiles, ¿no? Y como les decíamos, de las ofrendas y las instalaciones, pues el Festival de Flores de Cempasúchil, que va a estar a lo largo de Reforma, está ya pues a partir del día 18 de octubre hasta el día 1 de noviembre. La ofrenda monumental del Zócalo, esta es a partir del 29 de octubre hasta el 2 de noviembre. Y bueno, la mega ofrenda de la UNAM, que también normalmente suele ser a finales de octubre, principios de noviembre, pues son las principales, ¿no? Como les decíamos, pues lejos de criticarlas, lejos de decir esto no era así, esto no es México, esto ya lo comercializaron. Sí, pues ya pasó. O sea, sí, tienen razón en muchas cosas. Pero por otro lado, también es mantener vivas ciertas tradiciones, porque mucho de esto se estaba perdiendo en las grandes urbes. Pues ya te están vendiendo en los centros comerciales, te están vendiendo cuestiones de Día de Muertos o de Halloween, sobre todo de Halloween, decoraciones de Halloween, ya desde hace, pues desde septiembre, o sea, todavía no se da ni el grito de independencia, todavía no pasan nuestras fiestas patrias, ya en muchas tiendas ya está, sí, es muy comercial, ya lo han comercializado mucho. Pero por otro lado, también nos da más tiempo de buscar ciertas cosas o encontrar cosas que nos gustan, ¿no? Que de repente decir, ah, pues este, mira, ah, este está buenísimo, esto. La verdad es que lo mejor es acudir a los mercados. En la Ciudad de México hay muchísimos mercados y lo mejor es como acudir a ellos. Y en la mayoría de los mercados hay una pequeña explanada y se ponen muchos puestos. Ahí pueden conseguirse muchas cosas más artesanales. Yo alguna vez, por ejemplo, compré un pequeño esqueleto. ¡Ay! En la lengua la traba, un pequeño esqueleto de barro que aún conservo, la verdad es que lo puse en una ofrenda de la familia y pues después ya se quedó de adorno aquí en mi estudio, aquí en mi casa. Entonces, la verdad es que se pueden conseguir cosas muy duraderas, baratas y sobre todo que vienen de manos de artesanos mexicanos. Pues bueno, el tiempo se nos fue. Vamos a escuchar otra rola. Esto es Chrome a cargo. La canción se llama, bueno, el grupo se llama Chrome, la canción se llama Danger Zone. La escuchamos y regresamos para despedirnos.

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1: Bien, eso fue Danger Zone a cargo de Chrome. Y pues ya están todo el desfile, ahí están todas las actividades. La verdad es que si le ponen dónde ir, Ciudad de México, Día de Muertos, les van a encontrar toda esta información y posiblemente más actividades que nosotros ya no buscamos o no le dimos a lo mejor como la importancia, porque hay muchísimas. Cada alcaldía tiene sus cosas. Entonces, bueno, a lo mejor en este programa nos fuimos a las principales o las más grandes. Y como les dije al principio, si todo esto les choca, pues ojo, porque Avenida Reforma va a estar cerrada y obviamente el que cierren Reforma, pues el cruce con Insurgentes, el cruce con varias de las calles que pasan por ahí, pues conflictúa el tráfico. Pues nos vamos, espero les haya servido esta información. Y pues en estas fechas pásensela bien. Por ahí se hace una rodada de motocicletas, la famosa rodada del terror, que en años anteriores eso ha sido pues divertido. Pues ha sido también complicado porque luego se hacen los retenes policíacos y empiezan a agarrar motocicletas con reporte de robo y todo este desastre, pero bueno, también se hace esa. Pues estar atentos porque el tráfico también se pone pesado. Pues nos vamos, los dejamos con The 69 Eyes. Esto es Aloha from Hell. Y nos escuchamos la próxima semana. Mientras tanto, cuídense donde quiera que estén.

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1: Sergio Galindo, escritor veracruzano.
2: 2026, 100 años de su nacimiento.
1: La escritora Beatriz Espejo dice que Polvos de Arroz, su obra más conocida, fue la novela corta más perfecta de Galindo, la que cimentó su prestigio, la que fijó su estilo y le enseñó a transmitir una ternura fraterna que le inspiraban los seres humanos.
2: Publicada por primera vez en 1958 por la Universidad Veracruzana, fue el número uno de la colección Ficción, que fundó y dirigió desde 1957 a 1964, en la que publicaron autores como Gabriel García Márquez, Elena Garro o Juan García Ponce, entre muchos más.
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1: Cuando uno formula una hipótesis, tiene que pensar que es verosímil o verdadera, o la hipótesis tiene en realidad una función en que no es ni verdadera ni falsa, sino solo una posibilidad que vamos a averiguar si se sigue y si se produce. Este es un poco el

0: problema que enfrenta Galileo Galilei en sus reflexiones en una obra que se llama Consideraciones sobre la opinión copernicana, en la que aborda el rumor o la opinión de que Copérnico nunca creyó realmente en su hipótesis. Y por supuesto, la posición de Galileo es que eso se debe a un malentendido, porque lo atribuye a que la obra de Copérnico tiene un prefacio en la que se afirma que Copérnico nunca creyó que su hipótesis fuera verdadera, sino que simple y sencillamente, y lo cito, se limitó a servirse de ella como una ficción útil para efectuar los cálculos de los movimientos celestes, de forma que sería estúpido considerarla verdadera y real. De manera que el prefacio buscaba lograr que el lector creyera que Copérnico no pensaba que fuera verdadera su hipótesis del movimiento de la Tierra. Galileo está convencido que eso se hizo fundamentalmente para evitar la censura y para vender el libro. De otro modo, hubiera sido complicado, porque sabemos que era una hipótesis arriesgada y de esta manera se moderaba. Pero el punto es que él sostiene, por supuesto, que el prefacio no lo escribió Copérnico, sino alguien más que además cometió otros errores, entre ellos el afirmar que Copérnico nunca creyera la verdad de su hipótesis, porque eso no es posible. Uno, simple y sencillamente, cuando formula una hipótesis, debe pensarla al menos como verosímil.
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4: Grillos. Audomaro Hidalgo.

estoy impregnado de mundo. 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El canto circular de aquellos grillos desde la infancia me acompaña. Más verde y sin duda más joven. Es todo lo que tengo, con lo que sueño. El mundo existe tan solo por su música, por sus notas tejidas en mi mente, como la piedra a su silencio. Atenta al paso de las estaciones, sin que envejezca, sin que gaste el oro ancestral que palpita en ella. 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No me pertenece ninguna ciudad. 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
1: La Tierra es el único planeta del sistema solar que tiene tectónica de placas. ¿Cómo ves? Imagina nuestro planeta hace 3.500 millones de años. Primitivo, caliente y en constante transformación gracias a la tectónica de placas, teoría científica que explica que la capa externa de la Tierra está formada por placas grandes y sólidas y que, sin duda, fue fundamental para el surgimiento y la evolución de la vida. Ahora tenemos certeza de ello, pero años atrás era una gran incógnita que los científicos no lograban resolver. ¿Cuándo empezó exactamente esta actividad geológica? Recientemente, un estudio dirigido desde la Universidad de Harvard y publicado en la revista Science nos dio la respuesta. El movimiento de las placas tectónicas comenzó aproximadamente hace 3.500 millones de años. Los investigadores no viajaron en el tiempo. Analizaron auténticos fósiles geológicos, muestras del cratón de Pilbara en Australia Occidental y del cinturón de rocas verdes de Barberton en Sudáfrica. Antes de continuar, explicaremos que los cratones son enormes bloques de corteza terrestre que han permanecido intactos durante miles de millones de años. Estas regiones de Australia y Sudáfrica guardan los registros

0: cuadros más antiguos y mejor preservados de todo el planeta, y ambos tienen una edad similar. ¿Cómo lograron los investigadores conocer el tiempo exacto en que se dio el movimiento de placas? Usaron una técnica fascinante llamada paleomagnetismo. Esta les permitió reconstruir la posición del campo magnético terrestre tal como estaba cuando se formaron las rocas, revelando su orientación y latitud en el pasado remoto. Tras analizar la dirección y la intensidad de los campos magnéticos en más de 900 muestras, descubrieron que el cratón de Australia se desplazó hacia el norte durante varios millones de años, mientras que el de Sudáfrica no se movió en ese periodo. ¿Qué significa? Que ambas zonas formaban parte de placas distintas que se movían de forma independiente. Lo que demuestra que hace casi 3.500 millones de años ya existían las placas tectónicas. Aunque claro está, es muy probable que se movieran de manera distinta y que no tuvieran la misma dinámica que hoy conocemos. La Tierra llevaba su propio ritmo desde el principio de los tiempos. Si quieres conocer más sobre el tema, te invitamos a consultar el texto Placas tectónicas activas hace 3.500 millones de años, por María Luisa Santillán, en la revista de divulgación científica de la UNAM, ¿Cómo ves?
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0: Sergio Galindo, escritor veracruzano.
1: 2026, 100 años de su nacimiento. ¿Qué es más significativo? ¿Decir que una obra es la mejor o decir que es la más conocida? La mayoría de los críticos de Sergio Galindo consideran que Otilia Rauda fue la mejor de sus novelas. Además de la obtención de los premios Javier Villaurrutia y José Fuentes Mares, es visible el interés que el autor tenía por su última novela. Incluso reconocía que empezó a construir a Rubén muchos años antes de la publicación de la obra. Yo sabía que él llegaría a estar en un libro mío. Lo que quiero decir es que fabrico mis personajes con mucha anticipación.
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0: Estamos escuchando Canto Acuático Iridiscente número 4, Canto de la Ballena, del 2025, para voz y electrónica en tiempo real de Aleida Moreno, 1982, Ciudad de México, quien en su trabajo artístico-musical ha tenido un interés por el timbre y su impacto en la percepción, y quien en 2023 ganó el segundo lugar en el concurso de composición de piano Fidelio con su obra Resonancias de Cristales Iridiscentes. Acerca de Canto Acuático Iridiscente número 4, Canto de la Ballena, ella explica.
1: Canto de ballena surge desde lo más profundo de las entrañas del mar de la voz, desde lo más profundo del alma de la voz, desde lo más profundo en donde habita este grito, este canto que como espectro surge desde lo marino para poder expresar y cantar lo innombrable, lo que más el mar guarda como lo más profundo de sí mismo, y en el cual podemos escuchar todo el espectro colorido del mar a través del cetáceo, a través de este maravilloso ser que con su bella voz, con su enorme voz espectral, expresa los timbres más valiosos del mar, estas perlas que brillan, estas perlas tornasoladas, estas perlas iridiscentes que resuenan a través de su voz. Esta es una composición que se encuentra dentro de la aleatoriedad controlada y fue realizada en el año del 2025 y que estrené en el Centro Cultural Jotaro de la Cultura Japonesa

escuchamos el canto acuático iridiscente número 4, Canto de la ballena, obra del 2025 para voz y electrónica en tiempo real de Aleida Moreno, 1982, Ciudad de México. El Ensemble Integrals, Fractal Guitar Trio, Ars Nova, Liminar, el Cepro Music y el Ensamble Hugo son algunas de las agrupaciones de música contemporánea que han interpretado su música. 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

0: Hola, mi nombre es César Mariano y soy artista visual. Para mí, la crítica de cine ha sido un espacio donde el diálogo nace y las ideas se ponen a prueba. Escribir sobre películas me ha permitido habitarlas de otra forma, mirarlas más allá de la pantalla. En ese sentido, mi colaboración con la revista Fósfor UNAM ha sido esclarecedora, un lugar para encontrarme con la escritura y descubrir nuevas formas de pensar el séptimo arte. Hoy quiero hablarles de una figura que, desde hace más de dos siglos, no deja de interpelarnos, Frankenstein. Pocas historias han atravesado el tiempo y nuestro imaginario con tanta fuerza como la que imaginó Mary Shelley a muy temprana edad. Lo que nació casi como un juego literario terminó convirtiéndose en la piedra angular del horror y de la ficción especulativa moderna. Pero más allá del mito, permanece una pregunta. ¿Por qué seguimos regresando a la criatura? Desde la adaptación de 1931, producido por la Universal, con esa imagen inolvidable de Boris Karloff, su cabeza cuadrada y tornillos en el cuello, el cine moldeó a la criatura hasta convertirla en un ícono, pero también en el monstruo de monstruos. Con el tiempo, su figura se vio simplificada. Bestia incomprendida, amenaza descontrolada, enemigo a derrotar. La cultura popular lo absorbió, lo parodió y lo convirtió en un espectáculo. Sin embargo, en ese proceso se fue diluyendo la angustia original que Shelley había depositado en su historia, la del abandono, el rechazo y la soledad radical. Guillermo del Toro regresa a esta historia y le devuelve profundidad. Su versión de Frankenstein no es solo un científico desquiciado, es un hijo marcado por el dolor de la ausencia. Y su criatura, interpretada aquí por un magistral Jacob Elordi, un ser arrojado al mundo sin comprender quién es ni por qué fue creado. Del Toro acentúa el conflicto teológico y humano, la rebeldía contra un Dios que permite la muerte, el impulso de crear para desafiar la impotencia ante este hecho y el horror que surge cuando el creador no es capaz de amar la obra que ha hecho con sus propias manos. La imagen de la criatura como un cuerpo crucificado, esencial en la película, subraya ese abandono fundacional. Del Toro parece ofrecernos algo inusual, la posibilidad de un destino más amable, una reconciliación con la propia existencia, una reflexión profundamente compasiva sobre la herencia, la fe y la necesidad de mirarnos unos a otros. 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

0: El peso exacto de un colibrí.
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2: Alberto Benza González, escritor peruano.
1: Brevedad bajo palabra.
2: El mar. 3. Historia de amor. El tsunami nos cubre y nosotros nos enamoramos.
1: 4. El náufrago.
3: Días después, amanecí casado con una sirena. ¡Qué sorpresa! Me di cuenta de que la quería.
1: Cinco. Nostalgia. Jamás olvidaré esos ojos celestes de mi sirena. Ella me había enseñado su hogar y sus secretos y amarla con locura. Pero también supe por ella lo que significa echar de menos a alguien.
2: 6. El tritón. Emergía de las profundidades en una playa sureña. ¿Eres salvavidas? Le preguntó asustada la bella muchacha.
1: Soy un tritón, respondió él.
4: El mar aparece mucho en mis textos porque siempre me han producido una mezcla de fascinación y misterio. Es un espacio que uno conoce, pero que al mismo tiempo nunca termina de conocer del todo. Tiene algo de límite, de profundidad, de secreto. Y creo que por eso funciona muy bien dentro de la minificción. Dentro de ese universo aparecen con frecuencia las sirenas, los tritones y otros seres vinculados al imaginario marino. Siempre me han interesado porque viven cargados de una tradición muy antigua. El lector ya tiene una idea de lo que representa una sirena, conoce el mito, reconoce su poder de seducción, el peligro, el canto, la espera. A mí me gusta jugar con esos personajes, sacarlos un poco de la imagen clásica. Mis sirenas no siempre cantan para seducir a un navegante, ni mis tritones tienen que permanecer en un mundo puramente mitológico. A veces los acerco a lo cotidiano, otras veces aparecen desde el humor, la ironía, la oscuridad, o incluso desde cierta melancolía.
2: Alberto Benza González. 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
1: Micrópolis, Lima, Perú, 2023.

0: Sergio Galindo, escritor veracruzano.
1: 2026, 100 años de su nacimiento. Sobre las características de su novela más premiada, Otilia Rauda. Otro rasgo muy bien manejado por Galindo es lo significativo de la percepción para el desarrollo de la trama. Los colores, los sonidos, el silencio, las sensaciones, los olores, la niebla, le dan todas las temperaturas posibles, todas las gamas del color del paisaje y las tersuras de las pieles, elementos todos que vitalizan una serie de eventos en el discurso. 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
7: Si imaginamos a cualquier animal jugando fútbol,

obtendremos una simpática caricatura de ese deporte. No por las complejas reglas que puede tener el juego, sino sencillamente porque no van a jugar corriendo sobre dos piernas. ¿Habías considerado esta particularidad? Resulta que cada paso que la evolución dio para llegar a la actual composición de los Homo sapiens es aprovechado por quienes practican fútbol. Muchos de los aspectos más determinantes de nuestra evolución se usan para jugarlo. El desarrollo del hipocampo, el trabajo en equipo o la posibilidad de aumentar nuestra musculatura con ejercicio. Pero en esta ocasión nos vamos a concentrar en el más básico: pararse erguidos. El ser humano es la única especie viva con bipedismo obligatorio y postura vertical erguida, un rasgo tan especial que ni siquiera lo compartimos con otros primates. Y esta moda de andar en dos pies inició hace unos 7 millones de años. Para ese momento, nuestros antepasados ya habían experimentado una serie de cambios fisiológicos que los encaminarían a aguantar un partido de 90 minutos. Por ejemplo, los pies. El dedo pulgar de un pie humano se proyecta hacia el frente. Esta alteración nos permite mayor estabilidad en el movimiento sucesivo de pies y piernas, lo que nos capacita para estar erguidos durante cientos de pasos sin perder el equilibrio. Además, desarrollamos unos músculos que son indispensables para correr, aunque la mayoría los use solo para sentarse: los glúteos. La alineación lateral de estos músculos no solo le dan estabilidad a las piernas, sino que también les otorgan potencia para correr más rápido. Originalmente, los seres humanos usamos estos cambios evolutivos para ser más eficientes al momento de cazar. ¿Cómo podía sobrevivir una especie que no tenía piel gruesa, colmillos ni garras? Aguantando. Aunque no somos los depredadores más rápidos, sí somos de los que pueden mantener una velocidad constante durante más tiempo corriendo. Y así como corríamos detrás de un antílope hasta que éste se cansara, nuestros deportistas actuales corren detrás de un balón hasta que el adversario no puede más. Lo que antes la evolución nos concedió para sobrevivir, ahora lo hacemos por diversión.

0: Esta es una coproducción de Radio UNAM y la Dirección General de Divulgación de la Ciencia de la UNAM, basada en el artículo Cuerpo, Cerebro y Sangre por el Fútbol, escrito por Fabiola Murguía Flores. 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
1: Muros invisibles. Las mujeres encuentran una diversidad de obstáculos en sus trayectorias educativas y laborales. Entre estas barreras, ellas se topan con muros invisibles, también llamados paredes de cristal, que segmentan su desarrollo educativo y profesional, concentrando a las mujeres en sectores menos dinámicos y peor remunerados de la economía, manteniendo una predominancia.

0: dominancia masculina en los sectores educativos y laborales.
1: ¿Alguna vez cuando eras niña te dijeron que lo más importante era ser feliz y jugar a lo que más te gustara, pero también te dijeron que era importante solo jugar a las muñecas y no ensuciarse el vestido? ¿Alguna vez durante tu juventud te alentaron a elegir la carrera universitaria con la que más sintieras afinidad vocacional, pero cuando dijiste en voz alta que querías ser ingeniera, abogada o física, te dijeron que ese era un terreno para hombres y que mejor pensaras en ser maestra o enfermera? ¿O no te pasó que, incluso ya siendo una profesionista o teniendo una larga experiencia en algún oficio o actividad económica, decidieron no contemplar tu perfil para una vacante laboral porque
2: es que este no es un ambiente para señoritas? Es que en este trabajo funcionamos mejor con hombres. O tienes un buen perfil, pero no piensas embarazarte pronto, ¿verdad?
1: Estas y otras tantas situaciones son a las que se enfrentan niñas, jóvenes y adultas a lo largo de su vida. Pareciera que mientras en el discurso se nos alienta a construir nuestro propio proyecto de vida, cumplir nuestras metas y desenvolvernos plenamente, en el terreno de los hechos nos encontramos con barreras, desaliento, falta de oportunidades e incluso rechazo por el simple hecho de ser mujeres. Ahora piensa que si la generalidad de las mujeres se enfrentan a estos muros invisibles, las circunstancias para lograr autonomía y acceso pleno a derechos se vuelven aún más complejas cuando estas mujeres son menores de edad, tienen algún tipo de discapacidad, son lesbianas, son migrantes o pertenecen a alguna comunidad indígena. Pensar en estas barreras que no suelen ser nombradas nos permite reconocer que, a pesar de que constantemente se nos repite que todas las personas somos iguales, lo cierto es que existen circunstancias particulares, entre ellas el género, que hacen que niñas y mujeres sean excluidas sistemáticamente del ámbito público o no accedan a las mismas oportunidades y derechos que los hombres. Desde la obligación en la garantía de derechos humanos, resulta necesario entonces volver visibles y nombrar estas barreras de manera que puedan ser consideradas para el emprendimiento de estrategias especializadas que hagan accesibles todos los derechos para todas las personas. Yo soy Olivia Salazar, integrante de la Defensoría de los Derechos Universitarios de la Universidad Autónoma de San Luis Potosí.
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1: Radiosfera. ¿Alguna vez has visto un pulpo bebé? Mide menos que tu uña del meñique.
2: 5 milímetros.
1: Transparente, con bracitos que apenas tienen 4 ventosas. Se les llama paralarvas. Y aquí viene el problema. Hay decenas de especies del pulpo en los mares de México y cuando nacen, casi todas se ven igual. Salen del huevo tan parecidas entre sí que incluso los especialistas se confunden. Dos especies del Pacífico mexicano, el Octopus hupsorum y el Octopus mimus, producen crías con el mismo patrón de manchitas de color,
2: el mismo número de ventosas,
1: los mismos órganos diminutos en la piel. A ojo desnudo, podrías jurar que son la misma especie,
2: pero no lo son.
1: ¿Y por qué importa saber quién es quién entre los pulpos, bebé? Porque las consecuencias de confundirlos van lejos. Una mala identificación puede llevar a sobreexplotar una pesquería. Crees que estás pescando una especie abundante, pero en realidad son dos diferentes y una ya está en riesgo. También puede sesgar los estudios de distribución. Piensas que una especie se extiende por todo el Pacífico mexicano cuando en realidad son dos que se reparten el territorio. Los investigadores del Proyecto Pulpo en el Sisimar del Instituto Politécnico Nacional en La Paz, Baja California Sur, encontraron la salida. Mirarle la forma al animal y leerle el ADN. La parte de la forma se concentra en estructuras que resisten bien la conservación en alcohol
2: y no se deforman como el cuerpo blando del pulpo.
1: El pico, por ejemplo, esa boquita dura de quitina que el pulpo usa para romper conchas y comer. La mandíbula superior y la inferior tienen formas distintas
2: según la especie.
1: Y luego está la rádula, una lengua rasposa con dientecitos microscópicos cuyo tamaño y forma varían de especie en especie. Cada una tiene su propio diseño, como una firma. Pero cuando la firma no alcanza, entra la genética. Existe algo llamado código de barras genético. Los científicos extraen un fragmento de ADN mitocondrial del pulpo bebé, un gen específico que se conoce como COI, de apenas 650 pares de bases. Lo secuencian y lo comparan con bases de datos internacionales
2: donde están registradas miles de especies.
1: Si la secuencia coincide, ya saben quién es. Así, dos paralarvas que se ven idénticas bajo la lupa pueden revelar que pertenecen a linajes distintos, emparentados sí, pero especies diferentes.
2: La genética lee lo que el ojo no alcanza.
1: Ahora, científicos trabajan con otra especie, el Paroctopus digeti, aplicando la misma combinación de lupa y ADN para entender qué pasa con los pulpos del Golfo de California en sus primeros días de vida. Porque en el mundo de las paralarvas, lo que ves no siempre es lo que hay. Y a veces, para conocer la identidad de algo tan pequeño como una uña, hace falta leer las instrucciones que lleva escritas por dentro. Esta cápsula fue elaborada con información de Ciencia UNAM y del proyecto Pulpo del Sisimar IPN a cargo del doctor Arellano Martínez. Un guión de Leonardo Santiago con información del portal Ciencia UNAM. Les saluda Mónica Genis.

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La piedra permanece. Audomaro Hidalgo. La piedra no habla, ni sabe de la vuelta de los mundos. Permanece. Simplemente está. No desea llegar a ninguna parte. Es lo que nos dice su sola sencillez, la primera forma del tiempo que tuvieron los hombres en sus manos. Dentro suyo late un mar incierto, todo el fuego del día, la escritura del canto que deja el pájaro al marcharse. No la inquieta la luz falsa de las construcciones fingidas, ni la ensombrecen las caravanas de las nubes efímeras. Hace de su aislamiento una virtud, de su concentrado silencio, una defensa contra los derrumbes y el griterío de los córvidos. La piedra contra la noche queda despierta. Dura flor. La piedra respira, escucha su propio centro inamovible, pule lo que dice su más obscura esquina. Ser una vibración quieta.

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3: La música del compositor letón canadiense Imants Raminš me ha parecido tan atractiva que he decidido dedicarle un segundo programa este día. Raminš estudió en el Real Conservatorio de Música de Toronto y más tarde se licenció en la Universidad de Toronto. En su gira, en su periplo por el Mozarteum de Salzburgo, estudió composición, fuga, violín y dirección. De hecho, llegó a tocar en la famosa Camerata Académica del Mozarteum de Salzburgo. Escuchen ustedes enseguida el Magnificat Anima Mea del Magnificat de Imants Raminš en interpretación del Coro de Cámara de Vancouver

Un dato importante al respecto de Imants Ramić es que una buena parte, no toda, una buena parte de su música está inspirada en el paisaje del oeste canadiense y en un pensamiento muy cercano a la naturaleza. Concluimos el programa escuchando dos secciones más de su Magnificat, Fecit Potentiam y Gloria Patri. Compositor Imants Ramić, interpretaciones del coro de cámara de Vancouver.

0: Últimos datos sobre Imants Raminsch. En 2018 fue hecho miembro de la Orden del Canadá y en 2024 fue nombrado miembro de la Orden de Columbia Británica.
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1: Organizado por radiodifusoras públicas, universitarias, comunitarias y comerciales para ofrecer una propuesta sonora diversa que abarca metal, rock, pop, rap y fusiones de ritmos tradicionales, el Festival Sinergia llega a su cuarta edición, que se extenderá por primera vez por 2 días, en la que ya es su sede tradicional, el Centro Nacional de las Artes. Enrique Ansúrez, titular de IPN Radio, comenta cómo inició este festival y cómo es que ha ido creciendo.
2: Solito empezó a generar, fue atractor natural. ¿Y qué implica esto? Que ahora resulta que cuando pasan talentos aquí a escenario, se está escuchando ya a nivel nacional.
1: Urge reconocer el trabajo social en la Ley General de Educación.
3: El trabajo social es una profesión pertinente y necesaria en el ámbito escolar porque atiende las condiciones que inciden en la convivencia, permanencia y aprendizaje, además de ser indispensable ante lo que viven nuestras comunidades escolares, expuso Carmen Casas Ratia, directora de la Facultad de Trabajo Social. Subrayó que por ello se propone que la disciplina se reconozca en la Ley General de Educación.
4: No lo planteamos como una aspiración gremial, sino como una decisión política educativa. Reconocer a la profesión que sabe atender los factores sociales que hace posible o que lo obstaculizan. Hacemos este planteamiento desde el respeto a las atribuciones de cada instancia y con ánimo propositivo.
3: Para Radio UNAM, Cristina Godínez.
1: Advierte especialistas sobre las limitaciones para detectar el plagio académico y la imposibilidad de otorgar derechos de autor a la inteligencia artificial.
5: Durante la conferencia Importancia de la propiedad intelectual y ciberseguridad en el ámbito bibliotecario, organizada por Bibliotecas UNAM, la académica del Instituto de Investigaciones Jurídicas, Gilda Bautista Ravelo, abordó el plagio y lo definió como la adjudicación de contenidos ajenos plasmados en un soporte. La especialista precisó que el marco legal protege la materialización concreta de las ideas, como libros o imágenes, y no los conceptos abstractos. Sin embargo, señaló que aún con la implementación de herramientas tecnológicas de detección, la identificación precisa de este fenómeno continúa enfrentando importantes desafíos.
6: ¿Pero qué sucede? Si tú realizaste una excelente citación, empieza a hacer comparaciones y dice, no, por supuesto. El Authenticate no te dice, esta es una buena citación, te dice, esto es una copia de... Y entonces, al comenzar a sacar sus porcentajes, una muy buena tesis doctoral resulta que tiene a veces el 50%+ de posible plagio, cuando que no es así.
5: Para Radio UNAM, Cindy Pérez Ramírez.
1: La segunda vuelta electoral en América Latina, si bien busca la legitimidad del gobernante, también es un reflejo de la polarización.
7: En los países de América Latina, la segunda vuelta se fue incorporando en el diseño institucional a principios de las transiciones a la democracia durante las 2 últimas décadas del siglo XX, buscando asegurar la legitimidad del gobernante en turno. Sin embargo, se descuidaron los efectos de una segunda vuelta electoral, como la fragmentación del sistema de partidos. Asimismo, es un reflejo de la polarización. Esto lo señaló Fernando Barrientos de la Universidad de Guanajuato, quien junto con Cynthia McClintock de la Universidad George Washington y Fernando Tuesta de la Pontificia Universidad Católica del Perú participaron en la sesión Los efectos de la segunda vuelta sobre las democracias latinoamericanas, perspectivas comparadas, en el marco del ciclo de diálogos Conversaciones críticas por las democracias que organiza el Instituto de Investigaciones Jurídicas de la UNAM.
8: En general, la segunda vuelta electoral, la lógica de la reversión es muy reducida. En todas las elecciones que se han llevado a cabo en América Latina desde los años 80 y 90 hasta la fecha, prácticamente la confirmación es la tendencia, ¿no? Es decir, el candidato que es más votado en la primera vuelta también termina ganando en la segunda. Lo que estamos viendo en la tercera década del siglo XXI es que, si en efecto, hay más confirmaciones que reversiones, pero las diferencias entre el primero y el segundo lugar cada vez son más estrechas. No solamente estamos teniendo estos procesos que el diseño institucional es darle mayor legitimidad, las elecciones están reflejando la polarización.
7: Para Radio UNAM, Virginia Sánchez Machuca.
1: Hasta aquí el corte. Dulce García agradece su atención. Que tenga una excelente mañana.
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0: Distintos críticos han encontrado variados parentescos con diferentes voces. Galindo podía estar en compañía de Poe, Flaubert, Proust, Zola, Camus, Malraux, Gallegos, Ford Madox Ford, Hernández, Arenas, entre tantos otros que él había leído. Cabe destacar que Galindo era conocido como un gran lector y un magistral formador de escritores jóvenes, sumamente generoso con talentos incipientes. Su obra está constituida por 9 novelas y 4 libros de cuentos y numerosas adaptaciones de obras de teatro al contexto mexicano.
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21: Muy buenos días. Inicia Primer Movimiento en este viernes. Hoy es 9 de octubre y son las 7:02 de la mañana, hora del centro de México, en esta capital mexicana, lluviosa, un poco lluviosa o bastante lluviosa y húmeda. Les saludamos, les enviamos un saludo a todas las personas que se congregan a partir de este momento en torno a la radio universitaria. Estamos en vivo en Radio UNAM, 96.1 de FM y 860 de amplitud modulada, para iniciar esta jornada de viernes, donde también estaremos en redes sociales para compartir sus comentarios y las peticiones musicales que nos hagan llegar a través de esa vía, arroba PMovimiento en X y Primer Movimiento en Facebook. Saludo a mis compañeros en la producción. Del otro lado del cristal está Rodrigo Aguilar en la producción ejecutiva, Antonio Beltrán frente a la consola, nuestro operador en el turno de la mañana. Le enviamos también saludos. Está Antonio Quijano en la jefatura de información, Tamara Quiroz en redes sociales y los compañeros de servicio social Francisco Ambriz y Mauricio Núñez. Pues todo el equipo listo para llevar a cabo esta emisión. En los micrófonos les saluda Berenice Camacho. En un momento más estará por acá Miguel Ángel Quemain. Y bueno, pues todo listo para iniciar. Vamos a hacerlo con literatura. Tendremos una conversación con la escritora duranguense Brenda González. Ella es bibliotecaria, es mediadora y promotora cultural. Y en 2020 obtuvo una residencia artística en Italia con la escritora Cornelia Funke. Pues Taxonomía del Silencio es el libro del que vamos a hablar. Es un libro de relatos que tienen como hilo conductor cuestiones y temas como la maternidad, como el deseo, como la culpa. Estaremos con ella, con Brenda González, al inicio de esta emisión, para tener también, como cada viernes, nuestro radioteatro. La Llorona, de Juan de Dios Pesa y Vicente Riva Palacio, es una lectura a cargo de Margarita Castillo, en la producción de Sonia Ramírez, el radioteatro de esta mañana. Y en la segunda hora tendremos temas internacionales. Vamos a dirigirnos a Europa para observar un poco de las protestas que se están dando ya desde hace algunas semanas, en el caso de las protestas estudiantiles en Francia, que reclaman los estudiantes del liceo mejores condiciones en las escuelas y también para los docentes, las y los docentes de ese país, y pues nivelar un poco la diferencia que existe entre las distintas provincias, donde algunas sí pues cuentan con todos los servicios y con infraestructura más que suficiente para llevar a cabo las actividades académicas, y otras no. Es fuerte el contraste, así es que vamos a hablar con el doctor Luis Guacuja, responsable del programa de estudios sobre la Unión Europea del posgrado de la UNAM, sobre este tema, las protestas estudiantiles en Francia. A seguir también con la cuestión en España, donde también hay protestas, pero en este caso por la vivienda. Se exige una vivienda digna y asequible para las y los españoles, para las personas que habitan ese país en distintas ciudades, pero especialmente en Madrid y en Barcelona. Bueno, pues vamos a tocar este tema con Irene Escorihuela Blasco. Ella es politóloga y es jurista española especializada en derechos humanos, especialmente en derechos económicos, sociales y culturales, también ambientales, con una trayectoria destacada en la defensa del derecho a la vivienda, y es actual directora del Observatorio DESCA, una organización con sede en Barcelona dedicada a la defensa de los derechos sociales y la justicia ecológica, para abordar el tema de la crisis de vivienda en España. Y tendremos también, como cada mañana, la poesía necesaria, en esta ocasión en voz y selección de Miguel Ángel Quemain, a quien presento, aprovecho para presentar en este momento, ya está por acá en los micrófonos. ¿Cómo estás, Miguel?
2: Hola, Berenice, buenos días a todos, lluviosos. Vamos a tener también la presencia de Verónica Ortiz, periodista y escritora, Rumbo al Sur, Deseando el Norte. Es un libro de Ariel Dorfman, una vieja propuesta actual que Verónica Ortiz nos trae como parte de las ediciones del Fondo de Cultura Económica.
21: Tendremos después una mesa para hablar de fascismos, neofascismos, antifascismos. Hoy en día, pues cada vez escuchamos, a diferencia de la década pasada, cada vez es más clara, se escucha cada vez más este término de fascismo o fascista en la conversación pública. Así es que vamos a desentrañar un poco de esta situación con dos invitados: el doctor Carlos Illades Aguiar, doctor en Historia por el Colegio de México, profesor titular del Departamento de Humanidades en la UAM Unidad Cuajimalpa e investigador nivel 3 del SNI. Estaremos también con el doctor Jorge Francisco Mejía Flores, él es doctor en Historia por la UNAM e investigador del CIALC, también de esta casa de estudios, profesor en la Facultad de Ciencias Políticas y Sociales de la UNAM.
2: Y vamos a tener también la aventura Axolotl a la Chinampa, Jardín Botánico de la UNAM. Vamos a hablar con Kaitlyn Joanna Hutchins. Ella es directora, coreógrafa, compositora y gestora, productora y talachera, dice, para abordar esta aventura ajolote.
21: Tendremos al cierre un enlace desde Guanajuato. Ya inició el Festival Internacional Cervantino y nuestra querida colega Frida Saldívar, productora de Radio UNAM, está por allá. Nos dará los detalles, lo más destacado para esta jornada de viernes. Así es que quédense con nosotros aquí en Primer Movimiento. Envíen sus comentarios, sus peticiones musicales igualmente. Ya tenemos algo por acá que nos pide Carmen Valencia. Se trata de... dice, por la recién partida de Piero, solicito para el pueblo lo que es del pueblo. Una canción de su etapa de protesta. Vamos con esta canción y seguimos adelante.

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2: La escritora duranguense Brenda González presenta Taxonomía del Silencio, un libro de múltiples experiencias de lo femenino, la maternidad, la pérdida, el deseo, la culpa, la violencia cotidiana.
3: A través de distintos personajes femeninos, la obra ofrece una mirada a los desafíos que enfrentan las mujeres en diferentes etapas de su vida y contextos sociales.
2: Este es el primer libro en solitario publicado por la autora, quien además trabaja como bibliotecaria, mediadora y promotora de lectura.
3: La publicación forma parte de la colección Boleto para cualquier parte, de la editorial independiente Libro Objeto, dedicada a impulsar nuevas voces de la narrativa mexicana.
2: Taxonomía del Silencio cuenta también apoyada en ilustraciones interiores de la joven diseñadora Abril Nava Bello.
3: Y estamos con su autora, Brenda González. Vamos a hablar sobre Taxonomía del Silencio, su primer libro en solitario. Ella es, como hemos dicho, bibliotecaria, es mediadora y es promotora de la cultura, y en 2020 obtuvo una residencia artística en Italia con la escritora Cornelia Funke. Pues este es su primer libro en solitario, Taxonomía del Silencio, y nos da mucho gusto recibirte esta mañana. Brenda González, muy buenos días. ¿Cómo estás? Bienvenida.
4: Buenos días. Muy bien, gracias.
2: Hola Brenda, buenos días. Es un libro que está habitado por múltiples mujeres, o está habitado por la multiplicidad de mujeres que hay en un narrador que es capaz de observar muchísimas anomalías en el desarrollo de ellas.
4: Pues a la ambos, tanto muchas voces femeninas y también voces narrativas que las ven desde lejos, narrar y contar todo lo que les pasa. Creo que en este libro se maneja también mucho el silencio de la culpa. Por ejemplo, en alguno de los relatos, como La Otra Espera, se rompe el mito del instinto materno feliz, mostrando el dolor, por ejemplo, de un parto, después del posparto, la crianza, el cansancio, a veces también incluso el arrepentimiento, y también un poco el silencio social que muchas veces muchas mujeres cargan y no se quejan o piensan que está mal quejarse de la crudeza que es la crianza.
3: Sí, cuento o relato de La Otra Espera, que es con el que abre este libro de relatos tuyo, también parece poner a las mujeres en circunstancias de las que a veces es difícil escapar, ¿no? En torno a o en medio de ciertos engaños, tal vez persiguiendo un ideal de amor romántico, uh-huh, si se quiere, pero también sale a relucir la violencia que se ejerce contra las mujeres, ¿no? En un relato como este y en otros también.
4: Sí, en algunos más también.
3: Sí. ¿Cómo es esto? ¿Cómo abordar la violencia? ¿Desde dónde, Brenda? ¿Desde dónde lo abordas tú? Porque hay que decir al auditorio, pues eres una escritora duranguense, eres maestra también, eres profesora de primaria, si no me equivoco, y sí. ¿Cómo fue? Primero cuéntanos un poco de ti, cómo fue pues este camino que te llevó a la escritura y a publicar, a decidir publicar, en qué estabas y qué pasa entonces con la docencia y bueno, cómo se mezcla todo estos mundos, ¿no? Que no se contradicen, sino que también van paralelamente.
4: Pues yo creo que formo parte de la violencia cotidiana en la que mi contexto, como maestra precisamente, vivía. Porque yo, al igual que muchísimos maestros, fuimos maestros de zonas rurales. Entonces, pues ahí se ve de una manera un poco más cruda, más difícil ver cómo maternan. Por ejemplo, no hay servicios de hospitales o de clínicas en forma o de quirófanos, y muchas veces, o sea, las mujeres de esas comunidades pues sí sufren mucha violencia obstetricia o incluso totalmente falta de servicios. Entonces, pues en ese contexto, pues yo viví, observé y fue parte no totalmente, pero sí fue una parte muy importante para que me diera la tarea de escribir estos relatos.
2: Sí, hay como muchas cuestiones que son muy invisibles, que solamente quien está en el territorio, en la relación entre el narrador y el personaje, puede observar, y que el cuento es el espejo para hacerlo, como por ejemplo la aparición de algo en la piel, un granito, algo que de pronto genera una obsesividad al rascarse. De pronto, ajá, tengo un periodo irregular, me dura más de 6 semanas. O sea, digamos que son cosas que están bajo la ropa, que están ocultas a la mirada de las demás personas. ¿Cómo cruzar esa frontera y saber que se está hablando de todas, Brenda? De todas y en todas partes.
4: Pues yo creo que aquí estas mujeres precisamente tratan de mostrar lo que puede ser invisible para los demás, pero que ellos las están viviendo en carne propia incluso en ese momento. Igual no andan diciéndole a todo mundo lo que les pasa, pero no, de esta manera no significa que lo estén sintiendo. Entonces, al momento de yo escribir estos relatos, pensaba en eso, de todo lo que se calla, de los múltiples silencios que hay. Entonces fue como que una parte incluso muy importante también al agrupar todos estas historias que tenían un común denominador, y de ahí con la editora Diana del libro Objeto Editorial nos dimos cuenta que quedaba en esta, en una taxonomía, precisamente atrapados en una taxonomía del silencio, porque no nada más hay un silencio, sino hay varios tipos de silencio.
3: Sí, Brenda, son siete relatos con este hilo conductor. ¿Qué otros destacar? ¿Qué otras historias quieres compartir para el auditorio, para que se sienta pues invitado, invitada a consultar tu libro?
4: Bueno, a mí me gusta mucho uno que se llama Martina. Martina es una adolescente de preparatoria que le encanta jugar básquetbol, y por ahí su vida cambia cuando su mamá se casa con un señor, o sea, que acaba pues prácticamente de conocer. Entonces ella siempre está atenta pues a las miradas que le echa este señor. Más que una adolescente con miedo, es una adolescente que toma cartas en el asunto. Entonces por ahí se va relevando en la historia cómo es que ella está atenta y está lista para defenderse de una posible agresión.
2: Sí, es un cuento muy muy fuerte, porque finalmente es una imagen que carga con muchísimos elementos, como la imagen del padrastro. Es el reverso de la moneda de la madrastra de los cuentos clásicos, ¿no? Que es una
4: la mala.
2: ¿No? Pero aquí hay una mirada de sospecha. ¿Cómo no pasar de los límites y no encarnar el prejuicio sobre un personaje que tiene pocas posibilidades de profundizarse en él, como es el padrastro Gabriel, ¿no? Se llama Gabriel.
3: Sí, Gabriel.
4: Sí.
2: ¿No? ¿Cómo sí. ¿Cómo mediar entre lo que es Gabriel en realidad y lo que Martina supone que la observa, que es una masculinidad que ella observa sumamente tóxica y peligrosa? ¿Cómo lidiar con eso, no?
4: Yo creo, bueno, o sea, las adolescentes ya están más informadas y más despiertas que décadas anteriores. Hay mucha información, o sea, sobre el tema. Entonces, lo que a muchas, tal vez hace unas décadas, por ejemplo, puedo poner el caso de mis tías que nacieron, por ejemplo, en los años 50, 60, o sea, no lo veían tan mal, incluso lo podríamos ver hasta normal. Pero una adolescente actual, a una joven universitaria actual, detecta luego. O no, igual no tan rápido, pero si observa y si es un poco más precavida, observa estos rasgos tóxicos que hay en ciertos hombres. Entonces por ahí este personaje sí lo puse totalmente viviendo en una época actual de lo que le podría pasar.
3: Sí, y ahí sale a relucir el vínculo entre madre e hija, ¿no? Brenda, uh-huh. cuéntanos un poco de esto en el cuento de Martina, porque pues está esta madre entusiasmada,
4: enamorada,
3: ¿no? Con este señor que encontró, con Gabriel, que después de algún tiempo, de bastante tiempo de haberse divorciado, pues ella encuentra una nueva oportunidad de enamorarse y de compartir la vida con una pareja. Y está muy muy emocionada. ¿Cómo esto también pues recae en el caso de Martina, ¿no? En el caso de Martina, que pues sí puede ser la historia de muchas jóvenes, ¿no? Que están en esa circunstancia. Este cuento esta narración se ubica en Durango también, ¿no? En las sí. colonias de Durango, donde este señor tiene ferreterías. Cuéntanos un poco más de ese vínculo entre madre e hija.
4: Creo que este vínculo está un poco nulo en comunicación, porque si bien Martina, o sea, se da cuenta de que su mamá está enamorada y de que si le dice no le va a creer, entonces nunca le cuenta a su mamá las sospechas que ella tenía. Ella nada más sentía como que la incomodidad, la forma en que la miraba, en que a veces la tocaba o en que a veces le llevaba algunos regalos, o sea, sin motivo alguno. Que veía estas alarmas, por así decirlo, pero ve que su mamá está totalmente envuelta en la nube de recién casada, de que se acaba de enamorar. También observa que esta nube se va disolviendo conforme pasa el relato, y ella, incluso la mamá, pero sin tomar acción, como empieza a haber peleas entre esta pareja. Porque a final de cuentas, o sea, no se conocieron, ella se dejó llevar por el amor romántico, esa ilusión, pero sin darse cuenta de quién era él. Incluso ya por ahí algunos trabajadores también mencionan lo violento que era en su trabajo. Entonces están como que todos estos detalles que van construyendo al personaje de Gabriel, y están diciendo por ahí, están prendiéndose las alarmas rojas en varios sentidos. Pero ahí la que se da cuenta es la hija, Martina, y la mamá no, todavía está como que envuelta en esa nube de amor.
2: Sí, hay algo, digo, es muy complejo, es un cuento muy polémico, porque también está en el otro extremo el segundo cuento, que es que es el cuento que se titula El orden de las cosas, donde también la relación es con un adolescente y también está un padrastro. Es que pareciera, no sé, digo, es un tema, es el cuento, y el cuento tiene vida propia y el cuento tiene sus reglas, y uno no está para juzgarlo moralmente. Sin embargo, en esa estructura siempre hay una culpable, que es la madre, que no se da cuenta, ¿no? Pareciera que es una estructura que se asemeja a las mujeres maltratadas, que la sociedad dice, es que se dejan, ¿no? Parece que hay algo que no observamos, de una estructura de poder, de algo que las envuelve, que sí, por supuesto, es el amor romántico, pero hay algo más en el que la víctima observa, pero queda a merced del verdugo, y la madre no, pero ¿quién es el culpable? Es la madre. O sea, ¿cómo resolver este tipo de dilemas? Berenice planteaba esta ecuación entre la hija y la madre, que la adolescencia es una segunda oportunidad que se tiene desde varias perspectivas psicológicas de construir la personalidad y la identidad, y la adolescencia puede resultar problemática porque son tan distintos los hijos a los padres en ese momento que cuesta trabajo entender, ¿no? ¿Cómo lo entiendes desde esa perspectiva, con dos cuentos tan distintos, El orden de las cosas y Martina, ¿no?
4: Sí, en este caso, bueno, sí, las adolescentes son totalmente distintas. Una está protegiendo, se está cuidando, y otra de plano entra a la cueva del lobo, prácticamente, sí. Si lo se puede decir. Yo aquí no vería como culpable a los personajes femeninos. O sea, yo lo que menos trato en estos relatos es que haya un culpable, por así decirlo, y menos los personajes femeninos, porque siempre se han llevado a lo largo de la historia de los siglos y de los siglos la culpa hacia la mujer. Aquí más bien veo también, o sea, que a pesar de que los hombres en cierta forma son los que agreden, al final pueden salir bien librados, como hemos visto en muchas historias y como está pasando actualmente. Nada más por señalar el caso de los 7 violadores en la Universidad de Cole. Pero creo que hay un sistema patriarcal, o sea,

0: TikTok, donde pues están estos pues estos alardes de poder conseguir un trabajo mejor a través de vías pues no muy lícitas, ¿no? O simplemente de ser ostentoso con cuestiones materiales y traer ropa de marca y todo el tema también ahí de los corridos tumbados, ¿no? Y uno de ellos se siente atraído por eso cuando también su hermano mayor ya terminó la secundaria y se fue a Zacatecas para buscarse un trabajo de este tipo, ¿no? Como también estos jóvenes varones están inmersos en estas, pues, en estas disyuntivas, ¿no? Donde parece que no encuentran un futuro viable de otra manera que no sea, pues, en la delincuencia organizada. ¿Cómo se ve esto desde Durango, donde tú vives, donde tú habitas, donde has tenido tus experiencias, incluso en lo rural y como maestra también?
1: Pues la verdad es una realidad que se ve muy triste. Por ejemplo, acaba de suceder en Torreón que dos jóvenes asesinaron a una maestra en una escuela. Entonces, a la vez parecen estos cuentos fuertes, pero si nos damos una lectura de lo que está pasando realmente, nos damos cuenta que está hasta más complicado y más difícil el panorama, porque hay muchos videos de influencers, lo que se llama la machósfera, que te están aconsejando precisamente atacar mujeres y sentirse superior, los llamados grupos de incels y todo lo que se está viendo actualmente. Los corridos tumbados pues no hablan más que de violencia. Entonces todo esto yo creo que sí afecta bastante a los jóvenes que nada más están consumiendo este tipo de contenido. Entonces, pues sí, ahí hay que poner muchísima atención. A veces los maestros en realidad somos observadores, pero igual no podemos meternos ni hacer algo más, porque pues es difícil la situación como maestro, no tiene ya mucha autoridad.
2: Y este trabajo ahora que también mi compañera Berenice proyecta esta visión que descentra la idea de una literatura totalmente urbana o que viene de las capitales, sino que está también trabajada desde el interior del país. ¿Cómo es ese colocarse en Durango como los lectores? ¿Apuestas también por una editorial nueva, por una manera de colocarte y de buscar un público lector de una manera también polémica, pero al mismo tiempo también iluminadora? Hay un acento también en observar lo femenino sin pudor, sin miedo, aliándose a esos lugares oscuros que se resisten a ser iluminados, a ser entendidos, a tener empatía con ellos, sororidad, ¿no? Hay un tema que, bueno, quien ha estado en Durango sabe de lo que se habla. Hay un ambiente de hombres muy fuerte, ¿no? En los lugares públicos son hombres fundamentalmente los que dominan el territorio, ¿no? Es algo que se siente como fuereño, ¿no?
1: Sí, la verdad, bueno, muchas gracias por el comentario. Me parece muy interesante todo lo que tiene que acabas de mencionar sobre la sonoridad y la importancia también de leer otros relatos que no estén diferentes estados de la República Mexicana. Y pues aquí en Durango también tenemos pues voces de escritoras como Liliana Blum, como Atenea Cruz, que también relatan y escriben con una fuerza muy muy muy padre, muy muy interesante en su propuesta. Y en este editorial, yo agradezco mucho a Libro Objeto Editorial, que desde que vi ciertos libros, el diseño, el cuidado editorial que se tiene, y al ser una editorial independiente de México, liderada por una mujer muy joven, que tiene una visión muy interesante. Por ejemplo, estos libros estuvieron en la... ya se venden en distintas librerías de Madrid y de Barcelona. Entonces la propuesta para todos los escritores que estamos en la editorial pues nos ha ayudado mucho. Próximamente va a estar en la Feria del Libro del Zócalo. Ahí van a estar en el stand 35, en la carpa 1, y ahí está a la venta mi libro Taxonomía del Silencio, pero también toda la oferta editorial del libro objeto.
0: ¿Stand 35?
1: Stand 35, carpa 1, carpa en la Feria 1. Del Zócalo.
0: Sí, libro objeto, donde que es la editorial independiente.

0: independiente que te publica. Brenda González es muy, muy interesante. Ojalá, no sé si te vas a dar una vuelta por también por la feria, por la FIL del Zócalo, o cuál es tu agenda para mover este libro tuyo.
1: En esta oportunidad no voy a poder ir a la Feria del Zócalo. Esperamos ir a la Feria Internacional del Libro de Guadalajara y a otras más que se presenten. Coincide con fechas en que en Durango está el Festival Revueltas. Sí. Y también voy a tener algunas participaciones en un encuentro de literatura que se da año con año en este festival.
0: Sí, Brenda, pues mucha suerte para ti. Es un libro que publica en una editorial independiente, una maestra de primaria rural en Durango, que está poniendo el dedo en la llaga con estos relatos, y ojalá sigamos sabiendo de ti, de tu literatura, Brenda. Mucha suerte.
1: Muchísimas gracias.
0: Un abrazo a Durango. Y bueno, pues ahí está, en el stand 35, carpa 1 de la Feria del Zócalo. Va a estar aquí, que ya está próxima a empezar, ¿no? Prácticamente sí. A unos días, si no es que ya estamos en ello. Pues vamos a hacer una pausa musical.
2: Vamos a escuchar de los folcloristas La Caledonia Batista, que es una complacencia musical para Alex, La Caledonia Batista de los folcloristas.

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2: 7:39. Por esta ocasión, la participación de Vero Ortiz. Ella es periodista y es escritora y nos hace recomendaciones literarias desde el Fondo de Cultura Económica. Pues esta ocasión vamos a tenerla un poco más temprano de lo acostumbrado. Ella nos acompaña cada viernes en la tercera hora, por ahí de las 9:15 de la mañana. Pero ahora, como está el Festival Cervantino y tenemos un montón de cosas que compartir con ustedes, pues estamos haciendo este Tetris. Así es que vamos a escuchar, les invitamos a escuchar esta recomendación de Verónica Ortiz. Se trata de Rumbo al Sur, Deseando el Norte, de Ariel Dorfman.
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Les saludo como siempre con mucho gusto a ustedes que siguen Primer Movimiento, desde luego al equipo maravilloso que lo hace posible. El escritor y catedrático chileno Ariel Dorfman nos ha regalado textos memorables que iniciaron con el famoso ensayo Para leer al Pato Donald, que se publicó en 1971. Sus libros han sido traducidos a más de 50 idiomas, entre narrativa, poesía y dramaturgia. Textos como Confidence le valieron situarse entre los grandes novelistas mundiales. Esta obra, junto con Allegro y Apariciones, las puede encontrar editadas por el Fondo de Cultura Económica. La publicación que hoy les presento se llama Rumbo al Sur, Deseando el Norte. Puedo decirles que sin duda es la más conmovedora novela que Ariel Dorfman ha escrito, ya que en ella relata lo que su familia sufrió desde sus padres con su huida como consecuencia de los movimientos fascistas en Europa y Argentina, y la propia durante su estadía en Estados Unidos, donde enfrentará el anticomunismo del macartismo y la violenta persecución contra intelectuales, además del destierro de Chile debido a la dictadura tras la muerte de Salvador Allende. Rumbo al Sur, Deseando el Norte es una novela autobiográfica que, como crónica literaria, da cuenta de las dificultades que él y su familia enfrentaron a lo largo de los años. La prosa de Ariel es como siempre impecable. Nos envuelve con esa nostalgia y tristeza con la que describe cada suceso histórico y el desconsuelo familiar frente a sus desventuras y la perseverancia para salir adelante, siempre extrañando la propia patria y lo que se deja atrás. Rumbo al Sur, Deseando el Norte, acaba de ser publicada en la colección popular del Fondo de Cultura Económica, novela que de verdad les recomiendo muchísimo y que encontrará ya en las librerías Educal y del Fondo, porque leer trasciende. Hasta la próxima.

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2: Vamos a escuchar un radioteatro singular, porque es un radioteatro que tiene mucho de producción literaria, que en la lectura de Margarita Castillo siempre está involucrada un punto de vista que le da un giro a los textos inmovilizados en la página del libro. Se trata de La Llorona, un texto de Juan de Dios Pesa y Vicente Riva Palacio, un texto de juventud de estos dos grandes hombres, que ya es la segunda parte que colocamos el fin de semana pasado. La producción es de Sonia Ramírez y la producción es de Radio UNAM y Descarga Cultura.
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0: La Llorona. Vicente Riva Palacio y Juan de Dios Pesa. Cinco. Qué dulce pasa la vida del amor bajo el amparo. Qué ligeros van los días. Qué fugaces van los años. Cuéntanse apenas las horas cuando faltan los halagos, no queriendo detenerlas, sino acelerar su paso. Para el que vive en amores, ni hay memoria en el pasado, ni en lo porvenir hay sombras, ni hay en el presente engaño. Y el alma se reconcentra, y ni el tiempo ni el espacio tienen más que un solo punto en el que fija su encanto. Han transcurrido veloces de nuestra historia 6 años, desde que México supo que de un amor ignorado, cediendo sin duda alguna a impulso terrible y mágico, la bella Luisa, una noche, desapareció de su barrio. Mas lo que ninguno supo, aquí a descubrirlo vamos, que el tiempo todo descubre y él puso el misterio en claro. Era el amante de Luisa un mancebo muy bizarro, discreto, de nobles prendas, de opulenta casa, vástago, con 30 abriles cumplidos, gastador, valiente y franco. Llamábase el tal mancebo don Nuño de Montes Claros, de estatura corpulenta y de grandes ojos garzos. Precavido en sus intentos, dio cima a su amor bastardo, escondiendo aquel tesoro de gracia en un sitio apartado. Y allí formó el tierno nido que el mundo buscaba en vano. Luisa fue madre 3 veces, y bajo su dulce amparo crecían aquellos niños siendo su constante halago, rubios como las espigas que el viento mueve en el campo cuando el sol de otoño las dora el ardiente rayo. Luisa, en el fondo del alma, cual de ponzoñoso dardo, iba sintiendo una herida que ya tornaba en amargo su existir antes tranquilo, su amor antes sosegado. Aquella pasión ardiente, aquel anhelo, aquel ávido empeño con que mostraba su intenso amor Montes Claros, poco a poco, sin que Luisa diera lugar a tal cambio, sin que tampoco don Nuño lograr pudiera explicarlo, tornándose fue en desvío, de tal suerte que hasta el hábito de verla todos los días vino a perder. Y dejando correr hasta una semana, llegaba. Y al breve rato volví a salir, sin cuidarse de la herida de agravio que Luisa, humilde, callaba, vertiendo oculto su llanto. Seis. Una noche en que la luna iba serena alumbrando, cuando el toque de la queda vibraba en el campanario, en su tranquilo aposento, dulcemente iluminado por el fulgor apacible que inunda todo el espacio, junto a la abierta ventana y con un niño en los brazos, con la mirada perdida en el horizonte vago, donde apenas se dibuja el gigantesco sudario de nieve que a los volcanes le sirve de eterno manto, está la amante Luisa. Y por su semblante pálido resbala un rayo de luna que en sus lágrimas brillando con ellas baja hasta el rostro del niño que en el regazo maternal duerme y no siente la amarga lluvia del llanto. Así transcurre 1 hora. La madre sigue llorando. Del niño apenas se escucha el respirar sosegado. Mas de repente, las 11 se oyen sonar, y con rápido movimiento se alza Luisa. Deja con gran sobresalto en su cama al niño y luego, en negro mantón de paño, se envuelve y sale a la calle. Y sin detener su paso, llega frente a la casa donde vive Montesclaros. Mira que por los balcones un torrente desbordado sale de luz y se escucha la música de un sarao. Ve que se cruzan mil sombras y oye ese murmullo vario que denuncia el regocijo con frases, músicas, cantos, movimientos de parejas, risas y chocar de vasos, todo interrumpiendo a veces nutridas salvas de aplausos. Extática queda Luisa y duda si está soñando. ¿Por qué tan alegre goza quien la deja hundida en el llanto? Cobra valor, se aproxima a la casa y de un lacayo de los 100 que entran y salen, resuelta, detiene el paso. ¿Queréis decir? Le pregunta. ¿Por qué tiene fiesta el amo?
1: Calle, le responde el otro. De esta pregunta me pasmo. ¿Quién en la ciudad ignora que con inmenso boato, esta mañana a las 9, en la iglesia del Sagrario, celebró su matrimonio don Nuño de Montesclaros? Vaya que estás atrasada de noticias. Nos miramos.
0: Se marchó aquel hombre. Y Luisa quedóse como de mármol. Ni una lágrima en sus ojos, ni un gemido entre los labios. Y así, yerta, muda, inmóvil, estuvo en pie largo rato. Después se acercó a la puerta y entre la gente del patio se deslizó como sombra a la escalera llegando. Subió por ella deprisa uno tras otro peldaño. Siguió, erguida y misteriosa, por el corredor más amplio, no sin que a muchos llamara la atención su porte extraño. Y en la puerta de la sala, oculta tras los pliegues, miró con asombro y pasmo a don Nuño y su dama, en un riquísimo estrado, hablando amorosamente y entrelazadas las manos. Como las manos de Luisa y las de Nuño otros años, entre ardientes juramentos, convulsivas, se enlazaron. Allá, en la callada noche, en la calleja del barrio, sin más luz que el farolito, ni más testigo que el santo. Siete. Airada, inflexible, fiera, volvió Luisa sin reparo a verse sola en la calle. Y veloz, como del arco parte la flecha, del sitio se aleja y en breve espacio llega a donde no se escuchan los rumores del sarao. Y sin embargo, en su oído van distintos resonando, y delante de sus ojos contempla vivo aquel cuadro. Camina y llega a casa. Se acerca al antiguo armario, abre un cajón y en él busca y halla un puñal que olvidado dejó allí don Nuño una noche. Lo empuña. Cruza un relámpago espantoso por sus ojos. Corre al lecho en que soñando están sus hijos y loca, arranca con fiera mano la vida de los tres. Y corre, cubierto de sangre el manto por la ciudad silenciosa, hondos aullidos lanzando.

8. Presurosa va la gente al ver el triste espectáculo que ofrece la justicia. Que agarrote ha condenado a una mujer que dio muerte a sus tres hijos, y el caso, como es natural, produjo en el pueblo gran escándalo. Desde que lució la aurora, la plaza en que el cadalso se levantó estaba llena de gente del populacho, que allí aguardaba el instante de ver consumarse el acto. Ni recogida, ni triste, sino bulliciosa, y dando pruebas de que no le impone temor suplicio tan bárbaro. Ya comienza a impacientarse la muchedumbre que en mayo los rayos del sol abrasan y están las 12 dando. Y no obstante, nadie piensa en retirarse, que hay ánimo de contemplar cómo expira un tigre con rostro humano. Es en las madres más vivo aquel empeño y más franco su enojo contra la madre indigna del dulce encargo. Por fin, de una campanilla se oye el sonido cercano. La gente se arremolina y en medio de ella cruzando pasa el lúgubre cortejo que lleva a Luisa al cadalso. Los cabellos en desorden, el rostro desencajado y sobre el desnudo pecho reliquias y escapularios. Camina penosamente llevada por dos hermanos de una santa cofradía auxiliar de ajusticiados. De aquella mujer hermosa, que fue de don Nuño encanto, no se miran en el rostro ni los más ligeros rasgos. Llega hasta el horrible sitio, siempre con los ojos bajos, oyendo a los sacerdotes que van por ella rezando. Pero al subir al patíbulo, alza la faz con espanto y reconoce su casa, y se yergue, y de sus labios brota un terrible alarido que a todos infunde pasmo. Con un temblor convulsivo, levanta al cielo las manos y se desploma enseguida como cuerpo inanimado. Las gentes de la justicia, al ejecutar el fallo, lo hicieron ya en un cadáver, contraído y demacrado. Nueve. Es fama que aquella tarde llevaron al campo santo, seguido de gran cortejo, entre salmodias y cantos, los restos del ya famoso don Nuño de Montes Claros. Y agregan que desde entonces se ha escuchado el grito de la llorona, quien es Luisa, y anda penando, sin hallar para su alma un momento de descanso, como castigo a su culpa, desde hace más de 300 años.

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1: Despedimos esta primera hora de Primer Movimiento con este radioteatro interesante de Juan de Dios Pesa y Vicente Riva Palacio. Quédese con nosotros, vamos a continuar con las protestas estudiantiles en Francia y vamos a tener también un mapa sonoro de la fonoteca. Vamos a hablar también de España y de la crisis de vivienda alrededor de todo este tema de los desalojos en Madrid. Vamos a continuar, esto es Primer Movimiento, quédese con nosotros, vamos al corte.
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2: Hola, buenos días. Ya son las 8 de la mañana con 3 minutos en este viernes 9 de octubre. Estamos en Primer Movimiento, la revista matutina que Radio UNAM presenta todos los días de lunes a viernes de 7 a 10 de la mañana en el espacio radiofónico del 96.1 de FM, del 860 de AM. Estamos también en radio.unam.mx y si se pierde algún programa, algún tema que le interese pero no lo alcanzó, puede estar en el podcast de Radio UNAM. Entra a la página, busca podcast, busca Primer Movimiento y ahí busca la larga lista de programas y de referencias que hay alrededor de lo que hemos hecho en los últimos años. Tenemos todo un equipo haciendo posible esta transmisión. Está Antonio Beltrán en los controles técnicos, está Miriam Trejo en la coordinación de invitados, Antonio Quijano en la coordinación de noticias, en la jefatura de noticias, Rodrigo Aguilar en la producción ejecutiva, Mauricio Núñez está en el servicio social, Violeta Berber en la asistencia de producción, Tamara Quiroz en las redes sociales y mi compañera Berenice Camacho en la conducción. Querida Berenice, buenos días.
3: Aquí seguimos, Miguel Ángel Quemain. Muy buenos días en este viernes de mañana húmeda en la capital mexicana. Les saludamos a la radio Nicolaita, que siempre es muy generosa y nos permite hacer este enlace para llegar a su auditorio en el 104.3 de frecuencia modulada en Morelia, Michoacán. Pues seguimos adelante con las notas para esta hora. Hablaremos de cuestiones internacionales, de las protestas estudiantiles en Francia. Vamos a hablar con el profesor Luis Guacuja, quien es responsable del programa de estudios sobre la Unión Europea del posgrado de la UNAM.
2: Y vamos a tener un mapa sonoro de la Fonoteca Nacional que hace todos los viernes Bruno Bartra, quien hace también la curaduría de los lunes, pero en este caso un mapa sonoro que trae los sonidos de México a la radio. Bruno es etnomusicólogo, es sociólogo, es periodista y DJ y un hombre atento a lo que pasa de manera sonora a su alrededor.
3: Y seguiremos con el tema de las protestas, pero en este caso en España, por la crisis de vivienda. Es un tema que vamos a abordar con Irene Escorihuela Blasco, politóloga y jurista española, quien es directora del Observatorio DESCA, una organización con sede en Barcelona dedicada a la defensa de los derechos sociales y la justicia ecológica, y que ha dado seguimiento a este tema de la crisis de vivienda, las protestas que se han dado en España en varias ciudades y que, bueno, pues ya hay un decreto presidencial que ofrece una respuesta a corto plazo, pero pues siguen las protestas. Así es que vamos a ver de qué se trata todo esto. Quédense con nosotros, son las 8:06. Vamos con nuestra primera nota, las protestas estudiantiles en Francia.
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2: La protesta estudiantil continúa en Francia. Miles de jóvenes exigen más profesores, mejores instalaciones y mayores recursos para la educación.
3: Las movilizaciones comenzaron en escuelas de la periferia de París y ya se han extendido a distintas ciudades de todo el país.
2: Los estudiantes denuncian grupos saturados, falta de personal, recortes que afectan a la calidad educativa.
3: En algunas manifestaciones se han registrado enfrentamientos con la policía, lo que ha incrementado la tensión social.
2: De acuerdo con datos oficiales, las protestas del pasado mes lograron reunir entre 256.000 a 450.000 manifestantes.
3: Tan solo en la ciudad de París, las autoridades estimaron 56.000 el número de participantes en la marcha convocada por estudiantes, mientras distintos sindicatos aumentaron esa cifra a 100.000 personas.
2: Ayer, los estudiantes, acompañados de sus maestros y sectores de la sociedad, se volvieron a manifestar en varias ciudades francesas.
3: En las protestas se han registrado algunos enfrentamientos, como hemos dicho, con la policía, con un saldo de un menor que perdió la mano y que está bajo investigación de las autoridades, este hecho. También hay 200 estudiantes heridos y más de 5.000 detenciones, así como destrozos en centros educativos y mobiliario urbano.
2: Pues vamos a analizar estas protestas estudiantiles en Francia y vamos a hacerlo con la guía de Luis Guacuja, responsable del programa de estudios sobre la Unión Europea del posgrado en la UNAM. Luis Guacuja, bienvenido, buenos días.
5: ¿Qué tal? Muy buenos días, Berenice y Miguel Ángel. Un saludo a ustedes y al auditorio de Primer Movimiento.
3: Gracias, profesor Luis Guacuja, bienvenido. Pues, ¿por qué protestan los estudiantes? ¿Cuáles son estas diferencias entre la periferia y los centros urbanos? ¿Qué es lo que hay en el centro de estas protestas?
5: Bueno, hemos visto estas imágenes, ¿no? De chicos de 13, 14, 15, 16 años, ¿no? De educación secundaria, del bachillerato, protestando en distintas partes, algo que inició en un liceo, en una escuela de los suburbios franceses de nombre Saint-Exupéry, y que se ha extendido por las principales ciudades francesas. Lo que quieren, bueno, ya lo decían ustedes en la introducción, una educación digna, ¿no? Con techos que no perdón, que no se desplomen, con sin ratas en las aulas, con profesores o con suficientes profesores, en fin, recursos, ¿no? Recursos, una educación digna. No están pidiendo una piscina en medio del campus, no están pidiendo más vacaciones, están pidiendo lo mínimo para poder estudiar. Y bueno, lo que hemos visto también es una reacción exagerada, brutal, del gobierno francés en contra de los estudiantes. Se han sumado, por supuesto, en la defensa de los chicos, pues los padres de familia, sindicatos, otros sectores como los chalecos amarillos, en fin, unas imágenes, ¿no? De estos estudiantes cantando la Marsellesa y tomando la Bastilla y tomando las principales ciudades de Francia. Y mientras tanto, mientras se exigen más recursos en un presupuesto que todavía se está discutiendo para este año en la Asamblea General Francesa, en la Asamblea Nacional, vemos también una imagen que contrasta, pero que también retrata los tiempos de hoy, ¿no? Un Emmanuel Macron inaugurando por ahí el lanzamiento de misiles, donde, bueno, pues está destinando buena parte del presupuesto, ¿no? Ya está clarísima este sacrificio de las políticas sociales, entre ellas la educación, para privilegiar, en vez del estado de bienestar, el estado de guerra, ¿no? Este estado belicista armándose hasta los dientes por exigencias de Washington y con la paranoia conveniente de que Rusia los va a invadir en cualquier momento. Y esta escena donde, pues, quizá lo que reclaman los estudiantes en Francia, pero que reclaman también en Alemania por el tema del servicio militar obligatorio que se ha vuelto a instaurar, o en España por el tema de la vivienda, al final los jóvenes lo que están reclamando es un mejor futuro.
2: Sí, y hay todo un tema, porque finalmente, y la propia OCDE lo ha señalado en sus análisis, que los jóvenes son segregados según su código postal, sus ingresos, su origen familiar, y que de los 12.5 millones que aparentemente conforman todo el sistema escolar, como la École, que es el equivalente a la primaria, el Collège, que es el equivalente a la secundaria, y el Liceo, que es el equivalente ya como a la prepa superior, son personas que el 80% viene también de otros orígenes, que son fundamentalmente Marruecos, Argelia, China, Italia, Senegal, o sea, países que no tienen un gran estatus al interior de Francia, ¿no? Que tienen todos estos inmigrantes, no son como los más bienvenidos en Francia, ¿no, Luis?
5: Sí, totalmente, ¿no? Uno puede visitar, ¿no?, a París, o puede visitar Lyon, o Nantes, o cualquier ciudad francesa, y si uno se va alejando de la ciudad y se va acercando a la periferia, a los suburbios, va cambiando la fisonomía de la propia ciudad, pero también de quienes la habitan, ¿no? Y en esta en estos suburbios y en esta periferia, por supuesto, está mucha gente que igual ha nacido en Francia, pero que es de otro origen racial, étnico, de otro país, y las condiciones son claramente diferenciadas en servicios públicos, ¿no? O sea, no solo tienen que padecer, digamos, el costo de la distancia, del tiempo de traslado a su escuela o a su trabajo, también tienen que padecer unos servicios públicos bastante deficientes, ¿no? Con mala calidad de servicios de salud, de agua con mala calidad, de servicios educativos, en fin. Y esto es lo que ha también pues despertado esta indignación de los jóvenes, pero también algo muy interesante, la solidaridad de aquellos que no padecen esas condiciones, pero que son conscientes de lo que se vive en otras partes de Francia, en los suburbios particularmente, ¿no? Y bueno, pues ahí está este retrato de una gestión de Emmanuel Macron, el ocaso de su gobierno, que termina de mala manera, igual que empezó, con represión, haciendo de la represión de las protestas como un sello también muy particular del gobierno de Emmanuel Macron, ¿no? La fuerza desproporcionada, que ahora pues hay miles de detenidos, cientos de heridos, en fin, es un panorama que además parece que no se detiene, sino todo lo contrario, ¿no? Porque la indignación ahora pues es mucho mayor, justamente por la reacción tan torpe que ha tenido el gobierno de Macron.
3: Sí, profesor, no es la primera vez que estudiantes protestan también por las y se solidarizan ante las condiciones laborales precarias de sus docentes. ¿Cómo está esa cuestión de los docentes? Francia es un país de sindicatos, hay varios sindicatos de profesores. Se ha anunciado también la incorporación de 3.000 profesores al sistema educativo, pero los jóvenes hablan de insuficiencia, del número de docentes, y también apuntan a la precariedad de sus condiciones laborales. ¿Cómo está esa situación?
5: Bueno, el problema es que hay un tema económico complicado, bueno, para lo que se quiere, ¿no? Porque si se va a apostar por el armamento, esto cuesta mucho, mucho dinero. Pero los recortes están ahí porque Francia vive una situación muy compleja, ¿no? La Unión Europea está preocupada, y los países de la zona euro, porque la moneda única está sufriendo una debilidad importante, en buena medida por la fragilidad económica de Francia, que está apostando por recortes justo a los servicios públicos. Y entonces han recortado el número de profesores, han dejado de contratar nuevos profesores, es insuficiente el cuerpo docente, en un momento que además, ¿no? Ya no cualquier persona quiere ser profesor, ¿no? Hay un problema importante a nivel mundial, lo que significa ser profesor en estos tiempos, ¿no? Con una paga bastante mala, y además enfrentándose pues a la vulnerabilidad y a la exposición a las redes sociales, ¿no? Que también es un tema donde hay profesores que se sienten frágiles o en medio de acoso, de acusaciones, quizá algunas fundadas, pero otras infundadas. Y entonces es una profesión que ha ido en detrimento, ¿no? Y mientras también el desempleo juvenil va a la alza. Francia es uno de los países con una tasa de desempleo juvenil de las más altas de la Unión Europea, más allá del 20%. Entonces esta es una situación que no solo es, por supuesto, que afecta a la educación, tiene que ver con malas decisiones en temas económicos, presupuestales, políticos, por supuesto, porque le ha costado también al gobierno de Macron, le ha costado mucho entablar una conversación viable con la oposición para sacar adelante los presupuestos, y en medio de esta situación, bueno, pues los jóvenes también ven un futuro bastante incierto, ¿no? No solo por las condiciones de sus escuelas, sino también un panorama sombrío en términos de acceso al empleo, como ya lo mencionamos, pero también acceso a la vivienda, o sea, tener que pagar cuando menos 500 euros por una habitación, ¿no? En un apartamento donde hay que compartir con otros estudiantes, pero también el tema del futuro incierto y sombrío que representa que Europa se esté armando, que esté apostando al belicismo, y con no solo con el tema de la guerra en Ucrania, sino también lo que pasa en Palestina. Ya no se puede protestar porque entonces es uno acusado de antisemita, ¿no? Y lo estamos viendo también en Alemania, por ejemplo. Y esta situación donde el estudiante pareciera que tiene un futuro que no es prometedor y ni siquiera las condiciones esenciales para poder tener herramientas que lo lleven a uno hacia adelante, como es la educación, pues no hay las condiciones mínimas para eso. Estamos hablando de Francia, estamos hablando de una potencia mundial, estamos hablando de un país que pertenece al G7, un país que pertenece al Consejo de Seguridad de las Naciones Unidas, un país fundador de lo que hoy conocemos como la Unión Europea, una potencia en términos de la industria aeronáutica, una potencia en Europa en términos de energía nuclear, y no puede darle a los estudiantes los elementos mínimos para que puedan crecer lo esencial. Es la paradoja también que nos habla de pues de este vaciamiento de los valores de la Unión Europea.
2: Sí, lo que hay también en medio de ese gran sándwich donde también han empezado a protestar los sindicatos que abiertamente señalan que parte de sus hijos y parte de ahí se organiza parte de la protesta sindical están involucrados en este desarrollo de la educación, con la paradoja de que por una parte los sindicatos exigen también becas escolares, planes de capacitación obligatoria, apoyos para útiles y guarderías, mientras que por otra parte exigen que las plazas vacantes por la jubilación o por muerte de alguno de sus padres sean ocupadas por ellos, ¿no? Sea cual sea su grado de estudios o la carrera en la que esté localizado. Yo recuerdo, yo no sé si tú viste, Luis, esa película que dirigió Laurent Cantet, que se llama Recursos Humanos, que en 99, que Bourdieu la utilizó muchísimo para analizar el tema de toda esta cuestión generacional en la que los hijos que estudian en el centro de Francia regresan a la periferia para distanciarse de los propios padres que son obreros y ellos ya son ingenieros, ¿no? ¿Cómo entender esta paradoja hoy en Francia con esta migración en la que muchos de los primos que están que siguen en Marruecos o que siguen en Argelia están impedidos de estudiar y de vivir en Francia mientras ellos están en la precariedad también viviendo como franceses, pero franceses tal vez de segunda, Luis, ¿no?
5: Sí, totalmente, ¿no? Porque con el desempleo a la alza pues pesa mucho, además, con los discursos de la ultraderecha que de todo culpan a la migración, pues bueno, uno puede ser un científico, un profesionista altamente cualificado, pero el origen o el color de la piel pues es un determinante para tener o no empleo, ¿no? Uh-huh. Y esto está cada vez más presente, más extendido, y si le sumamos la incertidumbre que también implica la inteligencia artificial, aunque digan que le tenemos que hablar ahora, llamar de otra manera, bueno, pues es un panorama muy complicado, ¿no? ¿Dónde está el futuro? ¿Dónde está el futuro de estas juventudes que se están enfrentando justamente a este panorama? No importa que sean franceses con todos los derechos, esto que ya se está cuestionando en distintas partes por la ultraderecha, ¿no? En Francia, pero igual en Reino Unido o en Alemania, que pareciera que no basta con haber nacido o tener un pasaporte del país, sino pareciera que otra vez el tono de la piel es un determinante para poder tener mejores condiciones de vida, ¿no? Y en esta y en este panorama donde el ser humano ha dejado de ser el centro, ¿no? Porque Emmanuel Macron, bueno, pues se irá con este estigma de no haber podido y no haber sabido o no haber querido acercarse a distintos sectores sociales desde el principio de su gestión, hacia alrededor de una década. Pues él pues ha tenido protestas un día sí y otro también, o los chalecos amarillos por el tema de los combustibles, o el tema de los agricultores, o los sindicatos, o los estudiantes, o ahora estudiantes más jóvenes, pero también los padres de familia, pero y pareciera que el único sector donde Emmanuel Macron se siente cómodo y al que le hace caso es el sector empresarial. Y esta, digamos, esta ruptura que existe en términos sociales en Francia y en otros países, pues es aprovechado muy bien también por las fuerzas de ultraderecha que se han sabido colocar muy bien en el panorama político en Europa. Habrá elecciones el próximo año en Francia y todo indica, si las elecciones fuesen hoy día, que la ultraderecha va a ganar la presidencia de Francia, ¿no? Veremos si se puede repetir lo que sucedió con la asamblea de una fuerza de izquierdas, una coalición de izquierdas, pero el panorama es bastante incierto, ¿no? Ya lo vemos ahora no solo en Francia, en España, sino digamos en Alemania.
3: Profesor Guacuja, vemos también cómo algunos actores, como el gobierno central, el primer ministro de Francia, Sébastien Lecornu, que ha señalado a la izquierda partidista, a la Francia insumisa, esta agrupación política que tiene participación en el Congreso, el partido político liderado por Jean-Luc Mélenchon, le señala de atizar, de incentivar estas protestas, de hacer que se eleve la tensión. ¿Y cómo lo observas? ¿Cómo observas cómo se está politizando, digamos, el asunto del deterioro en la educación pública y las protestas a razón de ello? ¿Cómo ves a la izquierda? ¿Observas a una izquierda que está instrumentalizando la protesta o es acaso que es pues una de las banderas, ¿no?, de la propia izquierda, la educación de calidad y también las condiciones dignas para los trabajadores?
5: Sí, es un reclamo que ha estado ahí, ¿no?, en términos políticos, y por supuesto son las banderas de la izquierda en Francia. Claro que Francia Insumisa acompaña estos reclamos, ¿no?, de los estudiantes, que son absolutamente legítimos, ¿no? Y bueno, por supuesto que el gobierno trata de cambiar la narrativa hacia otro lado, ¿no?, cuando pues hay un problema real que es incontenible y es insostenible. Ya se ha visto, ¿no? Las imágenes no se detienen, las protestas siguen, y no obstante la represión que vemos de la policía francesa, bueno, pues los estudiantes están ahí, están acompañados, pues sí, habrá políticos que puedan sentir esa empatía, por supuesto, porque es parte del mismo reclamo de mejores condiciones y mejores servicios sociales. Pero también hay otros sectores que acompañan, los sindicatos y los padres de familia y otros sectores de la sociedad, ¿no? Incluso gente de la tercera edad también acompañando una lucha legítima de esta juventud que a veces se dice que está adormilada, que es pasiva. Bueno, pues está demostrando todo lo contrario. En el caso de Francia, lo ha hecho en las elecciones en Berlín también de manera importante. Entonces estamos ante un cambio interesante también en términos sociales, porque estas presiones que ejerce Estados Unidos y donde Europa se acomoda, ¿no?, podrán protestar en los discursos, podrán hacer estatuas en el centro de Estrasburgo, pero al final se pliegan a los intereses de Washington para aumentar el gasto militar, pero también para estigmatizar y endurecer las medidas en contra de la migración, que también es una agenda que viene de Washington, y ahí vemos las protestas igual en Atenas por la visita del jefe del Departamento de Estado de la Unión Americana, Marco Rubio. Es un panorama muy complejo y lo que pues sí preocupa de manera importante es este resquebrajamiento de estos valores que durante más de 70 años han sostenido al proyecto de la Unión Europea, que precisamente ponía en el centro al ciudadano, que apostaba por la juventud. Y ahí está el eslogan, ¿no?, de la Comisión Europea de hace unos años, de New Generation, ¿no?, apostando a la juventud. Bueno, pues evidentemente hay una gran y obscena contradicción entre ese discurso, entre estos eslóganes y en lo que estamos viendo en la vida real, ¿no? Y el ciudadano de a pie es el que está padeciendo esta situación económica precaria, de servicios de baja calidad y de gobiernos que voltean hacia otro lado.
2: Sí, pues sin embargo Francia presume en el mundo su vocación cultural cuando

0: cobijarse, es algo que pasó en Alemania también durante el periodo de Merkel, la reducción, por ejemplo, del Instituto Goethe, ¿no? De tener de tener más de 60 institutos para la enseñanza del alemán a bajar a menos de 30, ¿no? Que son de alguna manera la presencia de la lengua y la cultura en lugares fundamentales. Francia hoy cada vez está más pequeño en el mundo, ¿no, Luis?
1: Claro, sí, por supuesto, ¿no? Y claro que estos recortes se ven reflejados no solo en los proyectos educativos, científicos, sino también, bueno, pues, de un lado se está jalando la cobija y es este aumento muy importante en temas de aumentar el presupuesto en defensa, de aumentar el presupuesto en temas de pues, un costo, ¿no? Y que pues, lo han dicho. La claridad a los ciudadanos, olvídense ya del estado de bienestar, ¿no? Hay una crisis muy importante, una desconfianza creciente en los gobiernos y en el caso particular de pues, es una absoluta contradicción en medio de insisto, de un panorama donde, pues, además ni siquiera basta con tener educación, que sale uno con educación y tampoco es que haya trabajo, ¿no? Y entonces hay estas distorsiones del mercado que, bueno, tienen que ver con el presupuesto, ¿no? Y con estos recortes a servicios de educación, a servicios de salud y, bueno, claro, ¿no? La ultraderecha dice esto es culpa de los migrantes, cuando quien decide los presupuestos no son los migrantes, es el gobierno que hace la propuesta, es la asamblea la que vota estos presupuestos y ahora pues lo que vemos es pues un panorama muy muy complicado, muy caliente en Francia, acercándonos a un final de año y de cara a lo que serán las elecciones el próximo año en Francia, las elecciones generales. Hay que esperar cuáles son las reacciones, los acomodos y las coaliciones de cara a los comicios del próximo año en el País Galo.
2: Sí, pues profesor Luis Guacuja, como siempre, muchas gracias. Pues iremos viendo cómo se desarrolla esta protesta estudiantil en Francia, en tanto llega el acuerdo para el presupuesto del siguiente año y, bueno, todos estos aspectos que pones y que te agradecemos pues este análisis para el auditorio. Muchas gracias y hasta pronto.
1: Muchas gracias a ustedes. Hasta luego.
2: Gracias. Son las 8:31 y vamos a ir con música.
0: Vamos a ir con la petición de Rebeca Vega. Dice, hola, buenos días. Ojalá este viernes de complacencias puedan tocar algo de David Haro, en especial 17 cuadras. Así que, para allá va.

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2: Estamos de vuelta y vamos a presentar en este momento, les invitamos a escuchar la postal sonora del mapa de la Fonoteca Nacional. Es la propuesta que cada viernes nos hace Bruno Bartra, etnomusicólogo, sociólogo, periodista. Vamos a escuchar sobre el tema de la quema del Judas en Real de 14.
3: ¿Qué tal, Berenice y Miguel Ángel? Les mando un saludo también a todo el auditorio de Primer Movimiento. Aquí Bruno Bartra con una postal sonora más tomada del mapa sonoro de México, de la Fonoteca Nacional. En esta ocasión es la grabación de un segmento de los músicos durante los festejos de la quema del Judas, pero afuera del túnel Hogarrio en Real de 14. Fue una grabación hecha hace 7 años, en abril de 2019, y bueno, ahora sí que capta nos deja para el futuro toda esa tradición musical ligada a estos festejos, una tradición que casi podría ser considerada laica en este país. En fin, espero que disfruten y los conecte con varios momentos en que ustedes hayan estado en un ambiente similar, y también que se animen a grabar ambientes similares y subirlos al mapa sonoro de México. Les mando un abrazo y que tengan un excelente fin de semana.

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2: Nota Internacional.
3: España atraviesa por una de las crisis de vivienda más preocupantes de las últimas décadas.
4: El aumento de los precios de compra y alquiler, la dificultad para acceder a una vivienda pública y social, la especulación inmobiliaria y la expansión de los alojamientos turísticos han afectado a diferentes sectores de la sociedad, sobre todo a jóvenes, familias de bajos ingresos y sectores más vulnerables.
3: La situación ha alcanzado a la clase media, que debe ocupar más ingresos para poder pagar una vivienda.
4: Este problema ha provocado en ciudades como Madrid, Barcelona o Málaga el desplazamiento hacia las periferias.
3: El caso de Mari Carmen Abascal, de 87 años, se convirtió en un símbolo de la crisis de vivienda en España tras ser desalojada de su hogar en Madrid, donde vivió más de 70 años. Fue hospitalizada ese mismo día y falleció el pasado miércoles antes de poder regresar a su casa.
4: El desahucio de Mari Carmen Abascal aumentó las protestas en más de 50 ciudades de España, con marchas, huelgas de alquileres, concentraciones, acampadas y otras acciones.
3: Pues vamos a conversar sobre la crisis de vivienda en España, que ha implicado el adelanto de las elecciones generales para el 29 de noviembre. Y este día está con nosotros Irene Escorihuela Blasco. Ella es politóloga y jurista española. Ella es especializada en derechos humanos, especialmente en derechos económicos, sociales, culturales y ambientales, y tiene una trayectoria destacada en la defensa del derecho a la vivienda. Actualmente es directora del Observatorio DESCA, una organización con sede en Barcelona dedicada a la defensa de los derechos sociales y la justicia ecológica. Bienvenida, Irene.
5: Hola, gracias.
4: Al contrario, gracias, Irene. Bienvenida. Pues observamos con mucha atención este movimiento social por una vivienda digna en España, pues porque es finalmente también un espejo en el que nos reflejamos muchas ciudades. Irene, ¿cómo se ha instalado esta crisis de la vivienda? Mencionábamos, por supuesto, la situación de Mari Carmen, pero esto viene de más tiempo atrás. Digamos, ¿cómo se ha instalado este proceso? ¿Quiénes son los actores que son responsables o serían responsables de este momento crítico para la vivienda?
5: En España hace muchos años que se está luchando por el derecho a la vivienda. De hecho, la crisis económica financiera de 2008... ya generó una oleada de desahucios. En este momento, más bien desahucios por personas que no podían pagar sus hipotecas, porque en España la mayor parte de las viviendas son de compraventa, o así lo eran hasta hace bien poco. Es decir, que la mayor parte de las personas vivían en propiedad, y cuando hubo la crisis de 2008 hubo muchísimos desahucios, y de ahí también empezó la movilización y el nacimiento de distintas organizaciones por el derecho a la vivienda, como la PA, la Plataforma Afectadas por la Hipoteca. A raíz de ahí, los criterios para comprar vivienda se volvieron más restrictivos, se modificó la legislación para precarizar todavía más el alquiler, y mucha gente, en un contexto en que mucha gente justamente tuvo que salir de alquiler, ¿no? Entonces, a partir del 2013, 2015, vimos como el mercado del alquiler empezó a crecer, y al mismo tiempo los precios empezaron a subir. Ahora mismo en Barcelona, por ejemplo, tenemos un porcentaje de más del 40% de los hogares viven de alquiler. Es decir, que en el conjunto de España, en las zonas más rurales, hay mucha más propiedad, pero en ciudades como Madrid o Barcelona hay muchísimo inquilino, ¿no? Y la situación de los inquilinos, como decía, desde 2015 se ha ido precarizando, los precios han subido muchísimo más que los salarios, y estábamos ya en un momento insostenible. Decía que las leyes no precarizaron los alquileres, porque se redujo, por ejemplo, el tiempo de los contratos de alquiler, pasaron a ser de 3 años, después también me parece muy importante, no sé si ya ha llegado a México, ¿no?, pero como esta globalización, esta financiarización de la vivienda ha generado que pues actores financieros, fondos de inversión, entren en el mercado, en el sector inmobiliario, y especialmente en el sector del alquiler, porque es altamente lucrativo. Entonces, en un mercado globalizado, los precios, como decía, han subido muchísimo, y este tipo de actores han marcado una tendencia, ¿no?, en la subida de precios, en las malas praxis con los inquilinos, etcétera. Entonces, yo creo que es Bueno, es un fenómeno que está pasando en España, pero muchísimas ciudades europeas están así, y es un fenómeno global al final.
3: Sí, es un fenómeno global, y en esa globalización pues están las políticas sociales y de Europa en su conjunto. ¿Cómo afecta ese momento a España particularmente, y cómo las políticas de cada una de las entidades, de cada una de las, no sé, en el caso de la Generalitat en Barcelona, en Valencia, en todas las regiones españolas, tienen diferencias, hay matices, hay protecciones distintas? Vimos lo que pasó en Valencia con las inundaciones, generaron mecanismos distintos de protección a la vivienda, de garantía de indemnización. ¿Cómo está esa situación entre la España europea y la España, ¿no?
5: Bueno, a nivel europeo digo que es relevante, y de hecho la propia Unión Europea se ha dado cuenta, ¿no? Han creado por primera vez la figura de un comisionado de vivienda. En Europa, sabéis que hay algunas competencias que los Estados ceden a la Unión Europea y otras que son estatales, ¿no? Y en las cuales la Unión Europea no puede hacer política pública o legislar. Y vivienda es una de ellas, vivienda es competencia estatal. Pero sí que Europa, ante la crisis de vivienda de la mayoría de sus países, ha empezado ha hecho un plan por la vivienda asequible y ha creado este comisionado. Ya está generando normativa, un reglamento europeo de vivienda, detectando algunos temas como la vivienda especulativa, no la compra de vivienda especulativa, y los alquileres vacacionales de corta duración, estableciendo un marco general para regular esto, ¿no? Entonces, dentro de España, yo creo que sí que hay distinciones claramente. A nivel estatal, por primera vez se aprobó una ley sobre vivienda en 2023. Esto también es un poco particular en España, porque la política de vivienda la tienen que hacer las regiones, las comunidades autónomas, y no el Estado central. Pero sí que esta ley, de alguna forma, habilitaba para que las regiones impulsaran políticas públicas, ¿no? Y, por ejemplo, habilitaba para que pusiéramos controles de alquileres, controles de precios en nuestras regiones. Y, efectivamente, como comentabas ahora, hay regiones como Cataluña, por ejemplo, País Vasco, que sí que hemos adoptado estas medidas, y hay regiones gobernadas por el Partido Conservador que no lo han hecho, ¿no? Entonces, tenemos normativa a nuestra disposición que no se está aplicando ahora mismo en muchas regiones de España porque los gobiernos autonómicos se niegan. En los gobiernos donde sí se está aplicando, hemos visto pequeñas mejoras. O sea, en ciudades como Barcelona o en las ciudades donde se aplica el control de precios, se ve que el precio no ha subido tanto como en las regiones donde sí está, o sea, donde no hay este tipo de políticas. También se están creando más viviendas, ¿no? Sí que hay políticas más favorables, y la situación, por ejemplo, entre Cataluña y Madrid, se puede ver, ¿no? Madrid es un territorio, bueno, el gobierno es más reacio a implementar ciertas medidas de intervención del mercado inmobiliario, porque al final estamos hablando de eso. Pero aún así es verdad que la situación es muy complicada en los lugares donde ya se está aplicando esta normativa, porque las leyes hasta ahora han sido pedacitos, ¿no? Han sido ir aplicando pequeñas cosas que no cambian de forma estructural las reglas del juego en vivienda, que es lo que se necesita ahora. Entonces, bueno, de ahí también un poco la frustración, ¿no? Porque la ciudadanía vemos que no se paran de aprobar normas, ¿no? De aprobar leyes, y al final la situación continúa siendo muy complicada. Entonces yo creo que el estallido social de ahora ha sido un poco en respuesta a eso, ¿no? Necesitamos que de una vez tengamos estabilidad en la vivienda, y en concreto en el alquiler.
4: Sí, esa compra especulativa de vivienda, que también, bueno, lo has dicho, es un fenómeno global, lo sabemos. Preguntabas hace un momento si la financiarización llegó también acá a México. Sí, por supuesto, y acá ha sido señalado un partido de centro derecha o de derecha o conservador, como lo dices, también ha sido señalado de abrir la puerta. Quisiera ir a ese punto. ¿A quién abre la puerta? ¿Quién ha abierto la puerta a estos fondos de especulativos? ¿Quiénes son los responsables, las autoridades responsables de abrir esa puerta? Y si se percibe, se avizora algún costo que han de pagar esas autoridades, en el caso de las regiones, ¿no?, y de las comunidades autónomas, ¿cómo está este panorama, Irene?
5: A ver, yo creo que esto fue cuando se aprobó una ley que favorecía la inversión en vivienda, bajo la premisa de que contra más, ¿no? Como que la inversión privada nos puede favorecer a garantizar el derecho a la vivienda. Entonces aquí se creó una figura jurídica que lo que hacía era favorecer inversiones en vivienda con muy bajo nivel impositivo, es decir, prácticamente empresas que se dedican al alquiler prácticamente no tributan, no pagan impuestos, los fondos buitre que les llamamos nosotros, ¿no? Es un poco más complejo, pero esto pasó hace muchos años, creo que fue 2012, 2013 también, y se ha intentado en varias ocasiones aumentar la tributación. De hecho, una de las cosas que se proponían ahora, pero ya hace muchos años que se está hablando de esto, ¿no? Pero bueno, sigue habiendo esta idea, ¿no?, de que la inversión extranjera hará crecer nuestro país, como en tantos otros temas, y justamente es el contrario, porque lo que viene aquí a hacer la inversión extranjera es extraer el máximo de beneficio y de rendimiento a costa de, pues en este caso, los inquilinos y las inquilinas, ¿no? Y sí que tenemos muchos casos en los que pues estos grandes fondos lo que hacen es no renovar los contratos de alquiler, subir precios, dejar en mal estado las viviendas, los edificios, porque claro, lo que quieren es obtener un rendimiento muy alto. Ahora la vivienda está generando rendimientos del 7-8% en España. Es un sector muy lucrativo, ¿no? Entonces, por eso es que viene tanta gente. Y aquí, pues, ha faltado valentía a la hora de regular, ¿no?, y desmentir este mantra de la inversión extranjera, que nos ayudará a crecer y con ello podremos repartir la riqueza. Ahora justo se está empezando a hablar, ¿no?, de cómo limitar esta compra especulativa. En Cataluña hace meses que se está tramitando a nivel parlamentario una propuesta para quien compre la vivienda tiene que vivir en la vivienda. No se puede comprar vivienda para reformarla y revenderla o para ponerla de alquiler turístico o para ponerla de alquiler de lujo, ¿no? La vivienda es para vivir, pero está de momento encallado. Y ahora a nivel estatal, con estos decretos más recientes, también se empezaba a plantear la idea de regular la compra especulativa o la compra por parte de fondos buitres, fondos de inversión. Pero es complicado y, bueno, lo que sí que nosotros, por ejemplo, sí que hicimos un estudio en el Observatorio de ESCA sobre quién está desahuciando en Barcelona, en la ciudad, para ver si las malas praxis en vivienda o los desahucios en vivienda, es decir, lo que queríamos, nuestra hipótesis era comprobar si los grandes propietarios de vivienda desahucian más que los pequeños propietarios o no, ¿no? Es indiferente quién tenga la propiedad. Y las cifras demostraban que sí, que efectivamente, que aunque los grandes fondos de inversión no son la mayor parte de los propietarios en España, porque el pequeño propietario es mayoritario, sí que son quienes más desahucian, ¿no? Los desahucios en Barcelona, la mayor parte de los desahucios eran por parte de estos grandes propietarios. Por lo tanto, esta mala praxis que asociamos a este tipo de actores quedaba comprobada aquí.
3: Uh-huh. Esas prácticas pueden ser mayoritarias porque saben cómo hacerlo y tienen los recursos, pero no porque los pequeños no quieran hacerlo. A veces son incompetencias porque están en manos de personas que, pues, siempre han sido propietarios, han avanzado en la edad, están jubilados y quieren deshacerse de todo el tema que tiene que ver de vivir en los centros de las ciudades, que también es un tema polémico. El tema de los jubilados de la tercera edad y de esta posibilidad de no tener el control sobre la propia vivienda, de rentarla, de volverla a un Airbnb, no contradice contradice para muchos grupos la libertad de empresa.
5: Te oigo un poco flojito. A tu compañera lo oigo mejor, pero a ti te oigo muy bajito.
3: A ver, ¿me oyes mejor ahí?
5: Ahora sí.
3: Sí, bueno, el tema de los desahucios también tiene que ver con las posibilidades que tienen las grandes empresas de hacerlo, con abogados y dinero, más que con las intenciones de quienes no tienen ni dinero ni conocimiento. Pero también aquí hay un tema sobre la libertad de empresa, que tiene que ver con la posibilidad de que si tienes una vivienda o dos o tres o cuatro, las rentes, como pasa con las flotillas de autos. No puedes manejar todos los que tienes, sino que se convierten en taxis, en Uber, en todas estas empresas. ¿Cómo resolver ese problema que tiene que ver con las democracias en Europa?
5: Bueno, sí, el tema de la acumulación de viviendas, ¿no? Y hasta qué punto es legítimo o no cuando estamos hablando de un derecho, porque, bueno, es lo que tú dices ahora al final, que acumules autos, bueno, puede generar una economía que no nos guste, ¿no? Más especulativa, menos, pero al final el derecho a tener un auto es muy necesario para mucha gente, pero no es un derecho humano como la vivienda. Entonces, aquí se abre un tema importante, que es lo que comentabas ahora, ¿no? Todo el tema de los pequeños propietarios, el tema de las segundas residencias, que en España está muy extendido, ¿no? Muchísimas personas tienen casas en la costa, en la montaña, especialmente, y aquí hay un tema también un poco controvertido, tema generacional, ¿no? También la generación, pues, de nuestros padres, digamos, ¿no? Se dice así, podían tener acceso a una primera y una segunda vivienda, y las generaciones pues más recientes no pueden tener acceso ni a una vivienda en propiedad, ¿no? Pero bueno, ese es otro tema. El tema de del número de viviendas sí que era una cuestión que se ponía de... Es decir, dos cosas. Por un lado, es verdad que los pequeños propietarios también tienen malas praxis. A lo mejor no desahucian tanto, pero sí que suben los precios muchísimo. O sea, cuando no hay una regulación del mercado, cuando no hay una limitación de precios, los propietarios ponen el precio al máximo que pueden del mercado. También aquí hay un rol importante de las inmobiliarias, ¿no? De las empresas intermediarias que llaman a los propietarios y les dicen, oye, no lo pongas tan bajo porque el mercado está más alto. Entonces, muy pocos propietarios piensan en el acceso a la vivienda de las personas y entonces quieren obtener el máximo lucro de su negocio, ¿no? Con las viviendas. Entonces, bueno, aquí también hay este rol de las personas intermediarias a las empresas. Pero bueno, lo que decía esto de las personas que tienen dos o tres viviendas, la idea del pequeño propietario que está muy extendido en España, ¿no? Al final tener tres, cuatro viviendas, bueno, no eres tan pequeño propietario porque tienes una casa donde vivir y dos o tres más para alquilar, ¿no? Pero sí que en el imaginario colectivo está esas personas, ¿no? Que a las que no se les tendrían que poner ninguna limitación. Al final también está toda la idea de que regular el mercado pues es perjudicial, y al final tú lo que estás haciendo es que, bueno, que se obtenga un lucro limitado. No estás haciendo algo expropiatorio, algo que, ¿no? Que diga no, con la vivienda no se puede hacer negocio. Hasta ahora la normativa que tenemos no es así de radical. Lo que dice es, puedes obtener lucro, puede ser un negocio la vivienda, pero con ciertos límites, no puedes poner precios abusivos, ¿no? En cualquier caso, lo que sí que se ha estado negociando estos días para conseguir que se aprobara la normativa por parte de partidos de centro-derecha-derecha ha sido dejar fuera de las limitaciones a los pequeños propietarios que tuvieran hasta tres viviendas, ¿no? Y esto en principio permitía cumplir con este discurso de estamos protegiendo a los pequeños propietarios, los que tienen hasta tres viviendas. Y, por ejemplo, en Barcelona ya nos estamos viendo, ayer y hoy se han ejecutado desahucios de familias vulnerables, ayer y antes de ayer, aun cuando las normas, estos decretos recientes de vivienda ya estaban en vigor, porque los propietarios eran vulnerables o porque los propietarios necesitaban la vivienda para pagar la hipoteca, lo que fuera, ¿no? Entonces ha dejado en la calle a niños, o sea, a una madre con niños, a dos madres con niños pequeños, porque el propietario necesitaba la vivienda. Bueno, pues es una de las excepciones que había que poner, y que también, ¿no? Cuando entran en lista derecho de propiedad, derecho de vivienda, entra aquí también la responsabilidad de la administración de realojar esta gente de forma correcta y que no se queden en estas viviendas porque el propietario lo necesita. O sea que bueno, que hay que matizar, ¿no? Y siempre hacer estos equilibrios con los pequeños propietarios.
4: Irene, pues seguimos con mucha atención la protesta, la movilización, las respuestas de los actores políticos, económicos también, cómo vayan aterrizando estos decretos más recientes y lo que venga por delante. Muchas gracias, Irene Escorihuela Blasco, directora del Observatorio DESCA, esta organización con sede en Barcelona, dedicada a la defensa de los derechos sociales y la justicia ecológica. Gracias y buenas tardes para ti.
5: Muchísimas gracias a vosotros y un saludo.
3: Muchas gracias. Vamos a despedirnos con música.
4: Vamos a ir con música. Ayer dejamos pendiente una canción de Björk, ahora que el anuncio del Nobel llegó hasta Islandia por casualidad. Y bueno, pues vamos pues con esta participación de Björk y con esto nos despedimos de la Radio Nicolaita. Son las 8:57. Volvemos después del corte.

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7: 9:03, 9:04 ya, hora del centro de México. Estamos de regreso. Esto es Primer Movimiento en Radio UNAM. En este viernes ya prácticamente dando la bienvenida al fin de semana, en una mañana que ha estado pues nublada, ya no tan lluviosa porque durante la madrugada sí un poco, pues desde esta capital mexicana les saludamos, les damos la bienvenida. Estamos en vivo 96.1 de FM y 860 de AM con Rodrigo Aguilar en la producción ejecutiva, Antonio Beltrán en la operación técnica, Antonio Quijano en la jefatura de información, que está Carmen Sumaya en la coordinación de invitados, Tamara Quirós en redes sociales y Miguel Ángel Quemain en la conducción, en los micrófonos. Miguel Ángel, aquí estamos una semana más, la primera de octubre
8: y seguimos adelante. Vamos a tener en un rato más la poesía necesaria.
7: Tendremos también una conversación sobre los fascismos actualmente. Es una palabra, un término que cada vez escuchamos con más frecuencia de lo que en comparación con la década anterior, por ejemplo. Pues, ¿en qué consiste? ¿En qué consiste? Y no solo es un tema nominal de llamar de manera pues lo más apegada posible a los fenómenos, sino también de descubrir qué hay detrás. Estamos ante fascismos en ciertos casos, en Europa, en Estados Unidos. Pues bueno, de esto vamos a hablar, de fascismos y antifascismos. Tendremos la participación de, va a ser muy interesante, de dos invitados, el doctor Carlos Illades Aguiar, doctor en Historia por el Colegio de México y profesor titular del Departamento de Humanidades de la UAM, Unidad Cuajimalpa. También con el doctor José Francisco Mejía Flores, doctor en Historia por la UNAM, investigador del CIALC y profesor de la Facultad de Ciencias Políticas y Sociales también de la UNAM.
8: Y vamos a tener también Aventura Axolotl a la Chinampa, Jardín Botánico de la UNAM. Vamos a hablar con Caitlin Joana Hodkins. Ella es directora, coreógrafa, compositora y gestora productora y talachera alrededor de toda esta aventura Axolotl.
7: Al cierre tendremos un enlace hasta Guanajuato, a la capital. En el Cervantino se encuentra Frida Saldívar, nuestra compañera aquí en Radio UNAM, productora de esta emisora, y pues estaremos dando los detalles de lo más destacado para esta jornada de viernes en el Cervantino y para lo que viene en el fin de semana. El Cervantino, Festival Internacional Cervantino, que tiene a Francia como invitada de honor y que inició el 3 de octubre y pues hasta el 18 del 3 al 18 de octubre, con pues un panorama cultural muy interesante para quienes tienen la oportunidad de acercarse o también de verlo en transmisión en los canales públicos de la televisión mexicana. Bueno, pues estaremos con Frida Saldívar hablando de El Cervantino. Son las 9:06, vamos con la poesía necesaria.
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8: La poesía necesaria de esta mañana es un texto que José Agustín Goytisolo, el gran poeta español, le dirige a Julia, palabras para Julia, su hija, y es lo pongo en ese contraste de lo amoroso con las palabras que un joven le dirige a una señora sobre su hija, de quien está enamorada, en la música de Joan Manuel Serrat, esta canción muy emblemática para mucha gente, Señora. Dice José Agustín Goytisolo para Julia. Le dice, tú no puedes volver atrás, porque la vida ya te empuja, como un aullido interminable. Hija mía, es mejor vivir con la alegría de los hombres que llorar ante el muro ciego. Te sentirás acorralada, te sentirás perdida o sola, tal vez querrás no haber nacido. Yo sé muy bien que te dirán que la vida no tiene objeto, que es un asunto desgraciado. Entonces siempre acuérdate de lo que un día yo escribí pensando en ti como ahora pienso. La vida es bella, ya verás cómo a pesar de los pesares tendrás amigos, tendrás amor. Un hombre solo, una mujer, así tomados de uno en uno, son como polvo, no son nada. Pero yo cuando te hablo a ti, cuando te escribo estas palabras, pienso también en otra gente. Tu destino está en los demás, tu futuro es tu propia vida. Tu dignidad es la de todos. Otros esperan que resistas, que les ayude tu alegría, tu canción entre canciones. Entonces siempre acuérdate de lo que un día yo escribí pensando en ti como ahora pienso. Nunca te entregues ni te apartes junto al camino. Nunca digas no puedo más y aquí me quedo. La vida es bella, tú verás cómo a pesar de los pesares tendrás amor, tendrás amigos. Por lo demás, no hay elección. Y este mundo, tal como es, será todo tu patrimonio. 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
3: El triunfo de la ultraderecha en elecciones alrededor del mundo ha prendido los focos rojos ante ideologías como el fascismo, que se han hecho presentes en forma de movimientos políticos, formas de gobierno de carácter totalitario y antidemocrático.
4: Surgido en Europa a principios del siglo XX, el fascismo tiene en sus principales características el totalitarismo, el culto al líder, la oposición radical, el ultranacionalismo y el militarismo, así como el control económico y social.
3: El historiador mexicano Carlos Illades ha dedicado parte de su trabajo al estudio de las ideologías políticas, los movimientos sociales y las transformaciones de las izquierdas y las derechas.
4: El especialista distingue entre el fascismo histórico, el neofascismo y el postfascismo, conceptos que permiten analizar las nuevas expresiones del autoritarismo y el nacionalismo radical.
3: Y vamos a tener esta mañana dos invitados. Presento en primer lugar a Carlos Illades Aguiar. Él es doctor en Historia por el Colegio de México, profesor titular en el Departamento de Humanidades de la UAM, Unidad Coajimalpa, es investigador nivel 3 del Sistema Nacional de Investigadores y pues también miembro de número de la Academia Mexicana de la Historia. Carlos, bienvenido, buenos días.
5: Buenos días, Miguel Ángel. Buenos días, Berenice.
4: Muchas gracias, doctor Carlos Illades. Presentamos también y agradecemos la participación de otro especialista, el doctor José Francisco Mejía Flores. Él es doctor en Historia por la UNAM, es investigador del CIALC de nuestra universidad y es especialista en exilio español en América Latina, profesor de la Facultad de Ciencias Políticas y Sociales también de esta casa de estudios. E igualmente es un placer, doctor José Francisco Mejía. Buenos días, bienvenido.
5: El gusto es mío, Berenice, Miguel Ángel, y un saludo muy cordial al doctor Carlos Illades. Igual muchas, para ti.
3: Muchas gracias a los dos. Lo más visible del siglo XX son los autoritarismos en Europa, en España, en Italia, en Alemania, pero hay otros totalitarismos en África también que no son tan populares, pero son aún más cruentos. ¿Cómo entender, Carlos Illades, es esta popularización, esta vulgarización que en medios surge a partir de llamar a unos fascistas o neofascistas, conservadores o neoconservadores, a unos y a otros bandos, sobre todo políticos, partidistas? ¿Cómo entenderlo en el discurso de hoy? ¿Qué es lo que debemos tomar?
5: Yo creo que esto exige cierta precisión conceptual. No me extenderé mucho, seré algo breve. Se confunde en la actualidad un conjunto o una variedad de movimientos reaccionarios o radicalmente, digamos, de derecha con el fascismo. El fascismo tiene unos rasgos específicos y no corresponde, digamos, a todas estas formas políticas, si bien es cierto, pues todas son extremas. El fascismo es una ideología, un movimiento y también un estado de excepción. Entonces, hay ideologías fascistas, siempre ha habido, movimientos fascistas los hay, pero, por ejemplo, en la actualidad no podríamos específicamente decir que un tal o cual estado es un estado fascista. Y este fascismo pues surge después de una crisis política, tiene una perspectiva estatista, es absolutamente contrario al liberalismo, a ciertos grupos o razas que los pondera la pertenencia a un grupo por encima del individuo, es laico, es corporativo, es contrario de la Ilustración, y está apoyado en un movimiento de masas que se comporta en forma violenta contra sus antagonistas. Antes el comunismo y el movimiento obrero, ahora quizá a los neoanarquistas y a los llamados populismos de izquierda. Entonces sí. Creo que primero hay que precisar.
3: ¿Cómo lo observa usted, doctor José Francisco Mejía Flores?
6: Muy parecido a lo que menciona el doctor Carlos Illades, hay que hacer una precisión del término fascismo, entendiendo como un movimiento que surge con Benito Mussolini en Italia entre 1919-22 hasta 1945, y luego su ramificación en Alemania con Hitler entre 1933 y 1945, y luego la incidencia que tuvo en Europa y particularmente en España, que es el caso que me ha tocado estudiar con cierto detalle. Como todos sabemos, la Guerra Civil Española, el franquismo, y que no se puede explicar incluso el triunfo del franquismo sin el apoyo de Italia y Alemania desde el punto de vista militar. En ese sentido, habría que hacer una precisión del término y ver en qué sentido aplica o no aplica para lo que está pasando actualmente con el neofascismo, posfascismo, protofascismo. Y considero también que habría que ser muy cuidadosos con el empleo del término en diferentes coyunturas y particularmente con lo que pasa en América Latina y lo que está pasando ahora con la derechización y lo que acaba de pasar en Brasil el pasado domingo con el reciente triunfo de Jair Bolsonaro. Entonces hay que hacer una hermenéutica del término, hay que hacer una valoración muy concreta desde el punto de vista histórico, desde el punto de vista lingüístico, desde el punto de vista teórico, y hay que irse con mucho cuidado con la aplicación del término, que sin duda está poniéndose en boga actualmente, pero hay que ser muy muy muy cuidadoso y hay que revisar a los teóricos del fascismo.
4: ¿A qué atribuyen ustedes que este término de fascismo y otras variantes, posfascismo o neofascismo también, pues vuelvan a circular en el debate público? Lo vemos en redes sociales, vemos también grupos que hacen frente o la nominación, digamos, de grupos que hacen frente al fascismo, los antifa o antifascistas, que han sido mencionados por el gobierno de los Estados Unidos, ¿no?, como grupos de extrema izquierda, terroristas, como una amenaza doméstica en el caso de Estados Unidos. ¿A qué atribuyen que estos términos vuelvan a estar en circulación después de que estuvieron, pues, al parecer, estábamos, lo pongo entre comillas, vacunados de tener estas expresiones políticas y vuelven una vez más en esta década, doctor Carlos Illades?
5: Pues en primer término, porque el mundo se está jalando, ya no digamos a la derecha, sino a la ultraderecha, ¿no? Entonces, pretende dar cuenta de una realidad más o menos evidente, lo que muestra a la vez, y ligado con la pregunta anterior, es que digamos al público en general, incluso a las militancias, como que les faltan conceptos para poder precisar, digamos, de una manera más clara de qué grupos reaccionarios estamos hablando. Entonces, es correcta la apreciación de que el mundo se está yendo hacia las derechas radicales. Esos movimientos son reaccionarios, pero no son exactamente, digamos, fascistas. Entonces, pues es necesario por esto lo de la precisión conceptual. Entonces, insistiría, da cuenta de una realidad pues cada vez más abrumadora, pero exige mucho mayor precisión.
4: Sí, doctor José Francisco, ¿cómo lo ve usted?
6: Sí, también de una forma muy parecida como lo observa el doctor. Yo creo que a veces pareciera que estos colectivos, estos grupos, estos líderes políticos que son críticos al movimiento, al surgimiento de estos movimientos de derecha, de personajes que tienen un lenguaje estridente, ¿verdad?, que critican todas estas conductas progresistas que han tenido cierto impacto en América Latina, que es mi especialidad, América Latina, por eso hago muchos contextos o referencias a Latinoamérica, pareciera que encuentran un camino fácil o un camino inmediato, que es calificar todas estas expresiones como fascistas o neofascistas o protofascistas, según se entienda o según se aplique, pero sí hay que ser muy cuidadosos, insisto, con el empleo del término. Si me permiten, yo revisando un poco el guión, yo creo que también esto tiene que ver con la propia, lo que está pasando en América Latina y que aplica para muchos aspectos, muchos contextos que actualmente, desde luego, inciden en México, naturalmente, siendo vecinos de Estados Unidos con 3.000 kilómetros de frontera y con el vecino Trump. Entonces, yo creo que eso tiene que ver también con lo que nos ha venido, con lo que hemos venido observando, ¿no?, con el fracaso del progresismo estrepitoso desde la Ola Rosa, recordemos, de principios del siglo XX, con estos personajes como Chávez en Venezuela, Kirchner en Argentina, la dupla Lagos Bachelet en Chile, Correa en Ecuador, desde luego Evo en Bolivia, y Pepe Mujica en Uruguay. esta primera ola progresista que después fracasa, y luego esta segunda ola progresista que empieza en México con el gobierno de López Obrador y que incide después en Colombia, en Chile nuevamente, en Bolivia, incluso en Perú, con el breve gobierno de Pedro Castillo. Yo creo que estos elementos hacen que resurjan estos discursos y estas narrativas para calificar de fascistas, neofascistas o protofascistas a los elementos que actualmente están incidiendo con la derechización de América Latina, que bueno, es evidente y es preocupante naturalmente si consideramos lo que está pasando y lo que puede pasar en Brasil próximamente. Y entonces estos contextos hacen que surjan estas narrativas para calificar a cualquier persona que critica estos movimientos progresistas, estas plataformas progresistas, calificarlas como fascistas, neofascistas. Pero hay que ser, insisto, hay que ser cuidadosos con el término y hay que entender muy bien y clarificar qué es la derecha y la ultraderecha, qué tipo de derecha puede ser la que preconice, por ejemplo, Keiko Fujimori en Perú, o cuáles son las diferencias con De la Espriella en Colombia, o el discurso de Bolsonaro en Brasil, o lo que está pasando en Chile con José Antonio Kast. Bueno, simplemente yo estoy escuchando en Chile que, por ejemplo, lo que acaba de pasar el pasado 11 de septiembre, cuando por primera vez el gobierno chileno decidió no hacer ningún acto cívico que conmemore el 11 de septiembre del 73, pues hay algunas expresiones que lo califican o lo identifican como fascista o posfascista, ¿verdad? Entonces, hay que entender por un lado los términos, pero hay que entender también los contextos de lo que está pasando en América Latina, y quizás esto nos pueda tener algunas pistas más claras para seguir abordando en el término y seguir discutiendo estos parámetros.
3: Ustedes, doctores, llevan la discusión a un territorio de seriedad y de rigor y mencionan la perspectiva teórica. Aquí hay todo un tema, doctor José Francisco Mejía, porque usted ha abordado y ha mostrado cómo las miradas sobre los asilos, los exilios en América del Sur, los destierros y los asilos en Iberoamérica contemporánea, todo este tema que tiene que ver sobre el exilio español instalado frente al mundo postrevolucionario mexicano, y la garantía que argentinos, chilenos, españoles tuvieron de vivir en un Estado democrático que los recibía. Esas garantías, de pronto, en la historia del prismo, de su corrupción, después del panismo y ahora de la 4T, ¿cómo entender esta visión frente a la posibilidad de tener términos como soberanía, como asilo, como respeto al derecho de los pueblos, todas estas categorías que han conformado internacionalmente también la garantía de un Estado democrático en México? ¿Podríamos hacer tener cabida todas esas pequeñas expresiones de neofascismo, de neoconservadurismo en un país como el nuestro, con la Constitución de 1917, que no está tan lejos como parece?
6: Muchas gracias por su pregunta, porque es la materia que he trabajado con más ahínco en los últimos años. Sí, yo creo que habría que hacer pues un balance, ¿verdad?, de lo que ha significado la política de asilo del gobierno mexicano, particularmente en la época postrevolucionaria, desde 1920, con el triunfo del constitucionalismo y todos sus matices, ¿no? La etapa cardenista, el desarrollismo, el desarrollo estabilizador. Y hay una variante que siempre ha estado ahí y que, bueno, el gobierno mexicano siempre mantuvo una postura de puertas abiertas a cualquier tipo de exilio, de asilo que se pedía en nuestras embajadas, particularmente en América Latina y también, desde luego, en Europa y particularmente en España. Y esta política de puertas abiertas que mantuvo el gobierno mexicano y particularmente en la era priista no varió en ningún instante. Recordemos incluso, ¿no?, la oleada de exiliados sudamericanos que llegaron a México en la época del Plan Cóndor. Incluso hay un exilio brasileño interesante, intelectual, muy muy riguroso, muy sofisticado, diría yo, ¿no?, que se da en México a partir del golpe a Joao Goulart en 1964. Pues es interesante observar esta postura que tiene el gobierno mexicano, y que incluso, yo lo he dicho en algunos foros, el gobierno, los gobiernos del PAN, particularmente el gobierno de Felipe Calderón, recordemos que dio asilo a Mel Zelaya en Honduras, el gobierno cuando recibe el golpe de Estado. Entonces son fenómenos interesantes que van a repetirse y que, bueno, son oleadas que como ciclos de alguna forma que van a existir. Y bueno, el gobierno de la Cuarta Transformación es recordado por el asilo que le dio a Evo Morales, recordemos, en el golpe de Estado en 2019, y posteriormente el apoyo que le sigue brindando al depuesto presidente Pedro Castillo, ¿no? Recordemos que incluso la ruptura de relaciones diplomáticas que implicó el asilo a Betsy Chávez, ¿no? La ministra de Pedro Castillo, que está en México, y que finalmente pues recuerda una tradición diplomática mexicana que abona a estos conceptos, y que regularmente se distingue que las personas exiliadas son de un signo progresista, cosa que no necesariamente es cierto. También hay un exilio cubano en Miami, hay exilios de otro tipo, ¿no? Hubo un exilio de guatemalteco después del triunfo de Juan José Arévalo, un exilio antiprogresista que estuvo en México. Es decir, hay una faceta que no necesariamente relaciona los exilios con gobiernos progresistas, y estas narrativas que nos llevan siempre a pensar en los fascismos y en los neofascismos. Yo creo que como humanidades nos quedó muy marcada la Segunda Guerra Mundial, el impacto que tuvo la Segunda Guerra Mundial, el impacto de las bombas atómicas en Japón. Siempre nos hacen pensar y pedir prestados estos términos de fascismo, neofascismo, y pensar en estos líderes, ¿no?, que son los prototipos de estos dos movimientos, desde luego Hitler, Mussolini, y en algún momento Francisco Franco, y por qué no, en Portugal, Oliveira Salazar, que después van a cambiar su postura conforme la Guerra Fría se va desarrollando. No sé si con esto puedo explicar
3: sí,
6: un poquito
3: sí,
6: la
3: gracias.
6: Pregunta.
3: Muchas gracias, doctor. Usted, doctor Carlos Illades, ha hecho una historia...

0: en el salinismo o que no eran tan de izquierdas, pero observar cómo se ha comportado el Estado mexicano frente a movimientos que consolidaron una forma de la izquierda, ferrocarrileros, médicos, maestros, el 68, la disidencia clandestina de la guerrilla, la lucha de masas en los 80 con todo el tema del terremoto y las tragedias. Todo esto ha conformado lo que Monsiváis en su momento llamaba esta capacidad de la sociedad civil de nombrarse a sí misma como representante de una gesta más libertaria, más crítica y más democrática. ¿Cómo observarlo desde la izquierda con sus tentaciones autoritarias, pero también con esta revolución imaginaria que permite pensar el futuro en otro orden?
1: Sí, bueno, justo antier estoy hablando de eso en un posgrado en la Universidad de Guadalajara. Mm. Evidentemente hay una tentación, incluso una tendencia autoritaria en la 4T. No es exclusiva de la 4T. Yo creo que México de alguna manera se frustró la llamada transición democrática y se frustró por distintos motivos, pero uno muy importante fue la guerra interna que se desarrolla a partir de la administración de Felipe Calderón. Es decir, un endurecimiento del Estado y un Estado que da cada vez más y más poder a sus órganos, digamos, no democráticos como serían las Fuerzas Armadas. Entonces, sin duda hay esa pulsión autoritaria que pues viene de más lejos, incluso podría uno decir que es parte de del régimen de la Revolución Mexicana. Lo cual no significa, digamos, que esa tendencia uno finalmente se consuma. Si eso ocurriera, digamos, no sé, unas elecciones intervenidas en el próximo ciclo electoral de tal manera que hubiera una absoluta duda sobre el resultado o cosas así, ya estaríamos hablando de que hemos pasado un umbral, digamos, hacia algo ya que no forme parte de un sistema democrático. Se ha tratado de caracterizar al régimen de la Cuarta Transformación como un populismo. También yo creo que en la palabra populismo le ha pasado algo semejante al fascismo. Es decir, todo lo que suene, digamos, de apelación al pueblo o estas pulsiones autoritarias u otras cosas, se suele calificar de populismo. No discuto más el término para no enredaros mucho, pero bueno, me parece que es una manera, digamos, de conceptualizar que también presenta algunos problemas. Y pues lo que vemos es que si habláramos, digamos, estrictamente de populismo, el populismo se maneja todavía en los límites de la democracia. Cuando trasciende esos límites de la democracia, obviamente por una deriva autoritaria, pues ya no estaríamos hablando de populismo, sino estaríamos hablando de un régimen tal o cual, dependiendo de la dirección, digamos, política que lleve. Porque pues además con el término populismo, ahora se utiliza para las derechas, para las izquierdas, etcétera. Sí. Es decir, todo lo que no cabe en la cuadrícula centro-derecha, centro-izquierda, se suele calificar, o mucho de lo que está afuera, como populismo. Entonces, yo creo que sí hay esa tensión, esa pulsión, pero no podría decir todavía que es algo que se haya consumado. Entonces, no sabemos todavía con precisión hacia qué tipo de régimen iríamos, si efectivamente va a cambiar y se da un régimen distinto. Yo creo que todavía sin duda las libertades básicas, los derechos fundamentales están garantizados, pero esos rasgos creo que no se pueden negar.
2: Pues estamos para una conclusión ya con el tiempo, justo para esa conclusión, lo que quieran agregar, no sé si tal vez pasar tal vez un comentario sobre algunas pues tal vez algunos intentos de revisionismo histórico. Hemos visto, por ejemplo, el caso de la líder de AFD.

0: Alice Weidel, que ha asegurado que Hitler, por ejemplo, dice, Hitler era de extrema izquierda, y bueno, ahora que llegó a gobernar la izquierda a la capital, Berlín, pues es importante ponerlo también ahí, o ustedes mismos han mencionado el caso de Kast en Chile, que pues se negó a conmemorar el golpe de Estado, el caso de Milei, que pone en duda las cifras de desaparecidos de la dictadura militar. ¿Cómo observar esto? Y bueno, una conclusión de su parte, por favor, doctor Mejía Flores.
1: Pues complicado, intenso el panorama en América Latina. No sabemos qué va a pasar el próximo 25 de octubre, aunque casi estamos mirando ahí una situación complicada, lo que va a pasar en Brasil. Vienen elecciones en Estados Unidos también. Uh-huh. Se acaban de convocar elecciones en España, como ustedes saben, el próximo 29 de noviembre. Viene la cumbre iberoamericana. Habría que ver qué pasa, cuáles son las conclusiones de esta 30 cumbre iberoamericana, que por cierto se celebra en Madrid los próximos 4 y 5 de noviembre. Vienen escenarios y sucesos importantes que sin duda van a impactar en el terreno de la integración latinoamericana, de la cooperación, de los organismos multilaterales. México y Brasil comparten casi la mitad del territorio latinoamericano y casi la mitad de su población, son las economías más fuertes, las economías más robustas, y bueno, hasta ahora tanto el gobierno de Claudia Sheinbaum como el de Luis Ignacio Lula da Silva han tenido alianzas. Recordemos el reciente apoyo que le han dado a la candidatura de Michelle Bachelet en torno a su intención de ocupar la Secretaría General de la ONU, y no sabemos qué va a pasar si esto finalmente se confirma, ¿verdad?, un triunfo de la derecha bolsonarista, el regreso de los Bolsonaro en Brasil. Y sin duda, pues yo creo que, volviendo a la pregunta central de esta mesa, que es la vigencia de los fascismos y neofascismos, pues veremos las narrativas, cómo se reconforman, cómo se reconfiguran, una vez que hacia finales de este 2026 tengamos ya una claridad del nuevo mapa ideológico de América Latina. Mm. De cara pues a las políticas de Donald Trump también, ¿verdad?, que el escudo de las Américas, es decir, es un escenario muy muy muy complicado, muy pero también al mismo tiempo interesante, que seguramente va a seguir generando discusiones, y desde luego por lo que pasa en Alemania, ¿verdad?, también con este discurso y estas nuevas tendencias en Europa siempre pasan cosas, en Europa occidental pasan cosas que inciden en América Latina, particularmente en México, y desde luego en Estados Unidos. Es decir, vivimos un mundo muy concéntrico, muy globalizado, donde lo que pasa en Nueva York con Mandani pues siempre va a tener eco en redes sociales en México, y sin duda pues yo agradezco mucho la invitación a esta mesa. Es un placer poder haber dialogado con ustedes, y desde luego con el doctor Carlos Sillares, a quien le tengo una admiración y respeto por su obra académica.
0: Gracias, muchas gracias, doctor Mejía Flores. Doctor Carlos Sillares, ¿con qué concluir?
2: Me quedaría con tu pregunta sobre Alice Weidel. O sea, la alternativa por Alemania es sin duda, esa es una organización neofascista o neonazi, ahí sí no había duda de conceptual. Sus declaraciones desconcertaron, obviamente, y en primerísimo lugar a su propia organización. Entonces, en parte porque, bueno, es un revisionismo del revisionismo histórico, ¿no? Es decir, los propios nazis hicieron un revisionismo histórico y ahora Weidel hace una revisión del revisionismo histórico de los nazis. Pero también tiene una perspectiva estratégica que no hay que desatender, incluso hay que calibrar, creo que de manera adecuada. Donde es más fuerte la ultraderecha alemana, la ultraderecha neonazi, es en Alemania, en lo que era Alemania del Este. Y Alemania del Este está muy muy castigada, digamos, en términos de cómo se dio la reunificación en Alemania. Y entonces el discurso de Weidel va dirigida, yo creo que hacia ese público, que es su público, porque al decir que Hitler es comunista e incluso de ultraizquierda, por un lado se deslinda de los aspectos más ominosos del nacionalsocialismo, que perjudicaron a un segmento de Alemania, sin duda, y particularmente al este. Y del otro lado, le permite tener una perspectiva distinta, digamos, con respecto del futuro, porque le permite romper con el estatismo del nazismo hitleriano. Ella es abraza las políticas neoliberales y el fascismo clásico es opuesto, digamos, a lo que ahora llamamos neoliberalismo, porque es de un lado estatista y del otro lado el neoliberalismo, digamos, es quedarse con un estado mínimo. Sí. Y por otra parte, por la simpatía que todavía hay en algunos segmentos en la antigua Alemania del Este, de la República Democrática Alemana, hacia Rusia. Entonces ella también tiene interés en que se mantengan las relaciones con Rusia, sobre todo en función de los energéticos. Y entonces su declaración, creo que si bien es cierto, es un revisionismo, digamos, interesado, porque su política se deslinda en parte de el nacionalsocialismo, digamos, clásico.
3: Pues muchísimas gracias. Muchas gracias, doctor Carlos Illares. Muchísimas gracias a los dos, doctor Carlos Illares Aguiar y doctor José Francisco Mejía Flores. Muchas gracias. Para nosotros también fue muy, muy significativo que estuvieran ustedes juntos aquí en esta mesa y con este tema. Ojalá y no sea esta única vez, sino que podamos prolongar este diálogo. Muchas gracias.
2: Muchas gracias a los tres por haber dialogado conmigo.
1: Un gusto también de mi parte y excelente día.
0: Igualmente para los dos. Nosotros vamos a hacer una pausa, son las 9:41, estamos en las complacencias musicales de los viernes. Ricardo Domínguez nos pide esta canción de Jorge Drexler, Todo se transforma.

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3: El día de mañana, sábado 10 de octubre, al mediodía, tendrá lugar Aventura a Xolotl, a la Chinampa. Es un espacio que se dará en el Jardín Botánico de la UNAM, y para hablar de los detalles nos acompaña Caitlin Joana Hutchis. Ella es directora, es coreógrafa, compositora, gestora y productora, también talachera. Pues muchas gracias Caitlin por acompañarnos. Buenos días, ¿cómo estás?
4: Muy buenos días, Berenice. Muchas gracias por este espacio. Estoy muy bien ya, rumbo a CU para montar la escenografía de la obra. Entonces, muy entusiasmada.
5: Sí, cuéntanos. ¿Ustedes qué tal? Cuéntanos en qué consiste, porque bueno, estar en el Jardín Botánico es un privilegio, y además colocar lo artístico, lo cultural, en medio de un paisaje en transformación pero eterno, es todo un privilegio, y la gente que va a asistir, pues me imagino que también te va a modificar y va a modificar el propio paisaje con su presencia. Cuéntanos.
4: Justo, es un gran privilegio poder arrancar el estreno, bueno, nuestra temporada de estreno de Aventura Xolotl a la Chinampa, justo al lado del Instituto de Biología, donde nace el proyecto Chinampa Refugio. Realmente la obra se trata de un ajolotito que se llama Chayote, que nació en laboratorio, y ya le toca hacer el traslado de vivir ya en las chinampas de Xochimilco. Wow. En una chinampa refugio donde han hecho un canal especial para ajolotitos con biofiltros. Entonces, esta obra, con danza contemporánea, música original en vivo y teatro, es la historia de ese gran viaje, la aventura de Chayote el ajolote, de su vida en laboratorio que conocía hasta su nueva vida en la chinampa.
3: Sí, cuéntanos un poco más de la compañía, del elenco, cuál es la historia y cómo... De esta compañía, y cómo se acercan al tema del ajolote, Caitlin.
4: Pues mira, nuestro equipo se consiste en 10 ejecutantes y varios personas de producción, diseñadores de iluminación, vestuario, escenografía, pero nuestro elenco es interdisciplinario, entonces tenemos músicos y bailarines y hacemos de todo un poco juntos. Llevamos 5 años trabajando juntos, construyendo obras interdisciplinarias, pero justo quisimos tomar este paso hacia una obra familiar por la premura y la urgencia de la situación de los ajolotes. Yo personalmente me enteré del trabajo del Laboratorio de Restauración Ecológica del Instituto de Biología de la UNAM hace un par de años, y fui impactada por lo que están haciendo, porque dije, si realmente están en peligro crítico de extinción los ajolotes, ¿quiénes están haciendo el trabajo que realmente funcione para salvaguardar sus vidas y su hábitat? Y me enteré del laboratorio y sentí inmediatamente que fue nuestra oportunidad de plasmar su trabajo y su colaboración con los chinamperos en escena, porque realmente el arte es una muy buena forma de comunicar asuntos importantes a la comunidad, a la sociedad. Y pues decidimos escribir todo desde cero, la música original, el guión, a base de la información del Instituto de Biología, del laboratorio y demás investigación que llevamos a cabo. Entonces siento que es un momento crítico, porque el ajolote está al borde de su población está al borde de colapso en Xochimilco, y realmente es momento de como tomar esa iniciativa de que el ajolote está muy de moda, pero ¿quiénes responden por ellos en la trinchera? Entonces aquí andamos para apoyar a los científicos y chinamperos, y que el público pueda conocer más y saber también cómo pueden participar en la restauración de su hábitat. Y hay formas que realmente las personas pueden participar en este proceso.
5: Sí, pues nos acercamos ya al final de la conversación, Caitlin, pero cuéntanos cómo ya se ha enfrentado este proyecto a públicos durante su proceso? ¿Cómo ha sido el vínculo con el público? ¿De qué edades? ¿De qué trayectorias? ¿Quiénes son? ¿Son los propios habitantes de Xochimilco? ¿Son gente que viene de otros lugares cercanos como Tlalpan o Coyoacán? ¿Cómo ha sido este trabajo?
4: Pues mira, tuvimos un par de ensayos abiertos con una respuesta muy bonita de personas de todas edades, de todo tipo. Mañana en el Jardín Botánico de la UNAM, a mediodía, vamos a presentar la obra, pero realmente hay más actividades que van a pasar mañana. Hay talleres y como mesas informacionales que van a poner los científicos, y los chinamperos van a venir de Xochimilco para estar presentes y participar en esas actividades. Entonces yo creo que mañana en la UNAM va a ser un gran día con un público súper diverso de muchos lugares del Valle de México, y sería una gran oportunidad para aprender, conocer y empaparnos literalmente en la situación de Xochimilco y los ajolotes.
3: Pues Kaitlyn, muchas gracias. Kaitlyn Joana Hotchis, directora, coreógrafa, compositora, gestora, talachera, que presenta Aventura Axolotl, sobre todo talachera. Pues muchas gracias por este trabajo que hacen en colectivo, por ocuparse de esta manera de los ecosistemas, del ecosistema del ajolote. Muchas gracias, y está hecha la invitación el día de mañana, pues varias actividades y esta obra al mediodía ahí en el Jardín Botánico de la UNAM. Gracias.
4: Así es, gracias a ustedes, bonito día.
3: Hasta pronto, igualmente. Pues no dejen de participar, de asistir, es para toda la familia, se la van a pasar muy bien con este espectáculo que combina danza, que combina la historia de Chayote, que será reintegrada a su hábitat, así es que, bueno, pues mucho que disfrutar. Nos vamos a ir ya con este enlace, vamos a hacer un enlace, porque ya inició desde el 3 de octubre el Festival Internacional Cervantino. Vamos con ello.
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3: Presentamos a Frida Saldívar, productora de Radio UNAM, colega nuestra, que pues es la emisaria, la guerrera que va a traernos los detalles de lo que ocurre en el Festival Internacional Cervantino, que ya inició y bueno, pues está con todo ya este fin de semana. Querida Frida, ¿cómo estás?
6: Hola, Berenice, Miguel Ángel, todo el equipo de Primer Movimiento, muy buenos días, y también Frida, a la audiencia. Días. Estoy muy feliz aquí ya en Guanajuato. Hoy amanecimos con un poquito de lluvia, pero quiero también abrirles el antojo visual de que frente a mí se encuentra este reloj del Mercado Hidalgo, y también a la derecha se puede ver la Universidad Icónica de Guanajuato y todo el paisaje de cerros que le rodean a esta ciudad. Y pues así estamos, Berenice, en esta mañanita.
3: Pues qué envidia, querida Frida. Envidia, y no, porque el trabajo de reportar, de llevar para toda la emisora todas las actividades más destacadas de este Festival Internacional Cervantino, pues amerita mucho esfuerzo, así es que te agradecemos de antemano, Frida. Pues, ¿qué estás observando, además de este paisaje hermoso? ¿Qué es lo que viene en la agenda del Cervantino? ¿Qué quieres destacar?
6: Claro, pues tenemos sin duda el homenaje a los 100 años, a este centenario de José Alfredo Jiménez, y ya habíamos con estos caminos de Guanajuato, ¿no?, recordándolo. Ayer, por ejemplo, también tuvimos esta ópera de esta mujer compositora finlandesa, Kaija Saariaho, quien pues murió recientemente, hace unos años, y bueno, ahora se tiene esta segunda ópera de ella, que se estrenó en México. Estuvo precisamente en septiembre en la Sala Miguel Covarrubias de CU. También estuvo por parte del Limbal en el Teatro del Bosque Julio Castillo en octubre, y ahora concluye esta gira aquí en el Teatro Juárez como parte del Festival Internacional Cervantino. Y ayer precisamente José Arián, el director concertador, pues mencionaba que esta ópera, si bien en lo general se destacan por tener estas arias Esta, pues no, esta es continua y nos presenta una historia en un conflicto bélico sin nombre, en el cual una mujer joven pues se enfrenta a una violencia sexual y decide si tener o no al bebé, al hijo, y al final si este va a heredar toda esa agresividad que tanto la sociedad del momento histórico como los propios genes, digamos, de su agresor, pues se vendrán justamente en este pequeño. Y bueno, así se va desarrollando toda la historia, que se presenta con audiovisual también, con una diversidad de pantallas múltiples y también pues un diseño sonoro muy característico de esta obra, que bueno, usualmente la ópera de Sorbaón, pero aquí también se nota ese diseño muy particular en las bocinas, y fue en el Teatro Juárez. Tenemos un fragmentito hacia el cierre de él, pero también pudimos disfrutar de la danza, por ejemplo, de Tamara Cubas con su puesta Mar de Silencio, donde reúne a mujeres de Brasil, Nigeria, Indonesia, Egipto, México, Chile, para hablar sobre estas danzas, canciones, rituales y sobre todo la migración a través de la lengua. Les mandaremos unas fotitos también para que las puedan ver en redes. Y es lo que hemos podido apreciar en la tarde que llegamos ayer noche, y hoy pues vamos a ir a ver justamente esta película de La Bella y la Bestia, cine ópera de Jean Cocteau, con la música de Philip Glass. Esto con la Orquesta Sinfónica de la Universidad de Guanajuato. Y es lo que hasta ahora tenemos aquí en mente, Berenice.
5: Pues qué interesante, Frida, porque bueno, finalmente la diversidad exige una visión periodística de lo más amplio posible, porque uno ve cosas que conoce, que cree que conoce y que totalmente desconoce, y que hay que tener los ojos bien abiertos para también entender cómo el panorama que está a tu alrededor, que es Guanajuato, la gran universidad de Guanajuato y un gobierno complejo, están como escenario de algo sumamente importante para nuestro país, que es el diálogo, el puente con las culturas y los países que intervienen en un festival tan añejo y que es patrimonio de la humanidad y patrimonio de América Latina, porque eso es el Cervantino, ¿no?
6: Claro, María, y precisamente en esta unión de esfuerzos y también de colaboraciones internacionales, pues se conmemoran estos 200 años de relaciones diplomáticas México-Francia, y es así que también viene mucha oferta cultural, no solamente a Guanajuato, sino también a través del Circuito Cervantino a la Ciudad de México, por ejemplo, y otros estados, en el cual también podrán consultar cartelera y poder acudir a uno de estos eventos.
3: Sí, Frida, pues te tocó llegar apenas entiendo que el día de ayer, así es que has visto poco, pero de lo que has visto, ¿cómo está el ambiente? ¿Cómo lo percibes? ¿Qué es lo que se puede dejar ver en las calles de Guanajuato? Y pues también te pediría presentar este fragmento que nos anunciabas antes, este fragmento de este audio que recogiste y que, bueno, pues nos va a acompañar para cerrar esta charla.
6: Claro, el ambiente aún se ve tranquilo. Yo creo que ya este fin de semana comenzará a verse más movilidad, sí, pero en los eventos particularmente, pues como ya es costumbre, sí hay una convocatoria bastante fuerte, y no solamente de personas que ya gustan este festival, sino también de nuevos públicos, jóvenes y adolescentes, sobre todo también, por ejemplo, en esta danza de Tamara Cubas.
3: Pues muchas gracias, Frida. ¿Con qué audio nos vamos a quedar?
6: Es un fragmento del tercer cuadro del primer acto de la ópera Adriana Mater de Calla Sariajo, con la dirección de José Arián, el director de escena Marcelo Lombardero y Marco Antonio Ugalde como director del coro Staccato, que también son de la UNAM, es en el Teatro Juárez ayer. Así que escuchen este fragmentito y con eso nos despedimos.
3: Gracias, querida Frida. Frida Saldívar, productora de Radio UNAM. Buena estancia por allá en el Cervantino y te esperamos de vuelta. Estaremos haciendo estos enlaces a lo largo de la próxima semana. Así es que, bueno, un enlace más todavía. Muchas gracias, Frida. Hasta pronto. Un abrazo.
6: Un abrazo, Miguel Ángel, Berenice, todo el equipo de Radio Escuchas. Qué gusto estar con ustedes.
5: Gracias. Igualmente, Frida. Pues con esto nos despedimos.
3: No, vamos a escuchar.
5: Ah, sí, vamos a escuchar.

0: Estamos de regreso. Esto fue una probadita solamente de lo que nos trae Frida Saldívar desde el Festival Internacional Cervantino. Y ahora sí, nos vamos a despedir con música. Y es que ustedes tienen que saber que nuestro productor, Rodrigo Aguilar, es también compositor musical. Lo pueden seguir en sus redes sociales. Y vamos a escuchar esta, que es una petición de la productora Silvia Cruz. Nos pide Ya no quiero, es el título de esta canción, de la autoría y en la interpretación de Rodrigo Aguilar. Gracias, compañero y compañeros todos. Nos vamos, Miguel Ángel.
1: Nos vamos. Esto fue Primer Movimiento.
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5: Muy bien, pues ya estamos en Súbele a la Ciencia y yo estoy súper contenta porque estoy de regreso en la Prepa 2. Ha sido siempre un recibimiento para mí, para todo el equipo, súper bonito. Y les pido, por favor, pues que nos den un aplauso para recibir el programa. Y déjenme les cuento que hoy tenemos un súper programa porque vamos a hablar, por ejemplo, sobre un tema que a mí me fascina, que es la astronomía. Estaremos con Alejandro Fara. También hablaremos sobre inteligencia artificial. Y por último, tenemos una sección que a mí me encanta, que es Asexórate, y viene con nosotros Amanda Román. Y entonces, bueno, el programa va a estar súper, súper, súper de lujo. Y bueno, pues ahora vamos a comenzar con Súbele a la Ciencia.
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5: Oigan, y ya les dije que vamos a hablar de uno de mis temas favoritos y es astronomía. Y para eso les pido que le den un fuerte aplauso a Alejandro Fara del Instituto de Astronomía de la UNAM.
7: Gracias, gracias.
5: Ale, siempre tú con porra, o sea, donde vas, siempre hay porra contigo.
7: ¿Sí? Siempre hay porra.
5: Oye, Ale, nos vas a contar sobre novedades de astronomía y entiendo que vamos a hablar sobre telescopios, ¿cierto?
7: Totalmente cierto, y también de Big Data.
5: A ver, cuéntame.
7: Bueno, me imagino que muchos de ustedes han escuchado las noticias de los grandes observatorios, telescopios que están inaugurando recientemente. Bueno, justo ahorita platicando con Daniel sobre grandes bases de datos y Big Data, inteligencia artificial, el observatorio Vera Rubin, que está en Chile, en el desierto de Atacama, está generando cada día, por las fotografías que toma, 15 teras de información. Está observando constantemente galaxias, estrellas, y va a hacer un censo de 10,000 millones de galaxias. Eso va a permitir encontrar, y a la fecha ya lo hicieron, más de 7,000 asteroides que están orbitando cerca de la Tierra. Y eso es muy relevante.
5: Oye, Alejandro, pero ¿cuál sería la diferencia entre este telescopio y otros telescopios y como nuestro tan querido Hubble?
7: Bueno, nuestro bello Hubble fue desarrollado, el Space Telescope, fue desarrollado en los 90s. La diferencia es que este nuevo observatorio tiene una cámara de 3.2 gigapascales. O sea, vean, su cámara tiene 20 megas, 40 megas. Bueno, 3.2 gigapascales.
5: ¿Qué es eso?
7: Bueno, la resolución de la cámara.
5: Pero pascales, o sea, a ver, cuéntanos.
7: Perdón, píxeles.
5: Vengo
7: con la atmósfera cuadrada. 3.2 gigapíxeles. Que bueno, es más o menos lo mismo, es área y energía por área, por eso me confundí. Bueno, tienen que imaginar que en esas fotografías, si las comparan con las del Hubble, son 100 veces mejor en resolución. Y eso permite pues encontrar un montón de objetos variables y transitorios.
5: ¿Y qué hemos encontrado hasta ahora con el Vera Rubin? Algo que tú digas, mi objeto favorito o algo que, a ver, que te
7: Hay una imagen en internet, búsquenla. donde se ve el fondo estrellado, ajá, una foto enorme, y en una sola fotografía hay más de 2,000 objetos que se están moviendo diferente al fondo de estrellas. Okay. Todos esos objetos serían como planetas, asteroides o cometas. Y ese descubrimiento en las primeras horas de funcionamiento de este telescopio, pues han sido impactantes.
5: Y hoy, Alejandro, sabemos que cada vez, ¿no?, año con año, van los avances mayores y que cada quien siempre vamos a sacar un nuevo telescopio. Hay otros telescopios también, ¿no? Uno que está desarrollando la NASA. A ver, cuéntanos.
7: Si han escuchado de la materia oscura y la energía oscura, bueno, son dos temas fascinantes. Los dos son oscuros porque no los podemos detectar.
5: Okay.
7: Sin embargo, la materia oscura la hemos podido detectar porque tiene injerencia gravitatoria en otros cuerpos. Es como algo se está moviendo hacia allá que está oscuro, debe haber masa.
5: Okay.
7: Y la energía oscura es cómo se está expandiendo el universo, se expande diferente a lo que esperaríamos.
5: Okay.
7: Bueno, hay un observatorio, bueno, un telescopio espacial que se va a inaugurar pronto, que es el Nancy Grace Roman.
5: Okay.
7: Y ese va a estar enfocado a observar los materia oscura, energía oscura, con cosmología, cómo se está expandiendo el universo.
5: Wow, me parece como fascinante. ¿Y este para cuándo dices que va a estar ya listo?
7: Ya en prontas fechas está listo, y como todo proyecto espacial tienen una fecha tentativa, que es el próximo año.
5: Ya.
7: Sin embargo, uno nunca sabe, el Hubble Space Telescope pues tardó más tiempo. Incluso Artemis, que todo va viento en popa, se retrasa porque el error no es una opción.
5: Y esta Artemis, a ver, cuéntanos, para los que no sepan, o sea, ¿de qué trata el proyecto?
7: Bueno, aquí pocos de nosotros, bueno, a mí tampoco me tocó, pero pocos vieron cuando el ser humano llegó a la Luna, 1972. Bueno, hace más de 50 años el ser humano no va a la Luna. Las misiones Artemis tienen el objetivo de volver a pisar la Luna.
5: ¿Es como los Apolos? Ahora.
7: Como las misiones Apolo, es volver a la Luna, a tocar el regolito en la Luna. Y justo hace una semana iba a haber un lanzamiento de Artemis, pero hubo una fuga de helio, y eso es crucial, es una causa terrible que podría hacer que explote. Entonces, bueno, la NASA decidió cancelar, y el objetivo de este Artemis 2 era mandar seres humanos a dar un recorrido orbital, ni siquiera una vuelta, simplemente un paseo por la Luna, ya quisiera ir yo, y regresar a la Tierra.
5: Y siempre tenemos como esta imagen, ¿no?, de 1969, donde está Neil Armstrong ahí llegando a la Luna y demás. Ahora, ¿qué sería el objetivo de esta misión?
7: El objetivo es más o menos simple. Mucha gente se pregunta, ¿por qué no hemos vuelto a la Luna? Es un mito, es falso. Pero no, lo que resulta es que es muy costoso. E ir a la Luna, la ciencia básica que se puede hacer desde la Tierra observando la Luna, gracias a nuestros telescopios. Sin embargo, ahora sí hay una motivación económica, que es ir a extraer minerales en la Luna, en particular el helio 3. El helio 3 es un isótopo que a la Tierra no llega porque nuestro campo electromagnético lo desvía, lo produce el Sol. Y a la Tierra no llega, en la Luna está lleno. Puedes llegar con una escoba, recoger helio 3, traerlo a la Tierra y generar energía nuclear ilimitada, económica y sin residuos radioactivos.
5: No, pues me encanta, Alejandro, todo lo que nos estás contando. Y recordarles que estoy hablando con Alejandro Fara, que es del Instituto de Astronomía, y que ahorita vamos a hacer preguntas, así es que vayan apuntando. Porque aparte el tema de astronomía siempre es súper taquillero, o sea, siempre ¿cómo se llama? Es de interés, lo puedes utilizar para romancear también, Ale, ¿no? Así de que, ¿sabías que la constelación tal?
7: Sí, aunque me dicen nerd.
5: Pero bueno, está muy bien. Pero a ver, Ale, ya hablamos de telescopios, de nuevas misiones, y ahora vamos a hablar sobre colisiones de estrellas, ¿no?
7: Sí, bueno, a ver. ¿Se imaginan a nuestra estrella en 4.500 millones de años? Ahorita tiene esa edad. En otros 4.500 millones, va a llegar a una inestabilidad.
5: O sea, el sol.
7: Nuestro sol, sí. Va a crecer naturalmente, su ciclo es ese. Y cuando llegue a 4.500 millones, su tamaño va a llegar hasta la órbita de la Tierra. O sea, hay que prepararnos para salir del planeta, porque si no nos quemamos.
5: Bueno, a nosotros no nos va a tocar, entonces nadie se estrese.
7: Para nuestras futuras generaciones. Exacto. Y bueno, ahora imagínense una estrella más grande, más masiva que nuestro Sol, que llega a ese momento de colapso, crece, se queda sin combustible y colapsa gravitatoriamente de su tamaño a una esfera de 20 kilómetros y explota. Bueno, es brutal la energía que hay ahí, son kilonovas, ya ni supernovas, kilonovas. Okay. Y ahí se forman estrellas de neutrones. Que cuando sucede y hay dos estrellas de neutrones cerca y está una orbitando a la otra, con el tiempo se aproximan tanto que chocan, que eso genera una deformación del espacio-tiempo, las famosas ondas gravitacionales, que no las podemos observar directamente, pero sí podemos ver cómo se deforma el espacio-tiempo. O sea, voy a hacer el ejemplo. Me pasó una onda gravitacional que me encogió y luego me volvió. Pero no sientes nada. Ya. Es difícil.
5: Ya. ¿Y pero esto tiene alguna repercusión para nosotros?
7: Bueno, es la primera vez en la historia que después de que Albert Einstein, teóricamente predijo que existían estas ondas gravitacionales, muchos años después, se encontraron, se pudieron medir. Y lo que nos deja esto para la ciencia es que no solamente podemos obtener información del universo con la luz, sino también a través de las ondas gravitacionales. Okay. Abre un panorama tremendo para la ciencia y la tecnología. Y aquí estoy seguro que muchos de ustedes van a conocer de eso, desarrollarlo y entenderlo para cambiar el futuro de la humanidad.
5: Oye, Ale, súper interesante, pero cuéntame, ¿cómo lograron observar justo esta colisión de estrellas?
7: Hay un interferómetro que se llama LIGO.
5: LIGO.
7: Y este interferómetro, tienen que imaginárselo, es brutal, está bajo tierra.
5: ¿Qué es un interferómetro?
7: Un interferómetro es un sistema óptico que básicamente lanza luz, recibe luz y mide qué pasó en el camino.
5: Okay.
7: Mide cómo interfieren otras cosas con la luz, básicamente, un interferómetro. Pero está bajo tierra, tiene un láser muy poderoso que rebota a varios kilómetros en un espejito, regresa, rebota en otro y así unas 100 veces.
5: Okay.
7: Para que cuando pase una onda gravitatoria, la llegada del haz de luz después de muchos rebotes cambia un poquito.
5: Okay.
7: Ahí podemos tener certeza de que pasó una onda gravitacional. Es como cuando les hice el ejemplo de que me encojo, pero con mucho mayor sensibilidad. Eso es tan sensible que ya saben que a 80 kilómetros a cierta hora pasa un camión que es de carga. Y hace variar con una gráfica muy particular al interferómetro que está a 80 kilómetros y bajo tierra. Saben cómo vibra por un camión que pasa a 80 kilómetros.
5: No, oye, Ale, ¿y cuáles serían como las aportaciones que nos deja justamente todo esto de la colisión de estrellas?
7: Bueno, la energía que se genera en ese instante, si tú sumas la energía que está generando toda nuestra galaxia en ese instante, la explosión en ese instante tiene más energía que la suma de toda la energía de nuestra galaxia, incluyendo cuando se comen una torta, la energía, toda esa energía. Y por otro lado, en esas explosiones se genera el oro, el platino, el uranio, los materiales pesados, que cabe resaltar que todos los átomos de todos los que estamos aquí vienen de una explosión de una estrella. Y gracias a eso, pues tenemos materiales aquí en nuestro planeta.
5: Está padrísimo, está súper interesante. Pero ¿te parece, Alejandro, si vamos a esta sección que se llama Ciencia o Ficción, en la cual hacemos una aseveración, la leemos, los chicos, chicas que participan nos dicen si es ciencia o ficción y de ahí regresamos contigo, ¿te parece?
7: Me encanta.
5: Buenísimo, a ver, ¿quién se anima? A ver, manitas levantadas. Ah, mira, ya en el micro naranja y después vamos primero naranja, si quieren, y después amarillo. Hola, ¿cuál es tu nombre?
8: Ledesma.
5: Mira, a ver, ahí te va, ¿eh? Dice, entre mayor aumento tenga un telescopio, será mejor para observar el universo, ¿ciencia o ficción?
8: Podría ser ciencia.
5: ¿Qué nos dices, Alejandro?
7: Bueno, en efecto, esto me recuerda a las Olimpiadas. Hay gente que está especializada en salto, en carreras, natación. Y bueno, un poco sucede con los telescopios. Antes era el tamaño, sí importa.
5: Ya.
7: Y eso generaba que cada vez los telescopios quisieran ser más grandes. Sin embargo, hoy día la especialización de los telescopios, hay algunos que son más pequeños, pero son mucho más rápidos y robóticos. Entonces es ciencia, pero hoy día hay un poco de ficción, aunque en realidad no es ficción, sino es especialización.
5: Buenísimo, muy bien. Vamos con otra ciencia ficción. Hola, ¿cómo te llamas?
9: Hola, soy Balam.
5: Hola, Balam, qué bonito nombre tienes. Es jaguar en maya. Dice, el cielo profundo no tiene color. Los objetos se ven blanco, negro y escala de grises. ¿Eso es ciencia o ficción?
9: Eso es ciencia.
5: ¿Qué nos dice Alejandro Fara?
7: Bueno, esa es una pregunta súper poderosa. Imaginen, a ver, seguro han escuchado E igual a MC al cuadrado.
5: Sí.
7: ¿No? ¿Qué quiere decir eso? Energía igual a masa por la velocidad de la luz al cuadrado. En el vacío uno esperaría ver negro y blanco. Sin embargo, hay de todos los colores porque cada elemento de la tabla periódica absorbe o refleja la luz de cierta manera generando colores. Y por otro lado, cuando estás en el espacio, pues el espacio está lleno de energía, la luz propia. Entonces, es una como contradicción. Lo que pasa es que está por todos lados lleno de energía.
5: Wow, muy bien, muy bien. Y Ale, ¿te parece ahora si vamos con preguntas del público? Vamos entonces a ver quién quiere. Acá, mira, hay varias. ¡Wow! Hay muchas preguntas, me encanta. A ver, micro amarillo. ¿Cuál es tu nombre?
10: Prometeo.
5: Prometeo. Tenemos hoy, no, hoy tú, tenemos un los nombres acá. A ver, más Prometeo.
10: Si una onda de gravedad es lo suficientemente grande para abarcar todo el planeta, ¿todavía el detector lo detectaría? Por así decirlo.
7: Sí, de hecho es impresionante. Las ondas gravitacionales no es que abarquen a nuestro planeta, se distribuyen a lo largo de todo el universo. Eso quiere decir que es como cuando avientas una piedrita en agua y ves cómo se va disipando la energía. Lo mismo sucede con las ondas gravitacionales. Vienen distribuyéndose a lo largo del espacio y justo es difícil observarlas porque tú no sabes cuándo va a llegar y cuando llegó ya pasó. Entonces tienes que estar constantemente monitoreando las colisiones de estrellas de neutrones para saber que ya viene por ahí.
5: Muchísimas gracias. En micro naranja, ¿cuál es tu nombre?
11: Esmeralda.
5: Hola, Esmeralda, adelante.
11: Bueno, antes que nada, gracias por estar aquí. Y mi pregunta es, ¿qué características se deben tener para poder observar un cielo despejado?
7: Bueno, es una pregunta por la cual sufrimos todos los astrónomos, que de hecho en prepa 2 deberían hacer su club de astronomía, me encantaría, y cuenten conmigo para apoyarlos
5: muy
7: en
5: bien,
7: todo. Bueno, ¿qué se necesita? Estar lejos de las ciudades, estar lo más alto posible y con un flujo de viento, lo que llamamos laminar. Eso quiere decir que no haya turbulencia y que sea parejito. Consecuencia, hay muy pocos lugares en el mundo que tienen esas características. Y en México tenemos uno de los principales, en San Pedro Mártir, Baja California. Los invito a que busquen información al respecto en la página del Instituto de Astronomía. En el Anuario Astronómico hay una sección de la contaminación lumínica.
5: Ale, si puedes como comentar algunos nombres de telescopios, tanto aquí, observatorios, tanto en México como a nivel mundial.
7: Sí, bueno, cuando estaba como de 18, no, 21 años, saliendo de la carrera, justo fui por primera vez al Observatorio de San Pedro Mártir, que fue maravilloso. Y ahí cuando salí por primera vez en oscuridad total, me tardé 15 minutos en caminar 50 metros porque no se veía nada. Tiene que ver con la contaminación lumínica. San Pedro Mártir, que es de la UNAM, Tonantzintla, que está en Puebla, y también está el Instituto Nacional de Astrofísica Óptica Electrónica. Y si pueden, en Estados Unidos está el observatorio de Lick, el Gran Telescopio Canarias en las Islas Canarias y en Hawái el Observatorio Keck y en Atacama, que nada más para que se den una idea, el día que me tocó ir es el lugar más árido del planeta, me llovió. Ah. Y al día siguiente me nevó.
5: O sea, nunca llueve y... ¡Ay, pobre! Oye, Ale, nada más para que a todos nos quede claro, ¿qué es la contaminación lumínica?
7: Bueno, la contaminación lumínica es esto que estamos viviendo aquí. Ahorita, si hubiera una estrella, que su brillo es muy poquito, no lo veríamos porque nuestros ojos están adaptados a la máxima excitación. Entonces, no veríamos esa estrellita. Cuando salen y hagan el ejercicio... traten de estar en un lugar a oscuras y no que no sea en el closet, ese no cuenta, en la calle, en su casa, no lo van a lograr. ¿Por qué? Porque hay una burbuja que es la luz que generan las grandes ciudades y eso causa que no podamos ver las estrellas en el cielo.
5: Es una pena. Pero bueno, tenemos más preguntas acá con el micro Hola. Amarillo. ¿Cómo te llamas?
12: Hola, buenas tardes. Hola. Mi nombre es Diego y mi pregunta es, ¿cuál es su observatorio favorito y por qué es tan importante para la comunidad científica?
7: Bueno, mi observatorio favorito, nunca me lo había preguntado. Es difícil la respuesta, pero yo creo San Pedro Mártir aquí en México, el cielo es impresionante. 15 minutos a oscuras y ves la Vía Láctea, te tuerce el cerebro, te cambia la vida. Sin embargo, cuando fui también al desierto de Atacama, al observatorio del Very Large Telescope, pues resultó que ahí ves el otro lado del universo y es igual de maravilloso.
5: Tenemos más preguntas. Micro Naranja.
7: Wow, ¿cuántas preguntas?
5: Naranja. Hola, ¿cómo estás?
13: Hola, buenas tardes.
5: ¿Cuál es tu nombre?
13: Mi nombre es Lucio. Y bueno, quería preguntarle al experto, cuando abordamos el tema de las estrellas, usted mencionó que el Sol tenía 4,000 y tantos millones de años. ¿Cómo sabemos nosotros qué edad tiene?
5: Ah, es muy buena pregunta.
7: Bueno, es una pregunta muy difícil. Son 4,500 millones de años. Hay varias maneras de saber eso. En particular, por la información de comparativa con otras estrellas, que son más tempranas por la composición química que tienen, el hidrógeno. Y conforme van evolucionando, tienen otros elementos. Es un estimado. En astronomía hay una máxima, que es como una ley máxima que todos sabemos, que el error puede ser de un orden de magnitud. Cada vez lo vas afinando más, pero no se me haría raro que de repente resulta que es más antiguo o más joven de lo que esperábamos. Es una tarea difícil. Se mide a través de la luz que nos llega y la manera en que está acomodada en el espectro electromagnético.
5: Hoy tenemos muchas preguntas y me están diciendo que solo dos más. Por acá también hay pregunta. Micro Amarillo, ¿cuál es tu nombre?
14: Francisco. Buenas tardes. Mi pregunta es, ¿el helio 13 es el único recurso que le interesa a la humanidad de la Luna o hay como otros recursos que se pueden extraer y que serían beneficiosos para nosotros?
7: No, pues ahora sí me hubiera tenido que poner a estudiar antes. No, el helio 3 es algo medio novedoso y por eso todos, no es casualidad que todos quieran ir a la Luna. Sin embargo, está llena la Luna de plata, de aluminio, de tierras raras que tenemos todos en nuestros celulares y también va a ser un punto de partida para ir a asteroides a recolectar minerales más extraños y de ahí a Marte, porque la gravedad en la Luna es mucho menor que en la Tierra y allá también hay agua, entonces puedes poner bases lunares y salir mucho más fácilmente hacia Marte, porque salir de la Tierra es complejo, costoso y difícil. En cambio, estando allá y ahora con la manufactura aditiva o las famosas impresoras 3D, puedes hacer tus herramientas en el espacio.
5: Buenísimo, gracias. Vamos con Micro Naranja. Hola, ¿cómo estás?
15: Hola, muy buenas tardes. Me llamo Mónica y pues me gustaría pues resolver una duda que tengo que he visto muchas veces en videos, que es que, por ejemplo, que muchas de las estrellas que vemos dicen que ya están muertas, porque según esto que la luz tarda demasiado tiempo en que llegue hacia nosotros y la verdad no sé si sea real o solo un mito y pues me gustaría que un experto como usted me respondiera esta duda, por favor.
7: Te digo, Mila, sí me están bombardeando.
5: Pero está muy bien, hay muchas preguntas.
7: No, está muy bien. La respuesta es más o menos sencilla y tiene que ver con las distancias. De hecho, en este momento, observando hacia ti, yo estoy viendo tu pasado. Tú estás viendo mi pasado. Muy poquito, de diferencia, pero es cierto. Si tú fueras una estrella, te fueras alejando y yo fuera otra y me fuera alejando, conforme te alejas, llega un momento que la luz que sale de ti o que tú reflejas tardaría más tiempo y más tiempo, y entonces, en efecto, estaríamos viendo el pasado. Siempre que hablamos de astronomía y objetos estelares, es muy parecido a la arqueología. Estamos estudiando la historia, lo que pasó. No quiere decir que en ese momento todavía esté sucediendo. Ya tal vez ni exista. Son miles y a veces millones de años.
5: Wow. Buenísimo. Gracias. Y ahí tenemos la última pregunta por acá. ¿Cuál es tu nombre?
16: Me llamo Adolfo.
5: Hola, Adolfo.
16: Bueno, quería preguntar si se está volviendo a la Luna para recoger helio 3, ¿qué otros minerales o átomos se podrían recoger en otros planetas del sistema solar?
7: Bueno, es una pregunta que hoy día las empresas que hacen minería están invirtiendo mucho dinero en minería espacial. ¿Por qué? Porque, digo, hay que decirlo como es. Nosotros conocemos una tabla periódica. Eso no quiere decir que no haya nuevos elementos. Es importantísimo encontrar y explorar el universo para ver qué más hay. Por otro lado, van a traer oro, van a traer plata, tierras raras, magnesio, que hay en muchos lugares, pero en una de esas se encuentran materiales indestructibles, por ejemplo, como puede ser el oro, que es el que menos se oxida.
5: Buenísimo. Pues les pido un fuerte aplauso para Alejandro Fara. Muchísimas gracias. Gracias. Gracias, Ale.
7: Gracias.
5: Gracias.
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5: Muy bien, pues ya estamos de regreso y estamos en una de mis secciones también súper favoritas, que es Asexórate, y estoy con la fantástica Amanda Román. Por favor, un aplauso para ella. Oye, Amanda, a ver, vamos a hablar sobre masturbación. A ver, ¿qué onda con la masturbación? ¿Qué onda? Porque generalmente es como, no hay que masturbarse, es bueno, es malo, y ya escuchamos por ahí unas risitas como que nos da nervio hablar de esto, pero a ver, cuéntanos.
19: Pues más que nada, la masturbación es un proceso habitual del ser humano. La masturbación es solamente para sentir placer o también puede ser para explorar nuestro cuerpo. No es bueno, a final de cuentas no es malo, perdón. Todas las personas lo pueden experimentar en alguna etapa de su vida y de igual manera es muy bueno porque también nos puede, pues también traer como ciertos beneficios a nuestro cuerpo, como la sensación de endorfinas, el sentirnos felices, el sentirnos descansados, a gusto y tranquilo.
5: ¿Hay cifras que nos puedas comentar respecto a esto? Por ejemplo, si se masturban más los hombres, las mujeres.
19: Sí, sí hay cifras. De hecho, es algo que también estábamos hablando hace ratito en consejería. Y claro que hay cifras. Se estima que aproximadamente al año los hombres se masturban un aproximado de 160 veces. No sé si las cuenten, pero son 160 veces, estimadamente, ¿ok? Y frente a las mujeres o bien personas con vulva y vagina, esta pues sí es una brecha bastante grande porque tenemos estimado que son el 60. Entonces, 60 veces solamente se masturban las mujeres al año. Cabe recalcar que esto pues puede cambiar mucho entre hombres y mujeres, la situación, estado incluso académico, entre muchas otras cuestiones.
5: Oye, Amanda, y ahora que hablabas de hombres y mujeres, ¿cómo se percibe, por ejemplo, la masturbación en los hombres?
19: Pues si se dan cuenta es como muy socialmente aceptada, ¿no? La masturbación en los hombres es incluso algo habitual de su desarrollo frente a la

0: Sí, ahí vamos a ver qué onda. No, manitas limpias, uñas también recortadas lo más posible, que no tengas ahí todas las tierritas. Entonces, manitas limpias, que estemos relajados, estemos tranquilos en un espacio seguro y que de igual manera lo podamos hacer lo más limpio posible.
1: Ok, y Amanda, por ejemplo, ahora en el caso de las mujeres, hablabas pues que no es tan bien visto. ¿Por qué sigue siendo un tabú al día de hoy? O sea, ¿por qué si una mujer, si queremos masturbarnos, tenemos que esconderlo o nos da risa, no lo decimos o incluso lo hacemos, pero parece como algo malo?
0: Claro, sí, se han dado cuenta la sexualidad, sobre todo en cuerpos femeninos, se ha visto aquí en México muy obstaculizada por temas religiosos, por temas culturales, temas étnicos. Entonces, todo esto es lo que, pues sí, es como una gran sombra sobre el placer femenino, el cómo se aborda. No obstante, pues también actualmente todos los juguetes sexuales mayoritariamente están enfocados al placer femenino. Entonces, siento que vamos poco a poco ahí avanzando. Y pues también les dejo de tarea, si nunca hemos explorado nuestros cuerpos, no nada más por temas de placer, sino también para conocernos, les dejo de tarea, ahí anoten. Nos llegamos a nuestra casa, nos lavamos nuestras manos, que tengamos uñas recortadas y exploramos todo nuestro cuerpo. No luego en genitales, sino también todo nuestro cuerpo, porque así también podemos detectar algo raro, algo extraño, claro, alguna anomalía o algo que podamos detectar de manera oportuna.
1: Oye, Amanda, ¿y qué recomendaciones nos das a nosotras las mujeres para que fuera una masturbación placentera?
0: Pues igual, primeramente manitas limpias. Nosotras a veces tendemos a tener uñas postizas o uñas un poquito largas, entonces les recomendaría que las cortáramos lo más al ras posible, sin nada de tierrita también, y que estemos en un lugar seguro y cómodo. En dado caso de que no tengamos una lubricación normal o convencional, podemos hacer uso de lubricantes siempre y cuando que sean a base de agua. Si queremos introducir, podemos introducir deditos poco a poco, uno, dos, tres, dependiendo las personas, o también, no, ya vi que allá hicieron la seña de puño, no, no, tranquilos. No es lo más adecuado luego, pero no, es poco a poco, ¿vale? Posteriormente, si ya tenemos acceso a juguetes sexuales, pues también lo podemos hacer. Recuerden que juguetes sexuales se tienen que limpiar. Todos se tienen que limpiar. ¿Cómo los podemos limpiar? Pues evidentemente con agüita. La mayoría de estos ya son juguetes sexuales que son hipoalergénicos, que son libres de todos estos parabenos y demás, y nos pueden ayudar. Hay un sinfín de juguetes sexuales. Por ejemplo, este es un succionador de clítoris. No es como que me succiona la vida y el alma, no, realmente tiene ciertas ondas especiales que se generan solamente en el clítoris. El clítoris tiene más de 5,000 terminaciones nerviosas y al tener una succión, mira, ponle el dedito.
1: A ver.
0: ¿Ya ves? Sí, y aquí abajo tiene lengüita. Entonces, nos puede ayudar como a tener más estimulación, ¿no? Y de este lado tenemos una balita vibradora. Antiguamente, y si nos vamos más a la historia de los de juguetes sexuales, antes se les llamaba consoladores, ¿no? Porque decían que nos teníamos que consolar por claro, temas de histeria femenina. Y si nos vamos más atrás, pues era algo arraigado a la sexualidad, a las mujeres y que estábamos mal. Pero realmente no, actualmente se les llama juguetes sexuales y nos pueden servir para autorretizarnos o también en nuestra vida sexual con nuestra pareja.
1: Buenísimo. Oye, Amanda, ¿te parece si vamos a preguntas del público?
0: Porque
1: yo sé que tienen muchísimas preguntas, así es que vamos, mira acá, allá.
0: Y traigo condones, entonces les voy a dar su caja de condones.
1: Y aparte son estos neón, ¿no? Micro naranja, ¿cuál es tu nombre?
2: Priscila.
1: Hola, Priscila, ¿cuál es tu pregunta?
2: ¿Qué otras recomendaciones puede darnos para no lastimarnos?
0: Pues sí, primeramente manitas limpias, uñas cortas, porque si metemos ahí con mi uñón postizo de 500 pesos, lo que va a pasar es que nos vamos a poder lastimar. Entonces, uñas cortitas, también que no tengamos anillos o algo que obstaculice y podemos hacerlo en la comunidad de nuestra casa o también en un ámbito donde nos sentamos seguros, ¿no? Claro. Que no de que nos vayan a abrir la puerta, ¿y dónde estás? ¿Qué estás haciendo? Entonces, que siempre y cuando estemos seguras y tranquilas.
1: Muy bien, ahí van tus condones. Y micro amarillo, hola, ¿cuál es tu nombre?
3: Hola, me llamo Quetzal y bueno, mi duda va más enfocada sobre las mamas y cómo existe también el tabú de que los hombres no pueden pues tocarse las mamas, ¿no? Y creo que es algo muy importante porque también nos ayuda a la detección del cáncer de mama pues a tiempo y que en nuestro país es un porcentaje muy alto.
0: Sí, justo, qué buena pregunta hiciste. Cáncer de mama y sobre todo en mujeres es una de las dos características que tenemos en temas de mortalidad femenina. Entonces, por eso es súper importante revisar, ¿no? En erotización en hombres, en mamas, independientemente

0: parte de nuestro sexo es zona erógena, muy común, porque eso es parte blanda del cuerpo que habitualmente no se toca. Entonces, el tener como la erotización poco a poco, incluso con ciertas cosas, ¿no? Puede ser que nos vendemos los ojos o estemos ahí tranquilas y nos podemos estar erotizando, o también a mi pareja, pero siempre con cuidado y con cautela. No recomiendo en esta zona cercana a la aureola succionar demasiado, ya al grado de dejar como un chupetón, porque sí podemos afectar ciertos vasitos y puede ser algo peligroso.
1: Gracias, Amanda. Nos vamos con otra pregunta. Hola, ¿cuál es tu nombre?
2: Hola, buenas tardes. Buenas tardes, Oscar. Mi pregunta va más encaminada al deporte, porque he escuchado, no sé si sea un mito, una realidad, pero dice, no hagas autoerotismo, no te masturbes antes de alguna competencia, o no lo hagas porque vas a afectar a tu rendimiento, no vas a tener ganancia de masa muscular. ¿Esto es cierto?
0: No es cierto. Incluso no sé si lo vieron, pero cuando fue las estas competencias que son a nivel mundial, les pusieron hasta camas como de cartón, que porque dos personas no podían aguantarse, pero realmente sí. O sea, no hay ningún problema. Esto lo que llamamos es la respuesta sexual humana, que es como una meseta. Cuando la persona está excitándose, sube, y cuando está hasta arriba es cuando tenemos el orgasmo. Posterior a ello, el cuerpo se relaja, como que... suelta, se relaja y es ahí donde ya da sueño, se siente más tranquila la persona. Entonces, es ahí donde las personas en temas deportivos lo ligan mucho con mejor no te masturbes cuando estás en deporte, pero realmente no es cierto porque el cuerpo se recompone de manera inmediata.
1: Buenísimo. Tenemos otra pregunta con el micro amarillo. ¿Cuál es tu nombre?
3: Hola, buenas tardes. Hola. Yo me llamo Marco y la verdad quería preguntarle sobre hasta qué punto la masturbación puede ser placentera, pasar algo que ya nos está afectando a nuestro cuerpo.
0: Ok, ya cuando nos está afectando a nuestro cuerpo, ya hablamos de que ya no podemos hacer nuestras cosas de diario, ¿no? Es decir, ya tenemos como una adicción, porque sí existe adicciones a masturbación. Entonces, cuando ya no podemos hacer diario nuestra vida, es ahí donde ya nos puede afectar. O bien, ya cuando personas con penes están masturbando y fisuran un poquito lo que es el frenillo, también ahí podemos parar un poco.
1: Ya, gracias, Amanda. Por acá, Micro Naranja, ¿cuál es tu nombre?
4: Hola, Carlos, y quería preguntar si... Bueno, me salió un video.
0: ¿De dónde?
4: De que si los hombres al no masturbarse por bastante tiempo pueden llegar a tener cáncer de próstata.
0: De hecho, temas de cáncer de próstata también está muy ligado a la masturbación. Actualmente tenemos datos que se recomienda que los hombres se masturben una aproximada de 30 veces al mes. Entonces, estamos hablando de una diaria para prevenir cáncer de próstata. No obstante, no es como tan recomendable porque también hay que ser realistas, ¿no? A veces sí llegamos como cansados o tediosos y ni siquiera da como el tiempo. Pero sí es recomendable tener una masturbación seguido.
1: Gracias, Amanda. Por allá, micro amarillo, ¿cuál es tu nombre?
5: Hola, soy Balam, de nuevo. Hola, Balam. Yo tengo dos preguntas. Una es desde qué edad empieza, bueno, uno como persona, tanto en el hombre como en la mujer, aproximadamente a masturbarse. Y la otra, ¿qué tanto el masturbarse podría afectar en una, pues al momento de ya tener intimidad en el acto coital?
0: Sí, justo. En edades aproximadamente tenemos estimaciones científicas que nos dicen que es a partir de pubertad, que es en los 11, 12, 13 años. En mujeres esto se retrasa muchísimo más, como hasta los 15 años, es donde ya podemos empezar o donde habitualmente tenemos estadísticas, donde ya hay una estimulación. Frente a nuestra vida sexual, pues sí es una diferencia. Si ya estamos acostumbrados a masturbarnos de cierta manera y posterior a ello tenemos un encuentro sexual con una pareja, pues sí va a ser completamente diferente. O puede ser que la persona no sepa cómo masturbarte de una manera adecuada. Por eso, ante estos, sí necesitamos tener mucha confianza y también mucha apertura con la persona. Él también enseñarle cómo a ti te gusta, de qué manera, cuáles son tus zonas erógenas para poder potencializar nuestra vida sexual.
1: Micro Naranja, hay un montón de manitas levantadas, pero ya no tenemos que ir. ¿Cuál es tu nombre?
6: Mi nombre es Said y mi pregunta va un poco más relacionada a los hombres, debido a que yo he escuchado que en varios, después de proceder con la masturbación, como que tienen bajones, ¿no? O cosas de tipo, como que se medio deprimen en el momento, después de...
0: Sí, precisamente esto causa cierta depresión porque, como decíamos, el tema del desarrollo de la sexualidad, incluso de la curvatura de la respuesta sexual, pues va subiendo, subiendo. Hagan de cuenta que es como una montaña rusa. Sube, sube, sube, hasta que llegamos a un punto. Posteriormente, cuando ya entramos en etapa de resolución, es decir, ya ocurrió el orgasmo, el cuerpo baja, hace un switch. Y es por eso que pueden llegar a causarse ciertos sentimientos. Ojo, hay personas que en su primer orgasmo o en orgasmos muy fuertes se puede dar incluso el llorar demasiado, porque esto también, en cierta manera, incluso psicológicamente, se puede estar ligado al placer.
1: Okay. Oye, Amanda, nada más rapidísimo, ahora que hablábamos de los juguetes sexuales, ¿a partir de qué edad se pueden utilizar o es recomendable utilizar juguetes sexuales?
0: Pues en sí no hay edad. Si ya iniciamos vida sexual o queremos como erotizarnos y ver qué onda con nuestro cuerpo, los podemos llegar a utilizar. Ojo, en temas de sex shop, el que nosotros podamos ingresar y que nos puedan explicar si es complicado, porque es a partir de los 18 años.
1: Muy bien, un aplauso para Amanda, por favor. Gracias, Amanda.
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1: Muy bien, pues ya estamos de regreso en Súbele a la ciencia y la verdad es que vamos a hablar ahora de un tema que todo mundo ahorita pues está en ello y es la inteligencia artificial. Y para ello está conmigo Daniel Jiménez. Él es profesor del Departamento de Ciencias e Ingeniería Computacional de la Escuela Superior de Cómputo del Politécnico Nacional. Un aplauso para él, por favor. A ver, Daniel, cuéntanos, a ver, ¿cómo funciona la inteligencia artificial?
10: ¿Cómo funciona la inteligencia artificial? La inteligencia artificial es, pensemos en un procesito. Okay. Ese procesito tiene entradas, procesamiento y salidas. Uh-huh. Ese procesito necesita datos. Actualmente estamos generando muchísimos datos. Yeah. Y estos datos nos sirven como para que le podamos dar a esta parte de procesamiento. Procesamiento hablamos de modelos estadísticos, modelos de machine learning, modelos de deep learning y lo que actualmente ustedes ya están conociendo como modelos generativos, que son los chatbot como DeepSeek, como ChatGPT o como Claude.
1: De aquí, ¿quién utiliza ChatGPT o inteligencia artificial para? O sea, casi todos. Sí. O al revés, bajen. ¿Quién no utiliza inteligencia artificial para hacer alguna tarea? ¿Quién no? ¿Quién se resiste? Sí. Muy poquitos se están resistiendo. ¿Seguro que se están resistiendo? Depende de la tarea. No, bueno. Pero a ver, ¿cómo trabajan con la ciencia de datos para poder llegar a todo esto?
10: La ciencia de datos es una nueva forma de conceptualizar desde el punto de vista computacional la ciencia. ¿Qué es la ciencia? Observar, comprender, razonar, experimentar y compartir estos resultados. Yo los invito a que hagamos esta parte de la experimentación. Tenemos un laboratorio muy cerca de nosotros. Ustedes tienen sus teléfonos, tienen sus computadoras. Y en estos dispositivos nosotros podemos correr estos algoritmos. Estos algoritmos, ¿cómo trabaja la ciencia de datos? Tenemos un montón de datos. Estamos procesando información todo el tiempo. Están generando ahorita, por ejemplo, su ubicación geográfica, sus gustos, sus capacidades. Y la ciencia de datos se encarga de aplicar estos modelos estadísticos para poderlos limpiar, para poderlos depurar y poderlos compartir a una máquina. Que esta máquina nos ayude a entender el comportamiento, por ejemplo, de cuántas personas les gusta súbete a la ciencia, ¿no?
1: Sí. Oye, Daniel, y por ejemplo, digo, ahora cuando hablamos de inteligencia artificial, generalmente pensamos en ChatGPT, pero más allá de eso, ¿qué otro tipo de inteligencia, o más bien, con qué otro tipo de inteligencias artificiales nosotros convivimos?
10: Convivimos todo el tiempo con distintas inteligencias artificiales. Por ejemplo, simplemente el Waze, el que estamos nosotros consumiendo cuando queremos ir a algún lado. Cuando queremos alguna recomendación, por ejemplo, Spotify, y lo que todo mundo consumimos, Google. Entonces, son inteligencias que nosotros estamos utilizando. ¿Sí?
1: Y hablamos de inteligencia artificial, pero también hay un nuevo concepto, un concepto que he estado escuchando últimamente, que es ciudades inteligentes también. ¿Qué sería eso, Daniel?
10: Ciudades inteligentes. ¿Ustedes creen que vivimos en una ciudad inteligente? ¿Que México no vive en una ciudad inteligente? Una ciudad inteligente es aquella que está utilizando estos dispositivos, estas máquinas que nos están ayudando, semáforos, cámaras, simplemente la parte de los servicios públicos que tenemos como luz, energía, agua y todo esto, funcionan con ciudades inteligentes. De hecho, yo estoy trabajando en Comisión Federal y es muy interesante cómo podemos construir esta ciudad inteligente a partir de los servicios que ustedes están teniendo. Normalmente tardamos entre 4 y 5 horas para poder restablecer ese servicio y hay un mundo detrás de todo ello. En las ciudades inteligentes se generan empleos y es ahí donde todos ustedes tienen una parte, tienen un lugarcito donde pues en un futuro vamos a trabajar. Entonces, estamos construyendo las ciudades inteligentes.
1: Y Daniel, tú que eres del Departamento de Ciencias e Ingenierías Computacionales, ¿qué es lo que haces exactamente? O sea, cuando tú dices, a ver, yo trabajo con inteligencia artificial, pero ¿qué significa eso? O sea, tú llegas con tus compañeros así, y le dices, a ver, ¿cómo te fue hoy, Daniel? Y tú dices, ah, pues me fue bien porque hice esto. ¿Qué es eso que tú haces?
10: Nosotros estamos generando, pertenezco a un laboratorio, el laboratorio es de Urban Data, estamos generando modelos de predicción para poder estudiar, por ejemplo, el cambio climático, modelos epidemiológicos que también estoy trabajando, y algo muy interesante que podríamos trabajar también es la parte de la astronomía. Yeah. Estudiar el macrocosmos sería algo súper fascinante, el poder entender que no somos los únicos seres vivientes en la galaxia o en el cosmos, sería muy interesante.
1: Pues ahí tienes al apasionado de Alejandro Fara, con quien puedes colaborar. Sí. Pero, Daniel, trabajando esto, la verdad es que entramos y leemos noticias, entramos a redes sociales y leemos noticias y siempre es como algo impresionante, ¿no? Pero a ti, trabajando, ¿no? Muy de cerca y siendo tú quien está ahí programando y demás, ¿qué es lo que más te ha impresionado de este desarrollo de las inteligencias artificiales?
10: Lo que más me ha impresionado es las respuestas y las soluciones que podemos generar a ciertos problemas. Por ejemplo, yo estoy estudiando la parte del COVID, el problema que tuvimos donde pues desafortunadamente en todo el mundo tuvimos muertes. Lo que estamos haciendo con ciencia de datos es recopilar esta información, analizarla y poder generar modelos predictivos que nos ayude a que no tengamos tanto impacto como pues fue en el 2019.
1: Sí, ya 6 años, ¿no? Ya. Sí. Se cumplen. ¿Y tú qué esperas para el futuro? O sea, ¿cómo vislumbras que se siga desarrollando?
10: Yo espero para el futuro y que formemos estas ciudades inteligentes donde todos tengamos un objetivo, empleo, donde todos tengamos como una parte en esta estructura de la sociedad. Estamos cambiando la sociedad. Ustedes saben que México estamos generando esta ciudad emergente y esta economía. Y yo lo que espero es que todos ustedes el día de mañana pues disfruten de estas ciudades inteligentes.
1: Buenísimo. Daniel, sí. ¿Te parece si vamos a ciencia ficción?
10: Sí.
1: Buenísimo. A ver, ¿quién quiere participar ahora? Hay por acá, por allá. A ver, ¿quién qué micro llega primero? Amarillo, me dicen. Muy bien, ahí va el micro. Hola, ¿cuál es tu nombre?
11: Fernanda.
1: Hola, Fer. A ver, ahí te va. La inteligencia artificial se entrena con nuestros datos para ser más eficiente, ¿ciencia o ficción?
11: Ciencia.
1: ¿Qué nos dice Daniel?
10: Es correcto.
1: Buenísimo.
10: La forma en cómo aprendemos nosotros y cómo aprende una máquina es a través de las experiencias. Les diré cómo aprenden ustedes, y muchas veces aprendemos a través de los errores. Entonces no le tengan miedo a cometer errores, muchachos. Las computadoras aprenden con errores, nosotros también aprendemos con errores.
1: Buenísimo. Sí. Micro Naranja, ¿cuál es tu nombre?
12: Me llamo Ángel.
1: Hola.
12: Hola.
1: Y a ver, ahí va. Las máquinas pueden desarrollar sus propios lenguajes y pueden superar a la inteligencia humana, ¿ciencia o ficción?
12: Yo creo que sería ficción.
1: ¿Qué nos dice Daniel?
10: Actualmente es correcto, pensamos que es la parte de que las máquinas pueden generar su propio lenguaje, es porque no lo entendemos, este lenguaje es la matemática pura, la estadística pura, los datos que podemos percibir, poderlos entender y visualizar, pues por eso decimos que están creando su propio lenguaje y se están comunicando entre sí, pero en realidad lo que se hace es divagan, alucinan las computadoras.
1: Buenísimo, muchas gracias. ¿Te parece si vamos a preguntas del público?
10: Sí, con mucho
1: perfecto.
10: Gusto.
1: Perfecto.
10: Con mucho gusto.
1: Y ya veo muchas manitas levantadas también. Ok, Micro Naranja me dicen, a ver, ¿cuál es tu nombre? A ver si nos ayudan. Ah, perfecto, gracias. ¿Cuál es tu nombre?
13: López Fajardo Clausen Abraham.
1: ¿Y cuál es tu pregunta?
13: Era más para lo de una pregunta, pero sería, tomando en cuenta los avances que estamos teniendo con inteligencia artificial y todo lo que se puede mostrar, ¿se podría decir que en algún momento se podría crear algún algoritmo que pueda hacer un video o alguna imagen que no tenga tantos errores obvios?
10: Sí, en algún punto. Sin embargo, siempre hablamos de aprendizaje supervisado. El aprendizaje supervisado, vamos a estar nosotros como humanos el supervisando y detectando que la inteligencia haga el video que nos interesa. En un futuro, ustedes van a utilizar esta inteligencia para hacer sus propios videos, editarlos. Quizá no tarden tanto como un mes o 15 días. Ya puedan tardar 20 minutos, un día también. Pero siempre van a necesitar eso. Entonces, los trabajos no creen que van a desaparecer de la noche a la mañana, y sí hay mucho futuro. Es una rueda que se está construyendo y que cada uno de nosotros también debemos de entenderla y comprenderla. Hay que adaptarnos a este mundo global, y yo los invito a que conozcan sobre inteligencia artificial.
1: Muy bien, gracias, sí. Daniel. Ahora tenemos otra pregunta en el Micro Naranja. Hola, ¿cuál es tu nombre? Oh. Amarillo, perdóname.
14: Buenas tardes, mi nombre es Germán. Mi pregunta es enfocada a si es cierto que la inteligencia artificial utiliza tanta agua. Es que leí la noticia de que estaban ocupando muchos litros de agua al día.
10: Se consume mucha agua porque desafortunadamente son sites con un montón de procesadores, y la única forma que tenemos para poder enfriarlos es por medio del agua. Consumirla como tal, pues no. Simplemente, pues conocemos el estado, bueno, el estado físico del agua, se evapora y llega a otro punto. Sin embargo, sí es como un poquito el mito de que estamos consumiendo la cantidad de agua. Que sí está habiendo el cambio climático por las temperaturas que estamos teniendo. Por eso es que actualmente los sites se quieren llevar a estas zonas donde hace mucho frío, por ejemplo, Groenlandia.
1: Uh-huh. Gracias, Daniel. Tenemos acá una pregunta.
15: Hola. Hola. Soy Victoria.
1: Hola, Victoria.
15: Mi pregunta es si en algún momento la inteligencia artificial va a cobrar por su uso.
10: Va a cobrar por su uso. Es algo súper interesante que se está trabajando pues en los gobiernos. Considero que hay inteligencia ya que se cobran. ChatGPT te cobra cierta cantidad por el premio. Sin embargo, yo creo que el futuro también sería el garantizar, así como todos derechos a la vivienda, también el derecho a tener acceso a la inteligencia artificial. Sin embargo, pues esas cuentas premium sí son las que nos van a estar cobrando, ¿verdad?
1: Perfecto. Tenemos más preguntas, Daniel. Tenemos allá arriba con micro amarillo. ¿Cuál es tu nombre?
16: Rubí.
1: Hola, Rubí. ¿Cuál es tu pregunta?
16: Bueno, primero que nada, muchas gracias por estar aquí. Gracias. Y mi pregunta, bueno, mi planteamiento primero es que actualmente se sabe que la inteligencia artificial sirve y la utilizamos ya para muchas cosas, incluso para terapia psicológica. Entonces, mi pregunta es si en algún punto la inteligencia artificial va a llegar a reemplazarnos y a las diversas profesiones que hay.
10: Desde este punto de vista, un mensaje que sí les quiero compartir es: la inteligencia como terapeuta, no. Sin embargo, si ustedes le preguntan a la inteligencia artificial ahorita, ¿puedes ser mi terapeuta? Te va a decir que sí. Y algo que hace es la psicoeducación y el mindfulness y toda esta parte teórica de la psicología. Yo los invito a que pues la conozcan y que conozcamos la parte de psicoeducación. Sin embargo, no la consideren como un terapeuta. Nos va a llegar a sustituir, no a sustituir, pero sí a modificar la forma en cómo trabajamos actualmente. Esto ya es un cambio que lo vemos en los trabajos, ¿no? Es algo que antes te tardabas 2 horas y ahorita ya te tardas 20 minutos. Entonces, no tanto así como sustituir, somos 8 mil millones de habitantes en el mundo y sustituirlos no creo que eso pase, ¿verdad? Sería como pensar en Matrix, en que pues las máquinas contra los hombres. No creo que pase esto.
1: Gracias, Daniel. Por allá arriba tenemos micro naranja. ¿Cuál es tu nombre?
17: Mi nombre es Dana. Hola, Dana. Mi pregunta es un poco más moral, pero hay todo este tema de los artistas, ya sea actores, cantautores, compositores o dibujantes, que están en contra de la IA generativa para el arte. ¿Es realmente correcto usar inteligencia artificial para el arte, que se supone que es algo tan humano de nosotros?
10: Yo hablo de que es la nueva rueda hacia cualquier carrera, hacia cualquier profesión. Yo considero que es correcto porque vamos a evolucionar como humanidad. Vamos a ver hasta dónde podemos llegar desde un punto de vista de expresión como el arte, con la música, con la pintura. Entonces hay que aprenderla a utilizar. Sin embargo, creo que en un futuro vamos a hacer poquito de retrospección y decir, es más valioso lo que producen las manos humanas, que ya le estamos dando ese sentido, ¿no?
1: Sí. Ya. Gracias. Sí. Y tenemos la última pregunta, sé que hay más manitas, pero se nos está acabando el tiempo. ¿Cuál es tu nombre?
18: Hola, soy Daniel y tengo una pregunta, que si el uso constante para reemplazar o sustituir actividades que debemos realizar nosotros, ¿podría atrofiar el cerebro?
10: Hay un estudio por parte del MIT que se está estudiando esta parte, que comenta que las personas están dependiendo tanto para la inteligencia artificial que ya no están generando este razonamiento nosotros mismos. ¿Para qué estamos utilizando la inteligencia artificial? Número uno, para psicoterapia. Número dos, para dejarle las tareas y los trabajos que normalmente tenemos. Y número tres, pues para entender y educarnos, para entender el comportamiento de lo que estamos haciendo, ¿no? Sin embargo, cada vez estamos dependiendo. El futuro de la inteligencia artificial es que cada vez vamos a depender más de ella. Y eso no lo va a decir la misma inteligencia o yo como programador, sino cada uno de nosotros cuando digamos, es que le estoy confiando más a la inteligencia artificial que a un médico. Mi recomendación desde el punto de vista ético sobre nosotros mismos, el crecimiento personal y el crecimiento que estamos teniendo ahorita en la educación que están percibiendo aquí en la preparatoria, es nuestra, muchachos. Eso no lo va a cambiar ninguna inteligencia artificial. Lo que sí va a cambiar es que ustedes dependan mucho de ella. Mi recomendación es entiéndala, compréndala, pero no dependan de ella. ¿Va?
1: Sí, exactamente. Sí, no confiar nuestras vidas tampoco. Sí, no confiar nuestras vidas. Oye, Daniel, un aplauso para Daniel, porque ya se nos acabó el tiempo. Gracias. Y oigan, nos tenemos que ir. Muchísimas gracias a la Prepa 2. Nos vemos en el siguiente programa de Súbele a la Ciencia y síguenos a través de redes sociales. Hasta la próxima.
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4: Durante la segunda década del siglo 21, el mundo experimentó un crecimiento anómalo de la peste conocida como dengue, azuzada por el aumento de la temperatura global. En el año 2019, la investigadora María Elena Lárraga, junto al director del Instituto de Ingeniería Luis Álvarez y Casa, desarrollaron un modelo matemático computacional con el que hoy en día los Mediscans predicen con gran precisión cuándo y cómo surgirá otro brote. Los desarrolladores de la vacuna Flavint acudieron a ese antiguo descubrimiento para darle a su creación un bautizo de fuego, con resultados excepcionales. El dengue ha dejado de ser oficialmente una pandemia y ha vuelto a focalizarse solo en los países más próximos al eje ecuatorial, de acuerdo con un reporte de la Organización Mundial de la Salud del año 2176. Después de la emergencia sanitaria declarada en 2071 por la propagación del mosquito Aedes aegypti a nuevas naciones en el norte y sur globales, el dengue se instaló en nuestras vidas como la gran pandemia del siglo XXII. Hasta el mes pasado, hablar del dengue era tan común como lo era en el siglo XXI. Hablar de una gripe o de la acidez estomacal. ¿Cuántos de nosotros no vivimos el esquema de vacunación de actualización semestral preventivo implementado a nivel primaria desde el año 2144? Hoy podemos decirle adiós a los molestos implantes subcutáneos en la espalda, gracias a que los parches térmicos Flavint han demostrado prevenir y sanar el dengue con un 98% de eficacia. Y la UNAM puede colgarse otra medalla con este logro, pues la doctora Elena Valverde, especialista en nanomedicina química, formó parte de un equipo de 6 especialistas convocado por la Unión Bolivariana de Universidades para encontrar, de una vez por todas, la cura que la humanidad ya se había resignado a nunca encontrar.
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0: ¿Qué tal? Buenos días. Les saludamos con gusto en este viernes 9 de octubre de 2026. Radio UNAM difunde a través de los 96.1 frecuencia modulada estereofónica. Estamos transmitiendo desde Adolfo Prieto 133 en la Colonia del Valle, en la Ciudad de México. Le recuerdo que estamos a través de internet. Síganos en www.radio.unam.mx. Le ofrezco nuestras vías de comunicación para que nos haga llegar sus comentarios y sugerencias. El correo de voz 55 56 23 32 81, el correo electrónico radio@unam.mx, y le invitamos a que nos siga en Instagram buscándonos como @radiounam. Le saludamos en los controles técnicos, mi compañero Antonio Beltrán, en la continuidad de Enrique Pacheco. Soy Elizabeth Rojas y damos inicio a este periodo musical con el compositor mexicano nacido en 1864, Ricardo Castro. Su concierto para violonchelo y orquesta de 1895 en sus tres movimientos. Primero, Allegro Maestoso. Segundo, Andante Moderato, Tempo di Mazurca. Y tercero, Vivo Cantabile Allegro. Una grabación en vivo en el Teatro de la Paz de San Luis Potosí en el año 2014. Interpretan Vladimir Sagaido en el violonchelo y la Orquesta Sinfónica de San Luis Potosí, dirigidos por José Miramontes Zapata, disco editado por el sello Sterling en el 2015.

0: Acabamos de escuchar de Ricardo Castro el concierto para violonchelo y orquesta. Interpretaron Vladimir Sagaido en el violonchelo y la Orquesta Sinfónica de San Luis Potosí, dirigida por José Miramonte Zapata, en el disco editado por el sello Sterling en el año 2015. Vamos a continuar con nuestra programación musical, hacemos una breve pausa y regresamos.
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1: Hay gestos cuyo significado pasamos por alto a menudo, en parte porque son tan cotidianos y estamos tan naturalizados con ellos que nos parece irrelevante fijarnos y tratar de entender cuál es su significado. Pero pensemos por un momento, en el día de hoy, ¿cuántas cosas logramos con la punta de nuestros dedos? Literalmente con la punta, con el dígito. Y les digo esto porque Wilhelm Flusser, que es un filósofo, escritor checo-brasileño, nació en Checoslovaquia, pero desarrolló buena parte de su carrera filosófica y profesional en Brasil, nos dice en uno de sus libros que se llama La época de las imágenes técnicas, que hoy, y lo leo, la decepción de esta actitud interpretadora con explicaciones profundas después de la constatación de que no hay nada detrás de las señales, hace que el hombre se levante. Se pone en pie y extiende el brazo hacia el mundo a fin de señalarlo, apuntarlos con la punta de los dedos. Y continúa, uno de los resultados de este erigirse de cara al mundo son las imágenes técnicas, esos dedos índices. Sugiere, al final, que tal erguirse del hombre actual contra el mundo, que tal erguimiento es tan radical y revolucionario como lo fue el de nuestros antepasados animalescos que resultó en el homo. De manera que, en primer lugar, desecha, por decirlo así, las grandes interpretaciones. Y luego pone énfasis justamente en el hecho de que hoy lo que hacemos es activar cosas, oprimir cosas que producen cosas. Y lo que él piensa es que eso lo que produce es lo que llama imágenes técnicas, lo que vemos en la pantalla, lo que se asoma en nuestro celular, lo que incluso vemos en la televisión, es decir, la emergencia de esas imágenes técnicas. Y para él, este alzarse, que alzarse en realidad es señalar y apuntar con los dedos y usar los dedos, es una revolución. Y aquí lo que me interesa es que para él es una revolución equivalente al haberse hecho humano, de manera que uno puede pensar si no será que ahora nos haremos otra cosa.
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Le recuerdo que estamos a través de internet, síganos en www.radio.unam.mx. Escuchamos ahora música de José Bragato, nacido en Italia en 1915. Escucharemos de él Graciela y Buenos Aires de 1985 para violonchelo y piano. De Arturo Márquez, compositor mexicano, nacido en 1950, escucharemos Danzón número 5, Portales de madrugada de 1999. De Eduardo Gamboa, nacido también en México en 1960, escucharemos Reminiscencias. Y de Eugenio Toussaint, también mexicano, nacido en 1954, escucharemos Tango. Interpretan Álvaro Vitrán en el violonchelo, Arturo Nieto Dorantes en el piano, en el disco editado por el sello Kindesim en el 2001.

0: Acabamos de escuchar de Eugenio Toussaint, Tango, de Eduardo Gamboa, Reminiscencias, de Arturo Márquez, Portales de Madrugada y Danzón número 5. Y de José Bragato escuchamos Graciela y Buenos Aires para violonchelo y piano. Interpretaron Álvaro Vitrán en el violonchelo y Arturo Nieto Dorantes en el piano en el disco editado por el sello Kindesim en el año 2001. Continuamos con nuestra programación musical. Recuerde que estamos a través de internet. Síganos en www.radio.unam.mx. Vamos a hacer una pausa. Le invitamos a escuchar En Clave Musical y regresamos con más música.
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Hoy el álbum Siembra de 1978 con Rubén Blades y Willy Colón. A continuación escucharán Pedro Navaja con Rubén Blades y la orquesta de Willy Colón.

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0: Acaban de escuchar Pedro Navaja con Rubén Blades y la orquesta de Willy Colón. Siembra es el segundo álbum realizado en conjunto por Willy Colón y Rubén Blades. Es considerado un clásico de la música salsa, el más vendido del sello Fania Records, con más de 3 millones de discos vendidos en todo el mundo. 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

0: ¿Por qué debiera quedarme en el fondo del pozo cuando una cuerda fuerte está en mi mano? 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
2: Radio UNAM difunde, a través de los 96.1, frecuencia modulada estereofónica, transmitiendo desde Adolfo Prieto, 133, en la Colonia del Valle, en la Ciudad de México. Escucharemos a continuación al compositor y guitarrista mexicano Guillermo Diego con su Paisaje Cubano con Brauer de 2005, poema concertante para guitarra y orquesta, homenaje a Leo Brauer. Interpretan Martín Madrigal en la guitarra y la Camerata de Coahuila, dirigidos por Ramón Sheit, en el disco editado por el sello Kindesim en el año 2005.

0: Las 12 del día con 32 minutos en Radio UNAM. Hemos escuchado del compositor y guitarrista mexicano Guillermo Diego, Paisaje cubano con Brauer, poema concertante para guitarra y orquesta, homenaje a Leo Brauer, interpretado por Martín Madrigal en la guitarra, La Camerata de Coahuila, dirigidos por Ramón Shade, en el disco editado por el sello Quindecim en el año 2005. Recuerde que estamos a través de internet. Síganos en www.radio.unam.mx. Estamos también a través de nuestras vías de comunicación para que nos haga llegar sus comentarios y sugerencias. El correo de voz 55 56 23 32 81. Si prefiere escribirnos, hágalo a radio@unam.mx, que es el correo electrónico, y también nos puede seguir a través de Instagram. Búsquenos como @radiounam. Vamos a continuar con nuestra programación, hacemos una breve pausa y regresamos para recordar al compositor argentino Astor Piazzolla.
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3: Nos gusta mucho que estén en sintonía con nosotros. Somos Sabrina Gómez Madrid y Ernesto Medina, los anfitriones de este espacio que hoy termina con la última cápsula de la serie sobre el amor visto desde la psicología clínica.
4: Y para hablarnos acerca de un amor consciente, nos acompaña la maestra Cecilia Mezquita Landeros, especialista en psicología clínica, y quien nos ha sugerido el tema general de la serie. Bienvenida.
5: Muchísimas gracias nuevamente.
3: Una propuesta conceptual del psicoanálisis es entender que tenemos historias de encuentros y desencuentros porque a todos nos pasan cosas. Es decir, que cada individuo está habitado por experiencias como la angustia, el estrés, el sufrimiento, la tristeza o la melancolía.
4: La idea de acudir a hacerse un análisis no es para buscar culpables, sino para entender algo de nosotros, para transformar nuestras vidas, darle un giro a lo que hemos experimentado para que vivir sea un arte hasta donde sea posible. Y hacer del amor un proceso consciente.
3: Para iniciar nuestra charla, maestra Cecilia Mezquita, ¿qué es el psicoanálisis y cómo puede ayudarnos a entender mejor el tema del amor en nuestra vida?
5: El psicoanálisis es un recurso teórico derivado de la práctica clínica para intentar hacer algo con el dolor humano. Un recurso para cuando la vida no va, no marcha, frente a angustias desbordantes, paralizantes, donde la vida misma está en riesgo. Un trabajo de desciframiento sobre el enigma que es uno mismo para uno mismo. Recordemos el caso de Vincent Van Gogh, que la pintura no le fue suficiente para librarse de esos ataques terribles que describió en sus cartas a Theo, su hermano. Ahí es cuando el psicoanálisis puede ser un recurso.
4: Y bueno, brevemente, ¿cuáles son algunas de las orientaciones teóricas más importantes que ofrecen la psicología clínica y el psicoanálisis acerca del amor, maestra Mezquita?
5: Dentro de la psicología se ubican teorías, en donde cada una a su manera y con sus construcciones conceptuales determina la forma de abordar los casos clínicos. Dentro de ellas mencionaremos al enfoque sistémico y al humanista. Cada teoría tendrá sus propias concepciones sobre el amor y su forma de abordarle. Todo lo que he mencionado en nuestros encuentros sobre el amor

0: deriva del psicoanálisis. El amor no como algo natural, sino como el resultado de que se cumplan determinadas funciones, como lo es la represión originaria. Concepto teórico y no de sentido común que se trabaja en la formación para ser psicoanalistas. Desde el psicoanálisis sabemos que el amor es lo que permite poder vivir con los demás. Es porque te quiero que esto no me importa y puedo compartir contigo. Cuando no hay amor, la vida se vuelve complicada. No hay peor soledad que la acompañada. Entonces el amor marca la diferencia, dice el psicoanálisis. El verdadero amor no es el que encarece o idealiza su objeto, sino el que se coloca más allá de ese objeto y de la servidumbre que de él deriva.
1: Y, maestra Mezquita Landeros, usted ha comentado que a través de su trabajo desea poder atenuar o anular el sufrimiento humano y tratar de generar condiciones para ser mejores hasta donde sea posible. ¿Qué hace para llevarlo a cabo?
0: Bueno, digamos que el sufrimiento humano, mientras uno esté vivo, es inherente en el sentido de que enfrentamos cuestiones que tienen que ver con el cuerpo, con el vínculo, con los demás. Tendremos que aprender a sobrevivir con eso. Pero mi manera es poner el conocimiento del psicoanálisis al servicio de quien lo necesite y de quien esté dispuesto a escuchar. En pláticas como esta, que las personas sepan que el dolor emocional tiene sus causas en lo emocional, no es una enfermedad, que hay que responsabilizarnos por nuestros actos, reparar el daño que hicimos, cuidar el corazón, que la gratitud es una manera de mantener los vínculos que son partes importantes.
2: Bueno, ¿y cuál es su conclusión acerca de la importancia de construir un amor consciente y qué consejos le daría tanto a sus alumnos como al público en general para podérselo trazar como un objetivo fundamental?
0: Para los alumnos, de la enorme responsabilidad que implica el trabajo con un paciente. Desde su formación dependerá el diagnóstico y tratamiento, y que un paciente depende de nuestra formación, que tenga apertura para escuchar diferentes marcos teóricos, que someta sus conceptos a prueba. Al público en general, que hoy en día hay mucha información en internet, habrá que poder diferenciar lo que nos sirve de lo que no nos sirve, que no crean todo lo que se dice, que a diario busquen nutrirse de formación que les permita cada día ser mejores personas, y que cuando no sepan qué hacer con la vida, buscar ayuda.
1: Bien, pues, maestra Cecilia Mezquita Landeros, nos ha encantado tenerla en esta serie. Muchas gracias por proponer este tema tan importante para todos.
0: Muchas gracias por permitirme estar aquí.
2: Coordinación General, Química Berta Rodríguez Sámano.
1: Participamos en este programa Oscar Guerra, Daniela López, Ernesto Medina y Sabrina Gómez Madrid.
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2: Nos despedimos de ustedes, Ernesto Medina y Sabrina Gómez Madrid.
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6: Son las 12 del día con 40 minutos en Radio UNAM. Continuamos con la programación musical de este viernes 9 de octubre de 2026. Radio UNAM difunde a través de los 96.1 frecuencia modulada estereofónica. Estamos transmitiendo desde nuestras instalaciones en Adolfo Prieto 133, en la Colonia del Valle, en la Ciudad de México. Recuerde que también estamos a través de Internet. Nos puede seguir a través de nuestra página electrónica en www.radio.unam.mx. www.radio.unam.mx. Seguimos ahora con la música. Tenemos al compositor nacido en Argentina en 1921, Astor Piazzolla. Escucharemos su Tango Suite de 1984 para dúo de guitarras. Interpretan Rafael Puzzolu y Víctor Valicena en las guitarras, disco editado por el sello Stradivarius en el año 2021.

0: Acabamos de escuchar de Astor Piazzolla Tango Suite de 1984 para dúo de guitarras. Interpretaron Rafael Puzzolu y Víctor Valicena en las guitarras, en el disco editado por el sello Stradivarius en el año 2021. Yo me despido en este momento deseando que tenga una excelente tarde en compañía de los suyos, por supuesto en compañía de Radio UNAM. Le reiteramos la invitación para seguir con nosotros a lo largo de esta transmisión. Se queda con usted al frente de los controles técnicos mi compañero Antonio Beltrán, en la continuidad Enrique Pacheco. Soy Elizabeth Rojas. Le reitero esta invitación para seguir con nosotros y disfrutar de la programación que Radio UNAM ha preparado para usted. Le invitamos a escuchar en unos momentos más Prisma RU. Gracias, buenas tardes.
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0: Muy buenas tardes, ¿cómo le va? Muchas gracias por estar aquí presente en Prisma RU 96.1 de FM, nuestra frecuencia www.radio.unam.mx. Es la página de internet, a través de ella también nos pueden escuchar. Gracias por su atención, por estar aquí. Hoy vamos a platicar varios temas para cerrar esta semana. Tenemos este de Roberto Velasco y Ronald Johnson, destacan avances de cooperación de seguridad México-Estados Unidos. Vamos a platicar con el doctor Roberto Cepeda, investigador de tiempo completo del Centro de Investigaciones sobre América del Norte de la UNAM. Vamos a platicar también sobre la reforma a la Ley Federal de Derecho de Autor, que pues para algunos es antimeme. ¿Por qué? ¿De dónde sale todo esto? Vamos a seguirlo platicando con la doctora María del Carmen Fernández Chapú, que es coordinadora del Observatorio de Medios Digitales del Tecnológico de Monterrey. Y platicaremos del Premio Nobel de la Paz, que fue otorgado a la jurista sudafricana Nabi Pillay por sus esfuerzos para promover la paz y el derecho internacional. Hablaremos de esto con el director del Centro Cultural Universitario Tlatelolco, Jacobo Dayán. Vamos a platicar también en Corriente Alterna, historia y resistencia del pulque en México, un gran tema. Vamos a estar platicando aquí con las autoras de este reportaje que forman parte de la Unidad de Investigaciones Periodísticas Corriente Alterna, Dayana Sedano y Pau Castromo. Vamos a platicar con ellas y tendremos también un enlace hasta el Festival Internacional Cervantino con Frida Saldívar, que nos estará pues dando a conocer parte de las actividades de este lugar. Si ustedes tienen planes para irse este fin de semana, pues lo mejor es que sepan que la van a pasar muy bien y que hay muchos espectáculos, y aquí les vamos a traer un poquito de todo ello. Mariana Ceja también la entrevistaremos, ella nos va a platicar de un taller, nos va a dejar esta invitación, taller de fotografía avanzada, técnica profesional y flujo de producción. Vamos a tener esta conversación con ella y también tendremos el refractario RU con Javier Contreras, esta protección de la imagen de políticos, propiedad industrial o creación de espacios seguros en internet, también esta ley a veces muy polémica, también la nueva ley para el fortalecimiento y ordenamiento catastral, el tema de el PAN, que se ha quejado mucho de los coordinadores de Morena, pero ya tienen el suyo aquí en Ciudad de México, que es Alessandra Rojo de la Vega. Vamos a platicar del tema y pues aquí les tendremos toda la información en Prisma RU. Y cerramos con Melomanía RU de Dulce Huerta. Así que quédese con nosotros, acompáñenos esta tarde aquí en Prisma RU. Una tarde nublada, lluviosona. Hemos tenido una buena parte de la mañana con lluvia y así va a seguir. Así que, pues tome precauciones para que no se enferme de la garganta, para que no se moje y pues pueda seguir sus actividades cotidianas. Y bien, pues es 1:06 y desde aquí relatamos al mundo.
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0: 1:06 en la información universitaria. La inclusión digital comienza cuando se puede utilizar para aprender, investigar, crear, participar y formar comunidad, aseguró la secretaria de Desarrollo Institucional, Tamara Martínez Ruiz, al inaugurar Conéctate con PC Puma, Experiencia Gemini IA en la UNAM. La UNAM y la Comisión de Derechos Humanos de la Ciudad de México iniciaron la 5ª edición del Diplomado Profesionalizante en materia de búsqueda de personas. Se busca fortalecer las capacidades de quienes participan en estos procesos. La UNAM invita a votar por el mejor documental estudiantil del 8º Festival José Rovirosa de Documental en Línea 2026. La votación es todo el mes de octubre. En la información nacional, el Servicio Meteorológico Nacional informó que la tormenta tropical Simón se intensificó a huracán categoría 2 y avanza hacia el noroeste, en las costas de Michoacán, Colima, Jalisco y Nayarit. Escuchemos a Laura Velázquez Alzúa, titular de la Coordinación Nacional de Protección Civil.
3: Que los modelos que nos ha presentado el Servicio Meteorológico Nacional indican un cambio en la trayectoria de este huracán Simón, todavía categoría 1, hacia el norte. Es decir, aproximándose paulatinamente a las costas de Jalisco y de Colima durante el fin de semana. Es decir, a partir de mañana sábado estaremos dando seguimiento a este huracán que seguramente podrá ingresar al territorio nacional en las inmediaciones de Jalisco y de Colima, llegando a ser un huracán de categoría mayor. Todavía no se puede determinar si el ingreso a nuestras costas mexicanas pueda ser de categoría 3 o 4.
0: Y esa es la información respecto al Servicio Meteorológico Nacional. En más temas, la consejera jurídica de la presidencia, Luisa María Alcalde, presentó el decreto para garantizar entornos digitales seguros para niñas, niños y adolescentes, con el objetivo de disminuir su exposición a contenidos violentos o dañinos en Internet.
4: Bueno, primero, ¿a quién aplica? Aplica a las plataformas digitales, entendidas como servicio digital en Internet que permite la interacción, la comunicación, la generación, difusión o compartición de contenidos entre personas usuarias. Queda prohibido a las plataformas digitales permitir a niñas, niños y adolescentes el acceso, exposición o recomendación de contenido, imágenes y video que generen o promuevan discursos de odio, extremismo violento, abuso, explotación o violencia sexual, suicidio, autolesiones deliberadas, trastornos alimenticios, violencia en el entorno escolar, acoso y ciberacoso, ciberbullying, conductas ilícitas y material sexual explícito. Para ello, se obliga a las plataformas digitales a garantizar desde su diseño la seguridad y protección de niñas, niños y adolescentes.
0: Y en más información, a 8 meses de las elecciones intermedias, el Gabinete de Seguridad alista una estrategia para blindar el proceso electoral contra la infiltración del crimen organizado y para garantizar la integridad de candidaturas. Así lo reveló el secretario de Seguridad y Protección Ciudadana, Omar García Harfuch, quien detalló que el plan de trabajo involucra a instituciones como la Secretaría de la Defensa Nacional, Secretaría de Marina y Guardia Nacional, así como policías y fiscalías estatales. En la información internacional, la jurista sudafricana Nabanete Mnavi Pillay ganó el Premio Nobel de la Paz 2026 por su trayectoria en defensa del derecho internacional y sus esfuerzos para garantizar que los responsables de crímenes de guerra, lesa humanidad y genocidio rindan cuentas. La Corte Penal Internacional rechazó este viernes las sanciones impuestas por Estados Unidos contra la institución y afirmó que la historia juzgará este momento. Las sanciones constituyen un ataque contra el Estado de Derecho y contra los propios fundamentos del orden jurídico internacional al cuestionar el principio fundamental de que nadie está por encima de la ley, declaró la Corte en un comunicado. Y un fuerte sismo de magnitud 7.6 se sintió este viernes en el centro sur de Panamá y a su vecina Costa Rica, sin que exista de momento información sobre víctimas o daños materiales. Las autoridades emitieron una alerta por posible tsunami.
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5: 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Para Prisma RU, Daniel Olivares Aranda.

0: Campus RU. 1:14 p.m. entramos al campus universitario. Esta tarde nos enlazamos con mi compañera Virginia Sánchez. Inauguran Conéctate con PC Puma, experiencia Gemini, inteligencia artificial en la UNAM. ¿Qué tal, Vicky? Muy buenas tardes. Adelante.
1: Hola, Deya. ¿Qué tal? Buenas tardes a ti y al auditorio de Prisma RU. ¿Qué hará la universidad con la inteligencia artificial y qué hará la inteligencia artificial con la universidad? Son dos preguntas ineludibles para la UNAM, la primera relacionada con las herramientas y la segunda con la identidad. La inteligencia artificial puede procesar información con una velocidad extraordinaria, reconocer patrones, generar textos, imágenes, modelos y soluciones. Sin embargo, la universidad no existe para producir respuestas con rapidez, sino para aprender a formular preguntas que importan, examinar críticamente y asumir responsabilidades e imaginar futuros más justos, y con la premisa de que la tecnología requiere una perspectiva humanista. La inclusión digital comienza cuando se puede utilizar para aprender, investigar, crear, participar y formular comunidad. Así lo señaló Tamara Martínez Ruiz, secretaria de Desarrollo Institucional, al inaugurar Conéctate con PC Puma, experiencia Gemini IA en la UNAM. Vamos a escuchar.
2: La UNAM, como universidad pública, tiene la responsabilidad de democratizar esas herramientas y acompañar a su comunidad para que nadie quede fuera de su situación económica, de su lugar de origen, de su lengua, su cultura o una discapacidad. Desde la Secretaría de Desarrollo Institucional entendemos que la inclusión digital no termina cuando una persona recibe un dispositivo o logra conectarse a una red. La inclusión comienza cuando puede utilizar la tecnología para aprender, para investigar, para crear, para participar y para formar comunidad. En este camino es que PC Puma representa una evolución fundamental, la de la conectividad hacia el desarrollo de capacidades digitales, porque necesitamos estar preparadas y preparados para intervenir de manera crítica, de manera ética, de manera creativa, en un mundo atravesado justamente por la inteligencia artificial.
1: Porque Antonio Hernández Espriu, director de la Facultad de Ingeniería, resaltó que la inteligencia artificial ha dejado de ser un tema del futuro, ya que constituye una herramienta esencial para todos los procesos de diseño, simulación, programación y toma informada de decisiones, además de enfatizar la responsabilidad ética y profesional, que es una dimensión que ninguna herramienta computacional puede suplantar. En tanto, Francisco López Suárez, coordinador de proyectos tecnológicos y de innovación de la Secretaría de Desarrollo Institucional, detalló que el programa de interconectividad inalámbrica y el préstamo a dispositivos está presente en más de 70 entidades universitarias con más de 450,000 dispositivos. Mientras que Pablo Pruneda Gross, titular del Consejo Coordinador de Inteligencia Artificial de la UNAM, resaltó el enorme reto de tener acceso a una herramienta de esta naturaleza y sumar acciones para enfrentar todos los dilemas a los que nos sujeta esta tecnología. Vamos a escuchar.
3: En todas las áreas del conocimiento, hoy hay aspectos retadores a los que nos enfrenta la inteligencia artificial. En las humanidades estamos preocupados por la perspectiva ética y la regulación de un fenómeno que se nos escurre entre las manos por su evolución dinámica, que todos los días nos impacta con una nueva expresión de capacidad de la herramienta. Esa herramienta que nos potencia nos obliga a replantearnos nuestra esencia como seres humanos, el valor de lo humano, porque es una herramienta que hoy nos empieza a competir desde una perspectiva en la cancha del intelecto, pero que también nos permite soñar con incrementar nuestras capacidades y nuestras potencialidades.
1: Finalmente, la representante de Google México, Naive Lanzarán, manifestó lo importante que es para la empresa tener presencia en la universidad y la colaboración con PC Puma desde el punto de vista pedagógico de cómo docentes y estudiantes pueden usar estas innovaciones para mejorar sus procesos de enseñanza y aprendizaje. Esa es la información de ella.
0: Muchas gracias, Vicky. Muy buenas tardes.
1: Buenas tardes.
0: Bien, vamos ahora con Dulce García. Estudian las causas que generan adicción a las redes sociales y otras plataformas digitales. Cuéntanos, Dulce. Muy buenas tardes. Bienvenida.
4: Así es, Deyanira. Muy buenas tardes a ti y al auditorio. ¿Por qué las aplicaciones digitales nos generan dependencia, Deyanira? ¿Qué mecanismos cerebrales activan las plataformas para que el tiempo de uso se extienda más allá de lo que habíamos planeado? ¿Qué consecuencias tiene todo esto en nuestra salud? Todas estas cuestiones y otras interrogantes se analizan en el documental Cómo las apps causan adicción, que fue presentado por Fundación UNAM en el ciclo Jueves de Ciencia. Ahí estuvo presente la doctora Perla Moreno Castillo, académica del Centro de Investigaciones sobre el Envejecimiento del CINDESAF. Ella destacó que es necesario notar que sí hay mucha ciencia detrás de las nuevas tecnologías para que cada vez las usemos más. Vamos a escucharla.
5: La dopamina no está señalizando algo placentero en este caso, ¿no? Si lo queremos ver así, está señalizando el placer de acertar a una predicción. O sea, es, y esto en el caso de las apps es una analogía muy interesante, ¿no? Cuando estamos trabajando o queriendo estudiar y de pronto llega una notificación, sabemos que entró un mensaje de WhatsApp o alguien ya publicó algo, ahí nuestro cerebro hace una predicción. Rápido, ni siquiera, a veces, muchas veces ni siquiera nos damos cuenta, pero puedes decir, ya me contestaron el mensaje. Y eso es lo que libera, bueno, produce actividad en el área ventricular mental y lo que es, libera la dopamina.
4: Deyanira, la doctora Perla Castillo Moreno explicó cuál es el proceso neurológico detrás del famoso escroleo. Vamos a escucharle.
5: Neurocientíficamente es la posibilidad de encontrar algo interesante o algo divertido, algo que estás buscando. No tanto que lo encuentres, es una ironía, ¿no? No es, lo que buscamos no es tanto el material, la información o la diversión, sino la posibilidad de tenerlo o no. Y eso es un maligno.
4: Y bueno, Deyanira, la adicción a las redes sociales conlleva problemas sociales, económicos, pero también de salud, pues el uso excesivo de los dispositivos afecta a la vista y a los hábitos de cuidado. En ese sentido, la doctora Perla Castillo destacó la necesidad de regular estas herramientas, sobre todo con una perspectiva de prevención. Esta es la información, Deyanira.
0: Muchas gracias, Dulce. Muy buenas tardes.
4: Gracias a ti. Muy buenas tardes.
0: Continuamos ahora con Cindy Pérez Ramírez. Inicia la quinta edición del Diplomado Profesionalizante en materia de búsqueda de personas. ¿Qué tal, Cindy? Muy buenas tardes. Adelante.
6: ¿Qué tal, Deyanira? Es un gusto saludarte. La UNAM y la Comisión de Derechos Humanos de la Ciudad de México iniciaron la quinta edición del Diplomado Profesionalizante en materia de búsqueda de personas. El programa busca perfeccionar las capacidades operativas e institucionales en la materia bajo la premisa fundamental del derecho de toda persona a ser buscada. En la apertura de los trabajos, la directora de la Escuela Nacional de Ciencias Forenses de la Universidad, Zoraida García Castillo, resaltó la asistencia mayoritaria de personal servidor público especializado. Asimismo, subrayó que el plan de estudios aportará herramientas analíticas de contexto para atender el fenómeno desde una perspectiva social.
7: En el trabajo profesional, en el trabajo de campo, que día a día están enfrentando problemas que tienen que solucionar con respuestas de búsqueda y con respuestas de identificación, en constante contacto con las víctimas indirectas, cómo acercarse a ellas y seguir trabajando sobre un tema que por lo visto es inagotable en nuestro país. Así que con esto seguimos cumpliendo con nuestra misión de aportar a nuestra comunidad, de aportar a la sociedad mexicana lo que puede hacer la universidad, que es generar conocimiento y capacitar personas.
6: En tanto, la presidenta de la Comisión de Derechos Humanos de la Ciudad de México, Dolores González Arabia, enfatizó que la localización de personas exige conocimientos jurídicos, herramientas forenses y rigor analítico. La funcionaria agregó que el proceso requiere también saber escuchar y consolidar la colaboración interdisciplinaria e interinstitucional.
8: No basta con contar con normas, instituciones o protocolos. Su sentido se encuentra en su capacidad de traducirse en acciones efectivas de búsqueda, localización, identificación y restitución de derechos. Ante una problemática persistente, cuya complejidad hemos podido abordar durante ya estos 10 años. Por eso deseamos que este diplomado sea también un espacio para formular preguntas difíciles, revisar críticamente las prácticas institucionales, para compartir aquello que hemos aprendido y para construir nuevas rutas estratégicas.
6: Deyanira, con una duración de 130 horas lectivas, el diplomado se desarrolla a distancia mediante una estructura modular con enfoque por competencias. La capacitación está orientada a personal del servicio público y miembros de organizaciones civiles con planes adaptados a cada perfil y la tutoría de especialistas para el seguimiento de las prácticas. Hasta aquí la información. Muy buenas tardes.
0: Gracias, Cindy. Continuamos.
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0: 1:24 PM, la Cámara de Diputados aprobó el miércoles pasado una reforma a la Ley Federal del Derecho de Autor, que establece un esquema de responsabilidad secundaria para los proveedores de servicios de Internet por infracciones cometidas por usuarios, mientras organizaciones civiles, como artículo 19, advierten que los cambios pueden incentivar la censura, el monitoreo y la eliminación preventiva de contenidos en la red. ¿Cómo se liga una cosa con otra cuando, pues bueno, estos proveedores de servicios de Internet que puedan cometer infracciones, pues quedaría, digamos, de manera muy clara, entendible que, de hecho, ya se había explicado en algún momento, por ejemplo, si ustedes quieren suplantar una página, ahí tiene que ver todo este tema de derechos de autor, pero además cometer algún delito a través de esa página que está haciéndole creer a un usuario que es una página tal vez oficial de gobierno, pero que se está utilizando para fines específicos que tienen que ver con delitos, como solicitarles dinero, en fin. ¿Cómo saltamos a todo este tema también de la posible censura o de la mal llamada antimemes? ¿Cómo entender todo esto? Vamos a platicar con María del Carmen Fernández Chapú. Ella es coordinadora del Observatorio de Medios Digitales del Tecnológico de Monterrey. ¿Qué tal, María del Carmen? Bienvenida. Muy buenas tardes.
9: Buenas tardes, muchas gracias por la invitación, encantada de estar aquí.
0: Híjole, no le estamos escuchando muy bien, vamos a tratar de retomar la comunicación porque se escucha cortada la comunicación con María del Carmen Fernández, con quien queremos platicar de este tema que ya habíamos platicado aquí en algún momento, pero pues una vez aprobada esta reforma, ¿cómo queda finalmente? ¿Qué cambios se dieron? Y bueno, pues quedan estas posturas. Me parece igual lo que dice por una parte quienes forman parte del grupo de Morena y aliados frente a la oposición, que pues como decíamos la han hecho llamar una ley antimeme y dicen que pues bueno, puede ser riesgoso para la libertad de expresión, que se censura a esto o se puede censurar a los llamados memes, y lo cual pues también de entrada pues sería muy difícil. Pero vamos a platicar, esperamos ya le escuchemos bien a la maestra María del Carmen Fernández Chapú. ¿Qué tal? Muy buenas tardes, adelante.
9: Muy buenas tardes, muchas gracias por la invitación.
0: Ya la escuchamos perfectamente. Pues le decía, ¿cómo ve esta Ley Federal de Derecho de Autor? ¿Qué es lo que específicamente aprueban los diputados frente a una gran polémica que tenemos enfrente, María del Carmen?
9: Así es. Esta propuesta lo que propone, valga la redundancia, es combatir el fraude, proteger los derechos de autor, pero plantea de alguna manera un dilema que es si esto implica restringir el periodismo, la sátira o la crítica política, que es mal llamada, como tú dices, antimemes, porque la reforma y la ley no especifican en ningún momento que se van a prohibir los memes o utiliza las palabras meme, crítica política, sátira, y mucho menos que se va a sancionar porque alguien publique este tipo de... Lo que sí implica es que no se puede, hay una escala comercial cuando se utilizan símbolos o signos o algunas imágenes comerciales oficiales, se pueden utilizar comerciales, mucho menos para cometer ilícitos. Y se hace énfasis en esa cuestión como una propuesta anti piratería, como una propuesta anti desinformación, sabes, y demás, lo cual pues es legítimo, es muy necesario en este contexto. Pero al utilizar esta cuestión, ¿no?, de símbolos, signos, imágenes oficiales gubernamentales, se ha interpretado como que posiblemente entonces el periodismo o la crítica o la sátira también entra dentro de esta cuestión, pues no es especificado en la ley. En todo caso, pues lo que deja es un hueco, ¿no?, una pregunta de si hay un dilema aquí y cómo se resolvería para proteger al mismo tiempo la libertad de expresión y la libertad de crítica.
0: Así es. Bueno, de entrada habrá que ser, pues sí, muy específicos en todo esto. al utilizarnos, decía, signos, símbolos, imágenes que puedan, pues puedan ser parte a lo mejor de un logo de un partido político o algo así? ¿A eso nos referimos, que se está tratando o qué dice esta ley? ¿Se pueden utilizar o no estos símbolos, imágenes que pues nos remitan a entender que se está hablando de tal o cual partido? Y desde la sátira pues puede haber este ejercicio de libertad de expresión. ¿Corre riesgo este tipo de trabajo periodístico que se hace de manera cotidiana? Porque incluso pensando en los memes, ahora mismo podemos hacer un meme y pues lanzarlo a la red y ni siquiera sabremos quién lo lanzó y no sé cómo se persigue ese delito. Nos cuesta mucho trabajo pues entender dónde está el coartar la libertad de expresión.
9: Claro, es una duda legítima, preocupación real, porque bueno, el contexto sí es preocupante en cuanto a muchas cuestiones en torno al periodismo y la libertad de expresión en México. Y lo que se propone es que se incorpore para estas dudas, esta preocupación que existe en torno a este riesgo de censura, pues que se incorporen salvaguardas expresas para los usos legítimos. Excluir, por ejemplo, del delito los usos informativos, periodísticos, educativos, artísticos, satíricos, paródicos, de crítica política en determinado momento, de estos, de lo que está especificado como delito. Ante la crítica, la primera versión de la propuesta sufrió una modificación en su redacción y se agregó por la palabra

0: agrega también en la ley del derecho de autor la cuestión de los proveedores de internet.
1: Sí.
0: Y eso, por ejemplo, pues si hacemos internet como artículo 19, pues han advertido que el que los proveedores de internet tengan responsabilidades tengan la posibilidad de restringir contenidos o de bajar contenidos que incumplan con estas normas, pues puede desincentivar la publicación de memes, y de alguna manera pues podríamos estar ante la eliminación preventiva de publicaciones para evitar sanciones. Y bueno, esto evidentemente pues pone en un aprieto a la libertad de expresión y a la confianza, sobre todo a el para publicar algo que pues siempre es un derecho fundamental que tenemos los medios, que tienen los periodistas y el ciudadano, ¿no? Entonces sí existe el riesgo y hay propuestas para eliminar un poco ese riesgo.
1: Bueno, pues muy bien, ya una vez aprobada esta ley veremos cómo se da en los hechos, porque yo creo que hablar en México de este tema de coartar la libertad de expresión desde, pues desde la sátira política, desde todo esto que hoy se llama memes y que son pues imágenes que pueden hacer burla a alguna temática, algún personaje, también es parte de lo que hoy tenemos en todo este pues en toda esta diversidad de redes sociodigitales con las que convivimos, y qué es lo que estamos viendo cuando algo pues se comete algún delito, pues en ese sentido habrá que señalar y que habremos de entender todos. Ya en los hechos veremos cómo se va dando todo esto y la buscaremos más adelante, maestra María del Carmen, si nos permite.
0: Claro que sí, encantada, cuando gusten.
1: Muchas gracias, hasta luego.
0: Hasta luego.
1: Muy buenas tardes y gracias a la maestra María del Carmen Fernández Chapú, coordinadora del Observatorio de Medios Digitales del Tecnológico de Monterrey. Y es que este tema también viene desde lo que se establece en el mismo T-MEC. Ya lo habíamos aquí conversado también en otro momento. Este dictamen señala que la reforma busca fortalecer la protección de los derechos de autor en entornos digitales, armonizar la legislación mexicana con compromisos internacionales, particularmente los establecidos en el T-MEC. Y que eso no tendría que ver nada con coartar la libertad de expresión. Algo que nos comentaba la maestra, pues esto de una política para la terminación de servicio a infractores reincidentes, todo este tema de internet, los proveedores, una política que deberá ser pública, permanecer publicada en el sitio de internet del proveedor, formar parte de los términos y condiciones del servicio e incluir mecanismos mínimos de notificación al usuario. Así que, pues en los hechos vamos a ver qué significa todo esto. Por lo pronto, pues se ha aprobado esta reforma a la Ley Federal de Derechos de Autor, en la que pues algunos dicen no pasa nada, otros tantos también dicen, bueno, pues puede dañar la libertad de expresión. No dejemos escapar este tema, lo seguiremos platicando. Continuamos.
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1: Bien, pues vamos ahora a platicar sobre este tema que tiene que ver, bueno, venimos de varios puntos. Hay que recordar esta participación del embajador estadounidense en México en un acto de Querétaro, luego la respuesta a la Secretaría de Gobernación que recaba información al respecto, en fin, varias cosas que se han metido en todo esto. Y pues bueno, lo más reciente, el canciller Roberto Velasco Álvarez y el embajador de Estados Unidos en México, Ronald Johnson, coincidieron, se reunieron ayer y coincidieron en los resultados positivos de la cooperación bilateral en materia de seguridad durante una reunión que sostuvieron este jueves en la sede de la Secretaría de Relaciones Exteriores. Y un acuerdo con un mensaje difundido por el secretario de Relaciones Exteriores en sus redes, que el encuentro, dijo, tuvo como propósito dar seguimiento a distintos temas de la agenda bilateral. Hablemos del tema con el doctor Roberto Cepeda. Él es investigador de tiempo completo del Centro de Investigaciones sobre América del Norte de la UNAM, profesor de la Facultad y del Posgrado de Ciencias Políticas y Sociales de la UNAM. ¿Qué tal, doctor Roberto? Bienvenido. Muy buenas tardes.
4: Sí, buenas tardes. Mucho gusto estar en el programa.

0: Muchas gracias, doctor Roberto. Pues preguntarle, esta reunión que viene luego de esta participación días antes del embajador allá en Querétaro para una, pues la inauguración de una escuela y todo esto que destapó también que la presidenta dijera que pues esto estaba prácticamente pues fuera de los protocolos que debe haber para una colaboración de este tipo. ¿Qué podemos decir de esta reunión y de lo que enmarca esta misma reunión?
1: Bueno, sí, efectivamente, pues el día de ayer, jueves, precisamente el secretario de Relaciones Exteriores, Roberto Velasco, se reunió con el embajador de Estados Unidos, Ronald Johnson, para dar seguimiento precisamente a la agenda bilateral en temas, por ejemplo, de seguridad. Se informó también de los avances, ¿no?, que ha logrado México en la cooperación con Estados Unidos. Pues esto nos habla de que hay pues un diálogo fluido, constante. Posteriormente también pues se dio una reunión con la presidenta Sheinbaum, el embajador Johnson, y también con empresarios estadounidenses del American Chamber of Commerce, de la Cámara de Comercio, y bueno, ahí se tocaron temas económicos. Y que dijo la presidenta Sheinbaum el día de hoy en su conferencia, en la mañanera del pueblo, que más o menos fue que tuvo este enfoque empresarial, ¿no? Temas comerciales, de inversión, y que esto también se puede ver también en la portada de la jornada, donde se advierte que ha crecido 14% la inversión extranjera directa en enero, junio de este año 2026, ¿no? Ahí estuvo también el embajador Ronald Johnson, y esto se dio una reunión en Palacio Nacional con la presidenta Claudia Sheinbaum. Es decir, incluso se habla también de encuentros, ¿no?, más adelante con Cancillería y también con Presidencia.
0: Así es. Bueno, esto es lo que sabemos, lo que se publica, lo que se ve. Esta parte, digamos, muy también parte de un protocolo, de la diplomacia y demás, pero pues evidentemente hubo cierta pues molestia, podemos decirlo así, en el gobierno ante esta reunión que hubo o ante esta inauguración de esta escuela donde participó el representante estadounidense aquí en México, con un gobernador además pues de extracción distinta a la que gobierna este país, desde el PAN, Mauricio Curi, y en este sentido, bueno, pues se dio esta reunión. ¿Qué tanto vemos, más allá de lo que se dice, qué tanto nos asoma a ver también esta relación que puede ser, pues muy, decíamos, de diplomática, pero que también tiene pues encima todas estas presiones que hemos visto por parte de Estados Unidos y que México pues trata de poner por lo menos en las palabras y en las declaraciones que debe haber una cooperación, si no, pues ya se llamaría de otra forma? ¿Qué tanto se ha logrado, digamos, porque pues no es la primera vez que suceden situaciones, digamos, un tanto adversas o que no van dentro de esto de este protocolo? ¿Cómo realmente se puede ver una relación quizás que sigue siendo por parte de Estados Unidos pues declaraciones sobre México en la ONU y en otros momentos sobre lo que puede pasar en México respecto a una posible pues intervención o una posible pues situación donde no salga México muy bien parado en todo esto?
1: Bueno, sí, efectivamente, pues históricamente, ¿no?, pues ha habido una cooperación entre México y Estados Unidos en el ámbito de seguridad, y al ser este un tema precisamente que compete a la Federación, digamos, los gobiernos subnacionales, locales, se deben de informar al gobierno federal, sobre todo cuando hay algún convenio. Y todo esto tiene que ver con la legislación, ¿no?, de tanto la Ley de Seguridad Nacional, tanto como la celebración de acuerdos de cooperación. Digamos, el objetivo, obviamente, pues es muy loable, digno de destacar, que haya pues esta capacitación policial, ¿sí? Esta cooperación en el ámbito de seguridad. Simplemente lo que la presidenta Sheinbaum trató de remarcar, que pues se deben de respetar los conductos, los canales, de acuerdo a la legislación en este sentido, al ser unos temas que se abordan sobre todo desde el ámbito federal. Yo creo que la reunión de ayer, pues evidentemente sirvió para abordar, ¿no? Digamos, superar estas diferencias tras la participación del diplomático de Estados Unidos en el inicio, en la inauguración de esta Academia Internacional de Capacitación Policial en Querétaro, ¿no? Ahí está el tema de los límites, de las reglas que se deben de seguir en una colaboración bilateral en materia de seguridad. Como le digo, está muy bien, eso es digno destacar, si hace falta una capacitación policial. El estado de Querétaro también es muy importante por la cooperación, por la inversión extranjera, ¿no?, que hay en este estado, sobre todo en el ámbito de la, digamos, de la aeronáutica. Es un estado, ¿no?, que ha cooperado y que ha recibido inversión y que tiene esquemas de colaboración, pero en este sentido yo creo que hace falta pues la información previa, no solamente de la visita del embajador, sino la naturaleza de los convenios que se están realizando, ¿no?
0: Así es, bueno, porque además, pues sí se da este acercamiento o estos acercamientos tras lo sucedido en Querétaro. Y además, bueno, usted mencionaba esta reunión de la propia presidenta con Ronald Johnson y empresarios estadounidenses que tienen, pues también intereses económicos en México o mexicanos que invierten en Estados Unidos. Vaya, hay una relación muy grande, muy amplia, pero sí se da en el marco de esta reunión que hubo días antes ahí en Querétaro. Se da como, pues, como respuesta, ¿no, doctor?
1: Claro, sí, un poco tratar de limar asperezas, ¿no? O sea, después de esa controversia, ¿no? Esta información debe de contar con el aval del grupo de alto nivel de seguridad y de cumplir con la ley de seguridad nacional. Digamos, el objetivo probablemente sí es muy digno de cumplirse, ¿no?, esta capacitación que ya se ha dado anteriormente, ¿no? Pero evidentemente los canales de la diplomacia yo creo que son muy importantes y que se deben de respetar, sobre todo de un gobierno extranjero que es un socio comercial muy importante como lo es Estados Unidos, ¿no? Las inversiones, el comercio que México tiene con Estados Unidos también son un punto de encuentro. Y el tema de seguridad debe respetar la soberanía de México. Y la cooperación también tiene límites y canales legales que se deben de seguir.
0: Efectivamente, y sobre todo esto que dice usted de respetar la soberanía. Pues muchísimas gracias, doctor Roberto Cepeda, por analizar este tema, esta reunión, que sin duda tiene su relevancia y que pues sigue mandando ese mensaje de que hay buena comunicación, buena relación y pues por ahí quizás deberían ir estas relaciones bilaterales. Muchas gracias.
1: Al contrario, un gusto estar en el programa. Hasta luego. Buenas tardes.
0: Hasta luego, doctor Roberto Cepeda, investigador en el Centro de Investigaciones sobre América del Norte de la UNAM. Continuamos.
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0: 1:46, la ganadora del Premio Nobel de la Paz, la jueza sudafricana Nabi Pillay, dedicó el viernes su galardón a los supervivientes de crímenes internacionales en su primera comparecencia tras conocerse este premio. Su carrera ha abarcado desde defender los derechos de Nelson Mandela hasta encabezar un panel que determinó que Israel cometió genocidio en Gaza. Ganó pues este Premio Nobel de la Paz por sus esfuerzos para promover el derecho internacional en momentos en que se encuentra bajo ataque. Vamos a platicar del tema con Jacobo Dayán, quien es director del Centro Cultural Universitario Tlatelolco y es especialista en Derecho Penal Internacional, Justicia Transicional y Derechos Humanos. ¿Qué tal, Jacobo Dayán? Muy buenas tardes.
3: Buenas tardes, Deyanira. ¿Cómo estás?
0: Muy bien, muchas gracias. Jacobo, pues una impresión, una primera impresión, reacción de este Premio Nobel de la Paz.
3: Pues me parece sumamente relevante, de la máxima relevancia, la decisión tomada por el Comité Nobel, ¿no? En estos momentos del embate a los organismos multilaterales, el embate del gobierno de los Estados Unidos, pero también el de otros países que pues no respaldan las órdenes de aprehensión a múltiples personajes, es decir, está el caso de Gaza, también está el caso de Ucrania, y hay casos muy viejos, el de Sudán, que también sigue con órdenes de aprehensión pendientes, es decir, hay un momento en el mundo donde los organismos multilaterales creados como parte del proyecto civilizatorio están muy debilitados, y el orden internacional también, la ley internacional está muy debilitada, y haber considerado a Nabi Pillay y entregárselo a Nabi Pillay, que es, me parece, la figura, una de las figuras más relevantes en defensa de eso, es decir, ya decías ahora que ella empieza su carrera, como ella sudafricana, en defensa, en lucha contra el apartheid, y ya después en temas internacionales, pues su carrera es muy impresionante. Fue jueza del Tribunal de Ruanda, presidió el Tribunal de Ruanda, uno de los dos tribunales junto con el de Yugoslavia que se crearon antes de que existiera la Corte Penal. Después en la Corte Penal Internacional, en su creación, ella fue una de las juezas que conformó esa corte. Ya decía, si después ha tenido otras funciones, más recientemente en esta Comisión de Investigación Independiente de Naciones Unidas sobre Gaza, que emitió el informe sobre genocidio en Gaza, y actualmente ella está trabajando también como jueza en el otro tribunal internacional, que es el Tribunal Internacional de Justicia, en un caso también de genocidio en Myanmar en contra de la población rohingya. Entonces, cuando uno ve la trayectoria de Nabi Pillay, por cierto, también en el Inter, fue alta comisionada de Naciones Unidas para los Derechos Humanos. En ese cargo llegó a visitar México en 2010, en los años de Calderón. Ya hacía un diagnóstico muy preocupante de nuestro país desde 2010. Imaginemos hoy cómo estamos, mucho peor. Entonces, Nabi Pillay ha pasado su vida de manera muy destacada en las principales instituciones creadas después de la Segunda Guerra Mundial como parte del proyecto civilizatorio. Entonces, en mi opinión, la decisión del Nobel es un respaldo, un intento de respaldar simbólicamente, claro, al proyecto civilizatorio nacido en la Segunda Guerra Mundial a través de la trayectoria de Nabi Pillay. Pues habrá que ver cómo es tomado. Ya vimos la reacción del gobierno de los Estados Unidos, del gobierno de Israel, seguramente Myanmar se quejará. Y probablemente otros países con poco compromiso con el derecho internacional se quejarán de este Nobel, pero me parece muy relevante. Esto habrá que escuchar su discurso cuando se le entregue el Nobel, que conociendo a Nabi Pillay seguramente saldrá en defensa pues de lo que ha sido la misión de su vida, a lo que ha dedicado su vida entera, que es al derecho internacional y particularmente dentro del derecho internacional, los derechos humanos y sobre todo buscar justicia para casos de genocidio, crímenes de guerra y lesa humanidad.
0: Así es, dedicar una vida a defender los derechos humanos y es un poco ir contra o luchar contra corriente. Por eso se hace pues aún más visible esta lucha de Nabi Pillay respecto a este tema. Decía, vivimos una época donde el derecho internacional, los derechos humanos son blanco de ataques políticos, cuando pues correcto, la política debería ser para otra cosa, pero parece ser que pues rema contra corriente y frente a todo lo que se ponga enfrente, Jacobo.
3: Sí, ahora que tampoco es nuevo, sí. Recordando incluso el quien la sucedió en el Alto Comisionado de Naciones Unidas, un jordano de apellido Hussein, también en su momento renunció como alto, ya decidió no continuar como Alto Comisionado de Naciones Unidas para los Derechos Humanos, porque decía no hay voluntad internacional para la defensa de los derechos humanos. Es decir, esto no es nuevo, pero sí, claro, en estos tiempos es muy cínica ya el ataque. Digo, hoy tan pronto le dieron anunciaron el Nobel, que por cierto simbólicamente ella estaba en una sesión de trabajo en lo que fue la sede de los tribunales de Núremberg. O sea, me parece simbólicamente importante. Ahí nace el derecho internacional hace 80 años. Estados Unidos se da a conocer el Nobel y de inmediato lanza otro comunicado, uno más de ataque a la Corte Penal Internacional. Y si no hay voluntad internacional por el resto de actores, y en primer término me parece la Unión Europea, difícilmente estas instituciones sobrevivirán. La ONU se encuentra también en proceso de recambio de secretario general, habrá que ver en cómo acaba. Pero sí, vivimos tiempos, como bien dices, donde no hay un respaldo por ese orden mundial, que es mucho más que el orden mundial, es lo que sostiene en buena medida el proyecto civilizatorio nacido de la Segunda Guerra Mundial.
0: Así es, y que para muchos hace bastante eco este mensaje suyo que dice a los líderes, a los dirigentes políticos que tienen la obligación legal de proteger los derechos humanos y abstenerse de hacer la guerra. No es una cuestión que si les guste o no, sino es una obligación legal por todo el marco que se tiene también del derecho internacional. Eso también muy importante, como lo dice, ¿no?
3: Sí, sin duda, hay una responsabilidad internacional cuando se están cometiendo genocidio, crímenes de guerra o lesa humanidad, hay una corresponsabilidad internacional por prevenir, por detener eso. Y un poco para entenderlo, lo podemos ver claramente con el genocidio en Gaza o con los ataques rusos en Ucrania, pero lo podemos ver en nuestro país. Ahora que el caso de México llega a la Asamblea General, el tema de desaparecidos, que durante este mes de octubre se discutirá, ¿qué hará la comunidad internacional ante la brutal crisis de desapariciones en México? Pues muchas veces se habla de manera o ignorante o de mala fe de envolverse en la bandera de la soberanía. Bueno, pues la soberanía de la que nos habla nuestra presidenta es una soberanía del siglo XIX. Hay una corresponsabilidad, así como Neve Pillay lo dice en el derecho internacional, hay una corresponsabilidad internacional cuando están ocurriendo crímenes internacionales, es decir, genocidio, crímenes de lesa humanidad o crímenes de guerra. Entonces la comunidad internacional no es de que se vaya a entrometer en la situación de México. Es corresponsable ante lo que pasa en México. Y en el discurso de Nadia Pillay, pues ella está hablando en general de lo que estamos viendo en todo el planeta. O sea, en este momento están ocurriendo cuatro genocidios simultáneos en Sudán, en Myanmar, en Gaza, en China con los uigures. Y la comunidad internacional está en cualquier lugar menos en la prevención de estos crímenes. Entonces, ese es el mensaje de Neve Pillay, y nos hemos acostumbrado a vivir en un mundo donde hay genocidios, repito, cuatro en estos momentos, y crímenes de lesa humanidad y de guerra, pues, en cualquier otro número de países. Entonces, el mensaje de Neve Pillay es importante en ese sentido, y ahora lo vamos a vivir para México en un par de semanas.
0: Bueno, pues ya estaremos platicando de todo eso. Por lo pronto, pues Jacobo Dayán, muchas gracias por tomarnos esta llamada y pues ampliarnos todo este tema y esta pues opinión, conocer un poco más de cerca la labor de Neve Pillay, quien gana el Premio Nobel de la Paz, y lo que viene para ella, su mensaje que ya escucharemos en su momento, pero también para el mundo y todo, pues todas estas reacciones que siempre son importantes. Muchas gracias.
3: Gracias a ustedes. Un abrazo.
0: Hasta luego, muchas gracias. Gracias a Jacobo Dayán con esta, pues este tema del Premio Nobel de la Paz y lo que hay alrededor de todo esto. Y es que, pues entre estas cosas que mencionaba Jacobo Dayán también, pues está esto que vimos de Donald Trump, que el mes pasado, y vale la pena recordarlo, pidió Donald Trump que todos los países que forman parte de la Corte Penal Internacional abandonaran la institución a la que acusó de estar fuera de control. Ese es el tamaño de las declaraciones también que se hacen de un líder como él y lo que implica. Y también, pues, Estados Unidos se opone igualmente a esta institución fuera de control, que es la Corte Penal Internacional. La Paz, su mensaje, pues, directamente a los líderes que toman las decisiones, que tienen el poder de cambiar el destino de muchas personas a las que se están violando sus derechos humanos. Y bueno, pues, su carrera, recordemos rápidamente también de Nevi Pillay, su carrera la ha llevado desde los tribunales sudafricanos, donde defendió a

0: activistas contra el apartheid como Nelson Mandela y consiguió derechos fundamentales para los presos políticos hasta el Tribunal Penal Internacional para Ruanda, pasando por la Corte Penal Internacional. Presidió la comisión encargada por el Consejo de Derechos Humanos de la ONU de investigar las violaciones de los derechos humanos en los territorios palestinos y en Israel. Israel rechazó categóricamente las conclusiones de la comisión, tachándolas de distorsionadas y falsas. Y bueno, pues también esta jurista presidió la Comisión de Investigación sobre el Territorio Palestino Ocupado e Israel, creada por el Consejo de Derechos Humanos, respaldado por la ONU. La comisión pues concluyó que el Estado israelí era responsable de genocidio en Gaza con la intención específica de destruir a los palestinos en el enclave. Gaza formó parte de los primeros comentarios de Pillay este viernes tras enterarse de que había ganado, y dijo que lo que está pasando allí es genocidio, dijo en Alemania ante muchos aplausos. Y que decíamos, pues bueno, sí estaba allá en Núremberg donde recibió esta noticia. Y pues esta comisión también determinó el año pasado que el presidente, el primer ministro y exministro de Defensa de Israel han incitado la comisión de genocidio. Una palabra que le molesta bastante a Netanyahu y que rechaza en todo momento, pero ahí está este tema que pues importante, y toda la relevancia que está tomando en el mundo también esta designación a la Premio Nobel de la Paz 2026. Y bueno, pues vamos a hacer un corte. Antes, bueno, pues le queremos invitar a que nos siga escuchando. Tenemos todavía una hora en la información, historia y resistencia del pulque en México. Nos acompañarán sus autoras de este texto, Dayana Sedano y Pau Castromo. Tendremos también un enlace al Festival Internacional Cervantino, una invitación a un taller fotografía avanzada, técnica profesional y flujo de producción. Y entre los temas que abordaremos en Refractario RU, pues esta ley de derechos de autor que seguiremos platicando, también pues emulando tal vez algo que critican desde para Morena, desde el PAN, pues nombran a Alessandra Rojo de la Vega como coordinadora territorial en defensa de la patria, familia y libertad, un lema del PAN, y como pues la estrategia que está llevando Morena también, que muchos la catalogan como actos anticipados de campaña, pero aquí está otro partido que en todo caso se suma a estas estrategias. Son las 2 de la tarde en punto, vamos a hacer un corte, regresamos a la segunda hora de Prisma RU.
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0: 2:06 p.m. y ya estamos en esta segunda hora ya para cerrar este fin de semana en la información y que puedan disfrutar de alguno de los eventos que pese al frío se van a llevar a cabo en la Ciudad de México. Se pueden ir al cine, al teatro, se pueden ir al evento de cabaret que les hemos invitado. Y bueno, pues gracias por estar sintonizando el 96.1 de FM. Llegamos a este momento que es el momento de mandar saludos a nuestras y nuestros radioescuchas que están ahí pendientes. Y pues ya nos acompaña Javier Ramírez, Javi, aquí que nos acompañas ya, y tenemos ya a Jimena también. Jimena, se me acaba de olvidar tu apellido.
1: Jimena Quintero.
0: Jimena Quintero, que nos acompañará pues ya casi, bueno, ya nos está acompañando en las redes sociales, ya. Pero Javi ya se nos va, nos abandona.
2: Ya el contador
0: pronto.
2: El contador en mi cabeza ya está a punto de llegar a cero, ya la fecha sí se aproxima, entonces le estoy diciendo adiós a los micrófonos.
0: Ah, bueno, te vamos a extrañar, pero tenemos ahora a Jimena Quintero también, que nos estará acompañando en esta labor de redes sociales. Pues, ¿qué tenemos en los saludos?
2: En X, donde recuerden que ahorita tenemos una dinámica activa para, bueno, en X y en Facebook, para unos boletos para el Teatro Bar El Vicio, para que vayan a ver La Tacha y La Flaca Madrugola Huesuda. Aún tenemos pases dobles para este sábado 10 y para el sábado 17 de octubre. Entonces, para que nos escriban o se contacten con nosotros por cualquier red social que ustedes dispongan. Y fuera de eso, ya tenemos saludos aquí, por ejemplo, para Osvaldo Muñoz, Aldo Tomis, que nos pone excelente fin de semana, de Yanira, el equipo, y a los redescuchos de Prisma RO. Y nos manda una bella imagen de lo que ya es, pues, la nublada Ciudad de México, y una imagen donde nos desea un feliz viernes. También Salvador Medina nos pone al respecto de la cooperación bilateral de México con Estados Unidos. Le comento que el pasado 18 de septiembre se inauguró un centro de capacitación en el SENAPRED, que fue un proyecto en conjunto con la Secretaría de Seguridad y Protección Ciudadana y el Comando Norte de Estados Unidos. Saludos. Bueno, muchas gracias, Salvador, por esa información. También Patricia lo nos pone, dice el entrevistado que hoy estamos mucho peor con el que con el presidente Calderón, que apoyó la guerra contra los cárteles, nombrando a un pues narcotraficante como secretario de Seguridad Pública. ¿En qué país cree que vivirá entonces en él? Entonces, bueno, pues son comentarios de parte de nuestro entrevistado, bien puntos de vista.
0: Radio escuchas, ¿no? Que están en su libertad de opinar, por supuesto, claro que sí.
2: Entonces, cada quien tiene un punto de vista distinto y cada quien le ha tocado, desgraciadamente, vivir en un México distinto por sus circunstancias sociales.
0: Muy bien.
2: También saludos y pues gracias por ese comentario a Are y Artur. Le haremos llegar ese comentario y esa reflexión a las personas correspondientes. También saludos a Gabani, a Aldo Tomis, a la Rata Chilanga y a todas las personas que nos acompañan ya en X. De ella, no sé si tú tengas ahí alguien en Facebook.
0: Claro que sí, tenemos por aquí saludos a nuestros amigos de Facebook, Eduardo Mendoza, a Marisela Quiroz, Sergio Marín, Raquel Bárcena, que nos dice gracias al doctor Roberto Cepeda por su comentario tan respetuoso y tan importante. Qué bueno tener invitados tan conocedores y éticos. Muchas gracias, Raquel. También Gonzalo Valdés Medellín, muchas gracias. Dice saludos, un placer escucharlos. Gracias, Gonzalo. Edgar Bennett Bucio también, grandes temas, un gran abrazo nos manda. Muchas gracias, Edgar Bennett. Brenda Cheros Loaiza nos saluda, nos dice así. Hola, pues hola, Brenda, ¿cómo estás? Muchas gracias. Serán de Amanecer también nos se hace presente por aquí. Como siempre, le agradecemos muchísimo su sintonía. Fortino López Valle también, muchas gracias a nuestros amigos de la Facultad de Economía. También a Javier Andrés Nieto Villicaña, muchas gracias, que también nos dice por aquí, equipo de Prisma RU, muchos saludos, muchas gracias. Alma Aguilar también, muchas gracias por estar aquí presente. A nuestros amigos del Instituto de Astronomía de la UNAM, decíamos también Alma Aguilar, Irma Arce Fuentes también, muchas gracias. José Luis Camacho, Ignacio Núñez Uribe, gracias a todas ellas, y Adriana Mondragón Vázquez. Y tenemos también más saludos.
2: Saludos en Instagram, me parece.
1: Sí, también.
0: ¿Cuál es nuestro Instagram?
1: Nuestro Instagram
2: es @prismaru96.1. Entonces, vamos con los saludos.
1: Bueno, le enviamos saludos a las personas que nos siguen desde Instagram. Está Itzel Guerrero, Daniel Lara, Jorge Durán, Edwin Ramos y Link Estrella. Y uh-huh. bueno, también queríamos recordarles que nos quedan dos pases dobles para la Orquesta Filarmónica de la Ciudad de México uh-huh. El día domingo a las 12:30 para que
0: ¿qué participen. Tienen que hacer? Comunicarse con nosotros.
1: Enviarnos un mensaje con su nombre completo uh-huh. y mostrarnos que nos siguen en nuestras redes sociales.
0: Perfecto. Pues muchas gracias. Gracias Jimena Quintero. Gracias Javi. Muy buenas tardes.
2: Muy buenas tardes.
1: Buenas tardes.
0: Bueno, pues mientras tanto continuamos y nos vamos con Corriente Alterna.
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1: Dos de la tarde con 12 minutos y es tiempo de irnos a Corriente Alterna, Unidad de Investigaciones Periodísticas, Historia y Resistencia del Pulque en México. Y ya nos acompaña aquí en cabina Dayana Sedano. ¿Cómo estás, Dayana?
2: Hola, Dayanira. Muy feliz de poder estar otra vez aquí platicando en Prisma.
1: Así es. De nueva cuenta nos encontramos por aquí y saludamos a la distancia a Pau Castromo, también que se encuentra aquí en esta conversación. ¿Qué tal, Pau? Buenas tardes.
3: Hola, buenas tardes. Me da mucho gusto andar por aquí otra vez.
1: Gracias también escucharte a la distancia. Y bueno, este es un trabajo bajo la mentoría de Rafael Cabrera que lleva por título este que decíamos, Historia y Resistencia del Pulque en México. Dayana, te preguntaría un poco, háblanos sobre esta historia del pulque, porque hablamos de una resistencia aquí en México.
2: Sí, pues bueno, yo quise enfocar mi trabajo a la parte jurídica, ¿no? Uh-huh. Porque pues el pulque tiene muchísima historia, ¿no? Prácticamente se consume desde época prehispánica. Uh-huh. Y se ha dejado de lado, si te das cuenta, pues en varios lugares ya no se consume el pulque, o sea, sí en las pulquerías, pero las cuales también están como desapareciendo. Y justamente me di cuenta que era porque había como un vacío legal. La mayoría de estas pulquerías se encontraban bajo el giro de impacto zonal o de alto impacto, como se le conoce, que es con respecto a establecimientos cuya actividad principal es la venta de bebidas alcohólicas para consumo al interior, ¿no? Como podrían ser cantinas, centros de entretenimiento nocturno, bares. Y era algo por lo que la comunidad pulquera quería que se separara, ¿no? A las pulquerías, porque ellos los consideran más como centros culturales y no tanto como un lugar para nada más ir y tomar. Y pues la mayoría de las personas que querían tener su pulquería, pues la registraban dentro del giro de impacto zonal. Uh-huh. Y pues hice una declaratoria, entrevisté a Manuel Valdovinos, que de hecho Pau también tuvo la oportunidad de hablar con él, uh-huh. que fue uno de los principales impulsores para pues cambiar esta cosa, ¿no? Uh-huh. Y así fue como se consiguió que se reconociera el proceso de elaboración del pulque, que ya es declarado como Patrimonio Cultural Inmaterial de la Ciudad de México. Uh-huh. Pero las pulquerías todavía seguían fuera de todo esto. Entonces, uh-huh. pues ya después de ir y presionar y todo, apoyo de algunas autoridades, pues finalmente es que las pulquerías ya tienen su categoría específica y están dentro del impacto vecinal.
1: Ah, pues eso es muy importante que nos comentes, Dayana. Y ahora, Pau Castromo, te pregunto, le decía yo, esta resistencia de las pulquerías. ¿Qué pasa frente a otro tipo de bebidas como la cerveza? Cuéntanos.
3: Bueno, pues el pulque ha sufrido como un desplazamiento muy grande por parte de las cervecerías, ¿no? Desde tiempos muchísimo más atrás. Y no solamente por la cervecera, sino por múltiples bebidas alcohólicas existentes. Pero es más notorio que cuando comienza a existir las productoras que ya realizan propiamente la cerveza en México, no solamente la exportan desde otros países, pues necesitan aumentar el consumo y el pulque. Estamos hablando de los años como 1920 más o menos. El pulque era una de las bebidas más consumidas en todos los hogares mexicanos, ¿no? Bien, cuando aparece entonces la cerveza en México, intenta ganar terreno y lo hace desde ciertas campañas de desprestigio, el pulque, y la prensa también apoya como en esto, en meter como cierta presión para que las autoridades pongan más reglas de salubridad a esta bebida, y también lo hace de una manera que, por ejemplo, comparan mucho que el pulque es una bebida para personas como de rancho, de pueblo, uh-huh. y demás, y la cerveza, la bebida de las personas con una mejor vida, ¿no? que aspiran a ello. Entonces, uh-huh. es por eso que también el pulque requiere este tipo de resistencia, ¿no? Uh-huh. y de esta dignificación, ya que la cerveza pues hizo toda esta campaña de desprestigio y otros factores tanto políticos y económicos que también intervienen para desplazar al pulque.
1: Muy bien, pues gracias también por todo esta, pues este contexto que nos das de la cerveza, el pulque frente a la cerveza y todo este tema también de dignificación. Vamos a escuchar, si les parece bien, este trabajo sonoro que nos han traído para nuestro público. Adelante.
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5: ¿Cuál consideras que es la bebida que más representa la identidad mexicana?
6: ¡Que tomen agua los bueyes! Que tienen el cuero duro, que yo de tomar procuro el néctar de los magueyes. Y aunque fue bebida de reyes, la cambiaron por cebada los bueyes.
7: El pulque no solo fue desplazado, sino también reemplazado, según datos de la Encuesta Nacional de Consumo de Drogas, Alcohol y Tabaco 2025, la cerveza es quien reina de forma absoluta, capturando el 80.5% de los consumidores de alcohol. ¿Cómo una bebida pasó de la gloria al olvido? La respuesta aparece durante el siglo XX, cuando las cervecerías locales realizaron esfuerzos para limitar al pulque.
8: Yo he visto estas fotos en donde te venden a la cerveza como una bebida más elegante, más refrescante, más limpia, más de ¿sabes? De toda esta onda urbana del aspiracionismo, de siempre querer ser más, de dejar atrás lo del pueblo, que lo del pueblo es lo anticuado, que ya estamos modernos.
7: Este cambio en el consumo también obligó a los productores y comerciantes a prácticas de manipulación y adulteramiento para que el pulque les rindiera más.
9: La situación era la siguiente: al fermentar el pulque, sale de una excelente calidad, burbujeante, claro, de color aperlado, azul o café. Pero cuando se trasladaba en envases no higienizados y se llegaba a las aduanas de pulque, y a partir de ahí a pulquerías, en donde por la necesidad de ganar más tenían que ampliarlo, metiéndole gomas, por ejemplo, bicarbonato, alcohol y azúcar.
5: Este conflicto se sumó a una problemática más reciente: la falta de una categoría específica dentro del marco legal para las pulquerías.
10: Una pulquería es diferente porque vende un producto del campo, un producto que es el pulque, un producto que no lleva industrialización, un producto que es benéfico para el cuerpo.
5: Esto motivó una declaratoria para incorporar a las pulquerías tradicionales como giro de impacto vecinal en la Ley de Establecimientos Mercantiles de la Ciudad de México.
10: Se luchó por esta iniciativa y afortunadamente ya se quitó de alto impacto. Alto impacto era con respecto a discotecas, bares, cantinas, centros de entretenimiento nocturno.
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7: Y lee el reportaje Pulque y Chela, de la jícara a la botella, disponibles en corrientealterna.unam.mx.

0: 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Bien, pues ahí está. Muchas gracias por este trabajo, Dayana Pau, que ya escuchamos también y que podemos encontrar de manera más amplia ahí en Corriente Alterna bajo este título y que también compartimos en nuestras redes sociales. Y que, pues bueno, de pronto me quedé pensando en esas pulquerías tradicionales. Yo te decía, hace unos días pasé por el Metro Hidalgo y vi una pulquería, no recuerdo cómo se llama, pero hay algunas otras que se han ido cerrando poco a poco. ¿Conoces tú alguna que todavía prevalezca, que tenga pues esta denominación, nada más que se venda pulque, no que se venda otra cosa?
1: Sí, pues también me di como a la tarea de darme por ahí un tour por las pulquerías tradicionales, las más tradicionales que pude encontrar, y creo que la que más años de antigüedad tiene es la antigua Roma, que está cerca de Bellas Artes. Y sí, tiene como 118 años más o menos. Y si justamente venden puro pulque, también esa es como otra cosa, especificación que tienen que tener ahora las pulquerías para registrarse como pulquerías y entrar en el giro de impacto vecinal, que solo pueden vender pulque natural o curados, ningún otro tipo de alcohol.
0: Muy bien, muchas gracias, Dayana. Pau Castromo, ¿con qué te despides de todo este tema que nos han hecho visible de las pulquerías tradicionales en México?
2: Pues más que nada, que una, revisemos que el pulque que estamos consumiendo realmente sea pulque, no esté adulterado y demás, porque pues si no, de todas formas no sirve de nada que intentemos consumir este tipo de bebidas tradicionales y realmente no estamos consumiendo las que sí son reales, ¿no? Y pues seguir leyendo, porque es parte de conservar nuestras costumbres, tradiciones y nuestra cultura. Seguir consumiendo este tipo de cosas y leer también, investigar mucho y hacernos nuestro criterio sobre qué y qué debemos de consumir y qué y qué nos están imponiendo que consumamos.
0: Así es, Pau Castromo, muchísimas gracias. Y no se pierdan este reportaje, Pulque y Chela de la Jícara a la Botella, que realizan estas dos estudiantes que hemos tenido aquí en esta conversación y que están publicados en corrientealterna.unam.mx. Muchas gracias, Pau Castromo.
2: Al contrario, muchas gracias.
0: Y gracias a ti, Dayana Sedano, que nos acompañas aquí en cabina con este tema. No sé si quieras despedirte con algo más.
1: Pues anímense a probar pulque, pero pues como dice Pau, revisen que sea buen pulque, porque sí sabe distinto, la verdad.
0: Ir a un lugar donde sea una pulquería y que solamente se venda pulque.
1: Así es.
0: Muy bien, pues muchísimas gracias, Dayana Sedano.
1: A ti, Dayanira.
0: Y continuamos, nos vamos ahora con la siguiente información. La UNAM invita a votar por el mejor documental estudiantil del octavo Festival José Rovirosa de Documental en Línea 2026. Cristina Godínez nos informa.
3: Buenas tardes, Deyanira. Un saludo para ti y para el auditorio de Prisma RU. Desde que surgió este festival en 2019, el propósito ha sido que las obras inscritas en la categoría de Mejor Documental Estudiantil Mexicano sean vistas por todo el público en el sitio web de culturaendirecto.unam. Este año, en dicha categoría, se inscribieron 24 trabajos provenientes de distintos centros educativos del país. El público interesado en ver los documentales y participar en la dinámica de votación deberá acceder al sitio culturaendirecto.unam.mx/8Festival José Rovirosa de Documental en Línea Premio del Público, donde estarán alojados los trabajos concursantes y posteriormente emitir su voto por uno o hasta tres documentales como máximo, con una misma cuenta de correo electrónico, preferentemente de Gmail, debido a que se han presentado problemas de recepción desde otros servicios de correo. La votación cerrará el viernes 31 de octubre a las 15 horas. El ganador del premio del público, que otorga la UNAM a través de la Coordinación de Difusión Cultural, la Dirección General de Actividades Cinematográficas y el sitio culturaendirecto.unam, así como la Escuela Nacional de Artes Cinematográficas, será de 10,000 pesos. Deyanira, el premio del público se entregará en una ceremonia que se llevará a cabo el martes 10 de noviembre en la Sala Julio Bracho del Centro Cultural Universitario, esto en el marco del FICUNAM 16. Este es mi reporte. Buenas tardes.
0: Gracias, Cristina. Muy buenas tardes y continuamos.
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0: Bien, pues ya está esta edición del Festival Internacional Cervantino, la edición 54, del 3 al 18 de octubre. Ahorita plenamente se llevan a cabo todas las actividades y nos vamos a enlazar hasta allá con nuestra compañera Frida Saldívar, productora, periodista, reportera y que está pues en todas estas andanzas del festival. ¿Qué tal, Frida? ¿Cómo estás? Muy buenas tardes.
5: Deyanira, ¿qué tal? Muy buena tarde a ti, a todo tu equipo y sin duda también a la audiencia. Qué gusto saludarles.
0: Pues qué gusto escucharte. Cuéntanos, desde aquí te mandamos un abrazo con mucho frío. ¿Cómo está el clima por allá y qué actividades nos puedes recomendar o platicar de estas andanzas tuyas por allá?
5: Claro que sí, mira, desde la mañanita como a las 7 empezó la llovizna y así se ha mantenido todo el día, pero eso no ha sido impedimento para que las personas hagan su rutina día a día y también asistan a los eventos que han sido tanto en las plazas, en plazas al aire libre, como en los recintos cerrados, ¿no? Se ha tenido buena afluencia en estos eventos y precisamente venimos ahorita de escuchar a Yolotecuani, uh-huh, esta banda de Guerrero que presenta mucha música tradicional de diferentes zonas de este estado y particularmente ahora quisiera presentarles un collage que me ayudaron en la producción a realizar y si nos lo permiten ya volvemos para contarles de qué es este collage sonoro.
0: Muy bien.

0: Bien, pues
1: Sí.
0: escuchamos primeramente al coro del Teatro Bicentenario con la directora Betania López en el Templo de la Compañía, donde presentaron esta melancolía hipnótica de Maurice Duruflé con la interpretación primeramente del Tantum Ergo y después con un Requiem, un canto de gregoriano opus 9, donde también se hizo presente el gran órgano de este lugar. Y después escuchamos estos cantos, danzas rituales también con Tamara Cubas. Ella es una coreógrafa y artista visual de Uruguay que reunió a diversas mujeres, actrices, performers, que vienen de diferentes países, por ejemplo, de Egipto, Chile, Brasil, Indonesia, México, Nigeria y Uruguay, sin duda, en estos cantos como ritos de paso, por ejemplo, pero que también hablan de la migración y sobre todo de las mujeres en esta supervivencia y desobediencia frente a la opresión del patriarcado. Y de ahí nos enlazamos también con la ópera que se dio ayer en el Teatro Juárez. Esto es una actividad, pues, de Música UNAM, de la UNAM sin duda, que es justamente la ópera Adriana Mater de Kaija Saariaho, quien hace 2 años falleció, esta compositora finlandesa, y se presentó con el Estudio de Ópera de Bellas Artes y la Orquesta Juvenil Universitaria Eduardo Mata, con el coro Staccato. Y si nos lo permiten también, podremos escuchar un momentito al director de concertador de esta orquesta, José Arián.
2: Y aquí no vamos a encontrar la realidad de Diego, vamos a encontrar una historia totalmente contemporánea y universal que podría pasar en cualquier parte del mundo el día de hoy mismo y que quizá pasa en la actualidad.
3: Se podría decir que hay un cierto wagnerianismo en la obra, o sea, esta cosa que Wagner planteaba, sobre todo esta historia de acción lírica, o sea, la narración no está en la acción dramática, o sea, no suceden cosas. No pasan cosas reales, sino que suceden adentro y que suceden a través de la música, no a través de la acción.
1: Sí, Frida, adelante. Sí, Frida, adelante.
0: Sí, pues escuché.

0: aunque la, digamos, la obra se suscita en un espacio de bélico, puede ser también muy actual, ¿no? Porque presenta también temas de género y en este caso una, la protagonista, Adriana, pues resulta embarazada tras una violación y junto con su hermana y los personajes que se van sumando van teniendo reflexiones muy filosóficas en torno a si este nuevo ser que nacerá de alguna forma reproducirá esa violencia que la, en la sociedad la guerra se reproduce también o viene por genética o depende de la educación o cómo será este niño el cual ella quiere crear con amor, pero también de alguna forma todo el contexto le hace pensar cuál será el futuro de este pequeño. Y es así como se va desarrollando esta ópera, que a diferencia de las tradicionales, no tiene arias, sino es completamente un recitativo. Y bueno, fue un goce poder verla también porque presenta justamente diversas pantallas y proyecciones digitales, multimedia y también un sistema de sonorización particular, ¿no? Que nos permitía tener diversas capas de lo que era tanto el canto como también las la cuestión electrónica.
1: Muy bien, pues muchas gracias, Frida, que nos dejas asomarnos un poco a todas estas actividades y disciplinas que se dan ahí en el Festival Internacional Cervantino, música, teatro, ópera, danza, multidisciplina que hay por allá. Gracias por dejarnos un poco de esos sonidos y de todo este encuadre que nos haces respecto a lo que se vive allá y que esta lluvia, pues no interfiere, vaya, en las actividades, pese un poco al fresco que se pueda sentir y a la visita de muchas personas del país y de otras partes del mundo que se dan cita año con año en un festival tan importante como este. Muchas gracias, Frida.
0: A ti, Deyanira, a toda la producción y a la a los radioescuchas por estar en esta sintonía. Recordarles que el Circuito Cervantino también está en otros estados, así como en la Ciudad de México, por si quieren checar cartelera, y bueno, sin duda también a través de esta frecuencia.
1: Claro que sí, ya te seguiremos escuchando. Mientras tanto, pues disfruta mucho este festival.
0: Muchas gracias, bonita tarde.
1: Igualmente para ti, hasta luego. Muy buenas tardes a nuestra compañera Frida Saldívar.
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1: Bien, vamos ahora con Mariana Ceja, jefa del Departamento de Vinculación de Filmoteca UNAM, porque nos va a invitar a un taller, fotografía avanzada, técnica profesional y flujo de producción. ¿Qué tal, Mariana? Bienvenida, buenas tardes.
3: Hola, muy buenas tardes, muchas gracias por el espacio.
1: Pues Mariana, cuéntanos de qué trata este taller, a la vez que invitas al público que nos está escuchando.
3: Claro que sí. Miren, se trata de un taller muy interesante. Si ustedes ya cuentan con equipo fotográfico con modo manual y si ya tienen experiencia en nociones de encuadre, de balanza de blancos, aquí van a empezar a dominar técnicas ya más avanzadas de captura, de postproducción, si les interesa saber un poco más del control de flash, por ejemplo, un control más fino sobre el color, si quieren aprender a hacer un poco más trabajos, por ejemplo, como secuencias visuales, aprender a construir series, ¿no? Series fotográficas. En fin, aquí pues la idea es que sepan cómo obtener imágenes con mayor precisión, con mayor nitidez, un buen control de luz y sobre todo con calidad profesional, si quieren generar resultados ya para dirigirlos a galería, a uso comercial, suelen hacer muchos ejercicios de fotografía de producto, por ejemplo, y si ya incluso les interesa, pues para impresión, ¿no? O sea, si ya es un taller un poquito más, en un nivel un poquito más, eso, avanzado, profesional.
1: Muy bien, bueno, pues ahí está quien quiera. ¿Cómo le pueden hacer para que se inscriban si a alguien le interesa, pues tomar este taller de fotografía avanzada?
3: Claro, por favor, ingresan a nuestro sitio web filmoteca.unam.mx. Vamos a cerrar la convocatoria este domingo 11 de octubre y ahí van a encontrar todo el temario que se los resumí de una manera pues más detallada. Uh-huh. Ahí mismo encontrarán el formulario de registro que deben llenar con sus datos. Sí, es importante que sepan, tiene un costo de 2,800 pesos por persona, ¿sí? Pero si

0: Comunidad UNAM obtienen un 50% de descuento, y en el formulario pueden adjuntarnos su foto de la credencial UNAM vigente, o su comprobante de inscripción al actual semestre, o si son exalumnos o egresados de la universidad, ahí mismo me adjuntan su credencial para que podamos otorgarles el descuento. Uh-huh. Son 9 sesiones, empezamos este miércoles 14 de octubre, terminamos el miércoles 11 de noviembre. Las sesiones van a ser miércoles y viernes de 4 a 8 de la tarde, y serán todas las sesiones presenciales aquí en la Filmoteca de la UNAM.
1: Muy bien, bueno, pues ahí están todos los datos. Gracias, Mariana Ceja. Los compartimos también, este cartel que hay para este taller, en nuestras redes sociales. Anímense, hay tiempo todavía para que se puedan inscribir. Si son Comunidad UNAM, pues ya escuchamos de voz de Mariana pues este descuento al que puedan acceder. Y pues seguramente siempre se aprende algo nuevo que ustedes quieran identificar, más temas de la fotografía, técnica profesional, flujo de producción, para que, pues bueno, tengan esta parte, esta formación profesional con uh-huh. verdaderos profesionales. Mariana Ceja, muchas gracias. ¿Quieres agregar algo más?
0: No, nada, muchísimas gracias. Por acá les esperamos.
1: Claro que sí. Hasta luego, Mariana.
0: Hasta luego, que estén muy bien.
1: Igualmente, Mariana Ceja, jefa del Departamento de Vinculación de Filmoteca UNAM. La información también la compartimos en redes sociales.
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1: Querido Javier Contreras, maestro Javier Contreras, maestro en Derecho, profesor de la Facultad de Derecho y de la FES Acatlán, qué bueno poder escucharte en este viernes, temas que van siendo noticia y nos traes tu análisis. ¿Cómo estás? Buenas tardes.
3: Hola, querida Deyaneda, muy buena tarde para ti, para todo nuestro amado auditorio en Prisma RU. Pues quisiera comenzar hablando de esta recién firmada por la Ejecutiva Federal, la llamada Ley Antimemes. Y hacemos la pregunta si se trata de una protección o cuidado para la imagen de los políticos, o como se ha mencionado, es un asunto de protección a la propiedad industrial o a la creación de sitios seguros en Internet. Es bien sabido que con la irrupción de la inteligencia artificial se ha logrado hacer una nueva serie de memes que pues no han sido objeto de la ignorancia de nadie, al contrario, han sido muy famosos y nos hemos encontrado con contenidos que ciertamente pueden llegar a ser también peligrosos cuando nos encontramos con elementos como el deepfake y otro tipo de producciones de la inteligencia artificial. Sin embargo, esta ley antimemes me parece que, lejos de lograr el objetivo de concretar espacios seguros en línea, pues pareciera que se convierte en una suerte de limitación a la libertad de expresión, puesto que tampoco establece mecanismos muy bien definidos o establecidos para poder dar con los responsables que puedan promover imágenes falsas o que generen entornos inseguros en línea, incluso desde la sola falta de una conceptualización sobre qué vamos a entender como inseguro, y si estas imágenes de burla para contra los políticos, del color que sean, pues se convierten o no en algo que puede poner en riesgo a las personas que ejercen pues el poder político. Creo yo que esto se asemeja mucho a cuando se quería regular también a los moneros, a los cartonistas en los diferentes diarios y medios de comunicación, y que esto, lejos de abonar a la libre expresión o de generar un ambiente de mayor respeto, pues genera una discusión ríspida que no termina realmente por darnos un resultado pertinente. Veremos cuáles son los efectos finales de esta ley una vez que entre en plena vigencia. Sin embargo, pues anticipo que seguramente se estará convirtiendo en una suerte de letra muerta.
1: Así es, Javier. Bueno, hay otro tema también, porque como bien dices, ya veremos cómo se da en todos los hechos y cómo se va dando todo este tema que ha sido muy polémico y que vemos pues estas dos versiones y en donde la oposición también ha señalado pues antimemes a una ley que pues no se llama así, pero dicen ahí estos riesgos. Vamos ahora con otro tema también, pues en la política. El PAN nombra a Alessandra Rojo de la Vega, Carlos Orbañanos y Luis Mendoza como coordinadores, pues y sobre todo ella, coordinadora territorial en defensa de la patria, familia y libertad del PAN, y pues como parecería una copia a la estrategia de Morena para pues empezar a hacer campaña, en este caso en la Ciudad de México. ¿Cómo ves, Javier?
3: En efecto, querida Deyanira, esto es una copia, no sé si decir burda, pero cuando menos sí una copia de lo que Morena y aliados ya han hecho con la designación de sus coordinadores en defensa de la transformación y de la saber y la soberanía. Pero ahora, del lado del PAN, están nombrando coordinadoras y coordinadores en defensa de la patria, la familia y la libertad, que es este nuevo eslogan que adquirió Acción Nacional una vez que tuvo este proceso de la llamada refundación o relanzamiento de aquel partido político hace algunos meses, que hasta el logotipo le cambiaron. Uh-huh. Pareciera ridículo que después de tanto tiempo criticando estas estrategias de Morena, que hay que decirlo abiertamente, le dan la vuelta a la ley electoral, pues el PAN termina haciendo uso de las mismas triquiñuelas para poder hacer campaña de forma anticipada con la figura de coordinadores territoriales en defensa de lo que ustedes gusten. Posiblemente vamos a tener al rato por parte del PRI aquellos que sean coordinadores para la defensa de la revolución institucional, o vamos a ver qué nombre se inventan. Esto se trata, en todo caso, de una problemática que tendría que estar regulando y refiriéndose constantemente el Instituto Nacional Electoral, y que por supuesto que Morena y aliados con mayoría en el Congreso no van a terminar de legislar dentro de la Ley General de Instituciones y Procedimientos Electorales o en la Ley General de Medios de Impugnación Electoral, puesto que esto sería darse un balazo en el pie. Así que ahora tendrán que resistir este nuevo embate de Acción Nacional, ocupando una estrategia, si no igual, pues cuando menos sí muy similar a la que ha ocupado Morena históricamente en la designación de sus candidatos. Lo que no queda claro es cómo fueron elegidos estos llamados coordinadores, o si se trata de alguna encuesta, una votación interna, o cómo es que se logró esta definición de quienes ahora son coordinadores de estas alcaldías en la Ciudad de México. Faltará ver si tienen un proceso semejante para el caso de las gubernaturas que estarán compitiendo, así como los diferentes espacios en los diferentes congresos locales y en el Congreso de la Unión.
1: Así es. Bueno, pues ahí está este tema. Y oye, hablando de Morena, llega a sus primeros 15 años y también pues lo vemos que llega con ciertas fracturas, si nos remitimos a este tema de algunos grupos que o personajes que no se vieron quizás beneficiados como esperaban, el caso de Tatiana Cloutier, inician otros movimientos o incluso ruptura con partidos con los que han estado de la mano en los últimos años. ¿Cómo ves lo que tenemos hoy en este movimiento?
3: Primero, algo que tendremos que reconocer y ver abiertamente en la historia democrática y sociopolítica de nuestro país es entender que Morena tiene 15 años de existencia y en su haber ya tiene dos presidencias de la República. Uh-huh. Cuenta con la mayor parte de las gubernaturas en el país y cuenta con esta mayoría absoluta solamente con Morena, y con aliados cuenta con la mayoría calificada en ambas cámaras del Congreso. Entonces esto no es algo de menospreciar, y también hay que decirlo fuerte y claro, tampoco es la muerte de la democracia o que en México se terminó la libertad de expresión. Creo que eso es ridículo mencionarlo de esta forma. Estamos en un país donde se puede competir abiertamente, donde hay libertad de expresión también, y la tenemos precisamente en espacios como este, y que además existe la posibilidad de la competitividad electoral por parte de los partidos de oposición, es decir, Morena puede ser derrotada. Uh-huh. Y vemos aquí, en este caso, que a pesar de la fuerza que ha acumulado en los últimos 15 años de vida que ha tenido el partido y en estas ya dos presidencias de la República consecutivas, que llegan a tener fisuras y problemáticas, como lo fueron los desencuentros generados, pues por la designación de estas coordinaciones territoriales en defensa de la soberanía y la transformación, donde personajes como Andrea Chávez o Tatiana Cloutier no fueron favorecidas con el resultado de las encuestas. Falta por determinar, por ejemplo, cómo se le terminó por asignar a Andrea Chávez que fuera representante o coordinadora territorial para Ciudad Juárez, pero eso será algo que dejaremos para otra ocasión. En el caso específico de Tatiana Cloutier, vemos que la que fuese coordinadora de la campaña victoriosa de Andrés Manuel López Obrador pareciera que ha sido maltratada por el partido político y le vuelven a dar la oportunidad como candidata, o mejor dicho, como coordinadora para evitar malos términos en asuntos electorales, que fue el caso de Clara Luz. Vemos que Tatiana Cloutier ha mencionado que está ocupando Morena perfiles que se alejan de los valores que promueve el partido y que ella desea iniciar su propio movimiento, que le llama Movimiento Todas y Todos con Conciencia, y que sin embargo arguye que no se saldrá de Morena y que estará en todo momento de la mano de la Presidenta de la República y le brindará apoyo en todo lo que así se le requiera. Entonces pareciera una ruptura y no. Y vemos esto porque pues se trata justamente del partido dominante. ¿Quién quiere estar fuera en este momento de la posibilidad de hacer política de alto nivel dentro del instituto político que actualmente tiene la mayor cantidad de poder político institucional concentrado? Ahora, lo que tendríamos que ver también es cuál ha sido el triste papel de la oposición, que no ha logrado convertirse en una alternativa atractiva para los electores y que de ninguna forma los candidatos o candidatas aspirantes por parte de Morena que no resultaron favorecidos con las encuestas, pues han pensado siquiera en saltar a un partido de oposición para continuar su carrera política. Pareciera cuando menos un suicidio político. Vemos entonces cómo Morena a sus 15 años concentra esta gran cantidad de poder. Creo que lo han trabajado estupendamente pensando en términos estrictamente electorales y veremos cómo superan estas fisuras que en otros espacios he mencionado, que se trata también de acuerdos y negociaciones para diferentes coordinaciones territoriales, distritales, es decir, que puedan competir eventualmente para convertirse en alcaldes o, en su caso, en diputadas, diputados locales y federales.
1: Muy bien, bueno, pues ahí este tema con Morena y movimientos políticos que vamos viendo en estos días ya de cara pues a las próximas elecciones que se darán el siguiente año. Seguiremos conversando de esto y otros temas más. Por lo pronto te agradezco mucho, Javier Contreras, y nos escuchamos la siguiente semana. Un abrazo.
3: Muchísimas gracias, querida Deyanira, para todo nuestro amado auditorio. Cuídense mucho y que tengan un estupendo fin de semana.
1: Gracias, igualmente para ti. Buenas tardes, continuamos.
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1: Vámonos a Melomanía RU con Dulce Wet.

0: buenas tardes, muy buen provecho, muy buen viaje. Emma Pineda y Dulce Wet les damos la más cordial bienvenida a Melomanía. Estamos escuchando el motete Ave María, una obra compuesta hace 165 años por Anton Bruckner, a quien recordaremos este domingo 11 de octubre, pues se cumplen 130 años de su fallecimiento en 1896. Organista, compositor, con una obra muy monumental porque admiraba mucho a Wagner, con una profunda espiritualidad, pero al mismo tiempo ligado al movimiento ceciliano, que es una corriente en donde se pide como la austeridad, texturas claras y misticismo, y él lo logra en estos motetes. Lo escucharemos primero a las 8:36 con su Requiem el domingo y después a las 11:30 con algunos otros de sus motetes. Ahora nos vamos a la agenda cultural con invitaciones. Verdaderamente estamos desbordados porque se está el Festival Internacional Cervantino en México, estamos con el Festival Cultura UNAM, hay muchísima actividad también del CEPROMUSIC, en fin, de la Filarmónica de la Ciudad de México, que ayer se fueron los boletos. Ya Juana Ayala nos habló de las actividades de ayer y hoy. Hoy lo tendremos a él al final. Primero escucharemos a Mente Negra, que es Nicolás Mejía, invitándonos al segundo festival de hip hop indígena.
1: Hola, ¿qué tal? Buenas tardes. Mi nombre es Nicolás Mejía, mejor conocido como Mente Negra. Un saludo a toda la audiencia de Radio UNAM. En esta ocasión los vengo a invitar a un evento que se realizará el día de mañana, sábado 10 de octubre, el Festival Internacional de Hip Hop Indígena en su segunda edición. A partir de las 4 de la tarde y hasta las 7 de la noche tendremos varias actividades, como es la proyección del videoclip y la canción oficial del tema Intelligent Ancestral, que participan varios exponentes del continente. Y también tendremos una participación artística en donde habrá exhibición de breaking, cipher y microabierto con varios exponentes reconocidos del rap originario de México, como es Juan Sanz, Il Nabor, Mare Advertencia y La Negra Mexa. Este evento está convocado por The Action Lab, Hackeo Cultural, Loque, Mare Advertencia, Mente Negra y The Action Lab. La entrada del evento es completamente gratuita, así que los esperamos. Pueden asistir con toda la familia. Allá nos vemos. Demostrando que todo se puede cuando amas lo que haces y estás orgulloso de donde vienes. Venimos para darlo todo y mucho más.
0: Ahora la violinista residente Diren Checa del ensamble CEPROMUSIC nos invita al concierto que mañana vamos a escuchar a las 6 de la tarde en el pabellón escénico de Chapultepec con obras de Diana Sor, Lucia Ranchetti y Peter Maxwell Davis.
2: Buenas tardes, audiencia melómana de Radio UNAM. Les saluda Diren Checa, violinista residente del ensamble CEPROMUSIC. Les quiero hacer una cordial invitación a nuestro concierto de este sábado 10 de octubre a las 6 de la tarde en el pabellón escénico del Jardín Escénico de Chapultepec. Estaremos tocando un programa bien dinámico con muchísimas sorpresas, de verdad no se lo pueden perder. Está muy, muy, muy divertido el programa. Es de Diana So, Lucia Ronchetti y Peter Michael Davis. De verdad no se lo pierdan. Es entrada libre y allá nos vemos. Un abrazo.

Por último, la invitación de Juan Ayala a las actividades de sábado y domingo de este quinto Festival Cultura UNAM, que clausura con la gran presencia de Meredith Monk. Por eso las vamos a escuchar en las madrugadas, o sea, a las 12 de la noche, sábado y domingo, con Volcano Songs y con su Book of Days. También el sábado, desde las 15:43 hasta las 5 de la tarde, con sus discos Do You Be e Impermanence. Y el domingo la tendremos también de 10 a 11 en Mujeres en la Música con Mercy. Y a las 19 horas, preparando este concierto magno en la sala Nezahualcóyotl, Songs of Ascension.

0: Melómanos de Prisma RU, soy Juan Ayala, director del Festival Cultura UNAM, y quiero invitarlos a esta recta final del festival el sábado 10 y el domingo 11 de octubre. Tenemos la presencia de la obra Asuntos Familiares de la directora Emily Rousset en el Foro Experimental José Luis Ibáñez a las 12 del día. También la presencia de la compañía Graziel con el espectáculo Roseo, tanto el sábado como el domingo a la 1:06 de la tarde en la explanada de La Espiga. Performers y malabaristas que vimos en las Olimpiadas en el río Sena el sábado y el domingo en los horarios mencionados. También el sábado tendremos música contra el olvido en la sala Miguel Covarrubias desde las 4 hasta las 9 de la noche, con la presencia de Doble Valentina, Calla Lana, los ganadores de la guerra de bandas en la sala Miguel Covarrubias. La Orquesta Intercultural de Vancouver, con la dirección de Farshid Semandari, Sonidos del Mundo es el espectáculo, estará el sábado en la sala Carlos Chávez a las 6 de la tarde y el domingo en el anfiteatro Simón Bolívar a las 12 del día. Tendremos la presencia en la sala Nezahualcóyotl a las 7 de la tarde el sábado 10 de octubre de Héctor Infanzón, celebrando sus 50 años de trayectoria. El domingo 11 tendremos a la Orquesta Filarmónica de la Universidad, continuando con las celebraciones de los 90 años de su creación, bajo la dirección de Silvanga Sansón y el pianista Lucas Geniuchas, de origen letón, que estarán a las 12 del día. Asimismo, bueno, el mismo domingo, desde las 4 de la tarde, segunda edición de Música contra el Olvido en la Sala Covarrubias con la Lemon Bucket Orchestra, de origen canadiense. Tocan música balcánica, Luna Roja, Galáctica, Deep Roots, para cerrar, digamos, esta jornada de Música contra el Olvido. Tendremos la presencia de Radio Vinci Park, de Theo Mercier y François Chagnon, dos directores escénicos y performers extraordinarios en un foro nuevo, el estacionamiento del MUAC. Ahí llevaremos a cabo esta actividad de vanguardia en nuestro Festival Cultura UNAM, una jornada intensa, muy propositiva. También la presencia de el grupo coreográfico Más el Freten y el DJ Hervé en una fiesta, ambos participantes del Teatro Chaillot en París, y es una presencia también muy destacada dentro de el Nodo Francia en nuestro festival. Heaven, heaven, hell, hell, hell, heaven, heaven, heaven. Y la clausura del festival se lleva a cabo con la presencia legendaria de la gran cantante y performer Meredith Monk y su ensamble vocal por primera vez en nuestro país. A sus 82 años estará con nosotros en la sala Nezahualcóyotl, domingo 11 a las 8 de la noche, en un cierre estelar de esta quinta edición del Festival Cultura UNAM, a la cual los esperamos con mucho entusiasmo. Para cerrar con broche de oro esta quinta edición del Festival Cultura UNAM, toda la información la encuentran en www.festival.culturaunam.mx, en redes sociales Festival Cultura UNAM, Instagram, Facebook, X y YouTube. Encontrarán toda la información de nuestro festival y los esperamos a este cierre de festival. Hasta pronto, un abrazo y sean bienvenidas y bienvenidos.
1: Muchísimas gracias por su atención y amable sintonía. El ensamble Pygmalion está hoy viernes 9 a las 8 de la noche en el Palacio de Bellas Artes. Así que tienen mucho por dónde escoger. Emma Pineda y Dulce Wet, les deseamos un fin de semana muy musical. Y así terminamos Prisma RU esta semana, en este día viernes 9 de octubre del año 2026. Gracias por su atención, por su sintonía, por su cariño. Muchas, muchas gracias. Les deseamos todo el equipo que tenga un gran fin de semana, que la pasen muy bien. A nombre de todos ellos, soy Deyanira Morán y hasta el lunes.
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5: Distintos críticos han encontrado variados parentescos con diferentes voces. Galindo podía estar en compañía de Poe, Flaubert, Proust, Zola, Camus, Malraux, Gallegos, Ford, Oxford, Hernández, Arenas, entre tantos otros que él había leído. Cabe destacar que Galindo era conocido como un gran lector y un magistral formador de escritores jóvenes, sumamente generoso con talentos incipientes. Su obra está constituida por 9 novelas y 4 libros de cuentos y numerosas adaptaciones de obras de teatro al contexto mexicano.
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7: La música del compositor letón canadiense Imants Raminš me ha parecido tan atractiva que he decidido dedicarle un segundo programa este día. Raminš estudió en el Real Conservatorio de Música de Toronto y más tarde se licenció en la Universidad de Toronto. En su gira, en su periplo por el Mozarteum de Salzburgo, estudió composición, fuga, violín y dirección. De hecho, llegó a tocar en la famosa Camerata Académica del Mozarteum de Salzburgo. Escuchen ustedes enseguida el Magnificat Anima Mea del Magnificat de Imants Raminš en interpretación del Coro de Cámara de Vancouver.

Un dato importante al respecto de Imants Ramis es que una buena parte, no toda, una buena parte de su música está inspirada en el paisaje del oeste canadiense y en un pensamiento muy cercano a la naturaleza. Concluimos el programa escuchando dos secciones más de su Magnificat, Fecit Potentiam y Gloria Patri. Compositor Imants Ramis, interpretaciones del coro de cámara de Vancouver.

0: Últimos datos sobre Imants Raminc. En 2018 fue hecho miembro de la Orden del Canadá y en 2024 fue nombrado miembro de la Orden de Columbia Británica.
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6: ¡Hey! ¿Qué onda, amigos de Escaparate 961? Les habla Nayeli González, esperando que estén muy bien en esta tarde tan lluviosa, tan fría. Me acompaña Gerardo Diablo.
7: Hola, ¿qué tal? Me gusta mucho siempre estar contigo en esta cabina, en los micrófonos. Así que, ¿qué te parece si arrancamos?
6: ¡Claro que sí!
7: Mira, comenzamos con una charla sobre terror y miseria en el Tercer Reich. Una puesta en escena que actualmente está en temporada en el Teatro Pedro Infante.
6: Después tendremos a Frida Rebontulet para platicar con nosotros directamente desde Guanajuato sobre el Festival Cervantino, en su edición número 54.
7: Y para terminar bien la semana, escucharemos La Píldora Positiva. Buenas noticias que nos recuerdan que, incluso en medio del caos, el mundo también sabe sonreír.
6: Para nuestra última conversación, les compartimos todos los detalles de la convocatoria Mejor Haz Fanzine.
7: Y ya lo saben, síganos y comenten en Facebook. Nos encuentran como Escaparate 961 UNAM, donde vive todo el contenido de esta emisión y mucho más.
6: Quédense con nosotros y asómense a nuestro Escaparate 961. Bienvenidas.
7: Bienvenidos.
6: Y bienvenides.

0: Entre vistas. El que no conoce su historia está condenado a repetirla. Este es el tema central de la obra de teatro Terror y Miseria en el Tercer Reich, la cual cuenta diferentes relatos ocurridos durante el mandato de Adolf Hitler y poco a poco nos damos cuenta que cualquier parecido con la realidad es pura coincidencia.
1: Para compartirnos todos los detalles, se encuentra en nuestra mesa de Radio UNAM Valeria Ríos y Tamara Vázquez, actrices de esta obra. Bienvenidas, ¿cómo están?
2: Muchas gracias.
1: Bien. Justamente tocan un punto muy claro, ¿no? Quien no conoce su historia está condenada a repetirla. Y pareciera que a veces, después de cierto tiempo, se nos olvida nuestra historia, por lo que vemos actualmente, ¿no? Esta matanza indiscriminada del pueblo palestino, también el regreso de la ultraderecha y de estos pensamientos que son del siglo pasado. Entonces, ¿cómo ustedes abordan este tema en esta obra Terror y Miseria?
3: A lo largo de la obra, como son diferentes capítulos, por decir así, no es una obra como que hable nada más de una historia, sino como de diferentes, vamos diciendo diferentes como consignas o hacemos diferentes cortes brechtianos, en donde el director sugirió hablar de diferentes temas. Uno de esos, por ejemplo, en La Cruz de Tiza, que es la primera escena, habla de la deportación. Entonces, yo tengo como este tema más personal porque digamos que mi mamá vive en Estados Unidos y, por ejemplo, ella no puede venir a verme porque justamente está este tema de que de todos los papeles y que a pesar de que ella tiene todos sus papeles bien porque no es inmigrante, no puede venir hacia acá por todo lo que está pasando con Trump y porque tiene varios conocidos en los que no... con los que sí ha sucedido algo que no pueden regresar al país. Entonces, uno de esos temas es ese, la deportación, pero esa nada más es como en la primera historia. En las siguientes historias también hablamos de, por ejemplo, en la consigna, del uso de redes sociales y de cómo en Facebook, por ejemplo, puedes ver muchísimas publicaciones en las que los jóvenes parece que solamente publican o dicen cosas que ya están como dichas, como solo repetidas y repetir lo mismo sin realmente tener como una reflexión o una conciencia de lo que se está diciendo.
1: También es por este tema del algoritmo, ¿no?
3: Sí, yo pienso que sí, pienso que bueno, cada uno en nuestros feeds tenemos como diferentes algoritmos y que eso pues depende creo de nuestra personalidad, pero creo que hay unos como algoritmos que justamente están más idos hacia, por ejemplo, lo que tú dices, ¿no? De la ultraderecha, ¿no? Entonces ahí podemos ver cuáles son como estas consignas o estas partes donde van repitiendo lo mismo sin ya ni siquiera pensar qué es lo que se está diciendo.
0: Es que también hay un punto muy importante que es que muchas veces tenemos que tomar en cuenta que estas redes sociales premian esta parte de que se busca radicalizar, por eso se van ultra izquierda, ultra derecha, entonces hay pues estos dos polos, ¿no? Pero en este tema también está muy interesante que mencionas el tema de las deportaciones. En el póster sale México, sale una svástica nazi, sale la estrella de los judíos, no me acuerdo cómo se llama, la verdad, y el logo de ICE. Y me parece muy interesante que los enciman. ¿Me podrían decir por qué sucede esto? ¿Se tocan estos tres temas en la historia?
3: Sí. Bueno, iniciar, pues, es ICE, digo, pues, de todas las deportaciones y lo que está pasando, y también es, pues, México y, pues, de esta parte como de Latinoamérica, porque también al director quería hablar de Milei y de lo que está pasando un poco en Argentina, y también ponemos, la figura de Trump, como si fuera, el Führer de este momento, ¿no? Entonces, están encimadas como haciendo un símil de que prácticamente está pasando lo mismo y que es lo mismo que ya pasó, solo como que con diferentes cosas, pero si te pones como a investigar bien, es como si fuera el mismo patrón de conducta.
0: Sí, claro, y justamente mencionas que hay un símil entre, pues, varios temas, ¿no? El pasado, que ahorita se está repitiendo, y, pues, hay algo muy importante, que es el símil entre los nazis y, pues, los sionistas. ¿Cómo es tocar este tema o estos temas sin herir susceptibilidades? O si se hieren, porque a veces pues, justo el arte es lo que busca, ¿no?
3: Sí, sí, sí. O sea, es que yo creo que no es posible, en general, herir a no querer herir a alguien, porque cuando ya te pones de un lado, automáticamente te pones en contra del otro.
0: Sí, no hay que ser tibios, ¿no?
3: Sí, no, exacto. No, de verdad, no se puede. Y yo creo que hay que dejar de tener miedo a hablar de verdad y a decirlo uno lo que piensa, a pesar de que puede que no esté políticamente correcto para unos. O sea, por ejemplo, en Afganistán, o sea, obviamente yo no estoy de acuerdo con lo que están haciendo con las mujeres, y yo obviamente voy a decir que no está bien que no estén teniendo educación, y eso no creo que a alguien de ahí, a un Afganistán, hombre en especial, le guste eso, y ya puede que lo haya herido, pero que lo haya herido no significa que yo vaya a cambiar de opinión.
1: Exacto.
0: Claro.
1: Justo en esta puesta en escena hay cierta desconexión con el público para que no conecte emocionalmente con lo que está viendo, y mejor se ha transferido su conciencia a lo que pasa actualmente, ¿no? Uh-huh. Y esto me hace recordar que existe esta cierta desconexión en las redes sociales. Hay muchos videos de lo que está pasando en ciertos países, pero las personas como que no le hacen caso, como que dicen, si no me está pasando a mí, entonces no está pasando directamente. Uh-huh. Y aquí es cuando entra esta desconexión. E inmediatamente es que avanza estas ciertas ideologías a través de las redes sociales mediante la manipulación mediática.
3: Claro.
1: Entonces, ¿cómo ustedes lo abordan en esta obra?
2: Pues tenemos justamente los cortes brechtianos, que son para hacer este corte de la ficción a la realidad, ¿no? A lo que está pasando ahorita, y hablar directamente al público y decirle que esta historia que se está contando en la obra también está sucediendo ahorita. Y tomar ejemplos como por lo de Trump, con lo de... se me fue el nombre.
3: ¿Milei?
0: Javier Milei.
2: Milei. O sea, todo ese tipo de cosas está pasando ahorita. O sea, no ha cambiado absolutamente nada. Todo sigue igual. Entonces, esperemos que pues suceda un cambio en el público, en su idea, en su pensar. Y si no es así, aunque sea que deje como cierta como
1: incomodidad,
2: ¿no? Pensamiento, duda de que, ay, no, esto sí está, sigue pasando aquí.
0: Sí, claro.
3: También creo que, por ejemplo, a veces las redes sociales, y yo voy a decir TikTok, siento que no pueden ser uso como de información que sí no sirva, ¿cómo se dice? Información
1: verificada.
3: O que no sea solo como ruido mediático. Porque uno cuando está en redes sociales, y más estos videos que duran 15 segundos, no es información de verdad. O sea, incluso pues ya hemos visto que hay estudios de que realmente el cerebro no retiene, y no es como que estés aprendiendo algo de verdad. O sea, pongámonos a pensar en que cuando nosotros, no sé, vamos a la escuela y nos dan una clase, la clase dura entre una hora o dos horas alrededor. Entonces, ¿cómo creemos que realmente podemos tener información en un video de 15 segundos? Información que aparte sea real, información que realmente pueda apoyar a los demás, ¿no? A lo que está pasando en Palestina, en Gaza. Entonces, yo también creo que por eso hay mucha gente que realmente pues solo da scroll y no les importa, porque también la información no es algo, esa información no nos puede ayudar y no es congruente para lo que necesitamos para hacer conciencia.
0: Claro que sí. Pues Valeria y Tamara, les agradecemos mucho su presencia. ¿Nos podrían así decir brevemente dónde se va a estar presentando la obra, el horario, etcétera, etcétera?
1: Sus redes sociales.
0: Redes sociales, claro.
2: Es en el Teatro Pedro Infante, en el Instituto Andrés Soler.
3: Es en la calle Petén 45, a dos cuadras de Parque Delta. Pueden llegar por el Metro Centro Médico.
0: En la Narvarte.
1: Sí, cerquita.
3: Está súper cerca. Y también pueden llegar por el Metrobús Obrero Mundial. Tenemos una cuota de recuperación de $180 por si nos quieren apoyar, pues es nuestra obra de egreso. Y
2: todos los sábados a las 8 de la noche.
1: Pues muchas gracias, Valeria Ríos y Tamara Vázquez.
2: Muchas gracias a ustedes.
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0: El Festival Internacional Cervantino está en su 54ª entrega. Del 3 al 18 de octubre, la ciudad de Guanajuato se llena de música, teatro, danza y muchas otras disciplinas.
1: Para platicarnos los detalles, te llevamos a Guanajuato mediante un enlace con Frida Rebontulet. Frida, ¿cómo estás? Buenas tardes. ¿Cómo está esa tarde lluviosa allá en Guanajuato?
5: Hola, Nayeli, Gerardo. Sí, está lluviosa, pero la verdad es que hay mucho ánimo en la calle también. Hay danzas públicas que van recorriendo esos calles y callejones, túneles de esta ciudad cervantina, y las familias se siguen reuniendo en torno a ellas. Más tarde vienen los conciertos en los teatros con las orquestas, también hay danza, artes escénicas, pintura, muchas exposiciones. Y bueno, también tenemos ahorita preparadas algunas piezas musicales que en breve podrán escuchar, pero me gustaría comentarles también que quienes quieran sumarse desde la Ciudad de México u otros estados de la República, lo pueden hacer al Cervantino a través del circuito Cervantino, consulten ahí cartelera para ver las actividades que también llegan hasta las diferentes partes de la República, ya que son 20 estados los que participan, y bueno, como invitado especial, Francia, por los 200 años de relaciones diplomáticas.
0: Eso se escucha muy interesante, Frida. Y a mí me parece muy interesante el gran abanico de actividades, la oferta cultural, etcétera, etcétera, porque Guanajuato a mí me parece una ciudad que es una ponencia cultural bastante interesante.
5: Claro, y bueno, por ejemplo, tú que eres también músico y también te gusta la cuestión de la vida nocturna, aquí también hay mucho en Guanajuato en torno a la música electrónica que viene de Francia precisamente, donde tendremos diversos sets de DJs mezclado también con hip hop y compañías de danza. Entre ellas también viene, por ejemplo, y ahorita se me fue el nombre, pero ustedes tal vez ubicarán, esta compañía de danza que se presentó justamente con Rosalía, por ejemplo, ¿no? Para su último álbum. Entre otras cuestiones, vienen de otros países presentando hip hop. Esto en el escenario, no, perdón, en el jardín que es Los Pastitos.
0: Sí.
5: A un poquito hacia las afueras de lo que es el Centro Histórico de Guanajuato, pero bueno, a pie se puede llegar bastante bien, y también estarán justamente en el Circuito Cervantino, por allá en la Ciudad de México.
1: Frida, háblanos por favor del grupo Yoletecuani.
5: Y el grupo Yoletecuani precisamente se presentó hace un par de horitas, hora y media más o menos, aquí en el Centro de Guanajuato, así se llama el jardín, jardín, así se llama, y entonces ahí estuvieron este grupo de Guerrero, que presenta sones y canciones con la dirección musical y fundador de David Peñalosa García, y ellos tienen ya 40 años de trayectoria, se unificaron, digamos, en 1986, y presentan diversas músicas en torno a las distintas zonas de lo que es Guerrero, por ejemplo, sones chilenas y columbias también, ¿no? Hoy tenemos algunas de ellas, no sé si quieran que escuchemos la primer canción.
1: Claro, vamos a escucharla.
5: Es Piropos Costeños.
6: Sí, que baile, que baile.
0: No, pues escucha bastante bien, me encanta. ¿Nos podrías platicar más sobre el maracumbé?

0: Y justamente estábamos escuchando el maracumbé. ¿Qué te parece si escuchamos la pentenera?
1: Sí, la petenera es muy bella la canción, pero se basa precisamente en esta leyenda, mito, tradición de este personaje de México, que justamente es una mujer que es entre humana, pero es un espanto particularmente, ¿no? Que justamente se lleva a los hombres de, digámoslo así, de malos pensamientos. Y bueno, también en algunos estados tienen sus estatuas, en algunos se representa como una mujer sirena, por ejemplo, ¿no? O mujer serpiente, que luego con este sincretismo se transformó en sirena, digámoslo. Entonces, si quieren, escuchemos a la petenera.

0: Pues ya lo escucharon, esta última canción se llama La Petenera, una historia bastante interesante. Frida, tú ya sabes, hay muchísima cultura de la cual hablar y pues no hay suficiente tiempo, así que por favor, podemos, ¿nos puedes platicar sobre la cartelera que vas a estar viendo allá y que va a poder ir y pues conocer por medio de las redes, etcétera, etcétera?
1: Claro, bueno, hoy por ejemplo a las 19 horas en la explanada de la Alhóndiga de Granaditas se presentará La Bella y la Bestia cine ópera. Es una película de Jean Cocteau con música de Philippe Glass, el conocido padre de la música minimalista, ¿no? Con la Orquesta Sinfónica de la Universidad de Guanajuato vienen músicos de primer nivel. Creo que tendremos una entrevista con uno de sus saxofonistas. Y bueno, esta película es de 1946, es ya de culto, basada en este cuento de Jean-Marie Le Pons de Beaumont, y es un clásico de culto de cine francés que justamente el compositor Philippe Glass le creó esta ópera al filme, ¿no? O sea, se inspiró en esa obra para hacerlo, y bueno, no viene él, pero sí se interpreta su música, y que forma parte también de la programación de Radio UNAM. En su música, digamos.
2: Muchas gracias, Frida de Rebontulet. Estaremos muy atentos de toda la cartelera cultural que nos tengas. Muchas gracias.
0: Ahora, ¿qué te parece si vamos? Ah, perdóname, termina.
1: No, pues nada más invitarles a que mañana también en Hocus Pocus tendremos un poquito de cartelera para niñas y niños, y en Gabinete de Curiosidades a las 5:30 un especial dedicado a Yolotecuani, precisamente por estos 40 años de carrera y su presentación acá en Guanajuato.
0: Pues muchas gracias. Ahora, ¿qué te parece, mi queridísima Nayeli, si vamos con la píldora, que esta vez es en vivo?
2: Claro.
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4: Respiremos profundo porque ya llegó la píldora positiva. Y en esta vez vamos a arrancar con mucha energía compartiéndoles una excelente noticia. Ya salió la nueva canción de Rodrigo Aguilar.

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1: Y está titulada Ya no quiero.
2: Muchas gracias. Pues yo soy Rodrigo Aguilar y justamente vengo a presentarles esta canción que positivamente es increíble porque justamente habla de cuando estás en una relación que ya no te sientes cómodo y quieres salirte de esa relación y dices, hasta aquí, ya no quiero más. Entonces, espero que sea una canción que les guste bastante, que sea muy productiva para ustedes y que principalmente pues la hagan suya, sobre todo para justo cuando estás en estos momentos donde dices, ya no quiero pertenecer a una relación que se siente tan tóxica y se siente tan mal. Entonces, para todos ustedes, esta canción.
3: Pero antes de escuchar esta canción, Rodrigo, por favor, para quien nos está escuchando y todavía no sepa quién eres, este gran músico, cuéntanos acerca de ti.
2: Pues bueno, yo soy un músico que ha vagado en de diferentes lugares y a diferentes cosas. Hace poquito tuve, más bien dicho, el honor de poder participar en la Sociedad de Autores y Compositores de México. Estuve participando con diferentes autores haciendo talleres de composición y pues principalmente el año pasado lancé una canción que se llama Me Tengo Que Marchar, que también sonó aquí en Escaparate 961. Les agradezco muchísimo por haber sonado también esta canción y me tardé un poquito en lanzar la siguiente, que es esta que vamos a escuchar, pero principalmente pues yo toco el piano, toco la guitarra, hago composición. Me he dedicado más a la parte de composición, pero me han obligado ahora a salir al escenario y a cantar canciones ahí que tengo guardadas ya en el baúl.
4: Vamos a escuchar.
2: Muchas gracias.

0: Hablemos de...
1: Hablemos de Mejor Haz Fanzine, una convocatoria que invita a los estudiantes de la UNAM a mandar sus fanzines para ser publicados.
2: Y para darnos más detalles nos acompaña Graciela Ordóñez, del Centro de Documentación y Fanzinoteca del Museo Universitario del Chopo. Bienvenida.
1: Bienvenida. Hola, Graciela.
2: ¿Cómo has estado?
3: Gracias, bien, con frío.
2: Ay, ya hace poco. Platícanos, antes que nada.
1: ¿Qué es fanzine?
2: No sé.
3: ¿Qué es eso? ¿Qué es un fanzine? Pues está muy difícil de definirlo porque los fanzines provienen de un lugar de creatividad sin límite. Entonces pueden ser muchísimas cosas, pero podemos decir que son un medio de comunicación que sirve para transmitir mensajes. Generalmente se cree que son medios impresos, pero en realidad, como les decía, pueden tener cualquier tipo de forma. Hay audiocines, hay cines que se pueden comer, hay cines que a lo mejor no existen de manera física y solo de manera digital. Entonces, en realidad, es muy difícil definir su forma, pero es importante decir que vienen de ese lugar de creatividad sin límites y que no es un medio cualquiera, sino que viene atravesado de una política que tiene que ver con la cultura, hágalo usted mismo. Entonces, son publicaciones o son un medio de comunicación que se hace con cualquier cosa que tengas a la mano y que abraza el error, ¿no? O sea, es un espacio en el que puedes hacer lo que tú quieras, no importa si es feo, si es bonito, se apaga ese switch de calificar de qué está bien hecho y qué está mal hecho.
2: Que es bastante subjetivo, ¿no?
1: Claro. ¿Sí?
2: Y a mí me parece muy interesante porque justamente mencionas que dices, es que no lo podemos definir porque es tan amplio este abanico de lo que puede ser un fanzine, de que yo lo imagino como que simplemente es un medio en el cual se plasman cosas, pues justamente, ¿no? De que autoproducido, auto, digamos, financiado, ¿no? Entonces, a lo que está a la mano.
3: Sí, viene totalmente de la autogestión, como dices.
1: ¿Y cómo fue que crearon esta convocatoria?
3: Pues nació en el 2023 con la idea de, pues no tanto generar como una competencia, sino más bien crear un espacio en el que se publiquen más fanzines y también se reconozca este tipo de publicación como una herramienta que de hecho ya existe en la comunidad universitaria. Entonces, pues creamos esta convocatoria. Hemos tenido una respuesta muy grande, nos han llegado fanzines increíbles de los SHs, de las preparatorias, de la FAD, con temas de verdad muy variados y también con formas pues de verdad alucinantes.
2: Me imagino que solamente para la gente de nuestra poderosísima UNAM, ¿verdad?
3: Sí, está dirigido principalmente a la comunidad de nivel medio superior y superior.
2: Entonces eso habla de la calidad, ¿no? Pusieron así bastante... pues justo, ¿no? De que una barrera de... queremos calidad.
3: Pues la verdad es como les decía,
2: bastante arbitrario, ¿no?
3: No queremos, sí. No queremos como calificar como que la convocatoria, no buscamos como el fanzine más bonito o el mejor hecho, sino que el que represente más esta política del hágalo usted mismo, el que tenga el mensaje más potente, o sea, tampoco tendrían que gastar así mucho dinero en imprimirlo en papeles súper caros, sino que con lo que sea que tengas a la mano, incluso a veces la basura se puede reciclar y se puede convertir en un fanzine y igual transmitir un mensaje muy potente.
1: Qué padre todo esto que cuentan. ¿Cuáles son los requisitos?
3: Pues habría que llevarlo al Museo Universitario del Chopo de lunes a jueves, de 11 de la mañana a 6 de la tarde. Les vamos a pedir una copia de su credencial, que esté vigente, una copia de su tira de materias, pues el propio fanzine, y todo esto lo van a tener que meter en un sobre secreto porque todo esto es así súper top secret.
1: Top secret.
3: Porque claro, tenemos un jurado que aparte pues muy pues que viene de la misma comunidad fanzinera, que va a revisar estos fanzines y va pues a decidir cuál es el fanzine que, como les decía, tiene el mensaje más potente. Y bueno, esos son los requisitos principalmente.
2: Muy bien, antes en la introducción mencionábamos la fanzinoteca del Museo Universitario del Chopo. El Chopo, para todas las personas que somos o que hemos crecido en la Ciudad de México, pues es un cimiento bastante importante para la cultura y bastante más interesante pues que haya un espacio dirigido a esta arte, para el fanzine. ¿Nos puedes platicar más sobre la fanzinoteca?
3: Sí, pues la fanzinoteca nació en el 2013 Es un acervo que resguarda más de 3.000 fanzines que van desde los años 80 hasta la actualidad. La razón de ser de que hay una fanzinoteca en el museo tiene que ver con esto que comentas ahorita y también con que el propio fanzine ha circulado alrededor del museo, muchos fanzines se han hecho en el propio museo y pues es un referente para, pues para la comunidad universitaria, pero también para la comunidad de esa colonia, ¿no? Uh-huh. Como les decía, es un acervo bastante grande, pero que tiene su énfasis no solo en la preservación, sino que también en la activación de este acervo a través de la organización de convocatorias como las que ahora les comento, talleres, visitamos espacios fuera del museo con parte del acervo para que puedan ser consultados y tocados, porque eso también es muy importante dentro de la cultura del fanzine, ¿no? O sea, no queremos como tener los fanzines así atrapados en un espacio donde no se puedan tocar, sino que queremos que pues, sigan circulando y que esos mensajes pues sigan transformando a otras comunidades y a generaciones actuales, ¿no? Entonces, pues eso es principalmente lo que es la fanzinoteca.
1: Qué padre, la verdad, que se den estos espacios para las juventudes. Justamente hace un momento estabas hablando del jurado. ¿Cómo es que ustedes lograron conformar un jurado para esta convocatoria?
3: Pues año con año es un jurado distinto. Buscamos personas que tengan una trayectoria larga alrededor de la autopublicación, que sean reconocidas en ese ámbito. Y pues también buscamos personas que sean que tengan esa trayectoria, ya digamos un nombre reconocido dentro de esa comunidad, porque no nos interesa pues como traer a lo mejor una visión académica a un espacio que pues no nació desde ahí, ¿no? Entonces pues queremos como que también quien decida quién ganará este concurso pues sea una persona de la misma comunidad fanzinera.
2: Pues bastante interesante. Nada más para ir terminando esta gran conversación, ¿nos podrías decir dónde podemos ver por última vez las bases, etcétera, etcétera, de la información?
3: Sí, claro. Les invitamos a consultar la página del Museo del Chopo, que es www.chopo.unam.mx, y también pues a estar al pendiente porque esta convocatoria cierra el 12 de noviembre.
2: Atentos, ya
3: sí,
2: viene.
3: Ya. Igual, también. Y también si se quieren inspirar sobre qué es un fanzine o tener ideas al respecto para el fanzine que van a crear para esta convocatoria, pues nos pueden visitar en la fanzinoteca para ver muchísimos
2: y
3: más.
2: Y tocar.
3: Sí, tocar.
1: Graciela Ordóñez, muchísimas gracias por estar con nosotras.
3: A ustedes.
2: Así que, pues vamos a escuchar una gran canción de Don Candó, que es Tu Sonrisa, del disco El Grito del Tiempo. Una producción del año 1987 y pues la letra refleja la melancolía y la obligación de fingir alegría ante el público a pesar del cansancio y las dificultades cotidianas. Escuchemos.

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1: Y bueno, lamentablemente ya se nos está acabando el tiempo, Gerardo.
2: Ay, no, pues qué mal. Pero bueno, ya seguiremos platicando y la cultura sigue, ¿no?
1: Claro que la cultura sigue y queremos agradecer al equipo de producción.
2: Claro que sí, en la producción está Silvia Cruz Jiménez, Dani Bernal, Perla Gatica, Paco Ángeles, Alejandra Matamoros, Aldo Barrios y Mike Hernández.
1: En la operación técnica,
2: Arturo González, claro.
1: Nosotros somos Nayeli González y Gerardo
2: Diablo. Let's go. Recuerden escucharnos en la próxima emisión con más de las otras opciones. Para tener un fin de semana en compañía de excelentes recomendaciones y buena música.
1: Cerramos cortinas, apagamos micrófonos y los dejamos con el último Apaga la Luz, esta vez a cargo de Jaime Casillas.
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3: Hay en Japón una tradición que se remonta hasta los años 20 del siglo pasado, que consiste en dedicar locales, estilo bar, estilo café, donde se escucha música, pero no en vivo, sino que se escuchan discos. Los lugares dedicados a esta actividad se llaman Jazzkisa y aparecieron para que todo el mundo pudiera escuchar un fonógrafo cuando estos aparatos eran una verdadera rareza y muy difíciles de adquirir. Y continuaron después de la guerra y en la frenética carrera de las mejoras de los equipos para escuchar música, para que la gente pudiera gozar de las delicias de los equipos de alta fidelidad y compartir con otras personas su gusto por la música. Bueno, pues algo así está sucediendo en este momento en la Ciudad de México. Queremos platicarles de este proyecto llamado Zona, con S, me imagino que haciendo referencia a sonido, donde tienen una sala dedicada a la escucha profunda, equipada con los más sofisticados equipos del llamado sonido Atmos, esa tecnología que ha venido a convertirse en el nuevo estándar de lo más fiel, la más alta calidad en lo que a sonido se refiere. Zona se encuentra en la Colonia Condesa y ofrece todos los días diversas sesiones de escucha. En cada una de ellas se programan diversas producciones musicales que perfilan muy diversos estilos, corrientes y modas musicales. Allí puedes escuchar desde rock de los 70, ritmos del Caribe, jazz excelso, pop norteamericano, hasta una sesión para meterte en lo más encumbrado de una sinfonía de Mahler interpretada por la más afamada orquesta. El compromiso de los organizadores es que te llevarás una experiencia auditiva con los más rigurosos y exigentes estándares de calidad. Si estás interesado en vivir esta experiencia, te sugiero que consultes detalles, programación, precios y disponibilidad en la página www.zona.mx. 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Apagando la luz, Jaime Casillas Ugarte.
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6: Inauguran Conéctate con PC Puma, experiencia Gemini IA en la UNAM.
7: La inteligencia artificial puede procesar información con una velocidad extraordinaria, reconocer patrones, generar textos, imágenes, modelos y soluciones. Sin embargo, la universidad no existe para producir respuestas con rapidez, sino para aprender a formular preguntas que importan, examinan críticamente y asumir responsabilidades e imaginar futuros más justos. Y con la premisa de que la tecnología requiere una perspectiva humanista. La inclusión digital comienza cuando se puede utilizar para aprender, investigar, crear, participar y formar comunidad. Así lo señaló Tamara Martínez, secretaria de Desarrollo Institucional de la UNAM, al inaugurar Conéctate con PC Puma, experiencia Gemini IA en la UNAM.
8: Entendemos que la inclusión digital no termina cuando una persona recibe un dispositivo o logra conectarse a una red. La inclusión comienza cuando puede utilizar la tecnología para aprender, para investigar, para crear, para participar y para formar comunidad.
7: Para Radio UNAM, Virginia Sánchez Machuca.
6: La UNAM invita a votar por el mejor documental estudiantil del octavo Festival José Rovirosa de Documental en Línea 2026.
9: Desde que surgió este festival en 2019, el propósito ha sido que las obras inscritas en la categoría de mejor documental estudiantil mexicano sean vistas por todo el público en el sitio web de Cultura en Directo.unam. Este año, en dicha categoría, se inscribieron 24 trabajos provenientes de distintos centros educativos del país. El público interesado en ver los documentales y participar en la dinámica de votación deberá acceder al sitio culturaendirecto.unam.mx/8 Festival José Rovirosa de Documental en Línea Premio del Público. Donde estarán alojados los trabajos concursantes y posteriormente emitir su voto por uno o hasta tres documentales como máximo, con una misma cuenta de correo electrónico, preferentemente de Gmail, debido a que se han presentado problemas de recepción desde otros servicios de correo. La votación cerrará el viernes 31 de octubre a las 15 horas. Para Radio UNAM, Cristina Godínez.
5: Nacional.
6: El Servicio Meteorológico Nacional informó que la tormenta tropical Simón se intensificó a huracán categoría 2 y avanza hacia el noroeste en las costas de Michoacán, Colima, Jalisco y Nayarit. La consejera jurídica de la presidencia, Luisa María Alcalde, presentó el decreto para garantizar entornos digitales seguros para niñas, niños y adolescentes, con el objetivo de disminuir su exposición a contenidos violentos o dañinos en Internet.
10: Queda prohibido a las plataformas digitales permitir a niñas, niños y adolescentes el acceso, exposición o recomendación de contenido, imágenes y video que generen o promuevan discursos de odio, extremismo violento, abuso, explotación o violencia sexual, suicidio, autolesiones deliberadas, trastornos alimenticios, violencia en el entorno escolar, acoso y ciberacoso, ciberbullying, conductas ilícitas y material sexual explícito. Para ello, se obliga a las plataformas digitales a garantizar desde su diseño la seguridad y protección de niñas, niños y adolescentes.
11: Radio Francia Internacional.
12: Jessica Brumek.
11: La jueza sudafricana Navi Pillay dedica su Premio Nobel de la Paz 2026 a los sobrevivientes de crímenes internacionales. Las voces de organismos de derechos humanos en el mundo celebran que el Premio Pillay reivindique la relevancia del derecho internacional en momentos en que este es fuertemente denostado por líderes, como es el caso de Donald Trump. Irán reanuda los ataques a buques en el Estrecho de Hormuz y remonta la tensión en Medio Oriente, donde tampoco se avizora una tregua entre los rebeldes hutíes de Yemen y Arabia Saudita.
13: Hasta aquí el corte de Dulce García. Agradece su atención. Que tenga una excelente tarde.
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0: Bienvenidas, bienvenidos a Vida Cotidiana Sociedad en Movimiento. Soy Ángeles Casillas. Oigan, pues hoy tenemos un tema importantísimo. Vamos a hablar en Vida Cotidiana sobre riesgos socioambientales y trabajo social. Un tema que desde luego nos invita a comprender que los desafíos ambientales también tienen que ser desafíos sociales y que su atención, por supuesto, requiere una mirada integral. Antes, les voy a pedir a todas las personas que nos están escuchando, si tienen alguna temática que quieran que abordemos en nuestro programa, con toda confianza pueden hacerlo a través de nuestras redes oficiales con la Facultad de Trabajo Social.
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No es una cuestión de estética. Un mundo contaminado va más allá de paisajes grises, carencia de áreas verdes y calles repletas de tráfico. La falta de atención de las autoridades a las condiciones del medio ambiente repercute activamente sobre la vida de la ciudadanía y, por ello, en toda la maquinaria social. Hace menos de un par de semanas, en Guadalajara, vecinos de varias colonias reportaron un olor a suciedad en el agua de las cañerías. Poco después, la misma empezó a salir del grifo como si hubiera sido pintada con tintes que iban del marrón oscuro al negro. ¿Cómo se espera que en una urbe como Guadalajara la vida laboral se desarrolle normalmente si los ciudadanos no pueden bañarse con tranquilidad antes de salir de sus hogares? ¿Cómo van a concentrarse si podrían estar padeciendo una enfermedad de la piel a causa del agua contaminada? ¿Cómo van a alimentarse adecuadamente? Son consideraciones que deben atenderse de forma inmediata, pues, lamentablemente, debido al deterioro ambiental, empezamos a notarlas de forma más constante en nuestro día a día, en aspectos cada vez más variados. Por eso hoy, en Vida Cotidiana, Sociedad en Movimiento, hablaremos sobre riesgos socioambientales y trabajo social con el doctor Daniel Rodríguez Velázquez, profesor de carrera de la Facultad de Trabajo Social e integrante del Comité Asesor del Seminario Universitario de Riesgos Socioambientales.

0: Estamos en Adolfo Prieto, aquí en la Colonia del Valle, en cabina, en Radio UNAM, y me da muchísimo gusto recibir al doctor Daniel Rodríguez Velázquez. ¿Cómo estás, doctor? Muchas gracias por haber aceptado la invitación.
1: Estoy muy bien, gracias. Mucho gusto en verte de nuevo y también agradezco la invitación.
0: Vamos a contextualizar para nuestra audiencia. Sería bien importante que nos pudieras enmarcar qué debemos entender o cómo se perfila esto que llamamos riesgos socioambientales. ¿Qué son, para distinguirlos quizá de otros que pudieran causar confusión?
1: Claro. Sí, cabe señalar de que en 2017 nuestra Universidad Nacional creó el Seminario Universitario de Riesgos Socioambientales, y esto entró en una dinámica de innovar, de reconocer nuevos procesos, dado de que por riesgos regularmente se entienden solamente lo que tendría que ver quizá con desastre o riesgos financieros, pues en otro sentido.
0: Sí, sí,
1: pero
0: sí,
1: para
0: sí.
1: El caso que nos ocupa es la confluencia entre factores sociales y ambientales, precisamente de tal manera de que no se viera por separado la dimensión social, territorial incluida,
0: claro, claro.
1: Ambiental, económica, política, y pues de alguna manera los procesos atmosféricos y geológicos, ¿verdad? Entonces,
0: claro.
1: Riesgo socioambiental condensa esta visión amplia, ¿verdad?, integradora de la problemática que nos asocia con vulnerabilidad también, con desastres, donde también hay que señalar que ante la irrupción constante y ya irreversible de cambio climático, que es un factor que nace de procesos industriales, en fin, y tecnológicos, también se suma a esta dimensión de la problemática, no solo, por ejemplo, cuando se entiende lo que tiene que ver con fenómenos naturales como huracanes, sequías, sino que ya se ve una visión que lo natural, lo tecnológico, como fenómenos detonadores también de posibles desastres, se cruzan con las vulnerabilidades sociales.
0: Sí, sí, claro, pues un concepto mucho más integral con relación a pues el ambiente, el hábitat, la forma de vivir, las decisiones que tomamos, dónde nos instalamos, ¿no? Que tiene que ver también con territorio. ¿Por qué, además de esta visión integral, por qué es importante desde una disciplina como la nuestra el tener una mayor incidencia en este tipo de temáticas?
1: Sí, la relevancia estriba en que en las políticas gubernamentales predominan, por un lado, una dimensión, digamos, más cercana a lo ecológico, en la política ambiental, en la política de protección civil, una visión más pensada hacia los fenómenos naturales por sí mismos, y la dimensión social de fondo, las problemáticas de los llamados factores subyacentes, que es importante tener en cuenta este concepto, nos remiten a procesos que tienen que ver con desigualdad, pobreza, urbanización no planificada, ocupación de zonas de riesgo, donde yo también incluyo edificios que se construyen con todos los reglamentos de construcción, pero mal construidos, y en zonas en donde también llega a ocurrir, como en Acapulco, ha ocurrido en varios procesos de desastre con, detonados por huracanes, inundables, ¿verdad? Porque se construyó donde no se debía, no solo los asentamientos populares, también aquí encontramos los factores de deterioro ambiental, precisamente, la devastación de bosques, de selvas, también da pie a más procesos de calentamiento global, en zonas de laderas de montaña, a mayor riesgo de deslaves y deslizamientos de tierra, que incluyen ya unas situaciones de riesgo extremo en un momento dado. Entonces, desde la dimensión social, que incluye el trabajo social, es importante, de tal manera que incluso lo refiero, este Seminario de Universidad de Riesgos Socioambientales, cuando se creó en 2017, tenía una composición en Consejo Directivo y en Consejo Asesor, del que formo parte, por cierto. El componente social prácticamente no estaba, nada más estaba investigaciones sociales e investigaciones económicas, los dos institutos. Ya ahora estamos, ahora escuela como Facultad de Trabajo Social, la Facultad de Psicología, incluso Filosofía y Letras, entre otras, ¿no? Entonces, esto combinado con Instituto de Geología, Instituto de Ingeniería, entonces, este trabajo precisamente demuestra que en este trabajo interdisciplinario podemos aportar conjuntamente con otras profesiones, con otros colegas.
0: Claro, claro. Te voy a invitar a que escuchemos algunos estadísticos vinculados con estos riesgos socioambientales y, por supuesto, sus implicaciones sociales con la siguiente infografía social.
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Cuando hablamos de riesgos socioambientales, reconocemos que las consecuencias de un fenómeno natural están estrechamente relacionadas a las condiciones sociales, económicas y territoriales en las que viven las personas involucradas. De acuerdo con información del Centro Nacional de Prevención de Desastres, entre 2000 y 2023, los desastres en México provocaron 11.711 muertes. Afectaron a más de 60 millones de personas y ocasionaron pérdidas económicas superiores a los 608 mil millones de pesos. Se registraron daños en más de 2 millones de viviendas, 42 mil escuelas y cerca de 3 mil centros de salud y hospitales. Durante 2024 se registraron en México 283 eventos de desastre, cuyos daños y pérdidas se estimaron en 14.434 millones de pesos y se contabilizaron 633 defunciones relacionadas con los distintos tipos de fenómenos analizados por Senapred. Los fenómenos hidrometeorológicos como ciclones, lluvias, inundaciones y temperaturas extremas concentraron 83.6% de los daños y pérdidas económicas y 65% de las defunciones registradas en 2024. Estas cifras también permiten observar que el riesgo no afecta a todas las personas por igual. Las condiciones de pobreza, la precariedad de la vivienda, la falta de servicios, la desigualdad y las características del territorio pueden disminuir la capacidad de las familias y comunidades para anticiparse, responder y recuperarse después de un desastre. El propio Programa Sectorial de Seguridad y Protección Ciudadana advierte que las personas que viven en condiciones de pobreza enfrentan mayores dificultades para acceder a recursos y mecanismos de recuperación. La atención a los riesgos socioambientales requiere mucho más que responder a una emergencia. Implica trabajar en la prevención, organización comunitaria, diagnóstico territorial, comunicación del riesgo, protección de derechos y fortalecimiento de las capacidades de las comunidades.

0: Me gustaría mucho que ya nos platicabas, doctor, que esto es una visión integral y que además, pues, el ámbito de competencia, como tú bien lo decías, es interdisciplinario, ¿no? Danos un ejemplo de cómo, a través de estos esfuerzos institucionales, académicos, de investigación, qué tipo de directrices, orientaciones o injerencia tienen ustedes desde su ámbito de competencia, digamos, académico.
1: Sí, uno de ellos es discutir, analizar y plantear, digamos, opciones a las propias instituciones gubernamentales responsables.
0: Claro.
1: Por ejemplo, participo también en el Comité Científico Asesor sobre Ciencias Sociales del Sistema Nacional de Protección Civil, que también presido, y hemos tenido discusiones con Coordinación Nacional de Protección Civil, con el Centro Nacional de Prevención de Desastres, de por qué hay que incluir ciertos componentes de política pública. Por ejemplo, en materia de daños y pérdidas, los informes oficiales que se hacen año con año no están incluyendo de manera suficiente afectaciones sociales. Se habla de personas afectadas, pero ahí pueden entrar desde quienes perdieron 2 días corriente eléctrica hasta problemas en carreteras, en fin, problemas de conectividad, pero daños humanos, emocionales, propiamente dicho, no se están incluyendo. Por ejemplo, el desplazamiento forzado interno, que recientemente hay un reporte del INEGI que da una información muy relevante, la vamos a incluir en estas discusiones para que entiendan que no podemos dejar de lado que víctimas de desastre no sean considerados en los reportes oficiales, ni en lo cualitativo ni en lo cuantitativo. Otro ejemplo más es por qué es importante incidir en la reducción del riesgo. En la academia lo estamos discutiendo también ya con colegas incluso de otras dimensiones de áreas naturales, en fin. Si no incidimos en las causas, no podemos seguir pensando solo en los efectos. Eso solo nos lleva a políticas asistencialistas, entrega de enseres, de algunos recursos, que además tienen otro problema que también planteamos como propuesta: no perder de vista los tejidos sociales y comunitarios como la base para fortalecimiento de capacidades, tanto para la recuperación como para futuras acciones de prevención en muchas regiones del país, bueno, y del mundo en otros espacios, ¿verdad?
0: Quiero pensarlo de momento complicado cuando hablas de acciones para la prevención, porque además de los esfuerzos gubernamentales, de organizaciones, desde la academia, pues tiene que ver también con el sentir, el pensarse, el actuar de las propias sociedades. Y ahí deben haber procesos de sensibilización bien importantes, ¿cierto? ¿Cómo lo manejan ustedes? Porque es a veces cambio de chip para las personas.
1: Sí, tomando en cuenta que en el imaginario social también tenemos algunas, digamos, resistencias, en ocasiones puede haber cierto fatalismo de que la naturaleza es tan fuerte que no podemos hacer mucho. Que casi somos víctimas propiciatorias, ¿verdad? Pero entonces, ¿cómo plantearlo? Y esto ha sido también una tarea importante con la Secretaría de Gestión Integral de Riesgo de la Ciudad de México, que promueven brigadas comunitarias. En fin, ha habido intercambio con esa área de gobierno de la ciudad, de que haya información que involucre a las personas en el autodiagnóstico.
0: Claro, claro.
1: Si no participan en el autodiagnóstico, los atlas de riesgo solo hablan de amenazas o solo dicen, aquí puede haber agrietamiento, acá hay riesgo de que se deslave y que acá hay zona sísmica por el subsuelo, pero no se apropian del conocimiento y de la información de manera suficiente, aunque lo estén viviendo.
0: Claro, claro.
1: Entonces se trata de un diálogo de saberes, que es una tarea muy complicada, pero que es necesario no perder de vista. Y precisamente la academia ahí se tiene que abrir y servir como de alguna manera articuladora entre qué piensa y hace la sociedad, qué piensa y hace el gobierno, porque luego no hay espacios de diálogo suficiente.
0: Claro.
1: Todavía es una tarea bien complicada y señalarlo no quiere decir que lo podamos estar resolviendo y haya, digamos, prácticas exitosas frecuentes, ¿no?
0: Sí, claro.
1: Hay ahí garbanzos de a libra, dice un dicho, pero sí es necesario mantener esto porque la prevención es influir sobre las causas que van a involucrar, además de estos factores de desigualdades, devastación ambiental y todo esto, diseños de política que luego no son los adecuados. Entonces, si esto no se corrige también, seguiremos solo pensando que protección civil es ir a atender efectos.
0: Claro, claro, sí.
1: Y de ahí no salimos con suficiente fuerza, ¿no?
0: Como gobierno, como personas que toman decisiones desde las políticas públicas, ¿cuál crees tú que sea ahorita el principal reto para articular todos estos conocimientos y saberes con la participación de la sociedad e ir avanzando en la disminución de estos riesgos socioambientales.
1: Sí, aquí entramos con dos vertientes. Una, los aportes académicos. La otra, que el gobierno asuma las responsabilidades y compromisos de carácter internacional. Tenemos ahí, a su vez, dos áreas de trabajo. Una, en reducción de riesgo de desastre, México ha participado desde la década de los 90 los esfuerzos de Naciones Unidas, pero al no ser vinculante ese ámbito de Naciones Unidas, queda a discrecionalidad, a la buena intención o voluntad, pero ahí hay componentes bien importantes. Uno, las políticas deben de basarse en comprender el riesgo que tiene que ver con esto de autodiagnóstico, de diálogos interdisciplinarios y de trabajo en terreno. También incluye, por ejemplo, que se reconstruya mejor, no solo otorgar recursos ahí para salir de la problemática de manera muy coyuntural, y esto está establecido en el marco de Sendai. 2015-2030. Por el lado de cambio climático, México ahí sí tiene compromisos porque es tratado internacional, la Convención Marco de Naciones Unidas, y ahí todavía tenemos algunos problemas como otros países, de que existe el Acuerdo de París, por ejemplo, de que ya se incluyó después de varios años, más de 20 años que Naciones Unidas lo vio tardíamente. ¿Qué hacemos con la adaptación para reducir la vulnerabilidad y fortalecer capacidades locales o comunitarias? Y ahí también tenemos que seguir picando piedra para que se comprenda que invertir en esto tiene implicaciones de que vamos a ahorrar más que gastar en reconstrucciones fallidas o inconclusas, que en dar calidad de vida, mejoramiento de condiciones de trabajo, de producción, etcétera.
0: La movilidad.
1: Todo esto va a repercutir en que el desarrollo, el bienestar, las posibilidades de capacidades ciudadanas para muchas cosas, incluido esto, permitan un despliegue de capacidades a su vez regionales, no solo a nivel local, y que el país tenga una mejor perspectiva.
0: Sí, es claro. Híjole, muchos esfuerzos, muchas aristas y muchos ejes, ¿no?, de atención. Vamos a escuchar ahora la voz del público, las voces del público, conocer cómo identifican ellas y ellos algunos riesgos socioambientales y algunas medidas que consideran, ¿no?, que pueden tomar para su prevención. Vámonos con nuestras voces en movimiento.
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0: Hola, mi nombre es Rodrigo, soy productor audiovisual, tengo 32 años y yo vivo en la alcaldía Iztacalco. Yo creo que uno de los problemas ambientales o fenómenos naturales que afectan a mi vida cotidiana, al menos en mi entorno, son las lluvias, porque justo muy cerca de pues donde yo vivo hay lugares donde se inunda mucho. Normalmente siempre se encharca las avenidas, las calles, los lugares, y eso provoca que pues el tráfico se ponga un poco más denso, más pesado, más tiempo de traslado del trabajo a mi casa. Se vuelve difícil porque hay lugares, sobre todo cerca de donde yo vivo, estos últimos días que fueron lluvias como muy constantes, se metió pues a la casa de algunos compañeros, ¿no? De algunos amigos, algunos vecinos, se metía el agua y pues empezó a salir el agua de las alcantarillas y esa agua se metió a las casas, ¿no? Y provocó pues muchas afectaciones, sobre todo en pues bienes materiales de las personas, ¿no?
1: Hola, soy Karime, buenas tardes. Soy actriz y vivo en Iztapalapa. Yo creo que las lluvias afectan el 100% de mi vida cotidiana porque como soy freelancer, tengo que estar trasladándome por toda la Ciudad de México y entonces cuando llueve, tardo en llegar a mi trabajo, se hacen baches, inundaciones por la basura que tapan las coladeras. Todo el tiempo que yo me hago para trabajar, me hago doble o hasta el triple de tiempo. De afectaciones que hay tanto del cambio de clima, las inundaciones, temblores, incendios, todo termina afectando y sí preocupa porque al final de cuentas la tierra es lo único que tenemos.
2: Estamos platicando con el doctor Daniel Rodríguez Velázquez. Él, además de ser profesor de carrera, es integrante del Comité Asesor del Seminario Universitario de Riesgos Socioambientales. Doctor, quiero agradecerte mucho el que hayas compartido estas reflexiones con nosotros. Me gustaría mucho cederte el micrófono. Nos escucha la sociedad en general, no solamente universitarias y universitarios, amas de casa. ¿Qué mensaje podemos compartir con nuestra sociedad en sus espacios cotidianos, donde viven, donde habitan? ¿Qué podemos, aprovechando que esto no tiene fronteras, ¿no? La radio no tiene fronteras, ¿qué podemos compartir?
3: Que la problemática que estamos comentando acá nos remite también a las, aparte de condiciones de vida, a los derechos humanos. Que conozcamos, que reconozcamos en su caso, que no estamos hablando solamente de saber qué hacer cuando es inminente algo que pueda ocurrir. Claro. Por ejemplo, cuando yo hablo de que las estadísticas oficiales no incluyen aspectos sociales, hablo de que vivienda, educación, salud, cultura, el derecho al medio ambiente sano, que son derechos humanos en tratado internacional y en la propia Constitución y leyes secundarias, que sepamos que estamos pensando en nuestros propios derechos, claro, que no lo veamos como algo ajeno, propio de cuerpos especializados de rescate o algo parecido, o que se aplique el plan de N3 por unos días y después no hay más que hacer, sino que estamos hablando de nuestras condiciones y dignificación de la propia vida, del sentido que le damos a nuestra existencia, con nuestras familias, amistades, en los ámbitos laborales, en las comunidades donde vivimos, que tengamos presente esto para que sea una motivación más de que hasta nuestra alimentación, la seguridad alimentaria tiene que ver con cambio climático.
2: Claro que sí.
3: No, que no lo veamos así como que pues es muy ajeno y que discutan en Naciones Unidas y los expertos, no. Tenemos que ver lo que tiene que ver con la vida cotidiana, precisamente como se llama nuestro programa en la Facultad de Trabajo Social. Y de esa manera apropiarnos de conocimiento y compartirlo en la cotidianidad, con las amistades, los familiares, en fin, donde nos desenvolvamos, porque en la medida en que lo hagamos, reducimos el riesgo de desastre también con conocimiento que compartimos con la sociedad, desde la academia, con instituciones gubernamentales, organizaciones civiles, en fin, que sea una especie de agenda ciudadana y política, política en un sentido amplio, no solo en materia electoral, sino
2: Que
3: forme parte de prioridades de política y que no sea el Plan Nacional de Desarrollo, como es ahora, un apartado que solo se van a repartir apoyos cuando ocurra algo, pero de manera individualizada, y esto atomiza esfuerzos ciudadanos y comunitarios. Entonces, sugiero, pensemos, en cierto modo lo recomiendo, que pensemos de esta manera la problemática.
2: Mucho de lo que comentas tiene que ver con tejido social y con comunidad. Y creo que es algo que también como sociedad hemos, por diferentes circunstancias, el tiempo no es noble para abordarlas, pero creo que también es un recado de sentirnos así, ¿no?, en comunidad.
3: Sí, justamente recuperemos esa dimensión humana también, de que existimos en vida social,
2: claro,
3: y que en la medida en que dignifiquemos nuestra propia convivencia, estamos creando un mejor futuro, aunque suene, si se pueda pensar, de una utopía distante, pero así es como se construyeron procesos para que países como Holanda, como Japón, tengan menos problemática, en el caso de Holanda ante inundaciones, Japón ante sismos, hablando de amenazas.
2: Sí, claro.
3: Y la calidad de vida que existe en esos países nos indica que ha sido un proceso largo de muchos años, y no es porque estemos pensando en copiar esquemas o no, sino que las rutas...
2: Pero la experiencia se aprende, claro, también
3: las rutas,
2: se puede retomar.
3: Las llamadas prácticas exitosas o mejores prácticas tienen que ver con ello, ¿verdad?
2: Sí, claro.
3: Justamente.
2: Sí, sí, claro. Bueno, pues yo quiero agradecerte, doctor Daniel Rodríguez, a nombre de Radio UNAM y de la Facultad de Trabajo Social que hayas compartido, y esta invitación, este exhorto que amablemente les haces a nuestra audiencia con relación a la recuperación de lo humano, de lo comunitario, ¿no?, del tejido en sociedad. Muchísimas gracias.
3: Al contrario, muchas gracias y hasta pronto.
2: Gracias. Acompáñame también a agradecerle a nuestro equipo de producción, a nuestro productor Denis Licea, en los controles Miguel Ángel Ferrini, el apoyo también de Emma Pineda, la información de Caro Cortés, Mario Conde, Itzel Lugo, Carla Angélica Tobar, la coordinación de Alejandra Carolina. Llegamos al término de nuestro programa. Si se perdieron alguna emisión, ya lo saben, tenemos también www.radiopodcasts.unam.mx. Ahí están todos nuestros programas. Soy Ángeles Casillas. Me despido deseándoles a todas y todos que hagan un excelente fin de semana. Muy bonita tarde.
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6: ¿Cómo están? Soy Claudia Mejía, un nuevo episodio de Ya Oíste. Esta vez yo, ahí los que me están escuchando, quiero que se pregunten, ¿hace cuánto no se desparasitan? ¿Hace cuánto no desparasitan a toda la familia, a la mascota? Creo que también es muy importante. Ahí pregúntenselo porque hoy traemos un tema sobre parásitos. Está conmigo el doctor Jesús Manuel Rodríguez Guzmán. ¿Cómo estás, doctor?
7: Hola, ¿cómo estás? Muy bien, muchas gracias.
6: Yo quiero saber primero, antes que nada, ¿esta parte de la cisticercosis es igual que la tenia que escuchamos por ahí? ¿Qué pasa con esto?
7: De hecho, justamente eso es algo muy interesante, que es con lo que vamos a hablar. O sea, hablar de cisticercosis realmente es hablar de una fase de lo que es propiamente un microorganismo que se llama teniasis, que es un parásito. Taenia, hay dos tipos. Algo que se le llama Taenia solium y Taenia saginata. La que vamos a abordar para hablar de cisticercosis es la Taenia solium.
6: Y me remonto al cerdo, ¿no? Porque pues la misma palabra lo dice. Pero tenemos tal vez este mito muy bien arraigado de que el cerdo no bien cocido, ¡pum!, cisticercosis. ¿Es así o no es así?
7: No exactamente. De hecho, justamente es lo que vamos a abordar en este momento. Tendríamos que hablar de lo que es el ciclo, o propiamente el ciclo de la cisticercosis y el ciclo de la tenia. Y hablaríamos como tal, tendremos que tener en cuenta dos cosas. El cerdo se le conectaría como un hospedero intermediario y al humano como un hospedero propiamente definitivo. Pero ¿qué pasa realmente aquí? Si hablamos realmente de lo que es el cerdo, ¿Qué nos aportaría el cerdo? Realmente hablaríamos de esto. El humano o la cadena de transmisión o el mecanismo de transmisión se llama fecal oral. Y realmente en el humano sí ocasionaría tanto teniasis como cisticercosis. En el cerdito no ocasiona lo que es teniasis. En el cerdito solamente ocasiona lo que es la cisticercosis. En el humano, en el cuerpo humano, tendríamos este gusano. Propiamente la tenia es un gusano plano, tiene una cabeza y se caracteriza porque tiene como cuatro ventosas, es decir, cuatro como hoyitos, por así decirlo, en su cabeza. Y tiene unos ganchos que se van atando al intestino. Esto es lo que hace que realmente se fije al intestino. Pero, ¿cuál es la característica de este gusano? Este gusano es hermafrodito, se reproduce por sí mismo, tiene tanto reproductor masculino como femenino. Y es plano, y cada una de estas cositas planitas adentro alberga huevecillos. Y entonces ahí empieza el ciclo. Entonces, ¿qué pasaría con esto? ¿Sabes? Una cosa interesante y que me gusta mucho. ¿Sabes cuánto mide este gusano? Mide de 2 hasta 7 metros. Okay. Y eso es muy interesante porque imagínate, en cada una de estas segmentos que se van formando, hay miles de huevos. Entonces, ¿qué pasa justo ahí? Justo ahí lo que hacemos es de que existen prácticas como pueden ser fecalismo a raíz del suelo. Esto es, hago popó, literal, en la tierra, donde ya sea que haya alimentos o incluso un mal manejo de las excretas, ¿no? Como, por ejemplo, vemos que sí hay un drenaje, pero ¿dónde desfragua esto? ¿Dónde irriga esto? Irriga a los vegetales que propiamente se consumen. Y entonces ahí es donde empieza lo interesante, porque entonces sabemos que existen animales que se le llaman de traspatio. Imagínate, las personas hacen popó, literal, ahí está la tierra, y los cerditos, ¿qué hacen? Están todo el tiempo jugando con sus naricitas, consumen esta tierra, los productos que están ahí, los niños salen a jugar, o incluso consumes propiamente algún alimento que ya ha sido irrigado con esta agua. Pero ¿qué pasa? Que en el cerdito entonces encontramos que ya propiamente en la tierra están estos huevecitos. Estos huevos propiamente la tierra no va a hacer que lleguen a la siguiente fase, que es la cisticercosis. Vamos a diferenciarlo aquí. Entonces el cerdito se lo come, esos huevitos en el cerdo sí van a ocasionar que se desarrollen hasta cisticercos, pero ahí van a quedar, no se van a formar gusanos en el cerdo. Aquí es donde viene lo interesante. El humano

0: come la carne y cómo sería realmente que el humano pueda realmente decir este consumo de la carne pueda ser lo que me origine un alimento mal cocinado. Pero si estamos hablando de que ya el huevo en él propiamente, en el cerdo, se ocasiona un cisticerco, ¿cómo se puede morir? Con una buena temperatura, con una cocción. ¿Cuánto necesito cocinar la carne de puerco para que realmente no me ocasione la infección? Por 20 minutos a más de 70 grados centígrados. Esto obviamente dependerá mucho, ¿no? Y entonces yo ya me lo como y adivina qué pasaba con estos cisticercos. Estos cisticercos es como si tuvieran una capita alrededor, un montón de cosas que son proteínas. Y entonces se desnaturalizan o que se destruyen, por así decirlo, con nuestro ácido clorhídrico. Y volvemos al mismo ciclo. Ahí está el ciclo. Pero esta es la parte interesante, porque si yo te dije de que consumimos el puerco, ya está el cisticerco, pero eclosiona con el ácido clorhídrico. Entonces dices, bueno, pero va a formar gusanos. Y ese es un ciclo de gusanos. Entonces, ¿cómo realmente se forma el cisticerco? El cisticerco es, ya no involucro propiamente al puerco, involucro el contacto yo directo humano, lo ingiero, pero ¿qué pasaría entonces ahí? Que estos huevitos se van a ir a través de la sangre.
1: Entonces, ahí sí somos completamente responsables, ya el cerdito no tiene nada que ver, porque no hubo un intermediario. Entonces, ahí sí, por completo somos responsables porque no tuvimos la higiene adecuada.
0: Correcto.
1: Porque si dices que está en la tierra de las heces, que otra persona fue e hizo ahí, entonces llega mi hijo y empieza a jugar ahí, se lleva las manos a la boca, ahí es donde hay la infección.
0: Correcto. Si yo te hablo de cisticercos, la gente no, muy poca gente sabe, por ejemplo, que los vegetales también pueden ser una fuente de. Porque realmente, si te hablo de cisticercos, ¿qué te viene a la cabeza? ¿Qué se le viene a la cabeza a todos? Los cerdos. Las verduras, aunque las hayas lavado bien, la garantía está desde un buen cultivo, desde que realmente tienes una buena práctica de esto, o un buen manejo de las excretas.
1: ¿Qué hacer cuando sí nos gustan mucho las fresas, sí nos gustan mucho las ensaladas? Digo, ya hablamos de la carne de puerco, pero ¿qué sí está en nuestras manos? O sea, ¿qué tipo de medidas?
0: Si queremos consumir a lo mejor los vegetales, no vamos a meter tanto en frutas, sino en general, todo lo que es desinfección que no sea por calor, ya sean frutas, verduras, que sean irrigadas por esto, pues sería lavado y desinfección de vegetales. ¿Qué haríamos? Pues disminuiríamos el factor de riesgo, digámoslo. ¿Cómo lo haríamos? Pues sería a lavarlo con agua potable, claramente, o sea, ya utilizar el agua que esté limpia. Y una cosa que sí vemos son diluciones con clorito, con cloro, ¿no? Que son, le llamamos diluciones de hipoclorito de sodio, que coloquialmente lo conocemos como el cloro comercial que tenemos en casa. Después de que los enjuagamos, retiramos la mayor parte de materia orgánica que a veces vemos, ¿no? Tienen
1: La
0: tierrita y esto,
1: tierrita.
0: lo quitamos y posteriormente podemos hacer estas diluciones con cloro. ¿Cuánto correspondería? Por un litro, estos incluso envases que tenemos de crema y demás que miden un litro, de agua potable, o sea, no que sea de preferencia agua potable, claramente agua purificada, le ponemos aproximadamente 2 mililitros de cloro. ¿Cuánto sería esto? Media cucharadita cafetera.
1: También me genera duda. Hay personas que después de desinfectar vuelven a enjuagar. ¿Está bien o mejor no?
0: Depende cómo me lo digas. Por ejemplo, si la práctica es lo voy a desinfectar y luego le voy a querer quitar los residuos con agua de la llave.
1: Pues
0: Me
1: no.
0: refiero al agua corriente, pues evidentemente no sería lo correcto. El agua de la llave, aunque esté purificada, sí tiene ciertos componentes que no lo hacen tan viable, ¿no? En el contexto, por ejemplo, de que si lo voy a enjuagar, pero con agua de garrafón, con agua que a lo mejor es de filtro, de la que tenemos de la llave, de la que filtramos en casita, de estos purificadores, pues perfecto. Lo correcto sería, y de hecho así lo menciona la mayor parte de las etiquetas, solo escurrimos después de la desinfección sin
1: Ya no
0: ya
1: enjuagar.
0: meterlo. Aunque claro, tiene que ser dependiendo del producto que utilizamos.
1: Agradezco mucho que estés aquí para poder brindar esta información. Sí creo que nos quedó muy claro esta parte de la teniasis y la cisticercosis, que son cosas diferentes
0: Claro.
1: y que ya hablamos que el pobre cerdito solo está existiendo y no tiene la culpa en sí o
0: Sí, claro.
1: directamente. La higiene de manos, la higiene de tus alimentos, la cocción de tus alimentos son muy importante. Entonces, pues Gracias por quedarte hasta el final. Doctor Jesús, muchas gracias por estar aquí también.
0: Al contrario, gracias por la invitación y pues también invitarlos a que esto sea una práctica habitual, la desparasitación en casa y pues buenas prácticas higiénicas.
1: Yo soy Claudia Mejía, nos vemos en un siguiente episodio. Hasta pronto.

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6: 4:44 de este inicio de fin de semana. Es viernes 9 de octubre de 2026. 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También puede seguir nuestra transmisión por Spotify o por nuestra aplicación. En la operación técnica, Arturito González. En la continuidad, agradecemos a nuestro compañero Enrique Pacheco. Damos la bienvenida a Alvita Martínez. Soy Susana Antoni. Vamos ahora con música del álbum En Otra Parte. Piezas de Dilemando Rice, Martin Reiter y Kike Sinesi, también de Leo Brauer, en la interpretación de la guitarrista húngara Sofía Boros. Vamos a escuchar.

0: Hemos disfrutado música del álbum En Otra Parte, piezas de Dile Mando Rice, Martin Reiter, Kike Sinesi y Leo Brauer en la interpretación de la guitarrista húngara Sofía Boros, capturada en este CD por el sello SM, la edición del año 2013, a través de la sintonía de Radio UNAM. Son las 5 de la tarde en punto de este viernes 9 de octubre de 2026. Vamos a tener el episodio 12 de esta serie Festival Cultura UNAM 2026. Algunos mensajes, cápsulas y regreso con usted con más música. Quédese aquí en la sintonía de Radio UNAM.
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0: Bienvenidos a una nueva emisión de Radio Festival Cultura UNAM, la última ya de esta serie con la que desde el pasado 24 de septiembre acompañamos la edición 2026, la número 5 del Festival Cultura UNAM, al que todavía le quedan un par de días de programación. Yo soy Iván Martínez y como siempre le agradezco que nos sintonice, que se conecte para escuchar estas charlas que he ido teniendo con las y los protagonistas de esta edición. Esta serie es coproducida por el programa Síntesis de la Coordinación de Difusión Cultural de la UNAM y Radio UNAM, y yo recuerdo el sitio web para conocer lo que queda todavía de conciertos, de teatro. Son dos últimos días muy completos en todas las disciplinas. Es festival.culturaunam.mx. Y una de las colaboraciones más interesantes de este año, y además una creación en torno a los homenajes a Teodoro González de León y Mario Lavista, alrededor de los cuales tuvimos mucha programación estas dos semanas y poco más de festival, fue el Cubo Transitable y Marcias Distraído, del compositor Arturo Fuentes con el percusionista Ricardo Gallardo, que estuvo en el foro José Luis Ibáñez de la Facultad de Filosofía y Letras. Y por eso me da mucho gusto para recibir en esta mesa para hablar de ello a ambos creadores. Arturo, bienvenido.
1: Hola Iván, ¿qué tal? Muchas gracias por la invitación.
0: Ricardo, qué gusto tenerte nuevamente en esta mesa, bienvenido.
2: ¿Qué tal, Iván? Muchas gracias.
0: Arturo, siempre el trabajo de los compositores, de las compositoras, es solitario, primero por mucho tiempo y luego colaborativo. Y tú has tenido oportunidad de trabajar con grandes intérpretes en México, fuera de México. ¿Esta es la primera vez que colaboras con Ricardo? ¿Ya habían hecho algo juntos? ¿Cómo se dio?
1: No, ya con Ricardo ya he tenido varios proyectos desde Ricardo. Recuérdame, fueron los 10 años de Tambuco. Hace 20 años, una cosa así, ¿no? Una de las primeras colaboraciones.
2: Sí, además fue un concierto que le dedicamos exclusivamente a la música con medios de diversos tipos, ¿no? Ya sea como les gusta llamarles, con un formato fijo o live electronics, en fin, usando muchos tipos de licuadoras electrónicas, como bien le solía llamar Javier Álvarez, con tu pieza Raya.
1: Exactamente, fue una pieza
2: basada en textos de Carlos Fuentes.
1: Exactamente, fue una primera, yo la había estrenado esta pieza en Alemania y luego pues tuvo su reestreno latinoamericano, mexicano, con Tambuco a sus 10 años. Y bueno, obviamente hemos tenido también más otros proyectos, pero yo creo que este ha sido uno de los más importantes que he tenido la oportunidad de realizar con Ricardo, porque como tú dices, tú bien lo dices, Iván, es una colaboración en la que no únicamente yo estoy creando la música, sino que requiero de intérpretes que manejen muy bien la parte escénica, que entienden muy bien cómo se maneja la luz, el sonido, el espacio, porque todas las puestas en escena que estoy haciendo, digo prácticamente todas, porque es a lo que me estoy enfocando ahora, salvo los conciertos que obviamente vienen por aquí, por allá, estoy buscando ese desarrollo de la escena. Y Ricardo, bueno, pues, ¿qué decía? Además de que yo creo que Ricardo es de los grandes intérpretes de la percusión a nivel mundial, ¿no? Y con Tambuco, bueno, que tiene una gran, gran trayectoria, definitivamente Ricardo dio un acento importante al desarrollo de este cubo que está en el centro del espectáculo, del centro del escenario, y tiene en sus vértices diferentes sets de percusiones que Ricardo interpreta durante el transcurso de la obra.
0: Ricardo, esta es una colaboración, además, justo como decía Arturo, poco convencional, pero tú eres un intérprete poco convencional que le ha entrado también, como pocos, a hacer de todo. Has hecho ópera en video, has hecho videoclips disfrazándote de muchos personajes de la ciudad. ¿Cómo fue trabajar con Arturo este proyecto?
2: Bueno, creo que no es muy fácil, es decir, no es algo que siento que cualquier intérprete de la percusión puede hacer. Debe de existir un bagaje previo de creación interpretativa. Y es decir, es importante haber estado expuesto durante muchos años a proyectos similares. Y sobre todo lo que ahora me interesa y se presentaba la oportunidad con este proyecto, era ampliar la concepción tradicional de la percusión. Aquí el instrumento no es simplemente un objeto que produce sonido, sino que se convierte simultáneamente en elementos arquitectónicos, ¿no? La escultura, el espacio, pero además el elemento dramatúrgico. Entonces, desde estos puntos de vista, es muy interesante acercarse a mirar al cubo transitable y más si es distraído.
0: Arturo, la gente aquí en México te conoce sobre todo por la música igual más convencional. Sí, la convencional es la palabra, pero en los últimos años le has entrado a otras cosas y justo este año en México debutaste como director de teatro. ¿De dónde viene o de dónde surgió esta expansión tuya como creador?
1: Sí, ha sido un proceso. Yo me metí también desde muy niño a la fotografía, agarraba la cámara de mi papá, ya sabes, todo esto que tenemos acceso cuando tienes pues esos 5 o 6 años. Luego empecé a tener contacto con la escena como intérprete de rock, digamos, ¿no? A subirme ahí, a hacer mis pininos. Pero ya luego en Europa, en estos últimos 30 años, que es que la experiencia que he tenido allá, haciendo montajes de ópera, de teatro, de danza, he trabajado con gente, la verdad, súper buena, interesantísima, de los cuales he aprendido mucho. Por ejemplo, Jim Clayburgh, que fue uno de los fundadores del Wooster Group de Nueva York, que está ahora en Bruselas. De él aprendí mucho. Y desde cómo sentarte, o sea, ordenar tus papeles de libreto, hasta cómo dirigir. Y empecé a dirigir la parte, por ejemplo, con bailarinas, la parte coreográfica, a entender la escena, a llegar a montar mi ópera Carlota, otras cosas. Y finalmente pude realizar este proyecto de teatro. Yo creo yo veo a los músicos y a los actores de la misma manera. Es decir, en el momento que tienes una presencia escénica, ya estás en una trama de una dramaturgia, digámoslo así. O sea, ya yo veo a Ricardo cuando... O sea, yo creo que yo lo dirigí, no hablamos mucho ni siquiera, porque el Ricardo es una persona que tiene mucha experiencia, pero necesitaba eso, que alguien que entendiera inmediatamente de qué trata la escena, cómo se tiene que mover, cómo tiene que pararse, porque yo me estoy fijando en todo, cómo está caminando en el escenario, si camina lento, si camina rápido, si ve hacia el público, si no ve, etcétera. Estoy viendo los ángulos de las cámaras, teníamos 4 robóticas, dónde está la luz, dónde está el sonido, todo eso son aspectos que tienen que ver con la escena. Y para mí, te soy sincero, llego al teatro, llego a cualquier espacio escénico y me siento inmediatamente envuelto en el medio escénico y lo entiendo perfectamente. Técnicamente quizá me falten algunas cuestiones de cómo se llama tal iluminación o tal parte del teatro, pero no la necesito porque trabajando en Italia, Alemania, Suiza, en México, pues cambian los nombres y al final de cuentas lo que importa es el concepto.
0: No sé, Ricardo, si le hemos echado mucho choro al público y el público todavía no sepa qué fue exactamente lo que hiciste y qué fue exactamente lo que sonó, lo que se vio. ¿Qué fue?
2: Ok, voy a empezar por describir la impresión visual de cuando uno llega a este espacio, que por cierto es fabuloso, yo no lo conocía, el Foro Experimental José Luis Ibáñez, que es un tipo de teatro de los que comúnmente se llaman black box, es decir, que es muy modular y se pueden acomodar tanto espacios, butaquería y todo, de la forma en que más convenga a los creadores. En el centro del escenario está el cubo que diseñó Arturo, basado en el cubo de Teodoro González de León. Él ya les hablará un poco al respecto. Alrededor de este cubo, es decir, en las 4 aristas, en los 4 ángulos que se forman con el cubo, había 4 sets diferentes de lo que llamamos nosotros percusión múltiple. 4 grupos, 4 islas de instrumentos que son ejecutados en cada isla simultáneamente y a lo largo de 60 minutos yo transito de un cubo al otro. A estos sets tenemos que agregar además las 2 esculturas sonoras que se fabricaron con características sonoras muy diferentes una de las otras, pero además eran esculturas que invitaban muchísimo a explorar no solamente sonoras, sino a través de la gestualidad. Es que en este momento es un tema que yo tengo rondando en mi cabeza, la gestualidad como herramienta de expresión, como herramienta expresiva del intérprete, como herramienta interpretativa. Entonces, esta es la descripción. Yo hacía una parte en vivo mientras que dialogaba junto con las partes compuestas por Arturo, a las que les denominó cubo 1 o cubo alfa, cubo beta, cubo gamma, las cuales también alternaban multidisciplinariamente con otros elementos como eran los videos y eran los testimonios hablados, en este caso, de Teodoro González de León en la arquitectura y de Mario Lavista en la música, pero también refiriéndose a la persona musical de Teodoro González de León. Yo considero uno de los aspectos más valiosos del proyecto el carácter verdaderamente interdisciplinario. No se trata de colocar música junto a arquitectura o literatura o gestualidad o iluminación, sino hacer que todas estas disciplinas se modifiquen mutuamente para construir una experiencia escénica única y original.
0: Arturo, ¿cómo fue el proceso? ¿En qué te inspiraste? ¿Qué línea seguiste? ¿A partir de dónde surgió la parte creativa, la parte ya para poner esto en papel?
1: Sí, bueno, esta es una producción, tengo que decirlo también, del Festival Cultura UNAM. Juan Ayala, el director, tenía esta inquietud de rendirle un homenaje por los 100 años de nacimiento a Teodoro González de León, que hizo muchas obras, incluida el MUAC, por ejemplo, que tenemos en la UNAM, y también a Mario Lavista a los 5 años de su fallecimiento. A partir de ahí, Juan me planteó algo de material visual que tenía el Colegio de México, y de este material yo, digamos, me inspiré en estas imágenes que muestra toda la arquitectura de Teodoro González de León. Y ahí es donde viene la parte artística, porque dije, bueno, vamos a tener, o sea, no quiero tener una pantalla enfrente, la gente llegue y pues lo vea como un documental. Y bueno, tampoco quiero lo que decía precisamente ahora Ricardo, que simplemente alguien está tocando arriba del documental, sino que realmente puedas entender la arquitectura desde el punto de vista inmersivo del espacio también que estás habitando como un cubo, el cubo que es la propia sala de escucha, ¿no? Y el cubo como una especie de frontera o de membrana de la cual sale la información y entras también en el cubo. De hecho, hay una introducción que habla de eso, habla del cubo como una referencia espacial en la que Alice Crepats Fuentes, una voz de niña, que también me parecía un detalle interesante no tener una voz adulta, sino una voz que introdujera también a otro nivel esa información. Decir, yo estoy adentro del cubo, pero ustedes también están adentro del cubo y nuestros tiempos son paralelos, ¿no? Es decir, es un aspecto filosófico, si queremos, de la parte desde el punto de vista arquitectónico, pero también musical. Entonces, a mí me tocaba las dos partes, la parte musical y temporal, desde el punto de vista musical, y también espacial, arquitectónico, ¿no? Desde el punto de vista de la arquitectura de Teodoro. Y bueno, la percusión vino, automáticamente por la parte arquitectónica, porque también quería estas estructuras, estos gongs circulares, estos racks llenos de instrumentos que de alguna manera tienen que ver con esta cuestión tubular que quería explorar en el cubo. ¿Por qué el cubo? Porque Teodoro González de León hizo en el Museo Tamayo el cubo transitable. Es una estructura muy grande en la que la gente entraba por el cubo, salía por el cubo. Y dije, bueno, como concepto, me parece que aterriza perfectamente a nivel escénico lo que yo quiero decir artísticamente. Y pues eso, no me planteé poner 4 proyectores adentro del cubo, ¿no? Y la gente está espacializada, digamos, a los cuatro costados, y entonces podemos visualizar no nada más el documental o la imagen de Teodoro, sino experimentar el espacio que representa el cubo como luz, y Ricardo dando, girando, bueno, yendo de un set a otro, de una isla a otra, y el sonido que envuelve todo esto. Entonces, creo que es la parte, volvemos a la pregunta que me hacías, ¿cómo pienso el espacio? ¿Qué sensación tengo del espacio? La música es electrónica, ¿no? Una música no tiene nada, es una música, también tendría que decirlo dentro de mi catálogo, muy experimental, pero también es muy difícil de hacer, ¿eh? O sea, hacer una buena música electrónica que tenga un pequeño beat, que tenga un pequeño ritmo, que tenga una repetición todo el tiempo, y que llega con la percusión, es también una parte inmersiva. O sea, todo está pensado desde un punto de vista no académico, sino desde un punto de vista artístico.
0: Buenísimo. Ricardo, este proyecto se enmarca en los homenajes, como decía yo hace rato, a Mario Lavista y a Teodoro González de León, que estuvo haciendo el festival. Y es imposible, teniéndote en una charla sobre lo que sea, si se va a mencionar a Mario Lavista, preguntarte sobre Mario. Uh-huh. Y sé que podríamos estar contigo muchas horas hablando de él, pero preguntarte qué reflexión tienes hoy, a 5 años de su trascendencia.
2: Bueno, su presencia, al menos en mi música, y al decir mi música me refiero a todo mi ejercicio musical creativo, como intérprete, como compositor, está muy fresca, sigue siendo fresca y lo sigo teniendo en mente en muchas de sus cosas. Yo aprendí muchísimo de él, de su forma de crear la música, de concebirla, pero su forma de vivir en la música. Yo celebro muchísimo haber tenido la fortuna de ser cómplice de mucha de su creación, de estar junto a él en proyectos que tenían que ver con cine, que tenían que ver con la percusión y de encuentros hablando de música. Los días miércoles en su casa o en muchas otras circunstancias, y también de haber sido cómplice en la creación de varias de sus piezas en el responsorio que él escribió a la muerte de Rodolfo Hafter, la pieza ya clásica que escribió para Tambuco, las piezas como la danza isorrítmica, o posteriormente la pieza para armónica de cristal, las músicas de cristal, además de haber tocado, no recuerdo, pero creo que yo fui de los intérpretes que allá en los 80s estrenó Marcias con Leonora Saavedra como oboísta del grupo de Acapo. Y en fin, muchísimas aventuras junto con Mario y cuya música vemos con mucho gusto que no ha envejecido. A todos estos compositores que de pronto se nos fueron en racimo, el mejor homenaje que podemos hacerlos es seguir, sus personas ya no están, pero su música sí, y queremos seguir tocándola como si estuvieran ahí con nosotros, reestrenándolas continuamente.
0: Arturo, el otro homenajeado es Teodoro González de León, y ya has hablado mucho de arquitectura y me encanta que lo digas, porque tenía por ahí anotado que te quería preguntar sobre eso, cómo pensabas la arquitectura. Pero ya que me contaste mucho de la arquitectura, sé que este proyecto luego va al Museo Carrillo Gil. ¿Cómo cambia la arquitectura del lugar? ¿Cómo cambia el espacio cuando vas a mover este proyecto que se hizo para el Foro José Luis Ibáñez ahora al espacio del Museo Carrillo Gil?
1: Así es, qué bueno que lo mencionas, porque realmente también el cubo lo mencionó de pasadita Ricardo. Hay dos esculturas sonoras. Tú me preguntabas por qué me meto ahora en la parte escénica, o pues desde hace algunos años, y te diré, ahora también estoy haciendo esculturas sonoras y además partituras gráficas de 2 metros y en fin, o sea, como que son objetos ya que se van a exponer precisamente en el 20 de noviembre en el Museo Carrillo Gil. y posteriormente en la ciudad de San Luis Potosí, en el Museo Francisco Cossío, ya con una exposición más amplia de alrededor de 50 obras que tengo, que ya iré avanzando por ahí algunas noticias en redes y esto. Pero bueno, el hecho de encontrarme en el medio gráfico, en el medio plástico, también me ha llevado a explorar estos espacios desde otro punto de vista, porque ya no es únicamente la percusión como tal, el instrumento como tal, sino ya es el objeto, ya es qué significa, qué presencia tiene ese objeto. Por ejemplo, hay una escultura que hice de una pequeña esculturita que tiene González de León en una foto. Yo la hice en grande, la diseñé en grande, digamos, para que fuera resonante, que pudiera ser tocada por Ricardo. Y tengo otro diseño que yo le llamo La Mujer, que es a partir de una partitura gráfica que hice. Partitura gráfica es literalmente son pues líneas que se unen en todo el espacio, ¿no? Y esto que viene en el Museo Carrillo es otro espacio. Efectivamente, es un espacio más pequeño, más reducido, museístico, pero que de alguna manera explora o propone o proyecta el sonido de otra manera, ¿no? Espero que Ricardo pueda también estar presente. No hemos platicado mucho al respecto, pero que pueda estar presente también para interpretar las esculturas en el espacio Carrillo, en el Museo Carrillo. Y creo que las esculturas, como la cuestión modular, o sea, el cubo, podrían ser interpretadas o podría habitarse también de otros músicos. Es decir, yo lo pensaría, por ejemplo, que pudieran ser una orquesta de cuerdas o pudiera ser un cuarteto de saxofones. Es decir, es un espacio modulable, porque estoy pensándolo más hacia un nivel escénico que funciona con la música. Entonces, de ahí quizá la respuesta que venga, que también está adaptado o está pensado para otros espacios como puede ser un museo.
0: Hace muchos años, Ricardo, me dijiste algo que se me quedó siempre muy grabado. Me decías que lo visual del espectáculo en un concierto de percusiones era casi tan importante como lo que suena. Tú y Tambuco han tenido una relación muy especial, cercana, desde hace 2-3 años, quizá más, a lo mejor me equivoco, con la Casa Barragán. ¿El espacio arquitectónico es parte también de esa escenografía que hace un concierto de percusiones algo tan especial?
2: Totalmente. El espacio es, yo lo considero, siempre le digo, un instrumento más. Es parte fundamental. De hecho, es como una observación que raya en queja constante que proviene de mí. México necesita con urgencia mucho más recintos especialmente diseñados para escuchar música. Y traigo a colación esto por una idea que también ronda en mi cabeza todo el tiempo. El concepto de música en la cultura japonesa es un poco diferente a las culturas occidentales. Se le define como ongaku, y la traducción más acertada de ongaku no es música, sino es arte auditivo. Es ese arte que envuelve todos los elementos que tienen que ver con este arte. Así como concebimos el arte visual, que es aquel que entra por los ojos, por la mirada, la música es este arte que entra por los oídos. Y ahí se entiende perfectamente que para que entre de la forma más pura posible, necesita ser reproducida y necesita nacer en este lugar que fue especialmente diseñado para que ese arte entre totalmente no adulterado a nuestros oídos y se pueda apreciar el trabajo que un músico hace en casa, depurando el sonido, trabajando en cambios súper sutiles de color, de ataque, de gestualidad también. Y en ese caso, el instrumento musical es tan importante como el instrumento donde se reproduce la música, ¿no? Entonces, descubrimos con sorpresa que la Casa Barragán, que sí, en efecto, llevamos 4 años constantemente colaborando en este espacio. Es un espacio muy interesante porque porque tiene esta doble altura que permite que el sonido se desdoble, y además de esto es una sala muy grande, pero es una sala donde el contacto de la música, de la generación del sonido y la recepción es sumamente íntima. El público está muy cerca de los intérpretes y esto hace que se genere una experiencia muy única, pero además celebrando una acústica que coincidentemente resultó buenísima, ¿no? Además de este espacio tan inspirador de una casa con una arquitectura maravillosa, que aunque fue construida en los 40s, es una arquitectura atemporal que parece que hubiese sido edificada hace uno o dos años, ¿no? Esto es.
0: Oigan, pues les agradezco muchísimo a ambos este tiempo. Siempre es muy rico platicar con los dos juntos o por separado. Y le agradezco también a ustedes que nos han acompañado hoy y en las emisiones anteriores. Yo soy Iván Martínez y les sigo recordando el sitio web. Este es nuestro último programa, pero al festival le quedan todavía un par de días más. Es festival.culturaunam.mx. Y personalmente le agradezco al equipo de la Coordinación de Difusión Cultural de la UNAM, a Juan Ayala, y al de Radio UNAM, a Benito Taibo, y por supuesto a quienes hacen este programa, Gabriel Martínez y Rodrigo Aguilar. Hasta la próxima.

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1: Pacto patriarcal. El pacto patriarcal fomenta conductas de poder, abuso y violencia de los hombres hacia las mujeres. Este pacto produce y reproduce la desigualdad entre hombres y mujeres.
2: Imaginemos que tenemos la necesidad de habitar un espacio diseñado por otros, en que se atiendan las necesidades, gustos y deseos de esos otros, que convivimos conforme a las reglas que esos otros diseñaron, que definieron qué es lo que nos debe gustar, qué decir y qué callar, cómo vestirnos y hasta cómo comportarnos. Que en ese espacio, esos otros dejan de cumplir las reglas que ellos mismos diseñaron e impusieron sin consultarnos y terminan amenazándonos, chantajeándonos, agrediéndonos y hasta violentándonos. Hablar del pacto patriarcal, en su sentido literal, significa gobierno de los padres. Históricamente, el término ha sido utilizado para designar un tipo de organización social en el que la autoridad la ejerce el varón, jefe de familia, dueño del patrimonio del que formaban parte los hijos, la esposa, los esclavos y los bienes. El mundo social se ha construido y reafirmado desde una lógica pensada en y para privilegiar a un sector de la población, a los hombres, quienes a lo largo de la historia han protagonizado la esfera pública, han estado en primera plana en las ciencias, en la política, en el deporte, entre otras actividades y hallazgos importantes, dejando a la mujer en la esfera privada, al cuidado de la casa, la alimentación, la crianza y sin la posibilidad de tomar decisiones, incluso ni de su propio cuerpo. Esa diferencia sexual forma parte de los roles que son inculcados por la cultura y que generan desigualdad en oportunidades y de trato entre los géneros. En este escenario, es necesario comprender que la mayoría de las reglas fueron construidas por hombres y que en la actualidad, pese a los esfuerzos y luchas feministas, en la gran mayoría de los casos, los operadores de esas reglas, es decir, los juzgadores y tomadores de decisiones, seguimos siendo los hombres. El sentido de una tergiversada identidad masculina pareciera que nos orienta a generar impunidad ante las violencias que sufren y denuncian las mujeres. Romper el pacto patriarcal es adoptar una visión de género ante esas situaciones de violencia, para comprender, entender y considerar desde ese ángulo cada uno de los hechos. Implica necesariamente cuestionar el sentido de las reglas establecidas porque pueden estar diseñadas para perpetuar el pacto. Soy Jorge Delgado, defensor adjunto de quejas y denuncias en la Defensoría de los Derechos Universitarios de la Universidad Autónoma de San Luis Potosí.
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4: Qué bien que se encuentra usted en la sintonía de Radio UNAM y estar aquí juntos disfrutando los contenidos que...

0: Del brasileño Ney Rosauro, escuchamos serenata a dúo para vibráfono, marimba y orquesta de cuerdas en cuatro movimientos: Duda y diálogo, Canción del cielo, El largo viaje y Final. Interpretada al vibráfono por el autor Ney Rosauro, en marimba Roland Hartner con la orquesta de cámara de Pforzheim bajo la batuta de Timo Hanschuk. Este es un CD del sello Profile Hensler, edición del año 2017, que esperamos hayan disfrutado y que le invita a quedarse en la sintonía de Radio UNAM en este viernes 9 de octubre 2026. En la operación técnica Arturito González, continuidad a cargo de Albita Martínez, soy Susana Antoni. Le comento, vamos a tener cápsula, la serie Miocardio, algo de música. Recuerde, 6:45, cuando el rock dominaba el mundo, seguido de Panorama del Jazz. Antes Resistencia Modulada, que va a ser en dos partes, de 20 a 21. Le ofreceremos a las 21 Intersecciones, el Festival de la Sala Julián Carrillo, aquí a las 9 de la noche. Si usted gusta también venir, Adolfo Prieto 133, proseguimos con Resistencia Modulada hasta las 23 horas, que ofreceremos el Caldero del Brujo. Por supuesto, música durante la madrugada. Siga disfrutando de la tarde con los contenidos de Radio UNAM y pase una mágica noche.
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3: En 2021, México, la universidad y el aún joven mundo de la astrobiología sufrieron la pérdida de uno de sus grandes emblemas, el doctor Rafael Navarro González, que encontró un suelo terrestre con características similares a Marte, lo que permitió que nuestros primeros sueños de colonizar el planeta se vieran cada vez más cercanos. El doctor Navarro participó en las primeras misiones robóticas al planeta rojo, diseñando detectores de sustancias orgánicas para el rover Curiosity, que revolucionó la exploración planetaria en el año 2012. Hoy, más de 150 años después de la pérdida de Navarro, y tras dos décadas de planeación, en un esfuerzo de cooperación internacional, la Universidad Nacional Autónoma de México se prepara para la inauguración del Campus Tarsis, sus primeras instalaciones educativas en Marte. Con ello, la UNAM se convierte en la primera universidad terrestre en establecer una cátedra fuera de nuestra atmósfera. En sus inicios, la base Bradbury, la primera colonia humana en el planeta rojo, intentó darle seguimiento a la educación de los primeros colonos marcianos mediante diplomados del MIT y las universidades de Stanford y Cambridge. Posteriormente, en el año 2092, se fundó la Universidad Olimpo, cuando la población marciana había cumplido satisfactoriamente sus proyecciones de crecimiento para el nuevo siglo. Pero la recién formada sociedad marciana tenía una deuda con la universidad por las investigaciones del doctor Navarro. De no ser por su investigación sobre la posible oxidación de la materia orgánica en la superficie de Marte, la NASA, el nombre que se le daba anteriormente a la Administración Interespacial Terrestre, no hubiera podido calcular adecuadamente el lugar más óptimo para fundar nuestra primera colonia en Marte. Es por ello que, en honor a él, una de las cuatro aulas que conformarán el Campus Tarsis de la base Bradbury llevará el nombre de Salón Rafael Navarro. Sumado a la montaña Rafael Navarro, al norte del cráter Gale, bautizado así desde 2021. Es el segundo homenaje que el astrobiólogo recibe en la superficie marciana.
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4: Haciendo el mal, el sonido ilimitante. Al verlas, pareciera que vienen de un cuadro victoriano, pero no. Al escucharlas, pareciera que yacen en alta mar, pero tampoco. Su música es como una acuarela tenue que por momentos se vuelve oscura y a veces luminosa.

Paulina Laza y Karen Ruiz son la voz de Haciendo el Mal. Una vez más, nos acompañan en este recorrido por las venas de la música. Esto es Miocardio, la génesis del sonido. Bienvenidos.